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0: Son las 3. 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

0: Muy buenas, les habla Ana Gutiérrez desde la redacción de FH Almería en una nueva emisión de FH Almería Radio, su cita diaria con toda la actualidad agrícola. Como siempre, estaremos con ustedes de 6 a 7 de la tarde y también de 6 a 7 de la mañana en Radio Marcador Almería. Y ya saben que pueden sintonizarnos en el 92.1 para Almería Capital y en el 99.7 para el Poniente Almeriense y Campo de Níjar. Y si en algún momento se pierden el programa o quieren volver a escucharlo, recuerden que lo tienen muy fácil porque tienen todos nuestros contenidos disponibles en plataformas digitales como YouTube o iVoox, y lo único que tienen que hacer es buscar FH Almería Radio. De esta forma encontrarán todos los programas emitidos hasta el día de hoy. Es jueves 18 de junio. Y se podría decir, o podemos adelantar, que el programa de hoy tiene cierto toque policial. Vamos a recuperar la noticia que dimos a inicio de semana de cómo la policía local de Ejido había logrado frustrar el robo de hortalizas en un invernadero de Ejido. Esto sucedió en la madrugada del pasado domingo y pues durante el programa de hoy vamos a profundizar más en el tema de los robos del campo, una problemática que para nada pasa desapercibida, ¿no? Como venía hablando con Carlos, que no pasa mucho tiempo desde que hablamos de un robo y otro. Es algo que no se habla de todos los días, menos mal que no se habla todos los días de los robos, pero que no pasa mucho tiempo desde que volvemos a retomar este tema. Y hoy vamos a recuperar el programa que emitió Charla con Charlie. Ya saben que es un video podcast asociado a FH Almería y De Cerca, pertenece al mismo grupo. Y hemos recuperado ese episodio, el último episodio, el episodio 4, porque precisamente habla de eso, habla de los robos. El invitado es un agente del equipo Roca que habla, entre otras cosas, del perfil de los ladrones, el perfil de los comisionistas y de la profesionalización de los ladrones. Así que hoy viene un programa bastante interesante en el tema de los robos. Además, seguiremos con esta temática porque con José Antonio Gutiérrez, el director de FH Almería, vamos a comentar una noticia que ha salido hoy mismo, y es que la Policía Nacional ha desmantelado un invernadero con 5.000 plantas de marihuana y 2.300 kilos de preso. Otra actuación policial relacionada con la agricultura, así que ahí se los dejo. Pero antes de entrar directo con todo esto, como siempre vamos a hacer un repaso de la actualidad informativa con fhalmería.com. Ya saben que allí pueden encontrar toda la información del campo almeriense, y lo mejor es que pueden acceder a ella a la hora que deseen y desde donde deseen. Además, está todo en el mismo sitio, en fhalmería.com. También pueden consultar las pizarras de precios, pizarras a las que hoy, como todos los días, prestaremos especial atención. 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Ahora, una pausa y volvemos con la pizarra de precios.
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0: Y vamos ahora con la pizarra de precios de Agroejido, la pizarra de hoy jueves 18 de junio de 2026. Y empezamos con las judías. La judía garrofón ha tenido un solo corte de 8,99 euros. La judía shera ha empezado en 5,73 euros para acabar en 4,32 euros. La judía Elda ha tenido un primer corte de 6,29 euros y un último corte de 4,29 euros. Y la judía perona roja ha tenido un solo corte de 5,73 euros. Pepinos. El pepino francés ha tenido un primer corte de 45 céntimos y un último corte de 26. El pepino español ha empezado en 75 céntimos para acabar en 41. Y el pepino Almería ha tenido un solo corte de 56 céntimos. Calabacines. El calabacín fino, que ha tenido bastantes cortes, ha empezado en 85 céntimos para acabar en 58. Y el calabacín gordo también ha tenido un primer corte de 85 céntimos y un último corte de 50 céntimos. Berenjenas. La berenjena rallada ha tenido un primer corte de 1,78 euros y un último de 90 céntimos. La berenjena larga ha empezado en 96 céntimos para acabar en 70. Tomates. El tomate liso ha tenido un solo corte de 29 céntimos. El tomate pera ha empezado en 37 céntimos para acabar en 20 céntimos. Y ya vamos con el último bloque de esta pizarra, que es el bloque de los pimientos. El pimiento Palermo ha tenido un primer corte de 65 céntimos y un último corte de 59. El pimiento italiano verde ha empezado en 1,29 euros y ha acabado en 74 céntimos. El italiano rojo ha tenido un primer corte de 70 céntimos y un último de 18 céntimos. El pimiento lamullo verde ha empezado en 1,24 euros y ha acabado en 92 céntimos. Y el pimiento lamullo rojo, el último de esta pizarra, ha tenido un primer corte de 1,46 euros y un último corte de 76 céntimos. Esta ha sido la pizarra de Agroejido, la pizarra de hoy, jueves 18 de junio de 2026.
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0: Momento ahora para el repaso de la actualidad informativa, que ya saben que viene de la mano de fhalmería.com. Ahí pueden encontrar cualquier noticia de la que hablemos aquí, ampliarla o incluso consultar otras que rodeen el campo almeriense. Y para esta tarea, para saber pues toda la información que rodea el día de hoy, ya tengo preparado a mi izquierda a Roberto Gutiérrez. ¿Qué tal, Roberto?
1: Hola, muy buenas. Pues efectivamente, ya estoy preparado por aquí.
0: La industria agroalimentaria acelera su digitalización con nuevas herramientas de automatización y control de procesos.
1: La transformación digital continúa ganando terreno en el sector agroalimentario. Así se puso de manifiesto en la jornada técnica sobre digitalización y automatización de procesos productivos celebrada en el Centro de Innovación Tecnológica de Coexpal, donde se presentaron nuevas soluciones tecnológicas para los centros de manipulado hortofrutícola. Durante el encuentro, representantes de Coexpal e Ingro destacaron la importancia de aprovechar los datos disponibles para optimizar recursos, mejorar la productividad y facilitar la toma de decisiones. Entre las herramientas presentadas figuraron sistemas inteligentes de control de pesaje capaces de monitorizar el tiempo real el funcionamiento de las líneas de producción, mejorar la trazabilidad y analizar el rendimiento de trabajadores y equipos. La jornada también abordó el creciente papel de los robots colaborativos, conocidos como cobots, que permiten automatizar tareas como el paletizado o el encajado y sin sustituir la interacción con los trabajadores. Los expertos señalaron que estas tecnologías contribuirán a mejorar la eficiencia y a afrontar desafíos como la escasez de mano de obra o el aumento del absentismo laboral. Además, se presentaron plataformas de digitalización industrial que ofrecen una visión global y en tiempo real de la producción, facilitando el control de indicadores clave de rendimiento. Cerca de un centenar de profesionales participaron en esta convocatoria con el objetivo de conocer herramientas innovadoras que permitan avanzar hacia una agricultura y una industria auxiliar más competitivas y eficientes.
0: El Ministerio de Agricultura, Pesca y Alimentación inicia la consulta pública previa del proyecto de norma de comercialización de aceite de oliva para la campaña 2026-2027. El Ministerio de Agricultura ha iniciado el trámite de consulta pública previa para elaborar una nueva norma de comercialización del aceite de oliva de cara a la campaña 2026-2027. Con esta medida, el Gobierno busca recabar la opinión de las organizaciones del sector y de los distintos agentes implicados antes de diseñar una regulación que permita actuar en caso de desequilibrios en el mercado. La iniciativa se ampara en la normativa europea que autoriza a los Estados miembros productores a establecer mecanismos para regular la oferta y contribuir así a la estabilidad del mercado del aceite de oliva.
1: Según explica el Ministerio, ante la posibilidad de que la próxima campaña registre una producción elevada y teniendo en cuenta los plazos necesarios para la tramitación normativa, ya se están trabajando en el diseño de esta herramienta para que pueda estar aprobada antes del 31 de octubre de 2026. No obstante, su aplicación solo se produciría si se confirma una situación de sobreoferta o posibles desajustes de mercado. Entre las medidas previstas figura la retirada temporal de producto para su comercialización en campañas posteriores o su destino a usos no alimentarios. La consulta pública permanecerá abierta hasta el próximo 3 de julio.
0: Carmen Crespo califica de acuerdo histórico la aprobación de las nuevas técnicas genómicas en la Unión Europea. La eurodiputada y coordinadora nacional de Agricultura del Partido Popular, Carmen Crespo, ha valorado de forma positiva el acuerdo aprobado por el Pleno del Parlamento Europeo en Estrasburgo para impulsar la nueva regulación de las nuevas técnicas genómicas en la Unión Europea. Según ha destacado, esta decisión supone un avance histórico para el sector agrario y beneficiará especialmente al campo español, ya que permitirá desarrollar variedades vegetales más resistentes a la sequía, las altas temperaturas, las plagas y las enfermedades. Además, estas técnicas contribuirán a reducir el uso de productos fitosanitarios y el consumo de agua, favoreciendo una agricultura más sostenible y adaptada a los retos climáticos.
1: Crespo también ha señalado que esta nueva regulación ayudará a reducir los costes de producción de los agricultores, mejorará la eficiencia de las explotaciones y reforzará la rentabilidad y competitividad del sector agroalimentario. La eurodiputada ha recordado que el campo español lleva más de una década reclamando un marco legal que permitiera aplicar estas herramientas biotecnológicas con seguridad jurídica. Asimismo, ha destacado que la normativa diferencia entre las variedades equivalentes a las obtenidas de forma natural y aquellas con modificaciones más complejas, que seguirán sujetas a la legislación vigente. Por último, ha subrayado el papel del Partido Popular Europeo en la negociación de este acuerdo, que considera un paso decisivo para fortalecer la innovación, la seguridad alimentaria y la competitividad de la agricultura europea.
0: Luis Planas defiende una PAC fuerte, simplificada y con presupuesto suficiente a la altura de los retos del sector. El ministro de Agricultura, Pesca y Alimentación, Luis Planas, ha defendido la necesidad de mantener una política agraria común fuerte y con una financiación suficiente dentro del próximo presupuesto de la Unión Europea. Durante su intervención en el Congreso, Planas ha asegurado que España apuesta por una PAC con identidad propia, capaz de hacer frente a los retos económicos, ambientales y sociales del campo. Además, ha criticado la propuesta actual de la Comisión Europea al considerar que supone un error de enfoque fundamental y ha advertido de que una posible renacionalización de esta política podría generar desequilibrios entre los Estados miembros. El ministro ha destacado también el amplio consenso alcanzado en España para defender esta postura, con el respaldo unánime de las comunidades autónomas, las organizaciones agrarias y las cooperativas.
1: Planas ha anunciado que el gobierno propondrá destinar hasta un 10% de los fondos de la futura PAC a facilitar la incorporación de jóvenes y mujeres al sector primario. Asimismo, ha puesto en valor la fortaleza del sector agroalimentario español, que en 2025 aportó cerca del 9% del PIB nacional, generó más de 1,3 millones de empleos y alcanzó exportaciones por más de 78.000 millones de euros. El ministro también ha destacado el aumento de la renta agraria y el refuerzo de los seguros agrarios, cuyas ayudas han crecido un 50% desde 2018. En relación con el acuerdo entre la Unión Europea y Mercosur, ha asegurado que los controles comunitarios garantizan el cumplimiento de los estándares europeos de seguridad alimentaria y ha expuesto como ejemplo el reciente veto de la Unión Europea a las exportaciones cárnicas de Brasil, una decisión que, según ha señalado, demuestra la eficacia de los mecanismos de control europeos.
0: El Día Internacional del Cooperativismo se celebrará en Roquetas de Mar el próximo 2 de julio.
1: Roquetas de Mar acogerá el próximo 2 de julio el acto conmemorativo del Día Internacional del Cooperativismo, una cita organizada por Coexpal y FAECTA con la colaboración del Ayuntamiento de la localidad. Los preparativos del evento han centrado una reunión entre el presidente de Coexpal, Juan Antonio González, la presidenta de FAECTA en Almería, Esperanza Pérez, y representantes del consistorio roquetero encabezados por el alcalde Gabriel Amat. El encuentro ha servido para coordinar los aspectos organizativos de esta celebración, que tendrá lugar en el edificio polivalente del puerto de Roquetas de Mar. El denominado COP Day se conmemora cada año a nivel mundial para poner en valor el papel de las cooperativas en la sociedad y, en esta edición, se desarrollará bajo el lema Las cooperativas por un mundo en paz, destacando la contribución de este modelo empresarial al desarrollo económico, la cohesión social y la convivencia.
0: Muchísimas gracias, Roberto, por ampliarnos las noticias del día de hoy y en unos segundos terminamos con el parte meteorológico.

0: Comenzamos el parte meteorológico con el riesgo de incendios, que según el mapa de la EMET, la provincia de Almería presentará mañana una situación que requiere especial precaución. Aunque no existen avisos meteorológicos activos, el riesgo de incendios se sitúa entre moderado y muy alto, dependiendo de la zona. Las áreas con mayor peligro se localizan en el centro y este de la provincia, especialmente en comarcas como Tabernas, Níjar, Sorbas y parte del Levante almeriense, donde se alcanzan niveles muy altos e incluso aparecen algunos puntos de riesgo extremo. Estas condiciones se deben a la combinación de altas temperaturas, baja humedad y vegetación muy seca. Por el contrario, el riesgo disminuye en las comarcas occidentales y zona de mayor altitud, como la Alpujarra almeriense, Sierra de Gádor y parte de Luz Vélez, donde predominan niveles moderados. En resumen, riesgo moderado en el oeste y zonas de montaña, riesgo alto y muy alto en buena parte del interior y el levante y con puntos de riesgo extremo en el entorno de Tabernas y Níjar. La jornada de hoy continuará con cielos poco nubosos o despejados durante toda la tarde y primeras horas de la noche. Las temperaturas se mantendrán sin cambios significativos, con valores aún elevados al atardecer, que rondarán los 31 grados en la capital y descendiendo de forma gradual hasta situarse cerca de los 27 grados hacia las 11 de la noche. Los vientos serán flojos a moderados de componente este, más intensos en el litoral, donde podrán registrarse algunas rachas ocasionalmente fuertes, especialmente en zonas expuestas de la costa. No se esperan precipitaciones ni fenómenos adversos. En resumen, nos queda por delante una tarde y una noche estables, ambiente cálido y predominio del sol en toda la provincia. Mañana viernes 19 de junio terminaremos la semana con una situación también bastante estable en toda la provincia de Almería. Predominarán los cielos poco nubosos o despejados, aunque durante las horas centrales del día podrían aparecer algunas en las zonas de sierra, aunque sin riesgo de precipitaciones. Las temperaturas se mantendrán sin cambios importantes con un ambiente plenamente veraniego. Los termómetros alcanzarán máximas cercanas a los 34 grados en la capital y alrededor de los 33 en el interior del Levante almeriense, mientras que las mínimas han quedado entre los 21 y los 23. En cuanto al viento, soplará en general flojo y variable, aunque en el litoral ganará intensidad a lo largo de la jornada, con predominio del noreste moderado, lo que ayudará a suavizar ligeramente esta sensación térmica calurosa, sobre todo pues junto al mar. En definitiva, mañana será una jornada también tranquila, marcada por el sol y el calor moderado y la ausencia de fenómenos meteorológicos. Esta ha sido la previsión meteorológica para mañana viernes 19 de junio.
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0: A principios de esta semana les contábamos cómo la policía local de Elegido había logrado frustrar un robo de hortalizas en un invernadero del municipio. Los hechos ocurrieron durante la madrugada del pasado domingo. Gracias al aviso de un testigo, los agentes pudieron actuar rápidamente y detener a dos personas que, presuntamente, habían accedido a una finca agrícola tras forzar la entrada utilizando herramientas. Los sospechosos huyeron del lugar, dejando atrás el material empleado en el robo. Sin embargo, poco después regresaron para recuperarlo y fue entonces cuando la policía local aprovechó la situación para establecer un dispositivo de seguimiento sobre el vehículo en el que se desplazaban y finalmente fueron interceptados a la altura de la carretera de Berja. Los detenidos, acusados de un delito de robo con fuerza, fueron trasladados a dependencias policiales para la instrucción de las correspondientes diligencias y posteriormente puestos a disposición judicial. Desde la policía local de Elegido, pues se han querido destacar especialmente el papel fundamental que jugó la colaboración ciudadana. La información aportada por el testigo, tanto la descripción de los sospechosos como del vehículo utilizado, resultó clave para su localización y detención, y es que los robos en el campo son una problemática muy presente en la actualidad. No llegan a pasar muchos días sin que volvamos a hablar de este tema. Y ya no hablamos únicamente de sustracciones de hortalizas, sino también de maquinaria, herramientas e incluso insumos agrícolas que generan importantes pérdidas para los agricultores. Y precisamente de esta realidad habla el último episodio de Charla con Charlie. Bueno, seguro que recuerdan que hace unas semanas les hablábamos del estreno de este nuevo formato vinculado a nuestro medio de comunicación. Se trata de un video podcast que se suma a los proyectos de FH Almería y de Cerca y que sigue creciendo episodio tras episodio. La última entrega, estrenada el pasado viernes, aborda precisamente el fenómeno de los robos en el campo. Un episodio que cuenta con la participación de un miembro del equipo Roca de la Guardia Civil, las unidades especializadas en la prevención e investigación de delitos en el medio rural. Y si todavía no lo han visto, les recomiendo que busquen Charla con Charlie en YouTube o en sus redes sociales, porque se tratan cuestiones realmente interesantes, como pueden ser la profesionalización de los ladrones del campo, el perfil habitual de quienes cometen estos delitos o el papel que desempeñan los conocidos comisionistas.
1: En breve instante os vais a dar cuenta que el episodio de hoy va a ser muy especial. En el año 2013, la Guardia Civil de Almería crea un equipo especial llamado Equipo Roca, especializado en robo en el campo. En esos años, la industria auxiliar que gira en torno a la agricultura almeriense crece y se enriquece a pasos agigantados, y al mismo tiempo también crecen los robos en el campo de productos fitosanitarios que al final tienen un destino: el agricultor dispuesto a comprar productos robados a un precio más barato. Hoy entrevistamos a un agente del equipo Roca. Bienvenido.
0: Durante la conversación se aborda, por ejemplo, una cuestión especialmente preocupante, y es cómo los robos en explotaciones agrícolas han evolucionado y cómo muchos de estos delincuentes actúan cada vez de forma más organizada y profesional.
2: Ya ellos pues van adoptando otro tipo de medidas para contrarrestar cámaras de vigilancia, alarma, etcétera. Las actuaciones, digamos, delictivas en el campo almeriense bueno, varían de grupos de personas que no están tampoco a lo mejor organizados a grupos que verdaderamente constituyen verdaderos grupos organizados y que sí adoptan medidas de seguridad y normalmente actúan bajo incluso encargo. Este tipo de grupos, pues, es el que se ha profesionalizado y ya van buscando otro tipo de objetivos, pues, más lucrativos, como pueden ser grandes almacenes que se dedican a la venta y distribución de productos fitosanitarios, donde ellos pues pueden sustraer mayor cantidad de productos, beneficiándose pues económicamente en gran medida. Ellos pues claro, a tenor de que los almacenes y estas empresas dedicadas a la distribución y venta de productos fitosanitarios van adoptando mayores medidas de seguridad, ellos van evadiendo esas medidas de seguridad. Evidentemente ya no solo hablamos de a lo mejor entrar con el rostro tapado o con ropas que no llamen la atención, ya ellos pues van adoptando otro tipo de medidas para contrarrestar cámaras de vigilancia, alarma, etcétera, detector de movimiento, lo que sea.
1: Por ejemplo, ¿tienen inhibidores de frecuencia?
2: Sí, efectivamente, suena un poco de película, pero hemos dado con grupos organizados que sí utilizan hasta inhibidores de frecuencia para evitar, por ejemplo, la alarma. O incluso pues provocar en las cámaras que no se vean las imágenes en las cámaras.
0: Otro de los temas tratados es el perfil de los propios ladrones. Se analizan algunas señales que pueden alertar a los agricultores sobre la presencia de personas sospechosas rondando una explotación agrícola. Y esto pues es bastante importante porque, como hemos visto en el caso ocurrido recientemente en el Ejido, la detección temprana y la colaboración ciudadana pueden ser o pueden resultar determinantes.
1: Me gustaría hablar del perfil de los ladrones, que le servirá a los agricultores para decir, puede ser que esté aquí por algo.
2: Bueno, el perfil, digamos, del ladrón que está actuando, digamos, en ámbito agrario, en pequeñas producciones agrarias, el perfil de una persona normalmente de una edad joven, de edad, normalmente no tiene ocupación, normalmente incluso no está legal en territorio nacional en el caso de extranjeros. Son personas que cogen esto como una forma de ganarse la vida fácil y de obtener un dinero para su día a día. Uh-huh.
1: Luego tenemos, joven, podríamos decir 20 años. Por
2: sí,
1: ejemplo.
2: entre 20 y 30 años la gran multitud tiene esa edad. Luego estamos hablando de... eso serían estos grupos. Luego tendríamos grupos organizados que ya pues se implementa que tienen mayor edad normalmente, mayor experiencia. Ya ese tipo de robo ellos no lo van a desarrollar. Ellos van a utilizar medidas de seguridad y van a ir a sitios que sean bastante más lucrativos. Este tipo de personas pasan más inadvertidos. Puede ser tu vecino perfectamente de 35, 40 años, incluso más, 45, 40, no sé. Y que pasa totalmente desapercibido, pero que luego, en vez de trabajar, pues su trabajo verdaderamente es este, que la es muy lucrativo. Y luego aparte se permite un nivel de vida bastante alto.
0: Y hablando de perfiles, siguiendo con los perfiles de los agentes envueltos en los robos, también se habla del perfil de los comisionistas.
1: Me gustaría hablar del perfil de los comisionistas, que supongo que será gente que está relacionada con el campo, que lleva ya tiempo relacionada con el campo.
2: O sea, una persona muy relacionada con el ámbito agrario, o bien porque ha trabajado en muchos invernaderos, conoce a muchos agricultores. Entonces, esta persona ve en eso una oportunidad. Normalmente a lo mejor una persona que antiguamente también estaba dedicándose a lo que es el tema de robo, pero tiene gran conocimiento de lo que es el ámbito agrario. Vale. Entonces, eso le permite de enlazar con los grupos estos que a lo mejor se están dedicando a tema de sustracciones o robos, uh-huh, y ponerlo en contacto con los agricultores. Con los agricultores.
1: Una persona que baila las dos aguas, el sí, tema del crimen y el tema agrícola.
2: Claro, además muchas veces incluso participa, lo que llega a participar porque a él le conviene, porque él perfectamente a lo mejor ya tiene información de que cierto agricultor necesita a lo mejor cierto tipo de producto, va a incentivar para conseguir ese tipo de producto.
1: Yeah.
2: Y va a realizar labores que evidentemente fomenten eso.
0: Como acaban de escuchar, se trata de un episodio que aborda de manera directa una de las muchas preocupaciones del sector agrícola y que ayuda a comprender mejor una preocupación, una problemática que afecta diariamente a muchos productores. Bueno, si quieren escuchar la entrevista completa, lo único que tienen que hacer es entrar en YouTube y buscar Charla con Charlie, Charlie con Y, y allí encontrarán ese episodio dedicado a los robos en el campo, junto con otros programas ya publicados. Por ejemplo, el primero que se publicó estaba dedicado al tomate. Estuvo Carlos aquí contándonos un poco todo lo que se habló en ese primer episodio. Y este, que es el cuarto, pues trata la problemática de los robos con un agente del equipo Roca. Y pues ya saben que si les interesa este tema, se pueden pasar por las redes sociales o al canal de YouTube de Charla con Charlie y echarle un vistazo a este episodio que está bastante interesante.

Y vamos a echarle otro vistazo a las pizarras de precios. Es el momento de echarle un vistazo a la pizarra de precios de Agroponiente Adra, la pizarra de hoy jueves 18 de junio de 2026. Vamos con las judías. La judía Garrofón ha tenido un único corte de 9 euros con 18 céntimos. La judía Elda ha empezado en 4 euros con 86 para acabar en 2 euros con 18. La judía Perona Roja ha tenido un primer corte de 4 euros con 30 y un último corte de 3 euros con 28. La judía Emerite ha empezado en 3 euros con 36 y ha tenido un último corte de 2 euros con 96. Pepinos. El pepino francés ha tenido un único corte de 44 céntimos. El pepino español ha tenido un primer corte de 55 céntimos y un último corte de 25. Y el pepino Almería ha empezado en 44 céntimos para acabar en 36. Calabacines. El calabacín fino ha tenido un primer corte de 81 céntimos y un último corte de 63. El calabacín gordo ha empezado en 76 céntimos para acabar en 57. Berenjenas. La berenjena rallada ha tenido un solo corte de 2 euros con 24 y la berenjena larga ha tenido un primer corte de 86 céntimos y un último corte de 59. Tomates. En este bloque solo tenemos el tomate pera con un único corte de 13 céntimos. Y vamos con el último bloque, el de los pimientos. Tenemos el pimiento italiano verde con un primer corte de 69 céntimos y un último corte de 56. Y el pimiento italiano rojo con un primer corte de 19 céntimos y un último corte de 10 céntimos. Esta ha sido la pizarra de Agroponiente Adra, la pizarra de hoy jueves 18 de junio de 2026. 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

0: Dejamos la temática policial aparcada durante unos minutos para hablar pues de InfoAlgo Exhibition, que ahora vamos a contar la noticia, pero que no se vayan, porque en unos minutos se va a acercar José Antonio Gutiérrez a hablar con nosotros y vamos a seguir hablando de esas operaciones policiales relacionadas con la agricultura. Pero por ahora vamos a parar unos minutitos y vamos a hablar de InfoAgro Exhibition, como decía. Hace unos días anunciábamos ya que la convocatoria para proponer innovaciones, que las empresas propongan sus innovaciones y recibir ese premio de Fruit Attraction, ya estaba abierto. Pues ahora InfoAgro Exhibition ha anunciado ya la fecha de su próxima edición. Será la sexta edición y se desarrollará del 5 al 7 de mayo de 2026. 2026 es este año. InfoAgro Exhibition vuelve en 2027 y va a volver a ser el epicentro de los negocios del productor agrícola. Y es que la organización de la Feria Internacional de la Producción Agrícola Intensiva de la Industria Auxiliar encuentra ya desde hace semanas dando forma a la sexta edición de la muestra, que se va a celebrar de nuevo en el Palacio de Congresos de Agua Dulce en Roquetas de Mar y que, como decíamos, tendrá lugar los días 5, 6 y 7 de mayo. Ya está abierto el plazo para la renovación de los expositores y de esta forma la nueva edición de InfoAgro Exhibition volverá a reunir a las empresas que impulsan el presente y el futuro de la agricultura intensiva y de la industria auxiliar en torno a la única muestra internacional en la que el agricultor es el protagonista y, por tanto, va a ser un lugar de excepción donde convergerán los negocios del agro de cara a la próxima campaña. Un espacio que va a permitir al agricultor conocer de primera mano todas las novedades y la más amplia cartera de productos y servicios que pueden ofrecer las empresas líderes y más punteras del sector. Así que, pues con esta información nos quedamos de que InfoAgro Exhibition ya ha anunciado la fecha de su próxima edición y el año que viene, en 2027, pues la sexta edición va a ser a principios de mayo, del 5 al 7 de mayo.
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0: Está claro que en el campo no es oro todo lo que reluce. Ahora le vamos a hablar de otro tipo de agricultura de la que no nos sentimos precisamente orgullosos. Y el caso es que, por mucho que se empeñe la policía y la Guardia Civil, las plantaciones de marihuana en invernaderos se siguen produciendo muy a pesar de la gran cantidad de detenciones que se producen a lo largo del año. Le vamos a contar la última denominada Operación Epona de la Policía Nacional, en la que se ha desmantelado un invernadero con 5.000 plantas de marihuana y 2.300 kilos de preso, que se ha saldado con dos personas detenidas por delito contra la salud pública y la defraudación de fluido eléctrico. Vamos a escuchar la operación contada por el portavoz de la Policía Nacional.
1: La Policía Nacional en el Ejido ha desmantelado, en el marco de la denominada Operación Epona, un invernadero situado en la barriada de Matagorda, el cual albergaba en su interior unas 5.000 plantas de marihuana, las cuales arrojaron un peso aproximado de 2,5 toneladas aproximadamente. La investigación se inició tras obtenerse diferentes informaciones que apuntaban a la posible existencia de una plantación de marihuana de grandes dimensiones instalada en el interior de un invernadero de la barriada ejidense de Matagorda. A partir de ese momento, agentes del grupo UDICO de la Brigada Local de Policía Judicial del Ejido establecieron diferentes dispositivos y realizaron numerosas comprobaciones en las inmediaciones del lugar. Las pesquisas permitieron confirmar la existencia de una importante infraestructura destinada al cultivo intensivo de cannabis, ya que el invernadero albergaba una elevada cantidad de plantas de marihuana y disponía de los elementos necesarios para favorecer su crecimiento y ocultar la actividad ilícita desarrollada en su interior. Debido a las características y peligrosidad del entorno en el que debía practicarse la entrada, la Policía Nacional desplegó un amplio dispositivo de seguridad para garantizar la correcta ejecución de la operación y así evitar posibles incidentes, participando en ella agentes de la Unidad de Prevención y Reacción de la Comisaría del Ejido, encargados de reforzar la seguridad de la actuación, así como efectivos de la Policía Local del Ejido pertenecientes al Grupo Operativo de Apoyo y Prevención. Estos últimos colaboraron en el corte del tráfico y la cobertura de las vías próximas al inmueble, facilitando así el desarrollo de la entrada y registro en condiciones de seguridad. Como resultado de la operación, la Policía Nacional procedió a la detención de dos personas por su presunta participación en los delitos contra la salud pública y defraudación de fluido eléctrico. Tras finalizar las diligencias policiales, los detenidos fueron puestos a disposición de la sección de instrucción del Tribunal de Instancia, plaza número 3 del Ejido, que decretó el ingreso en prisión provisional de uno de los detenidos. La investigación permanece abierta y no se descartan nuevas actuaciones relacionadas con la infraestructura desmantelada y con las personas que pudieran haber participado en el cultivo y mantenimiento de la plantación. Les ha informado Rafael Pastor, portavoz de Policía Nacional.
0: Y para hablar sobre esta noticia ya tenemos preparado con nosotros en los micros de FH Almería Radio a José Antonio Gutiérrez, el director de FH Almería. ¿Qué tal, José Antonio? ¿Qué podemos decir de esta noticia?
2: Bueno, pues esa es una consecuencia más de esa migración que tenemos descontrolada, que ha hecho que algunas de las costumbres que había en algunos países del norte de África pues se trasladen aquí, a la costa sur de Europa, y este tipo de intervenciones son muy frecuentes en la provincia de Almería y también en la provincia de Málaga, de Granada, ¿no? Málaga y Murcia no sé si son tan frecuentes, pero lo que es Granada y Almería, pues es raro el mes que no tenemos la desmantelación de un invernadero en el que se esté produciendo marihuana, ¿no? Y bueno, pues este tipo de costumbres pues las traen personas que ya en Marruecos ponían en marcha estos cultivos, aunque fuesen ilegales, y aquí pues aquellos que no se toma muy en serio lo de la legalidad, pues evidentemente aprenden estas prácticas, las ponen en marcha y evidentemente todos sabemos que esto termina dando dinero, o sea, y seguramente muchísimo más que si se importa ya la marihuana seca y preparada para su consumo, ¿no? Evidentemente me imagino que los gastos de producción no serán tan elevados como los gastos de compra, y máximo teniendo en cuenta que la mayor parte de las ocasiones que se intervienen en estos invernaderos, no solamente hay un delito por el cultivo de la droga, sino otro delito por defraudación de energía eléctrica, que es lo que ayuda a que el cultivo vaya más rápido, dándole más luz con esas potentes lámparas que les ponen en estos invernaderos, con el objetivo de que la planta vaya más rápido de lo normal y se pueda obtener pues esos cogollos que tanto valor tienen en el mercado negro de la droga, ¿no? Estuvimos analizando meses atrás las consecuencias que podía tener la migración ilegal. Nosotros, como periodistas locales, pues sabemos que está llegando muchísima gente por una cuestión muy sencilla. Bueno, nos acercamos a la costa cada dos por tres y podemos grabar embarcaciones que vienen a traer personas del norte de África y que se integran entre nosotros. Lo que ha sido, de alguna manera, un golpe bajo, pues que el gobierno haya puesto un proceso de regularización en marcha en un principio para 500.000 personas. Y últimamente se ha anunciado que se han presentado 900.000 expedientes. Vamos camino del doble de lo que suponía el gobierno que iba a regularizar. La parte positiva, pues que me imagino que en toda esa gente habrá personas honradas, trabajadores y gente que nos va a ayudar a hacer tareas propias de la agricultura, de la construcción, de para trabajar en la hostelería, y por ahí nos va a venir bien. Pero evidentemente, y yo creo que van a venir algunos cultivadores de marihuana que van a aprovechar pues su clandestinidad para poder hacer este tipo de cosas. Hace unos meses tuve la oportunidad de participar en la presentación de una incautación que hizo la Guardia Civil, y estuvimos en Almería, estuvimos en la comandancia de la Guardia Civil, donde se presentaron armas y droga que se había incautado. Me parece que eran 3.500 kilos de diferentes drogas y 109 armas y un montón de dinero que se habían incautado. Y el comandante dijo en aquella ocasión que esto era una breve muestra de lo que había en Almería. Claro, allí estaba el subdelegado del gobierno, José María Martín, que se quedó un poco sorprendido. Evidentemente no dijo nada al respecto, pero se le notaba que aquella expresión que había dicho el responsable de la Guardia Civil le había llamado poderosamente la atención, y además decirlo delante de la prensa, que estábamos allí presentes, había un numeroso grupo de periodistas. ¿Qué es lo que ha pasado desde aquel momento hasta hoy? Pues que el responsable de la Guardia Civil tenía razón. Pues se han seguido produciendo intervenciones, se ha detenido a mucha gente, se ha incautado mucha droga, se han requisado armas de fuego, se han requisado vehículos de dudosa procedencia, ha habido muchos registros en viviendas y ha habido un sinfín de operaciones que han dado como resultado detención de personas por este tráfico que se está produciendo. Y en estas personas, muchas de ellas ligadas a la migración que se está produciendo, ¿no? Con lo cual, yo creo que estas consecuencias negativas que siempre se han dicho que podía arrastrar la inmigración son evidentes, y las tenemos aquí, no solamente porque sean personas que han venido y que pueden delinquir, sino que los delitos que ellas hacían allí en su país de origen también lo están haciendo aquí. A mí no me cabe la menor duda que toda esta moda de sembrar marihuana en cualquier sitio y defraudar el fluido eléctrico es propio de los países del norte de África, que ahora se está intentando pues de alguna manera instaurar en suelo, en este caso en suelo almeriense. Y vamos a seguir viendo operaciones de este tipo, y vamos a seguir viendo cómo la Guardia Civil y la policía pues comunica pues una operación detrás de otra que está relacionada con esta actividad ilícita que no está permitida en España.
0: Bueno, pues ahí queda esa noticia que bueno, de última hora, de esta incautación, y ya está. Pues
2: sí. Me gustaría decir otra cosa. Uh-huh. Y es que bueno, aparte de esta noticia, pues hay otras que son propias de nuestro sector y hoy tenemos una cita para de Nunen para presentar sus variedades de pepino en Guardias Viejas. Esta noche, a partir de las 7:30, pues vamos a tener un acto con las novedades que tiene Bass a través de Nunen en Paraíso al Mar, en Guardias Viejas, y bueno, vamos a poder

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1: Y vamos ahora con la pizarra de precios de Agroejido, la pizarra de hoy jueves 18 de junio de 2026, y empezamos con las judías. La judía garrofón ha tenido un solo corte de 8,99 euros. La judía shera ha empezado en 5,73 euros para acabar en 4,32 euros. La judía Elda ha tenido un primer corte de 6,29 euros y un último corte de 4,29 euros. Y la judía perona roja ha tenido un solo corte de 5,73 euros. Pepinos. El pepino francés ha tenido un primer corte de 45 céntimos y un último corte de 26. El pepino español ha empezado en 75 céntimos para acabar en 41. Y el pepino Almería ha tenido un solo corte de 56 céntimos. Calabacines. El calabacín fino, que ha tenido bastantes cortes, ha empezado en 85 céntimos para acabar en 58. Y el calabacín gordo también ha tenido un primer corte de 85 céntimos y un último corte de 50 céntimos. Berenjenas. La berenjena rallada ha tenido un primer corte de 1,78 euros y un último de 90 céntimos. La berenjena larga ha empezado en 96 céntimos para acabar en 70. Tomates. El tomate liso ha tenido un solo corte de 29 céntimos. El tomate pera ha empezado en 37 céntimos para acabar en 20 céntimos. Y ya vamos con el último bloque de esta pizarra, que es el bloque de los pimientos. El pimiento Palermo ha tenido un primer corte de 65 céntimos y un último corte de 59. El pimiento italiano verde ha empezado en 1,29 euros y ha acabado en 74 céntimos. El italiano rojo ha tenido un primer corte de 70 céntimos y un último de 18 céntimos. El pimiento lamullo verde ha empezado en 1,24 euros y ha acabado en 92 céntimos. Y el pimiento lamullo rojo, el último de esta pizarra, ha tenido un primer corte de 1,46 euros y un último corte de 76 céntimos. Esta ha sido la pizarra de Agroejido, la pizarra de hoy, jueves 18 de junio de 2026.
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Y hasta aquí ha llegado el programa de hoy, jueves 18 de junio, donde hemos hablado, pues en realidad ha sido un programa casi que dedicado por completo a la temática policial. Hemos hablado de, hemos recuperado la noticia de cómo la policía local de Ejido logró frustrar en la madrugada del domingo un robo de hortalizas en un invernadero de, bueno, del municipio de Ejido. Y pues hemos profundizado un poco más en esa temática de los robos en el campo, tanto de hortalizas como de maquinaria o insumos agrícolas. Una problemática que realmente no pasa desapercibida. No pasan muchos días sin hablar sobre este tema. Y para profundizar en este tema hemos recuperado también el programa que se publicó el pasado viernes, un programa del videopodcast Charla con Charlie, en el que tenían como invitado a un agente del equipo Roca, y profundizaban en los robos del campo y hablaban, por ejemplo, del perfil de los ladrones, el perfil de los comisionistas y la profesionalización de los ladrones, porque ya no es una persona que se planta y toma la decisión de entrar en un invernadero y robar, sino que ya se están creando o se ha ido profesionalizando esta acción de entrar a almacenes o invernaderos a robar, a, ex,

traer pues los productos que ya hay gente que les interesa y que les está pidiendo. Son robos por encargo. Además, también hemos hablado de que Infoagro Exhibition ha anunciado la fecha de su próxima edición. Próxima edición que será la sexta y se desarrollará del 5 al 7 de mayo de 2027. Ya saben que esa feria agrícola que se va alternando con la de Expo Levante Níjar. Este año ha sido en abril Expo Levante Níjar. Y el año que viene, en 2027, tendrá lugar Infoagro Exhibition en Agua Dulce. Ya saben que es en el Palacio de Congresos de Agua Dulce, en Roquetas de Mar. Y por último, hemos hablado con José Antonio Gutiérrez. También hemos seguido un poco la temática de la temática policial, de todas esas operaciones que se desarrollan en relación al campo almeriense. Y en este caso hemos hablado de que la policía ha incautado o ha desmantelado un invernadero que se dedicaba a tener plantaciones de marihuana. Y en realidad este ha sido el programa de hoy. 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Lo único que tienen que hacer es buscar en FH Almería Radio y así estaremos con ustedes una vez más acercándoles toda la información del campo almeriense. 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Mi nombre es Ana Gutiérrez y con esto me despido. Hasta mañana.

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3: Muy buenos días, Almería. Hoy es viernes 19 de junio y arrancamos los primeros informativos con toda la actualidad local. Pero antes saludo a mi compañero Juan Jesús Reche. Buenos días.
4: ¿Qué tal, Victoria? Buenos días. 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
3: 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El Pleno del Ayuntamiento de Carboneras volvió a aplazar la anulación de la licencia de obras del Hotel del Algarrobico. La decisión se tomó con el voto de 5 concejales del PSOE, quienes exigieron informes sobre el impacto económico que supondría afrontar la indemnización de 70 millones de euros reclamados por la promotora Azata del Sol. Este bloqueo contradice los plazos de derribo anunciados por el Gobierno central y ante esta situación la dirección provincial del PSOE suspendía de militancia a sus ediles en el municipio por desoír la postura oficial del partido que defiende la demolición inmediata de la estructura. Escuchamos un sonido de José María Martín.
5: Era el voto del Partido Socialista en el pleno celebrado en el día de hoy en el Ayuntamiento de Carbonera debía de haber sido favorable a esa anulación tal y como se le trasladó expresamente a la dirección del PSOE de Carbonera y también a su grupo municipal. Los concejales y las concejalas del PSOE en Carbonera están sujetos, como no puede ser de otra manera, a la unidad de actuación y a la disciplina de voto, así como a acatar las resoluciones, directrices e instrucciones que en el ejercicio de sus competencias se dicten por los distintos órganos del partido.
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4: El Ayuntamiento de Almería ha presentado la programación especial Te Falta Calle, que incluye más de un centenar de actividades culturales, deportivas, musicales y de ocio entre finales de junio y mediados de agosto. El programa contempla conciertos, festivales, cine de verano, flamenco, exposiciones, rutas patrimoniales, actividades medioambientales y propuestas deportivas en playas y espacios públicos. La iniciativa busca fomentar la vida en la calle, reforzar el atractivo turístico de la ciudad y ofrecer alternativas para todas las edades durante la temporada estival.
6: De todas las temáticas para completar el verano de un montón de actividades. Quedan 3 días escasos para que empiece oficialmente el verano y, por supuesto, nosotros teníamos que completar la actividad de los almerienses en la calle para que pudiesen disfrutar de todas las actividades que organiza el ayuntamiento en solitario y en colaboración también con el sector privado. En este caso presentamos un ambicioso conjunto de propuestas a las que le hemos llamado Te Falta Calle. Es el resultado del trabajo, como digo, del área de cultura, de promoción de la ciudad, de empleo y juventud, de participación, de deporte, de sostenibilidad ambiental. Porque una de las grandes demandas de los almerienses es poder tener un sitio único, un lugar en el que consultar todas las posibilidades y todas las ofertas que hay en la ciudad. Y en esto consiste esta propuesta.
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3: El Educabús, un aula itinerante impulsado por la Junta de Andalucía y financiado con fondos FEDER, ha hecho parada en Almería para acercar a la ciudadanía la importancia de la sostenibilidad y el cuidado del medio ambiente. Está instalado en la Plaza de las Velas ofreciendo actividades interactivas sobre biodiversidad, economía circular, cambio climático e innovación ambiental. La iniciativa forma parte del mes del medio ambiente de la ciudad y recorrerá 9 municipios almerienses hasta el 3 de julio, promoviendo hábitos sostenibles entre vecinos, asociaciones y centros educativos. 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
4: Ayer se emitió nuestra tertulia Sin Complejos, haciendo amigos. En esta ocasión tuvimos con nosotros a Jorge Molina, Alfredo Martínez Armécija, Teresa de la Parra y Miguel Ángel Campos, con el patrocinio de SEAT y Cupren de lo Motor, Superplus, Casa Ancarri, Las Patatas Chips, Rozán Gourmet, BMW y Minuto Motor Costa, Forinda Móvil, Modas, J. González, Agro San Isidro, Sador Tichuelas, Estación de Servicio Las Arenas, la Telefonía y Fibra Sin Permanencia de Guabicón, Granja García y Clínica Dental y Clínica Estética Mateo y Francos. Escuchamos un fragmento.
7: De los defensores del medio ambiente, que no sé lo que defienden, porque resulta que aquí nos parece normal hablar de parque natural. Será parque artificial, porque que yo sepa, el parque natural de Cabo de Gata se crea a raíz de que unos franceses montaron unas salinas y esas salinas crearon un ecosistema determinado.
8: Claro, al tener abandonada la obra empezó a saquear, se llevaron todo lo que pudieron, hizo una inversión tremendamente alta con la ilusión de eso, de llevar futuro, progreso, llevar trabajo a Carboneras, y a mí de verdad me daba mucha pena.
9: Es un país de políticos irresponsables, porque no tienen ninguna responsabilidad. Porque si a los que dieron la licencia en aquel momento se le pidieran responsabilidad de lo que hicieron, los políticos se atarían más el cinturón.
10: A ver, aquí no solamente se está hablando del dinero que cuesta tirar el Algarrobico, sino que hay unas reclamaciones de responsabilidad patrimonial por parte de quien se gastó el dinero en la creencia de que estaba haciéndolo bien. Hablando en plata.
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3: El seminario intensivo para pymes y micropymes de Almería, SIPAL, impulsado por la Diputación Provincial e impartido por San Telmo Business School, ha comenzado en Vera con el objetivo de fortalecer la competitividad del tejido empresarial almeriense. El programa de inscripción gratuita ofrece formación práctica en gestión, estrategia y dirección empresarial. Está dirigido especialmente a autónomos y pequeñas empresas, muchas de ellas del sector agroalimentario vinculadas a la marca Sabores Almería, y se desarrollará en 4 jornadas hasta octubre, fomentando además el networking y el intercambio de experiencias. 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
4: La barriada de las 200 viviendas de Roquetas de Mar celebrará del día 20 al 24 de junio sus fiestas patronales en honor a San Juan Bautista. El programa incluye actividades para todas las edades, como la fiesta del agua, pasacalles, actuaciones musicales, juegos infantiles y eventos religiosos. Entre los actos más destacados figuran el pregón, la coronación de las reinas y damas, la romería hasta la playa de la Romanilla y la procesión del patrón, que pondrá el cierre a 5 días de convivencia vecinal.
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3: Y hasta aquí las primeras noticias de Marcador Radio Almería. Y ya sabes, siempre conectados a marcadoralmería.com. Te dejamos con la opinión de Víctor Hernández Bru.
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5: Lo del Algarrobico ya no es solo un debate urbanístico o medioambiental. Lo del Algarrobico es el retrato perfecto de un país capaz de coger una oportunidad económica, turística y laboral para un pueblo como Carboneras y convertirla 23 años después en un amasijo, de cemento, ladrillo y hierros junto a la playa. Aquel hotel pudo haber sido el revulsivo para el municipio. Empleo, turismo, actividad, visitantes, consumo, vida. Una obra arquitectónica para mí singular, extraordinaria, que con todas las garantías legales que hicieran falta podía haber generado valor real. Pero llegaron los ultraecologistas extremos, profesionales de la pancarta y del símbolo, y convirtieron el asunto en una causa sagrada, como hace con todo lo que pillan. El resultado, eso sí, es brillante. Ni hotel, ni empleo, ni paisaje recuperado. Solo una mole abandonada que afea precisamente aquello que ellos decían que iban a proteger. La izquierda, como casi siempre, dando lecciones después de haber formado parte del problema. El PSOE fue el que levantó políticamente el caso, lo agitó, lo convirtió en bandera y acabó contribuyendo a bloquear una infraestructura que podía haber cambiado Carboneras. ¿Qué digo Carboneras? Que podía haber cambiado Almería. Mucha moralina, mucho discurso verde, mucha superioridad ética y al final una ruina frente al mar. Pero aquí no se libra nadie, ni administraciones, ni justicia, ni partidos. Todos han participado por acción u omisión en este disparate. Unos autorizaron, otros recurrieron, otros paralizaron, otros miraron hacia otro lado, otros llevan décadas pasándose la pelota. Y esta semana, para rematar la faena, el pleno del Ayuntamiento de Carbonera se ha vuelto a retrasar, se ha vuelto a retratar, dejando sin efecto o intentando dejar sin efecto la licencia de obras. 23 años después, y todavía hacen falta más informes. ¡Qué país! El Algarrobico pudo ser futuro. Hoy es el monumento a la parálisis, al fanatismo, al miedo político, a la incompetencia administrativa. Carboneras no tiene hotel, no tiene empleo derivado, no tiene solución, ni siquiera tiene el paisaje reparado. Tiene una vergüenza de hormigón. Y lo peor es que algunos todavía pretenden vender esto como una victoria.
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7: La pasada semana, España recibió la visita del Papa León XIV, quien recorrió Madrid, Barcelona y Canarias. Durante sus intervenciones defendió la dignidad humana, la familia, la esperanza para los jóvenes, la solidaridad con los inmigrantes y la necesidad de recuperar el diálogo, la responsabilidad y el bien común en la vida pública. Al mismo tiempo, la actualidad política y judicial continúa muy intensa. Begoña Gómez compareció ante el juez Peinado. El caso que afecta a David Sánchez ha quedado visto para sentencia. Se espera la resolución del caso Mascarillas y el expresidente José Luis Rodríguez Zapatero deberá declarar por el caso Plus Ultra y por la investigación relacionada con las joyas halladas en su oficina. Además, continúa avanzando el denominado caso Leire, mientras diversos sectores plantean reformas institucionales y electorales para el futuro. En definitiva, España afronta una etapa de importantes desafíos políticos, judiciales e institucionales que podrían marcar el rumbo del país en los próximos años.
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5: Saludos, bienvenidos a esta primera edición informativa en Marcador Almería. Hoy es viernes 19 de junio, estamos cerrando la semana y lo primero que hacemos, como siempre, es pedir el primer buen consejo a Alfonso López. Muy buenos días, Alfonso.
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5: Hablamos ya de una Unión Deportiva Almería que ayer realizaba el penúltimo entrenamiento mirando a ese partido de mañana a las 9 de la noche ante el Málaga Club de Fútbol, encuentro en el que está en juego nada más y nada menos que una plaza en la primera división. El conjunto rojiblanco, que va a tener poco entrenamiento, tan solo 3 sesiones, y además la intención del cuerpo técnico es no cargar demasiado físicamente a los futbolistas y que a estas alturas de temporada puedan llegar lo más frescos posibles a este partido ante un conjunto, el malaguista, que va a venir muy arropado por muchos aficionados. Ayer precisamente también se trataba sobre esto en la Junta de Seguridad, en la subdelegación del Gobierno, donde quedó prácticamente ya atado ese dispositivo para garantizar la seguridad de todos los aficionados que vayan a acudir a esta finalísima, sobre la que hablaba Leo Batistao, uno de los líderes del vestuario rojiblanco, que comentaba que espera un partido muy intenso, de la misma manera que lo fue ya el del domingo pasado en la Rosaleda.
8: Bueno, esperamos por supuesto un partido muy, muy complicado, muy intenso, que los dos equipos respetándose mucho y sabiendo la importancia del partido, sabemos que vamos a salir los dos equipos muy intensos, muy, muy motivados para conseguir el objetivo. Y bueno, hay que estar preparado para todas las situaciones y ya dentro del partido pues ya veremos.
5: Comentaba además Batistao que no están haciendo mucho caso al entorno, al ruido que está generándose alrededor de una eliminatoria donde la tensión se puede palpar.
8: Bueno, me acabo de enterar, la verdad. No sabía. Y la gente, cada uno tiene su opinión. Por supuesto, siempre va a tirar más para un lado que para otro. Bueno, nosotros estamos a lo nuestro, estamos muy unidos desde el principio de temporada. Sabemos lo que tenemos que hacer, lo que nos puede suceder y lo que no puede pasar. Entonces, estamos preparados para afrontar este tipo de partido. Y bueno, que la gente opine, no pasa nada.
5: Has comentado también, Batistao, cómo está viviendo un poco esta situación, tanto atípica por aquello de que hace un mes que algunos equipos están ya de vacaciones y la Unión Deportiva de Almería, pues todo lo contrario. Se lo está jugando absolutamente todo, su futuro más inmediato.
8: Bueno, estamos disfrutando muchísimo del momento. Yo y mi mujer somos partidarios de vivir el presente. La verdad que, bueno, ya hace casi un mes que ya ha terminado la liga. Y estamos disfrutando muchísimo de la ciudad, de buen tiempo y bueno, de los partidos muy bonitos que hemos tenido. Y bueno, nos falta rematar uno y estamos ahí deseando que salga todo bien, por supuesto.
5: Y desde su veteranía reconoce que en partidos como este lo fundamental es mantener un alto nivel de concentración.
8: Claro, hay que controlar la ansiedad, por supuesto. Estaremos los dos equipos muy ansiosos para conseguir el resultado. Y bueno, hay que controlar, hay que estar mentalmente bastante concentrados. Y bueno, yo estoy seguro que el Málaga va a venir al 110%, así como nosotros vamos a entrar al 110% o más. Y vamos a intentar superar la intensidad, por supuesto. Estamos en casa, tenemos nuestra gente y tenemos que aprovechar.
5: Y por último, dejaba claro que el equipo va a estar preparado para poder librar esta última batalla ante un Málaga Club de Fútbol que se tiene mucho respeto en el vestuario.
8: Como he dicho antes, vamos a estar preparados para cualquier situación que pase. Bueno, tanto el Málaga como nosotros en playoff hemos tenido ahí hay que hacer una pequeña remontada. Entonces ya creo que hemos vivido y yo creo que los dos equipos estamos preparados para lo que ocurra. Y bueno, necesitamos los 18, los 20, los 30 o 12.000 que estén aquí ayudándonos, que se nota muchísimo.
5: Y también se ha pronunciado John Morcillo, el futbolista vasco con experiencia también en la máxima categoría y que hablaba de la importancia de mantener la tranquilidad en este tipo de partidos.
9: Bueno, creo que con tranquilidad y motivación, porque todos los días no se vive una semana así ni se disfruta de un playoff. Pero bueno, concentrados y concienciados. Es un partido muy importante y bueno, el otro día sabíamos que era un campo muy difícil. Ellos allí tienen muchas victorias y con toda su afición, pues salir no con una derrota siempre es bueno, ¿no? Entonces creo que el equipo está bien. Tuvimos un bloque en el que estuvimos muy juntos, todos muy solidarios, trabajando. Al haber permitido que ellos tuviesen menos ocasiones y menos situaciones de esas, pues creo que se demuestra, ¿no?, que este equipo también puede trabajar de esa manera. Y bueno, está claro que salir de allí con un resultado así nunca puede ser malo. El partido ahí hay que olvidarlo y centrarse en este, ¿no? Es un partido, lo que tenemos, lo que hayas hecho en el anterior no sirve de nada, porque ahora te la juegas a un partido. Y bueno, la parte positiva es que va a ser delante de nuestra gente, en nuestra casa, y bueno, es un estadio que estamos a gusto y llevamos muchos partidos ganados en casa. Entonces, bueno, tenemos que enfocarlo de esa manera, ¿no? De estar tranquilos, de disfrutar, de que la gente se venga arriba, nos apoye y nosotros consigamos hacer un partido completo, reforzando lo bien que hicimos allí y mejorando las cosas que no pudimos hacer allí.
5: Igual que comentaba Leo Batistao, Morcillo tiene muy claro que son partidos en los que hay que dar absolutamente todo, que es lo que la gente está esperando.
9: Está claro que en una situación así hay que poner todo lo que uno tiene, ¿no? Para ayudar, su granito de arena y así será todo más fácil. La verdad que sí, que cada vez que te cruzas por la calle a alguien o los vecinos mismos te trasladan su apoyo, su cariño y su ilusión, ¿no? Por ascender a primera. Y lo que te digo, estamos a un partido, tenemos que dar todo. El que esté fuera, el que esté dentro y la afición, pues su parte, ¿no? Vienen familia, vienen amigos, es un día muy, muy ilusionante, bonito para todos y no solo para la gente, sino para un futbolista, ¿no?
5: La temporada que se está haciendo bastante larga y John Morcillo hablaba precisamente de las particularidades de una segunda división en la que al final pues puedes estar prácticamente 11 meses compitiendo.
9: Bueno, está claro que al final la liga es larga, ¿no? La de segunda en sí. Son muchos partidos y el playoff vienes de competir tres prácticamente muy seguido. Pero bueno, ahora esta semana es un poquito más larga, tienes más tiempo de recuperar y ahora mismo no hay excusas de batería, de cansancio, de nada, ¿no? Somos una plantilla larga, estamos todos preparados y todos concienciados de que cada uno toque lo que le toque y tenga que hacer lo que tenga que hacer, pues que estoy seguro que va a sacar fuerzas de donde no las tenga porque es un día que hay que sacarlas y no se puede fallar.
5: Para John Morcillo lo ideal es combinar una mentalidad guerrera con tener también esa sangre fría necesaria en este tipo de finales.
9: Sí, está claro, es lo que te digo, que estamos muy ilusionados y con muchas ganas, entonces hay que tener la tranquilidad de afrontar el partido con las emociones que requiere, ¿no? Porque al final, en un partido así, la gente que está fuera puede tener las que quiera, pero tú en el campo tienes que saber mantener las necesarias para no ir demasiado tarde o demasiado pronto a una acción porque puede marcar la diferencia. Entonces, con mentalidad de guerrero, pero estando tranquilos, así que así afrontaremos todo.
5: Y por último, se refería John Morcillo a su rol. No está teniendo demasiados minutos en los últimos encuentros, aunque lo asume porque no es momento tampoco de pensar en individualidades.
9: Personalmente, yo pues ahora mismo estoy en un rol en el que me está tocando menos jugar de inicio, pero bueno, es lo que te digo, que para nada ahora mismo en este momento de la temporada te puedes poner a pensar en si quiero jugar más y si quiero jugar menos, y menos en el último partido y en el más importante del año. Entonces, lo que toque que venga, y ya te digo que lo afrontaremos como tenga que afrontarse, pero está todo el equipo unido y con ganas de ayudar.
5: Vamos a escuchar un consejo de Alfonso López antes de entrar en Página Polideportiva.
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5: Hablamos de baloncesto porque nos han visitado en nuestros estudios las chicas del infantil, del CB Almería, que han conseguido nada más y nada menos que ser subcampeonas andaluzas esta temporada y también top 8 a nivel nacional. Su entrenadora es Alejandra Cano y hace un balance muy positivo de todo lo que les ha ocurrido en un año que va a ser absolutamente inolvidable.
10: El campeonato de Andalucía es verdad que es otro nivel, pero al nivel que competimos, el trabajo que le hemos puesto día a día, nos ha hecho conseguir ese segundo puesto, que como dices tú, muy luchado contra Unicaja en la final y la guinda del pastel, que ha sido ese campeonato de España.
5: Y seguimos con el baloncesto, porque también hemos estado representados en la gala de la Federación Andaluza de Baloncesto. Allí ha sido premiado Raúl Fernández por sus logros con la selección española 3x3. Destacaba el técnico mojonero ese acto que se ha celebrado en Palma del Río y que fue muy emotivo.
11: Muchas gracias. La verdad es que ha sido un acto muy bonito y la verdad es que se agradece muchísimo que la federación se acuerde de uno para premiarle.
5: Y destacaba el salto histórico que se ha dado en esta modalidad, que siempre ha sido muy practicada, pero que necesitaba de un combinado nacional también potente.
11: Sí, la verdad es que sí. Estamos en un premio, bueno, pues que al trabajo y el año pasado... Y estamos haciendo hemos dado un salto, hemos conseguido algo histórico, como fue cada vez que las campeones del mundo por primera vez para España y bueno, también el subcampeonato de la Champions Cup, que nos dio acceso a un preolímpico para disputar en el año 2028.
5: Raúl Fernández está prácticamente de los orígenes en este proyecto y hablaba de la evolución que ha venido teniendo la selección.
11: Sí, por suerte ahora en España ha evolucionado un montón desde hace 2 años. Y actualmente hay 3 equipos profesionales masculinos de 3x3, de jugadores que solo se dedican al 3x3. Otro de nuestros jugadores referentes, Guin Espósito, está fichado por un equipo de China y otro nuestro, Falun Yan, juega en un equipo suizo. Por lo cual tenemos una base de 14, 15 jugadores senior que solo se dedican al 3x3 y la verdad que eso se nota muchísimo y hemos subido tanto en el ranking de clasificación mundial como en resultados.
5: Y también apuntaba la importancia de que se estén realizando grandes torneos de 3x3 que sin duda fomentan esta práctica.
11: Sí, sin duda. Al final lo que nos diferenciaba con respecto a otros países, que había más tradición de 3x3 reglado, porque en España el 3x3 se lleva jugando muchísimos años, pero no estaba no se jugaban tantos torneos FIBA ni entraban en el ranking. Y ahora en los últimos 2 años, como te habían dicho, el torneo de Níjar de CDE que ha acogido un montón de equipos de fuera. Y el, por ejemplo, el 8 y 9 de octubre se va a realizar un World Tour en Málaga, que va a ser un evento muy importante. Y bueno, al final se están trayendo poco a poco grandes torneos a España y eso hace que el nivel suba.
5: Y también nos ha acompañado Pedro Núñez, es el director de UAL Deportes, que hacía balance de cómo ha ido este curso en la Universidad de Almería en materia deportiva y también de cómo se está trabajando en el próximo.
12: Bueno, sí, pues parece mentira, pero ya estamos al final de otro curso más. Final de curso para nosotros significa automáticamente inicio del siguiente, al menos en lo que a planificación, balance y un poco propuestas para el curso que viene, y en esa estamos ahora mismo. Este año, pues, el balance positivo. La verdad es que nosotros llevamos unos años en el que, afortunadamente, nuestro balance siempre es positivo, porque hace ya tiempo conseguimos realmente lo que buscábamos. Y es que el deporte formara parte de la vida, del día a día, de la comunidad universitaria, y creo que lo hemos conseguido de sobra. Si a eso le suma, como siempre, la parte más competitiva, la notable participación en cuanto a número y en cuanto a calidad de nuestras selecciones, con mención especial, por supuesto, a las chicas de fútbol como campeonas de España, pues la verdad es que muy bien. No podemos pedir mucho más, la verdad.
5: Vamos a ir dejando antes un último consejo con Alfonso López.
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5: Lo dejamos a 1:00 p.m, marcador directo, 2:30 TVTV, siempre actualizándose en marcadoralmería.com.
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0: sábado, este sábado, no vamos al estadio a ver, bueno, el que pueda ir, al que le dejen ir, a ver una película tranquila, con palomitas, música suave y final previsible. No, el sábado vamos allí a sufrir como se sufre con la Unión Deportiva Almería cuando Rubi está en el banquillo, con el corazón en la garganta, la calculadora en la mano y la fe apretando los dientes y esa sensación permanente de que el equipo te va a llevar al borde del infarto antes de regalarte la gloria. Porque el estilo Rubi es así. Es no apto para almas blanditas ni para cardíacos de manual. Es un fútbol que a veces desespera, que a veces irrita, que a veces parece empeñado en hacerte envejecer 10 años en solo 90 minutos. Sí, claro, pero también es un fútbol que compite, que rinde, que sobrevive y que cuando llega el momento de la verdad suele tener más colmillo del que algunos parece que quieren reconocer. El Málaga vendrá a lo suyo, con ilusión, con orgullo, con ganas de aguar la fiesta, faltaría más. Pero que nadie se equivoque, la Almería tiene equipo, ¿eh? Tiene equipo y tiene estadio y tiene afición y tiene una oportunidad que no debería dejar escapar. Y cuando una ciudad entera empuja, cuando el Mediterráneo ruge, cuando los jugadores entienden que no están defendiendo solo una camiseta, sino el sueño de miles de personas, entonces pasan cosas. Así que sí, que hay que ir preparados para sufrir, para protestar, para morderse las uñas, para mirar el reloj cada 30 segundos y para acordarse de medio santoral si la pelota no entra. Pero también hay que ir preparados para creer. Porque esta historia no está escrita para terminar en lamento, sino en ascenso, que se parece, pero no es lo mismo. El sábado se sufre, se aprieta, se empuja y al final, por mucho suspense que Rubi quiera añadirle al guión, la Unión Deportiva Almería va a volver a primera. Que nadie lo dude, que te lo digo yo.
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0: hacer la siguiente pregunta, ¿no? ¿Y ahora qué? ¿Y ahora qué, qué es lo que viene a continuación? Me consta que algunas chicas saldrán, saldrán a formarse en algún lugar donde la altura del techo esté disparada hacia arriba, saldrán de la provincia de Almería. Pero, ¿y las chicas que se quedan? ¿Qué, qué futuro tenemos para ellas? Porque evidentemente hay compañeras, ¿no?, que están en el radar FEP, y cuando una chica está en el radar FEP no hay estructura que las pueda retener en una provincia como Almería, las cosas como son. Pero me preocupa que el resto de jugadoras que también tienen un nivel excelente sigan, sigan teniendo un espacio, ¿no? Un espacio acorde a su nivel, a su capacidad de, a su capacidad de competitiva, ¿no? Y bueno, no sé si hay una estructura ahora mismo que las pueda retener aquí. ¿Qué os puedo decir? A mí me parece que hoy pues todavía tenemos una cuenta pendiente, ¿no? Tenemos una cuenta pendiente con una de nuestras realidades, que es que puede ser que nuestro nivel deportivo esté por encima de la gestión. Pero bueno, aún hay tiempo. Lo que pasa es que me temo que ya no tanto, ¿no? Porque estas chicas, ya os digo, que van para arriba como aviones. Hasta la semana que viene.
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2: Muy buenos días, Almería. Hoy es viernes 19 de junio y arrancamos los primeros informativos con toda la actualidad local. Pero antes saludo a mi compañero Juan Jesús Reche. Buenos días.
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2: 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El Pleno del Ayuntamiento de Carboneras volvió a aplazar la anulación de la licencia de obras del Hotel del Algarrobico. La decisión se tomó con el voto de 5 concejales del PSOE, quienes exigieron informes sobre el impacto económico que supondría afrontar la indemnización de 70 millones de euros reclamados por la promotora Azata del Sol. Este bloqueo contradice los plazos de derribo anunciados por el Gobierno central y ante esta situación la dirección provincial del PSOE suspendía de militancia a sus ediles en el municipio por desoír la postura oficial del partido que defiende la demolición inmediata de la estructura. Escuchamos un sonido de José María Martín.
4: Era el voto del Partido Socialista en el pleno celebrado en el día de hoy en el Ayuntamiento de Carbonera debía de haber sido favorable a esa anulación tal y como se le trasladó expresamente a la dirección del PSOE de Carbonera y también a su grupo municipal. Los concejales y las concejalas del PSOE en Carbonera están sujetos, como no puede ser de otra manera, a la unidad de actuación y a la disciplina de voto, así como a acatar las resoluciones, directrices e instrucciones que en el ejercicio de sus competencias se dicten por los distintos órganos del partido.
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3: El Ayuntamiento de Almería ha presentado la programación especial Te Falta Calle, que incluye más de un centenar de actividades culturales, deportivas, musicales y de ocio entre finales de junio y mediados de agosto. El programa contempla conciertos, festivales, cine de verano, flamenco, exposiciones, rutas patrimoniales, actividades medioambientales y propuestas deportivas en playas y espacios públicos. La iniciativa busca fomentar la vida en la calle, reforzar el atractivo turístico de la ciudad y ofrecer alternativas para todas las edades durante la temporada estival.
5: De todas las temáticas para completar el verano de un montón de actividades. Quedan 3 días escasos para que para que empiece oficialmente el verano y, por supuesto, nosotros teníamos que completar la actividad de los almerienses en la calle para que pudiesen disfrutar de todas las actividades que organiza el ayuntamiento en solitario y en colaboración también con el sector privado. En este caso presentamos un ambicioso conjunto de propuestas a las que le hemos llamado Te Falta Calle. Es el resultado del trabajo, como digo, del área de cultura, de promoción de la ciudad, de empleo y juventud, de participación, de deporte, de sostenibilidad ambiental. Porque una de las grandes demandas de los almerienses es poder tener un sitio único, un lugar en el que consultar todas las posibilidades y todas las ofertas que hay en la ciudad. Y en esto consiste esta propuesta.
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2: El Educabús, un aula itinerante impulsado por la Junta de Andalucía y financiado con fondos FEDER, ha hecho parada en Almería para acercar a la ciudadanía la importancia de la sostenibilidad y el cuidado del medio ambiente. Está instalado en la Plaza de las Velas ofreciendo actividades interactivas sobre biodiversidad, economía circular, cambio climático e innovación ambiental. La iniciativa forma parte del mes del medio ambiente de la ciudad y recorrerá 9 municipios almerienses hasta el 3 de julio, promoviendo hábitos sostenibles entre vecinos, asociaciones y centros educativos. 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
3: Ayer se emitió nuestra tertulia Sin Complejos, haciendo amigos. En esta ocasión tuvimos con nosotros a Jorge Molina, Alfredo Martínez Armécija, Teresa de la Parra y Miguel Ángel Campos, con el patrocinio de SEAT y Cupra Endelomotor, Superplus Casan Carry, Las Patatas Chips, Rozán Gourmet, BMW y Minuto Motor Costa, Ford Indamóvil, Modas, J. González, Agro San Isidro, Sador Tichuelas, Estación de Servicio Las Arenas, la Telefonía y Fibra Sin Permanencia de Guavicón, Granja García y Clínica Dental y Clínica Estética, Mateo y Franco. Escuchamos un fragmento.
6: De los defensores del medio ambiente, que no sé lo que defienden, porque resulta que aquí nos parece normal hablar de parque natural. Será parque artificial, porque que yo sepa, el parque natural de Cabo de Gata se crea a raíz de que unos franceses montaron unas salinas y esas salinas crearon un ecosistema determinado.
7: Claro, al tener abandonada la obra empezó a saquear, se llevaron todo lo que pudieron, hizo una inversión tremendamente alta con la ilusión de eso, de llevar futuro, progreso, de llevar trabajo a Carboneras, y a mí de verdad me daba mucha pena.
8: Es un país de políticos irresponsables, porque no tienen ninguna responsabilidad. Porque si a los que dieron la licencia en aquel momento se le pidieran responsabilidad de lo que hicieron, los políticos se atarían más el cinturón.
9: A ver, aquí no solamente se está hablando del dinero que cuesta tirar el Algarrobico, sino que hay unas reclamaciones de responsabilidad patrimonial por parte de quien se gastó el dinero en la creencia de que estaba haciéndolo bien. Hablando en plata.
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2: El seminario intensivo para pymes y micropymes de Almería, SIPAL, impulsado por la Diputación Provincial e impartido por San Telmo Business School, ha comenzado en Vera con el objetivo de fortalecer la competitividad del tejido empresarial almeriense. El programa de inscripción gratuita ofrece formación práctica en gestión, estrategia y dirección empresarial. Está dirigido especialmente a autónomos y pequeñas empresas, muchas de ellas del sector agroalimentario vinculadas a la marca Sabores Almería, y se desarrollará en 4 jornadas hasta octubre, fomentando además el networking y el intercambio de experiencias. 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
3: La barriada de las 200 viviendas de Roquetas de Mar celebrará del día 20 al 24 de junio sus fiestas patronales en honor a San Juan Bautista. El programa incluye actividades para todas las edades, como la fiesta del agua, pasacalles, actuaciones musicales, juegos infantiles y eventos religiosos. Entre los actos más destacados figuran el pregón, la coronación de las reinas y damas, la romería hasta la playa de la Romanilla y la procesión del patrón, que pondrá el cierre a 5 días de convivencia vecinal.
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2: Y hasta aquí las primeras noticias de Marcador Radio Almería. Y ya sabes, siempre conectados a marcadoralmería.com. Te dejamos con la opinión de Víctor Hernández Bru.
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5: Lo del Algarrobico ya no es solo un debate urbanístico o medioambiental. Lo del Algarrobico es el retrato perfecto de un país capaz de coger una oportunidad económica, turística y laboral para un pueblo como Carboneras y convertirla 23 años después en un amasijo, de cemento, ladrillo y hierros junto a la playa. Aquel hotel pudo haber sido el revulsivo para el municipio. Empleo, turismo, actividad, visitantes, consumo, vida. Una obra arquitectónica, para mí, singular, extraordinaria, que con todas las garantías legales que hicieran falta podía haber generado valor real. Pero llegaron los ultraecologistas extremos, profesionales de la pancarta y del símbolo, y convirtieron el asunto en una causa sagrada, como hace con todo lo que pillan. El resultado, eso sí, es brillante. Ni hotel, ni empleo, ni paisaje recuperado. Solo una mole abandonada que afea precisamente aquello que ellos decían que iban a proteger. La izquierda, como casi siempre, dando lecciones después de haber formado parte del problema. El PSOE fue el que levantó políticamente el caso, lo agitó, lo convirtió en bandera y acabó contribuyendo a bloquear una infraestructura que podía haber cambiado Carboneras. ¿Qué digo Carboneras? Que podía haber cambiado Almería. Mucha moralina, mucho discurso verde, mucha superioridad ética y al final una ruina frente al mar. Pero aquí no se libra nadie, ni administraciones, ni justicia, ni partidos. Todos han participado por acción u omisión en este disparate. Unos autorizaron, otros recurrieron, otros paralizaron, otros miraron hacia otro lado, otros llevan décadas pasándose la pelota. Y esta semana, para rematar la faena, el pleno del Ayuntamiento de Carboneras se ha vuelto a retratar, dejando sin efecto, o intentando dejar sin efecto, la licencia de obras. 23 años después, y todavía hacen falta más informes. ¡Qué país! El Algarrobico pudo ser futuro. Hoy es el monumento a la parálisis, al fanatismo, al miedo político, a la incompetencia administrativa. Carboneras no tiene hotel, no tiene empleo derivado, no tiene solución, ni siquiera tiene el paisaje reparado. Tiene una vergüenza de hormigón. Y lo peor es que algunos todavía pretenden vender esto como una victoria.
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7: La pasada semana, España recibió la visita del Papa León XIV, quien recorrió Madrid, Barcelona y Canarias. Durante sus intervenciones defendió la dignidad humana, la familia, la esperanza para los jóvenes, la solidaridad con los inmigrantes y la necesidad de recuperar el diálogo, la responsabilidad y el bien común en la vida pública. Al mismo tiempo, la actualidad política y judicial continúa muy intensa. Begoña Gómez compareció ante el juez Peinado. El caso que afecta a David Sánchez ha quedado visto para sentencia. Se espera la resolución del caso Mascarillas y el expresidente José Luis Rodríguez Zapatero deberá declarar por el caso Plus Ultra y por la investigación relacionada con las joyas halladas en su oficina. Además, continúa avanzando el denominado caso Leire, mientras diversos sectores plantean reformas institucionales y electorales para el futuro. En definitiva, España afronta una etapa de importantes desafíos políticos, judiciales e institucionales que podrían marcar el rumbo del país en los próximos años.
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1: Saludos, bienvenidos a esta primera edición informativa en Marcador Almería. Hoy es viernes 19 de junio, estamos cerrando la semana y lo primero que hacemos, como siempre, es pedir el primer buen consejo a Alfonso López. Muy buenos días, Alfonso.
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1: Hablamos ya de una Unión Deportiva Almería que ayer realizaba el penúltimo entrenamiento mirando a ese partido de mañana a las 9 de la noche ante el Málaga Club de Fútbol, encuentro en el que está en juego nada más y nada menos que una plaza en la primera división. El conjunto rojiblanco, que va a tener poco entrenamiento, tan solo 3 sesiones, y además la intención del cuerpo técnico es no cargar demasiado físicamente a los futbolistas y que a estas alturas de temporada puedan llegar lo más frescos posibles a este partido ante un conjunto, el malaguista, que va a venir muy arropado por muchos aficionados. Ayer precisamente también se trataba sobre esto en la Junta de Seguridad, en la subdelegación del gobierno, donde quedó prácticamente ya atado ese dispositivo para garantizar la seguridad de todos los aficionados que vayan a acudir a esta finalísima, sobre la que hablaba Leo Batistao, uno de los líderes del vestuario rojiblanco, que comentaba que espera un partido muy intenso, de la misma manera que lo fue ya el del domingo pasado en la Rosaleda.
3: Bueno, esperamos, por supuesto, un partido muy, muy complicado, muy intenso, que los dos equipos respetándose mucho y sabiendo la importancia del partido, sabemos que vamos a salir los dos equipos muy intensos, muy, muy motivados para conseguir el objetivo. Y bueno, hay que estar preparado para todas las situaciones y ya dentro del partido pues ya veremos.
1: Comentaba además Batistao que no están haciendo mucho caso al entorno, al ruido que está generándose alrededor de una eliminatoria donde la tensión se puede palpar.
3: Bueno, me acabo de enterar, la verdad. No sabía. La gente, cada uno tiene su opinión. Por supuesto, siempre va a tirar más para un lado que para otro. Bueno, nosotros estamos a lo nuestro, estamos muy unidos desde el principio de temporada. Sabemos lo que tenemos que hacer, lo que nos puede suceder y lo que no puede pasar. Entonces, estamos preparados para afrontar este tipo de partido y, bueno, que la gente opine, no pasa nada.
1: Has comentado también, Batistao, cómo está viviendo un poco esta situación, tanto atípica por aquello de que hace un mes que algunos equipos están ya de vacaciones y la Unión Deportiva de Almería, pues todo lo contrario. Se lo está jugando absolutamente todo, su futuro más inmediato.
3: Bueno, estamos disfrutando muchísimo del momento. Yo y mi mujer somos partidarios de vivir el presente. La verdad que, bueno, ya hace casi un mes que ya ha terminado la liga. Y estamos disfrutando muchísimo de la ciudad, de buen tiempo y, bueno, de los partidos muy bonitos que hemos tenido. Y, bueno, nos falta rematar uno y estamos ahí deseando que salga todo bien, por supuesto.
1: Y desde su veteranía reconoce que en partidos como este lo fundamental es mantener un alto nivel de concentración.
3: Claro, hay que controlar la ansiedad, por supuesto. Estaremos los dos equipos muy ansiosos para conseguir el resultado. Y, bueno, hay que controlar, hay que estar mentalmente bastante concentrados. Y, bueno, yo estoy seguro que el Málaga va a venir al 110%, así como nosotros vamos a entrar al 110% o más. Y vamos a intentar superar la intensidad, por supuesto. Estamos en casa, tenemos nuestra gente y tenemos que aprovechar.
1: Y por último, dejaba claro que el equipo va a estar preparado para poder librar esta última batalla ante un Málaga Club de Fútbol que se tiene mucho respeto en el vestuario.
3: Como he dicho antes, vamos a estar preparados para cualquier situación que pase. Bueno, tanto el Málaga como nosotros en playoff hemos tenido ahí hay que hacer una pequeña remontada. Entonces ya creo que hemos vivido y yo creo que los dos equipos estamos preparados para lo que ocurra. Y bueno, necesitamos los 18, los 20, los 30 o 12.000 que estén aquí ayudándonos, que se nota muchísimo.
1: Y también se ha pronunciado John Morcillo, el futbolista vasco con experiencia también en la máxima categoría y que hablaba de la importancia de mantener la tranquilidad en este tipo de partidos.
4: Bueno, creo que con tranquilidad y motivación, porque todos los días no se vive una semana así ni se disfruta de un playoff. pero bueno, concentrados y concienciados. Es un partido muy importante y bueno, el otro día sabíamos que era un campo muy difícil. Ellos allí tienen muchas victorias y con toda su afición, pues salir no con una derrota siempre es bueno, ¿no? Entonces creo que el equipo está bien. Tuvimos un bloque en el que estuvimos muy juntos, todos muy solidarios, trabajando. Al haber permitido que ellos tuviesen menos ocasiones y menos situaciones de esas, pues creo que se demuestra, ¿no?, que este equipo también puede trabajar de esa manera. Y bueno, está claro que salir de allí con un resultado así nunca puede ser malo. El partido ahí hay que olvidarlo y centrarse en este, ¿no? Es un partido lo que tenemos, lo que hayas hecho en el anterior no sirve de nada, porque ahora te la juegas a un partido. Y bueno, la parte positiva es que va a ser delante de nuestra gente, en nuestra casa. Y bueno, es un estadio que estamos a gusto y llevamos muchos partidos ganados en casa. Entonces, bueno, tenemos que enfocarlo de esa manera, ¿no? De estar tranquilos, de disfrutar, de que la gente se venga arriba, nos apoye y nosotros consigamos hacer un partido completo, reforzando lo bien que hicimos allí y mejorando las cosas que no pudimos hacer allí.
1: Igual que comentaba Leo Batistao, Morcillo tiene muy claro que son partidos en los que hay que dar absolutamente todo, que es lo que la gente está esperando.
4: Está claro que en una situación así hay que poner todo lo que uno tiene, ¿no?, para ayudar, su granito de arena y así será todo más fácil. La verdad que sí, que cada vez que te cruzas por la calle a alguien o los vecinos mismos te trasladan su apoyo, su cariño y su ilusión, ¿no?, por ascender a primera. Y lo que te digo, estamos a un partido, tenemos que dar todo, el que esté fuera, el que esté dentro y la afición, pues su parte, ¿no? Vienen familia, vienen amigos, es un día muy, muy ilusionante, bonito para todos y no solo para la gente, sino para un futbolista, ¿no?
1: La temporada que se está haciendo bastante larga y yo Morcillo hablaba precisamente de las particularidades de una segunda división en la que al final pues puedes estar prácticamente 11 meses compitiendo.
4: Bueno, está claro que al final la liga es larga, ¿no? La de segunda en sí son muchos partidos y el playoff vienes de competir tres prácticamente muy seguido. Pero bueno, ahora esta semana es un poquito más larga, tienes más tiempo de recuperar y ahora mismo no hay excusas de batería, de cansancio, de nada, ¿no? Somos una plantilla larga, estamos todos preparados y todos concienciados de que cada uno toque lo que le toque y tenga que hacer lo que tenga que hacer, pues que estoy seguro que va a sacar fuerzas de donde no las tenga porque es un día que hay que sacarlas y no se puede fallar.
1: Para John Morcillo lo ideal es combinar una mentalidad guerrera con tener también esa sangre fría necesaria en este tipo de finales.
4: Sí, está claro, es lo que te digo, que estamos muy ilusionados y con muchas ganas, entonces hay que tener la tranquilidad de afrontar el partido con las emociones que requiere, ¿no? Porque al final en un partido así la gente que está fuera puede tener las que quiera, pero tú en el campo tienes que saber mantener las necesarias para no ir demasiado tarde o demasiado pronto a una acción porque puede marcar la diferencia. Entonces, con mentalidad de guerrero, pero estando tranquilos, así que así afrontaremos todo.
1: Y por último, se refería John Morcillo a su rol. No está teniendo demasiados minutos en los últimos encuentros, aunque lo asume porque no es momento tampoco de pensar en individualidades.
4: Personalmente, yo pues ahora mismo estoy en un rol en el que me está tocando menos jugar de inicio, pero bueno, es lo que te digo, que para nada ahora mismo en este momento de la temporada te puedes poner a pensar en si quiero jugar más, si quiero jugar menos, y menos en el último partido y en el más importante del año. Entonces, lo que toque que venga, y ya te digo que lo afrontaremos como tenga que afrontarse, pero está todo el equipo unido y con ganas de ayudar.
1: Vamos a escuchar un consejo de Alfonso López antes de entrar en Página Polideportiva.
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1: Hablamos de baloncesto porque nos han visitado en nuestros estudios las chicas del infantil, del CB Almería, que han conseguido nada más y nada menos que ser subcampeonas andaluzas esta temporada y también top 8 a nivel nacional. Su entrenadora es Alejandra Cano y hace un balance muy positivo de todo lo que les ha ocurrido en un año que va a ser absolutamente inolvidable.
5: El campeonato de Andalucía es verdad que es otro nivel, pero al nivel que competimos, el trabajo que le hemos puesto día a día, nos ha hecho conseguir ese segundo puesto, que como dices tú, muy luchado contra Unicaja en la final y la guinda del pastel, que ha sido ese campeonato de España.
1: Y seguimos con el baloncesto, porque también hemos estado representados en la gala de la Federación Andaluza de Baloncesto. Allí ha sido premiado Raúl Fernández por sus logros con la selección española 3x3. Destacaba el técnico mojonero ese acto que se ha celebrado en Palma del Río y que fue muy emotivo.
6: Muchas gracias. La verdad es que ha sido un acto muy bonito y la verdad es que se agradece muchísimo que la federación se acuerde de uno para premiarle.
1: Y destacaba el salto histórico que se ha dado en esta modalidad, que siempre ha sido muy practicada, pero que necesitaba de un combinado nacional también potente.
6: Sí, la verdad es que sí. Estamos en un premio, bueno, porque al trabajo y el año pasado y este estamos haciendo hemos dado un salto, hemos conseguido algo histórico, como fue quedar campeones del mundo por primera vez para España y, bueno, también el subcampeonato de la Champions Cup, que nos dio acceso a un preolímpico para disputar en el año 2028.
1: Raúl Fernández está prácticamente de los orígenes en este proyecto y hablaba de la evolución que ha venido teniendo la selección.
6: Sí, por suerte ahora en España ha evolucionado un montón desde hace 2 años y actualmente hay 3 equipos profesionales masculinos de 3x3, de jugadores que solo se dedican al 3x3. Otro de nuestros jugadores referentes, Guinness Espósito, está fichado por un equipo de China y otro nuestro, Falun Yan, juega en un equipo suizo, por lo cual tenemos una base de 14, 15 jugadores senior que solo se dedican al 3x3 y la verdad que eso se nota muchísimo y hemos subido tanto en el ranking de clasificación mundial como en resultados.
1: Y también apuntaba la importancia de que se estén realizando grandes torneos de 3x3 que sin duda fomentan esta práctica.
6: Sí, sin duda. Al final lo que nos diferenciaba con respecto a otros países, que había más tradición de 3x3 reglado, porque en España el 3x3 se lleva jugando muchísimos años, pero no estaba no se jugaban tantos torneos FIBA y ni entraban en el ranking. Y ahora en los últimos 2 años, como te habían dicho, el torneo de Níjar de CD que ha cogido un montón de equipos de fuera. Y el, por ejemplo, el 8 y 9 de octubre se va a realizar un World Tour en Málaga, que va a ser un evento muy importante y, bueno, al final se están trayendo poco a poco grandes torneos a España y eso hace que el nivel suba.
1: Y también nos ha acompañado Pedro Núñez, es el director de UAL Deportes, que hacía balance de cómo ha ido este curso en la Universidad de Almería en materia deportiva y también de cómo se está trabajando en el próximo.
7: Bueno, sí, pues parece mentira, pero ya estamos al final de otro curso más. Final de curso para nosotros significa automáticamente inicio del siguiente, al menos en lo que a planificación, balance y un poco propuesta para el curso que viene, y en esa estamos ahora mismo. Este año, pues, balance positivo. La verdad es que nosotros llevamos unos años en el que, afortunadamente, nuestro balance siempre es positivo, porque hace ya tiempo conseguimos realmente lo que buscábamos. Y es que el deporte formara parte de la vida, del día a día de la comunidad universitaria, y creo que lo hemos conseguido de sobra. Si a eso le suma, como siempre, la parte más competitiva, la notable participación en cuanto a número y en cuanto a calidad de nuestras selecciones, con mención especial, por supuesto, a las chicas de fútbol como campeonas de España, pues la verdad es que muy bien. No podemos pedir mucho más, la verdad.
1: Vamos a ir dejando antes un último consejo con Alfonso López.
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1: Dejamos a la 1:00 p.m. marcador directo, 2:30 TVTV, siempre actualizándose en marcadoralmeria.com.
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0: sábado, este sábado, no vamos al estadio a ver, bueno, el que pueda ir, al que le dejen ir, a ver una película tranquila, con palomitas, música suave y final previsible. No, el sábado vamos allí a sufrir como se sufre con la Unión Deportiva Almería cuando Rubi está en el banquillo, con el corazón en la garganta, la calculadora en la mano y la fe apretando los dientes y esa sensación permanente de que el equipo te va a llevar al borde del infarto antes de regalarte la gloria. Porque el estilo Rubi es así. Es no apto para almas blanditas ni para cardíacos de manual. Es un fútbol que a veces desespera, que a veces irrita, que a veces parece empeñado en hacerte envejecer 10 años en solo 90 minutos. Sí, claro, pero también es un fútbol que compite, que rinde, que sobrevive y que cuando llega el momento de la verdad suele tener más colmillo del que algunos parece que quieren reconocer. El Málaga vendrá a lo suyo, con ilusión, con orgullo, con ganas de aguar la fiesta, faltaría más. Pero que nadie se equivoque, la Almería tiene equipo, ¿eh? Tiene equipo y tiene estadio y tiene afición y tiene una oportunidad que no debería dejar escapar. Y cuando una ciudad entera empuja, cuando el Mediterráneo ruge, cuando los jugadores entienden que no están defendiendo solo una camiseta, sino el sueño de miles de personas, entonces pasan cosas. Así que sí, que hay que ir preparados para sufrir, para protestar, para morderse las uñas, para mirar el reloj cada 30 segundos y para acordarse de medio santoral si la pelota no entra. Pero también hay que ir preparados para creer. Porque esta historia no está escrita para terminar en lamento, sino en ascenso, que se parece, pero no es lo mismo. El sábado se sufre, se aprieta, se empuja y al final, por mucho suspense que Rubi quiera añadirle al guión, la Unión Deportiva Almería va a volver a primera. Que nadie lo dude, que te lo digo yo.
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Sin duda la mejor noticia para el baloncesto almeriense de esta semana, pues yo creo que es el sexto puesto en el Campeonato de España del equipo infantil femenino de Caja Marcelo Almería. Un éxito histórico de un equipo que tiene una generación de jugadoras, yo creo que irrepetible. Y ahora que hemos vivido algo tan importante, el hecho de tener un equipo de cantera compitiendo en la élite del baloncesto nacional, pues bueno, un equipo que se ha codeado, ¿no?, con los mejores de España, llegando a convertirse en uno de ellos. A mí se me ocurre

0: hay una estructura ahora mismo que las pueda retener aquí. ¿Qué os puedo decir? A mí me parece que hoy pues todavía tenemos una cuenta pendiente, ¿no? Tenemos una cuenta pendiente con una de nuestras realidades, que es que puede ser que nuestro nivel deportivo esté por encima de la gestión. Pero bueno, aún hay tiempo. Lo que pasa que me temo que ya no tanto, ¿no? Porque estas chicas, ya os digo, que van para arriba como aviones. Hasta la semana que viene.
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0: noche, una hora menos en la Comunidad Canaria. Bienvenidos un día más, gracias como siempre os digo por estar ahí. Ya sabéis que vamos a estar haciendo compañía, hablando de deportes hasta las 12:30 de la noche. No os decía yo ayer que no iba a parar el Real Madrid, que no iban a parar. ¿No os lo decía yo ayer? ¿Os lo decía o no os lo decía? Os lo decía ayer, ¿no? Pues ahí lo tenéis. Ahí lo tenéis. No contento con desestabilizar a la selección nacional española al anunciar el fichaje de Marc Cucurella a 24 horas de ese trascendental partido contra la temible selección, el temible equipo nacional de Cabo Verde, el Real Madrid del malévolo señor Pérez ha hecho lo propio después con Portugal al oficializar la contratación de Bernardo Silva. El pobre, pues lógicamente, no dio pie con bola y tuvo que ser sustituido por su entrenador. Normal. Normal. Y hoy, que eso es lo peor, o sea, porque no hay propósito de enmienda por parte del señor Pérez, y hoy, y lejos de levantar el pie del acelerador, el Real Madrid ha seguido cargándose el Mundial. Y ha anunciado el fichaje de Ibrahima Konaté. ¿Cómo va a reaccionar Francia, país vecino además, y amigo, a veces, a semejante afrenta? ¿Qué tiene el señor Pérez a favor de la selección de Irak, que es el próximo rival galo el lunes que viene? ¿Apartará Didier Deschamps a Konaté? Eso sería lo más razonable. Porque claro, esto le habrá descentrado absolutamente, es una falta de respeto. ¿Le acabará sacando de la concentración de la selección nacional? Lo verdaderamente extraordinario del caso es que el ejemplo malo, sin lugar a dudas, como siempre. El ejemplo del Real Madrid es siempre malo. El ejemplo malo del Real Madrid se ha extendido por ahí, es como un virus. Y esta madrugada, a eso de la una, se hacía medio oficial, creo que ya es oficial, la contratación de Víctor Muñoz por el Liverpool. Claro, la gente copia lo malo. Muñoz, jugador de Osasuna de Pamplona, España. Muñoz, internacional con Luis de la Fuente. ¿Cómo va a influir el más que posible fichaje de Víctor Muñoz por el Liverpool en el seno de la selección nacional? ¿Cuánto van a tardar Santiago Segurola y Alfredo Relaño en afear su conducta a la pérfida Albión? ¿Cómo es posible que vengan desde Inglaterra a desestabilizarnos así? ¿Se quejará el periodismo deportivo patrio tras la letal intromisión del equipo de la Premier League? Bueno, pues esto lo contaremos en próximos capítulos. Pero yendo a lo mollar, yendo a lo fundamental, que no es en absoluto, como podréis entender, lo que este o aquel periodista, empezando por mí mismo, piense sobre el momento en el que el Real Madrid anuncia o deja de anunciar sus fichajes. Yendo a lo mollar, he estado dándole vueltas a la cabeza al comunicado de ayer del Real Madrid y a su denuncia del Barça ante la UEFA por el caso Negreira. Todo llevo ahí 24 horas dándole bum bum bum bum bum bum bum bum. Lo primero que tengo que decir es que si yo fuera Louzán, a mí me daría absoluta vergüenza que un club de fútbol de mi liga, de la competición que teóricamente yo organizo, porque Louzán no organiza nada, no organiza nada, se lo organizan todo, tuviera que liderar en absoluta soledad y con trabas por todos los lados una investigación inicial y posterior requerimiento ante el máximo organismo del fútbol europeo por el mayor escándalo de la historia del deporte español. Tendría que haber sido la propia Federación Española de Fútbol. Debería haber sido Louzán, que para eso está. Tendría que haber sido el Comité Técnico de Árbitros. Todos estos tendrían que haber sido quienes pidieran a la UEFA que adoptara medidas contra el Fútbol Club Barcelona, pero no, lo ha tenido que hacer todo el Real Madrid, en soledad e, insisto, con trabas. Y transcurridas más de 24 horas desde el comunicado, lo más terrible de todo, lo peor, lo más desalentador, lo que le quita a uno el ánimo de seguir luchando, es el atronador silencio de la Federación y ya puestos también de la Liga de Fútbol Profesional. No han dicho nada, no han dicho ni mu, no se han movido ni una mueca. Silencio, no vaya a ser que salten las alarmas. Vamos a ver, ¿en qué parte de lo dicho por el Real Madrid no está exactamente de acuerdo Louzán? ¿No está de acuerdo con que hay indicios conocidos acerca de la existencia de pagos prolongados en el tiempo? Coño, pero si son públicos y notorios y son conocidos por todo el mundo.
1: En esto no puede no estar de acuerdo, ¿no? Si lo sabe todo el mundo, el Barça pagó durante 17 años 8,4 millones de euros al vicepresidente de los árbitros. ¿O piensa la Federación que el haberle pagado durante 17 años al número 2 del arbitraje español en activo no supone un riesgo sistémico, que es lo que decía el Real Madrid en su comunicado para la integridad de las competiciones? ¿No supone un riesgo? O sea, el hecho de que un club pague al vicepresidente de los árbitros no pone en riesgo la integridad de la competición. Bueno, pues si es así, que lo diga, que salga Louzán y que diga: miren ustedes, a mí me parece que el haber estado pagando más de 8 millones al vicepresidente del CTA mientras ejercía su cargo no afecta en absoluto a la liga. Dígalo. Dígalo usted, salga a la palestra y diga: no, estoy de acuerdo con esto, no influyó para nada. No comparte Louzán que se reanude el expediente disciplinario que incoó la propia UEFA, la UEFA a la que pertenece la Federación Española de Fútbol que preside Javier Tebas y vicepreside Louzán. Dígalo, Louzán, dígalo. No, mire, no estoy de acuerdo con que se incoe, que se reabra el expediente, no estoy de acuerdo. Pero Louzán, que es político y que se estará metiendo, pues no sé cuánto se estará metiendo, 500.000 euros en el zurrón todos los años, pues a razón de eso, aproximadamente. Lo que quiere Louzán es que pase todo esto. Y por eso no se mueve. Lo que quiere Louzán es que no se hable de este asunto, que se olvide. Lo que quiere la Federación y el tal Soto, este que venía a revolucionarlo todo y decía: no, yo no estaba. Cuando el caso Negreira, yo no estaba. Es echar tierra sobre el mayor escándalo de la historia del deporte español. Por eso el Real Madrid del señor Pérez es un engorro para la Federación. Y de ahí justamente que quien pagó, o sea, el Fútbol Club Barcelona, le pida a la Federación y a los árbitros, y de paso a la Liga, que adopten las medidas necesarias contra quien no lo hizo. O sea, el Real Madrid, los pajaritos disparando a las escopetas. Es que esto es España siglo XXI. Por cierto, a propósito del acto de conciliación que el Barça le reclama a Florentino Pérez. Señor Laporta, reclámeselo usted también a Javier Tebas. Ese acto de conciliación, previo a una posible demanda por injurias, reclámeselo también usted al señor Javier Tebas, quien el 24 de marzo del año 23 decía textualmente lo siguiente, abro comillas, Laporta, no estoy recreando, esto no es ciencia ficción, está ahí. Una cosa es comprar árbitros, yo creo que no, y otra es pagar para influir en decisiones que pueden ir desde las designaciones arbitrales, de forma indirecta, hasta quién asciende o quién desciende. El hijo de Negreira va a cenar con los árbitros que van a pitar al día siguiente. Los informes del hijo de Negreira contienen datos muy confidenciales que solo puede conocer alguien que está en el Comité Técnico de Árbitros. Ese pago para influir es una conducta muy grave, tanto en lo deportivo como en lo penal. No lo digo yo, lo dice Negreira. Pagar para influir en esa neutralidad y asegurarla. Por lo tanto, está pagando para influir. Tú no puedes pagar pensando que no hay neutralidad. Cierro comillas. Estas declaraciones son de hace 3 años y 3 meses. Hable usted, Tebas. ¿Está usted, Tebas, o no está usted de acuerdo con el comunicado de ayer del Real Madrid? ¿Está usted de acuerdo, señor Tebas, con el Tebas, con el Javier Tebas de hace 3 años, o ya no está de acuerdo Tebas con Tebas? Y ya, por último, señor Laporta, reclámeselo usted ese acto de conciliación a sí mismo. 17 de abril de 2023, vuelvo a abrir comillas. El Real Madrid ha sido históricamente favorecido por decisiones arbitrales debido a su proximidad a la esfera política, económica y deportiva. Cierro comillas. ¿Sabe qué le digo? Laporta, denúncielo usted ante UEFA, como ha hecho el Real Madrid con ustedes. Denúncielo. Envíe un informe, redacte un informe, pero no como los de Zapatero, ni por cierto como los de Negreira, que hay similitudes también con eso. Envíe un informe. Hágalo, en serio, se lo digo. Y demuestre usted que el Real Madrid pagó durante cuánto tiempo y a quién lo hizo para granjearse ese beneficio al que usted se refiere. Si lo tiene comprobado, si lo tiene testado, si tiene el documento en la mano como lo tiene el Real Madrid, adelante, Laporta. De verdad, hágalo. El señor Pérez puede demostrar que usted pagó. Si usted puede demostrar que el señor Pérez también lo hizo, pues a por ello. Porque a mí, en ese caso, si el Madrid hubiera pagado, ¿sabe lo que le digo? No podría salir a la calle. se me caería la cara de vergüenza. ¿Y a usted? ¿Se le cae a usted? 10 sobre las 11, empezamos.
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0: 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Oye, os pido perdón porque ha habido un problema técnico con YouTube. Problema técnico que estamos tratando de solucionar. Están los técnicos ahora mismo, han venido por aquí los hombres de negro. Y estamos...
1: un equipo de 50 personas.
0: Sí. Y estamos en ello, ¿vale?
2: Estamos abarrotando la sala.
0: Estamos tratando de solucionarlo, ¿vale? Hoy ya no va a poder ser, pero esperamos que mañana estemos ahí, ¿vale?
1: Como los que cambian.
3: Ahora que eres líder absoluto...
0: ¿Perdón?
3: Ahora que eres líder absoluto...
0: No, bueno, yo soy líder absoluto con o sin YouTube, ¿eh? O sea, perdóname.
3: No quiero más conflictos que el de ayer, de verdad.
2: Hoy la carcajadita.
0: ¿Has visto cómo ha estado Twitter hoy? ¿No lo has visto Twitter?
3: No, si te digo lo que he hecho hoy, en fin, nada, mejor no.
0: ¿Pero no has visto cómo ha estado Twitter?
3: No.
0: Me voy a Twitter. Ponme cinto, por favor, de Twitter.
1: Cinto de Twitter.
3: Solo me interesa ahora mismo en mi vida el Mundial y Enzo Fernández.
0: ¿Tienes algo de Enzo Fernández, bebé?
3: No, hombre, creo que hemos contado Enzo Fernández todo lo que había que contar antes que nadie.
0: Tienes razón. Vamos a ver un segundo. ¿Pero hay algo nuevo hoy o no?
3: No, que está loco, totalmente.
0: ¿Que está loco? ¿Y están locos los demás por él también o no?
3: No lo sé. Vamos, él está... que estaría dispuesto a dar un brazo por ir al Madrid.
1: A él solo le falta salir a jugar un partido con Argentina, con el Chelsea, con la camiseta del Madrid.
3: Total.
2: ¿No será capaz Xavi Alonso de hacer la redención total con el madridismo? No. Cambiarnos a Enzo. Vamos por a Carreras. Así es un truquecillo tonto.
1: Carreras sería por Cucurella.
0: Cada vez entro menos en X, por eso no sé.
3: ¿Pero cómo? ¿Qué ha pasado, Juanma?
0: Vamos a ver, dice.
3: Para la gente mayor como yo, ¿qué ha pasado?
0: Ponme ahí cinto buena y de tensión tuitera. Dice Richard Dis.
3: Ojo.
0: 23-16. Ah, que lo dijo ayer por la noche, pues me entero hoy. 23-16. Dice, últimamente se miente mucho en el primer palo.
3: Toma.
2: Vaya.
0: No, Sergio Fernández. La entrada de Bernardo Silva no tiene nada que ver, en mayúsculas,
3: con... ¡Ah, me ha dado un palo Richard Dis!
0: Sí.
3: Ah, no me he enterado de nada, la verdad.
0: Nada que ver, con mayúsculas, con la de Messi. Y coma, pero nada, de nuevo con mayúsculas.
3: No pasa nada, de verdad.
0: Pero aquí estoy yo. Aquí está Super Rodríguez en la hora cero. Dice, le digo, mentir, querido Richard, es decir, que yo he nacido en Nueva York, mido 2'15 y juego en los Knicks. Lo de Sergio es una opinión brillante.
2: ¡Oh! Dado a la brillante. Defensa,
3: Mira que... ¡Ay, lo estoy leyendo! Me acabo ya para los mandados. No, me he enterado.
0: Pero escúchalo, pero no leas nada, que para eso te lo leo yo. Joder. Y entonces dice... Mentir es decir lo contrario de lo que se piensa con intención de engañar. Dice Richard Dees. Si Sergio vio las dos entradas, es imposible que piense que son iguales.
3: No pasa nada.
0: Y entonces yo digo... ¡Vaya! Desconocía que fueras psiquiatra y supieras discernir cuando alguien está mintiendo a pesar de que piensa lo contrario de lo que dice. Yo creía que era solo un ciudadano periodista. Esa es buena, ¿eh?
3: Pero una pregunta.
0: No, espera, que estoy...
3: No, es que me voy a enganchar, tengo ganas. Es que vengo con muchas ganas, además.
0: Sí, pero espérate un momentín que termina. Vale. Dice, la entrada de Bernardo es lateral, casi a ras de suelo y en la disputa de un balón dividido. La de Messi es por detrás, clavando... los tacos en los gemelos del jugador que tenía el balón. Si a Sergio le parecen iguales, que vaya a la óptica más cercana. Y yo le digo, no diré que mientes, es tu opinión y la respeto. Tu opinión, la tuya. Hay otras opiniones. Y dice, no es una opinión, Juanma, es un hecho. O más bien, dos que no se parecen en nada. Solo hace falta verlos. Y le digo, de psiquiatra a juez, la cosa va bien. Tú ves las cosas de un modo, pero tienes un problema muy grave para entender que hay gente que ve las cosas de otro modo y que esa visión distinta a la tuya no es fruto de una psicopatía o una perversión o el mero afán por mentir.
2: ¿Cómo se reparten?
0: Dice, solo una pregunta. Sé que has visto la entrada de Messi. Anoche no habías visto la de Bernardo. ¿La has visto ya? Y le digo, el asunto es otro. A ti no te cabe en la cabeza que una persona tenga otra opinión distinta a la tuya.
3: Claro.
0: Y si la tienes, porque miente por algún interés bastardo. Has explicado muy bien la diferencia que en tu opinión hay entre las dos jugadas, pero hay otras opiniones. Y me dice, no me has respondido. Si alguien dice que llueve y otro que no llueve, ya sabes que tienes que abrir la ventana y comprobar quién dice la verdad. No poner en el mismo plano de igualdad las dos afirmaciones. Y le digo, que llueva o no llueva es un hecho objetivo, no comparable con una jugada de fútbol. Yo puedo tener mi opinión y a lo mejor coincide con la tuya, pero la diferencia entre tú y yo es que yo no voy a decir que alguien miente cuando no está de acuerdo con lo que yo digo. ¡Oh, brillante, eh! ¿Brillante o no?
1: Ahí te has parecido un poco a tiempo de revisión, ¿eh? Con los grises. Has entrado un poco en los grises y llevas todo el año defendiendo que una roja es roja o no es roja. Y ahora ya te has ido ahí con Marta Frías.
0: No, señor.
3: ¿Qué hace por defenderme a mí, eh?
0: No.
1: Le va a contratar Zapatero.
0: No, te va a llamar Zapatero.
1: Perdona, defiéndeme.
0: Perdona, no insultes, ¿eh? No insultes. Vamos a ver, que me confundes a mí con el presidente del Ateneo. ¿Ha dimitido ya, por cierto, el presidente del Ateneo todavía?
1: No, aquí no dimite nada.
0: Bueno, no, que yo no estoy hablando de, no hablo de jugadas grises o no, yo hablo de respetar la opinión de los demás sin tener que alzar tanto la voz como para decir que esta persona o Paco Rabadán miente porque dice una cosa con la que yo no estoy de acuerdo, ¿no? Él tiene su opinión.
3: Es que eso pasa a ser un poco de intentar dictarnos a los demás lo que tenemos que decir. Y alguien que hace un producto tan bueno como el que hace Richard y que nos expone tanto a la gente que damos opiniones absolutamente lamentables, yo creo que ya haciendo eso hace suficiente sin tener que coartarnos a los demás o llamarnos a otros sicarios y demás. O sea, yo creo que la gente puede dar opiniones que sean una mierda, pero que esa mierda sea su opinión y que no esté inducida por absolutamente nadie. Y a mí eso me da pena, pero vamos, que yo a Richard lo respeto mucho, le escucho desde hace muchos años más de los que llevo interviniendo en este programa y seguramente tenga razón, pero yo se lo juro, o sea, yo lo último que pienso es en mentir o no mentir o en dar la razón o no, porque si tengo que darle la razón a alguien en esta vida es a Florentino Pérez.
0: Claro,
3: o sea,
0: tú das tu opinión. Bueno,
1: qué bien cerrado el discurso.
0: Escúchame una cosa, pero entonces no tienes nada, o sea, lo que te preocupa es ahora mismo Enzo Fernández.
3: Hombre, claro, Juanma, o sea...
0: Pero tú, que lo has contado, ¿desde cuándo llevamos contando esto de Enzo Fernández en este programa?
3: Febrero, concretamente, porque es cuando...
0: ¿Febrero?
3: Sí.
0: Desde febrero venimos contando en el primer palo lo de Enzo Fernández, ¿verdad? Bueno, en concreto tú.
3: Sí, bueno, hemos ido contando, perfecto, que entre otras cosas he ido pidiendo el teléfono de Juni Calafat y
0: demás. Pero, o sea, esto se está reduciendo, es decir, yo creo que ahora lo que hay que hacer es concretar una salida para que pueda entrar Enzo. Y hay dos jugadores que son bastante vendibles, ¿no? Que serían Tchouaméni y Camavinga, que tienen mercado, ¿no? El Chelsea estaría por la labor.
3: A ver, la cifra yo creo que en torno a entre 135 y 150, incluyendo las variables, el acuerdo está hecho.
0: Sí, pero 135, eso es
3: bueno,
0: una,
3: Juanma, pero
0: es una pastizara,
3: yo,
0: eso, ¿eh?
3: Yo creo, Juanma, que ahí también tenemos que verlo, o sea, creo que somos muy, seamos del Madrid o no, cada uno de nosotros, lo vemos mucho desde nuestro sitio. Yo creo que entender que es un chico por el que se ha pagado mucho dinero. Mira, a mí me decían en el trabajo que, me dice un compañero, es que creo que es el mejor mediocentro del mundo con diferencia. Y bueno, se generó un debate y la gente se reía y demás.
0: ¿Qué años tiene, Enzo?
2: 26.
0: Claro.
3: Yo creo que es un mediocentro súper top. Yo creo que Argentina lo va a hacer muy bien en el Mundial. Creo que juega en un equipo que tiene una idea por encima incluso de Leo Messi, para no herir sensibilidades hoy otra vez. Y creo que él va a salir de este Mundial muy reforzado. Entonces yo creo que hay que pagarlo primero por lo bueno que es, y segundo, por lo que lo necesita el Madrid.
0: Para ti, por ejemplo, para vosotros, bueno, pues voy a saludaros ya. Paul Tenorio, buenas noches, ¿cómo estás?
1: Muy buenas noches.
0: Lo siento porque estáis aquí los dos mirando cómo hablamos Sergio Fernández y yo.
3: No.
0: Es una cosa, bueno.
1: No, yo quería, de tu comentario inicial, solo añadir que... Cuidado de guardia. Que me estoy empezando a hacer ilusiones con que España ya se remate a sí misma condenando a la primera persona del caso Negreira, a Florentino Pérez. O sea, ya lo que le falta a España es que el primer condenado por el tema Negreira sea Florentino Pérez por la denuncia de Barça. Y ya casi tengo hasta ganas de verlo para decir...
0: Pero escucha, pero...
1: ¡Ole!
0: Escúchame, pero no ves...
1: El primero Florentino.
0: No ves, de verdad.
1: Y el único.
0: De verdad, igual yo... Yo lo pongo encima del Barça. ¿No veis similitudes, que puedo estar equivocado, entre la PSOE y el Barça? los informes de Negreira, que se pagan 8 millones y pico, los informes de la de este señor que dice, le dice al juez, le dice al juez, dice, pero y los informes, pero tal, las hijas que cobraban 500.000 por maquetar una cosa que oía esta mañana que por 15 euros lo te lo hace la inteligencia artificial.
1: Y la sincronizada que llevan, el séquito mediático que llevan cada uno.
0: Sí, pero no veis similitudes.
1: Celebrando prescripciones, o sea, lamentan que se haya cometido un delito, dicen, ha prescrito,
0: y sale Miguel Sebastián, con el que tuve un rifirrafe, porque mintió descaradamente un día, pero usted qué dice, y usted qué dice usted. Es que aquí la gente, ¿no? Como ha sido ministro, ¿y ministro qué es? Ser ministro, pero si yo puedo ser ministro mañana.
1: No, es que haya similitudes, es que no se sabe dónde acaba uno y dónde empieza.
0: En fin, no me quiero enfadar porque no me merece la pena. Que... Paco Rabadán, buenas noches, ¿cómo estás?
2: Buenas noches, Juanma. No contento con acortarnos la tertulia Richard Dix, también nos ha canibalizado esta sección el inicio del programa. Ya está bien los jueves de Richard Dix, por favor.
0: Ya no está bien, Juanma. Los jueves de Richard Dix no quieres venir.
2: Es que nos deja media hora.
0: Bueno, es que Richard Dix es que muy potente. Es que luego, mira, el EGM sale ahora a finales de mes.
1: Y pero llega, a la gente le gusta claro, Richard Dix.
0: Y llega el jueves y hace ¡bumba!
1: A la
0: para
1: gente
0: arriba.
1: Le gusta Richard
0: Dix. Se dispara el jueves.
2: ¿Tú crees que el EGM es...?
0: Bueno, yo tengo datos. Yo no sé, igual se lo inventan, pero pega para... Yo no sé cómo...
2: Yo Juanma, lo único, yo para no mí sé la cómo... única prueba del algodón es YouTube. Y hoy está pagado.
0: Yo no soy como Juanma Castaño, que cuando sube en el EGM, qué bueno es el EGM... Y cuando baja el EGM, esto es una mentira. Yo digo, el EGM es siempre verdad. Siempre
2: para
0: que, siempre que me suba a mí.
2: YouTube.
3: Pues ahora viene uno malo, que son muchos subiendo.
0: Pero para mí.
3: Bueno, para todos, ¿no?
0: No, para mí no.
3: En él con respeto,
0: no. Para los demás no tengo ni idea. Yo subo. Yo llevo 5 EGM subiendo, pero ¿por qué voy a bajar yo? Pero bueno, pero esto de verdad es
1: una cosa. Hablando de la
0: sección
1: de Richard...
0: Oye, cada vez más gente, me para por la calle. Te escucho todos los días. Escucho a Sergio Fernández. Escucho a Paul Tenorio. Escucho
1: a
0: Rabadán no me dice nadie, ¿no?
2: Nunca.
0: Sí, también me dicen Paco Rabadán.
1: Hablando de la sección de Richard Dix, creo recordar que empezó con Mourinho hace pues, 16 años, Richard Dix, creo que fueron los primeros de su podcast, el radio eran con Mourinho, y él entendió que era necesario hacer ese trabajo porque Mourinho se manipuló mucho, se mintió mucho, se
0: ahí estaba
1: mucho
0: yo dando la cara, ¿eh?
1: Vuelve Mourinho.
0: Ahí estaba yo dando la cara, ¿eh?
1: La sección de Richard Dix, ahí estabas tú y tres más. La sección de Richard Dix va a subir como la espuma y el EGM, ojo, a partir de este año.
0: Programa,
1: jueves,
0: este programa va a subir más todavía.
1: Porque con Mourinho, bueno, cuidado.
0: Oye, que casi nos tenemos que ir. Bueno, Sergio Fernández, París. Buenas noches, machote, ¿cómo estás?
4: Hola, guapos, ¿cómo estáis?
0: Y conexión pecera, Víctor San Román, buenas noches.
5: Hola, buenas noches.
0: Y Dani Burgueño, buenas noches.
6: ¿Qué tal? Buenas noches.
0: Resultados en la jornada de hoy del Mundial. Chequia, Sudáfrica han empatado a 1. ¿Habéis visto el partido? ¿Os ha gustado?
2: Sí.
0: El partido
2: no me ha gustado nada porque Chequia podía haber ido a por el partido muy decididamente. Les ha caído un penalti por mano, por encerrarse atrás, y el karma es así, por tacaños han empatado.
1: De ahí van a salir dos eliminados, uno como cuarto y otro como de los peores terceros. Muy malo el partido, muy mal. Las dos.
0: Y luego, ya decía Sergio anoche, decía, nos espera una jornada de jueves tremenda. Y luego Suiza, Bosnia y Herzegovina, 4-1 para Suiza.
2: Bien,
0: eso que
2: cambios.
0: Se ha enfrentado con dos, Bosnia y Herzegovina. Qué bueno, cómo estoy hoy.
1: Para mí es un 0-0, que es lo que he visto.
0: Hoy estoy terrible, Hoy salgo por ahí. Hoy voy a salir por ahí. Te lo digo en serio. Hoy, jueves hablen por ahí las discotecas, ¿no?
2: Víctor sabe,
0: ¿Cuál? Silicona está abierto. Claro, cuando llego de la tele está abierto siempre.
3: Si te digo la fiesta que dejo yo en París para venir a hacer el programa,
0: ¿en serio?
3: Te
0: quedarías del... Pero yo no quiero ir a un sitio que se peguen las zapatillas en el suelo.
3: No.
0: Eso sí, un sitio, ya, ya soy una persona, yo soy un yayo ya. Bueno.
3: Era césped para ti, bueno, o sea, de
2: artificial.
0: Luego a las 12 de la noche, Canadá-Qatar. ¿Quién no se va,
2: vaya partidazo,
0: va a ver este partidazo? Y a las 3 de la madrugada, México-Corea del Sur. Ahí estaremos como un solo hombre.
1: Ese es bueno.
0: Viendo a los mexicanos.
2: Hoy tiene pinta de noche de atraco.
0: Vamos a hacer una pausa, escuchamos a Cucurella, que de repente ha pasado de ser el mejor lateral izquierdo del mundo a ser una patata como futbolista, y vamos a hablar si tenemos, si es verdad, y vamos a hablar si tenemos tiempo con nuestro amigo Amine Viruk de Ayub Bouadi. Nos gusta este chaval, es bueno,
1: Impacto tremendo la jornada.
0: Sergio. Ahora.
3: Bueno, aquí en París le siguen desde hace tiempo.
0: Pero igual es mejor que nos hagamos con este que con Enzo, ¿no? O con los dos.
3: Es una pregunta muy complicada. Yo creo que el Madrid necesita ahora mismo a Enzo. Yo creo que el Madrid los perfiles para crecer ya los fichó y ahora necesita uno de rendimiento inmediato.
0: Y vamos a hablar con Rafa Medel, si tenemos tiempo, insisto, de Arabia, del partido del domingo.
2: A las 6.
0: Víctor Muñoz, por cierto, lo comentaba también en el principio, oficial al Liverpool, que, bueno, pues me imagino que el periodismo deportivo español irá a la embajada de Reino Unido a quejarse por la desestabilización de la concentración de la selección. ¡Ay, Dios mío! ¡Madre mía!
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0: le voy a proponer a Marc hacer su biografía. Se va a titular de del mejor lateral izquierdo del mundo a patata. Porque ha sido curioso, ¿eh? Ha fichado por el Madrid, chico. De repente, bueno, luego viene Richard Dissay. Os recomiendo que lo escuchéis.
1: Igual hasta piden que juegue Grimaldo contra Arabia Saudí, incluso.
0: Bueno, o que no le vuelvan a convocar.
1: España por posible. Grimaldo ahora.
0: Ha hablado mucho del Real Madrid y lo ha hecho pues a pecho descubierto. ¿Por qué tiene que ocultarlo? Sobre Mourinho decía esto.
2: Aquí Marc, Juan Fernández del Chiringuito, me gustaría saber si José Mourinho, entrenador del Real Madrid, ha hablado contigo o te ha mandado algún mensaje. Gracias.
3: Sí, tuvimos la oportunidad de hablar, me llamó y nada, contento. Al final un entrenador como Mourinho te llame, te dice que tiene ganas de trabajar contigo, es muy importante. También me dio mucha confianza y bueno, con ganas sobre todo también de estar con él, de empezar a trabajar con él, con todo lo que significa, con mis primeros días serán en mi nuevo club, y nada, creo que todo va a llegar y ojalá sea lo más tarde posible, que eso significará que aquí llegaremos hasta el final y nada, con ganas.
0: Buen chaval, ¿eh? Dice en este sonido cómo fue el fichaje, que fue, bueno, repentino. Express. En 48 horas.
1: Por cierto, hablaba de Mourinho, ha estado con Bordalás, con Mendilibar, y ahora va a estar con Mourinho. Vaya tres maestros,
0: sí,
1: ¿eh?
0: Señor,
1: para
0: sí, señor.
1: Tío aguerrido.
3: Hola, buenas. Pues sí, fue muy rápido. Primero de todo, decir que estoy muy contento por la nueva etapa que voy a empezar. Fue muy rápido, me llamaron a la mañana y me dijeron que, bueno, que los clubes ya tenían más o menos todo hablado, que sí quería ir para allí, y la verdad que no tuve ninguna duda. Creo que era un paso importante, un gran paso en mi carrera, y nada, en un día, día y medio ya lo teníamos hecho, así que por mí mucho mejor, no ninguna distracción, solo centrarme en el Mundial, que creo que la oportunidad lo merece, y nada, a disfrutar de esta gran experiencia.
0: Claro, o sea, lo que les está diciendo nos está diciendo a los periodistas es no solamente no me descentra, sino que me centra, porque ya no tengo que estar preocupado de mi futuro. Claro. Ahora solo tengo que estar pendiente del Mundial.
1: Descentrado, que se está buscando.
0: O sea, labor humanitaria de esa ONG llamada Real Madrid, que lo que quiere es tranquilizar las aguas en el seno de la selección española de fútbol. Sobre las Champions, que son 15, pero pues con Mar serán pues muchas más.
4: ¿Qué tal? Muy buenas. Soy Antón Meana de la cadena SER. Eres uno de los mejores laterales del mundo, campeón de Europa con la selección española, estabas en el Chelsea, que es un equipazo, pero te vas al Madrid. ¿Consideras que esto es un salto más en tu carrera? ¿Qué te aporta a ti, que lo habías hecho prácticamente todo en el fútbol, Mundial de Clubes, Eurocopa, ahora, que el siguiente paso sea jugar en el Madrid?
3: Bueno, creo que es un paso más, un paso muy importante. El Madrid es un gran club, uno de los mejores del mundo. Al final la presión va a ser máxima, la exigencia también, y nada, muy contento con este nuevo reto. Al final, cuando vas a un club de esta magnitud, lo que más quieres o lo que más deseas es pelear por títulos. Al final son los que más Champions tienen, ojalá poder ganar alguna como jugador y sobre todo disfrutar de la experiencia. Creo que en mi carrera quizás no ha sido del todo fácil, o he tenido momentos de tener que trabajar muy duro y tener el premio de ser jugador del Real Madrid, con todo lo que significa. Creo que es una cosa muy bonita, un gran broche a mi carrera, y ojalá disfrutarlo lo máximo, poder levantar títulos y disfrutar de esta experiencia.
0: Un crack, Cucurella, ¿eh?
1: Sí, se nota que todavía tiene que aterrizar el Madrid, está en Barcelona,
0: sí, claro,
1: está
0: claro,
1: en la Federación,
0: claro.
1: Está ahí con rodeado de jugadores del Barça, y esto ha sido muy rápido. Me quedo con lo que dice, que en día y medio se concretó todo y nadie sabía nada. El Madrid se ha movido como el rayo, una vez más, con el dinero que dicen que no tenía, y con la dirección deportiva de la que le acusan también no tener, ha hecho una operación relámpago por un jugadorazo.
5: Es que el Madrid ha fichado también un buen comunicador. O sea, el Madrid, cuando
0: exactamente.
5: haya patatas calientes,
0: correcto,
5: y derrotas, creo,
0: correcto,
5: que Cucurella tiene muchas papeletas para salir y dar la cara, porque, bueno, ya lo estáis viendo, el temple, correcto, y cómo, Sergio, maneja la prensa.
0: Sergio.
6: Es que ha fichado una buena persona.
0: Uh-huh.
6: Y yo creo que es importante un chaval que...
0: Hombre, es importantísimo.
6: Claro, claro.
0: Es importantísimo, claro.
6: Un chico que se va a comportar bien siempre, de buenos actos.
0: Profesional.
6: Más del colectivo que del individual.
0: Que no está despistado porque tiene una mujer, claro, y tiene niños.
6: Claro.
0: En fin, que no va a llegar aquí a Madrid y va a decir, uy, qué divertido.
6: Esto es un seguro, Juanma, lo pones ahí. A los años que ha firmado, que suena un montón y dices, ahora, tantos años amortización, rendimiento correcto, espectacular, lateral izquierdo cubierto, no hay más que hablar.
0: Correcto, te digo una cosa, hay que analizar también el cambio de rumbo en la política de fichajes del Real Madrid, que yo creo que el año pasado apuró mucho la frenada, ¿eh?
6: Bueno, pero fue la exageración de la política. Yo creo que al final, esto es normal, ¿eh? O sea, yo creo que hacer la caricatura de esto, como se intenta hacer en algunos sitios, creo que es un error. O sea, el Madrid tiene una política exitosísima, sí, tanto sí, en calidad de fichajes, sí, como lleva, en títulos obtenidos.
0: Que lleva 2 años sin darle réditos, eso es.
6: Y hay un momento en el que dices, oye, han salido futbolistas veteranos, claro, yo no he sido capaz de que el ciclo vital de los futbolistas les haya dado para liderar, y ahora tengo que encontrar fuera lo que me hace falta.
0: Combinar veteranos y noveles, veteranos y noveles.
5: Pero fíjate, no, claro, que la confirmación de que el año pasado se hizo mal en el mercado de fichaje es que este año el Madrid ha fichado las mismas posiciones. Uh-huh. Lateral
0: exactamente,
5: derecho.
0: Exactamente.
5: Central, bien visto. Lateral de izquierdo y extremo derecho.
0: Brillante, Paco, hoy, Brillante, ¿eh?
5: Bueno, no sé.
0: ¿Has visto cómo...? Cuando sabes que tienes poco tiempo, afinas mucho más. Claro que sí. Bueno, estamos con nuestro amigo Amine Viruk. Amine, en Casablanca, creo que en Casablanca. Amine, buenas noches.
7: Buenas noches y buenas tardes, porque estoy en Nueva York.
0: ¡Coño! Madre mía, digo, en Casablanca. Estás en Nueva York. Pero ¿y qué hora tenéis ahí ahora? Pues te estoy poniendo música marroquí, Amine.
7: Puedes poner música marroquí porque hay muchos marroquíes aquí en Estados Unidos y habrá muchísimos durante el partido de mañana, dentro de 24 horas contra Escocia en Boston.
0: Claro, imagínate cuántos habrá en esa final Marruecos-España.
7: En Casablanca, unos 100.000.
0: Casablanca, unos 100.000.
7: En 2030. Lo más importante es que estamos disfrutando del Mundial y esperando el partido de mañana, que será decisivo.
0: Correcto.
7: Para la selección marroquí.
0: Oye, estamos... Marruecos se vienen haciendo las cosas magníficamente bien hace mucho tiempo y estamos absolutamente maravillados por un chaval que no se conocía mucho en España, pero que del que vosotros, por supuesto, tenéis mucha referencia, que es Ayoub Boadi. Al que además se le ven muchas similitudes con un extraordinario futbolista del Real Madrid que se llama Fernando Redondo. Sergio, Paul, Paco, ¿le veis cosas de Redondo a Boadi?
1: Bueno, yo solo le he visto un partido. No veo al Lille. Yo le conozco por su aparición estelar en el Mundial. Además fue el primer gran partido del Mundial y aparece un chico de 18 años que, en vez de temblarle las canillas en un escenario de tal magnitud contra una selección como Brasil, se adueña el centro del campo y empieza a robar balones como un poseso. No pierde una, sale con la cabeza alta, gana la posición, gana duelos y hace un regate en su área en el minuto 90 y pico, con el partido terminándose, que ya encima tengo... los bemoles de hacer esto, ¿no? Entonces sí, la verdad es que personalidad tremenda. Dicen en Francia que anda el Paris Saint-Germain muy encima.
0: Sí,
1: ya
0: lo acaba de decir Sergio.
1: Y bueno, pues un jugador que llama mucho la atención, porque si tan joven es capaz de ser tan dominante en el centro del campo, pues apunta muy alto.
0: A mí, ¿tú le ves que se pueda comparar con Redondo?
7: Se puede comparar con Redondo. Ha comenzado muy joven con el Lille. A los 16 años estaba en el equipo de Lille. Ha jugado Champions. Ha festejado su cumpleaños siendo el mejor jugador contra el Madrid el año pasado. En el partido de Champions. Ha jugado una media de 40 partidos por año durante sus 3 primeras temporadas con el Lille. Y ahora su club aspira a una inversión sobre el jugador de más de 50 millones de euros. Andan clubes de primer nivel buscando ficharle. Hablamos del Paris Saint-Germain, del Arsenal, del Liverpool, y se puede que el Madrid le está siguiendo de cerca, pero no es el primer digamos, no es el aspirante número uno a fichar por el Madrid ahora, o sea, hablamos de Enzo Ferrando, pero tiene similitudes de Fernando Redondo, inteligente sobre el campo, con la cabeza muy bien amueblada, roba balones, juega, distribuye el juego, sabe posicionarse y tiene un margen de progresión muy importante. Si viene al Madrid, el juego del Madrid, el fútbol español, es el ideal para sus cualidades. Es un jugador inteligente.
0: No, pues para
7: inteligente en todo, porque estás siguiendo estudios universitarios para ser ingeniero y tiene una margen de progresión muy importante. Es un pilar del futuro, presente y futuro de la selección marroquí, sabiendo que tenemos aspiraciones en 2026 y muchísimas más en casa en 2030.
0: Bueno, pues nos quedamos con ese nombre, Ayoub Bouaoui, que llegue cuanto más lejos mejor la selección de Marruecos. Amine, muchas gracias, amigo. Cuídate, abrazo.
7: De nada, Juanma, de nada.
0: Y el domingo, Arabia Saudí, Rafa Medel. Compañero, buenas noches, ¿cómo estás?
8: Buenas noches, ¿qué tal?
0: Pues muy bien, muy bien. Bueno, en fin, yo es que el otro día cuando oía a Cabo Verde 7, 8, 4, es de un provincianismo de verdad, o sea, que no, que esto ya en el que ha cambiado esto, que esto ha cambiado ya, que no es lo mismo. Y Rafa, yo creo que Arabia está un punto por encima que Cabo Verde, ¿no?
8: Bueno, habría que ver el pasado reciente de Arabia Saudí, ha sido complicado. Empezaron la clasificación con Mancini, Roberto Mancini, luego pasaron a Renar y en marzo le despidieron porque los resultados estaban siendo bastante malos. La fase de clasificación fue mala. Tuvieron que ir a la quinta ronda en una repesca contra Irak y contra Indonesia, que la jugaron en casa porque fue en Arabia Saudí y así consiguieron llegar al Mundial. O sea, no había mucha expectativa. La cogió Donis, un griego que lleva años en la Liga Saudí, pero no en equipos muy potentes. Y bueno, su primera parte ante Uruguay fue muy buena. Su portero paró bastante en la segunda y al menos ha conseguido un punto que no era fácil de conseguir. Hay que tener en cuenta que, como tú dices, hay más igualdad entre todas las selecciones y que además el primer partido esos equipos lo suelen preparar durante dos o tres semanas pensando todo el rato en cómo vamos a frenar al primer rival. Ahora hay menos tiempo, pero no deja de ser una selección.
0: Arabia, que creo recordar, Rafa, que derrotó hace 4 años en el Mundial del 22 a Argentina en el primer partido, sí. ¿No?
8: Sí, sí, otra vez con Alouaiz, con el portero de héroe. Y bueno, pues es una selección más valiente de lo que se le presupone, o no es una selección que se quiera echar para atrás ni que vaya a jugar balón largo continuamente, aunque tiene un delantero que puede lucharla, y dentro de su técnica y capacidad sí que es una selección que presiona un poco alto, que es capaz de intentar asociarse, que tiene el botón de autodestrucción muy cerca, muy a mano, y eso le supone goles en contra casi sin querer, pero bueno, que dentro de lo que puede y tiene a su nivel de plantilla, le puede quitar el balón a España en algún momentito del partido, pero la idea es que España domine de principio a fin. Muy malo tendría que hacer.
0: Hombre, favorita España, pero 8-0, pues no, esto ya no funciona así. Venga, 6, no, tranquilidad. Domingo es a las 6 de la tarde otra vez.
1: Correcto.
0: A las 6 de la tarde. Muy bien, Rafa, gracias, cuídate, amigo. Muchas un abrazo. Gracias, hasta luego, adiós. Los 4 minutitos que tenemos antes de que llegue Richardis, vamos, antes de que llegue la publicidad, quiero insistir con lo de Enzo Fernández. Dice Sergio, pilar fundamental. Paul, Paco, ¿lo veis tan fundamental?
1: Sí, el Madrid necesita. Con Bernardo Silva, el Madrid ha fichado a un jugador que ya le va a ayudar a hilvanar el juego que no ha tenido este año. Pero el Madrid necesita interiores que le den más dinamismo al juego, que logren batir líneas, que logren habilitar buenos balones para los extremos. El Madrid al final ha pecado de un mediocampo donde Bellingham es un llegador, Valverde es un box to box, quizá, pero es un jugador muy físico, y Tchouaméni es un pivote defensivo pero no creativo. El Madrid necesita un jugador que se mueva entre líneas, que aparezca, que dé apoyos, que rompa, que tenga buenos balones en largo, que ayude a jugar al equipo, y Enzo le encaja muy bien. Se había hablado, hay otros nombres que están saliendo con mucha fuerza en este Mundial, como el Boadí, como Elliot Anderson, pero son más pivotes, competirían más con Tchouaméni, y Enzo ahora mismo, no estando disponible Joao Neves, que probablemente sea el mejor, Enzo está a ese nivel también, y creo que es un futbolista competitivo y encajaría perfecto lo que necesita el Madrid.
5: A mí me parece que el Madrid necesita, como el comer, un futbolista de este perfil, y es que se ha notado desde que no está Toni Kroos hace 2 años ya, es que el Madrid no ha jugado a nada, y este tipo te hace jugar. Entonces,
0: sí, pero no es Toni Kroos, ¿eh?
5: Bueno, no es Toni Kroos, pero es que los equipos como el Madrid necesitan que les den balones de calidad a Vinicius y a Mbappé. Uh-huh. Y hasta ahora, si tenías que esperar que Camavinga, Fede Valverde o Tchouaméni te dieran un balón de calidad, ponte a rezar. Entonces, ahora con Enzo, si viene Enzo, realmente la cosa mejora bastante.
0: ¿Es Toni Kroos, Sergio?
6: Bueno, es un futbolista diferente, es mucho más agresivo defensivamente, yo creo que bastante mejor que Toni Kroos, y luego con balón, evidentemente, pues en desplazamiento largo y demás, yo creo que tiene menos capacidad de regir el tempo del partido, pero yo creo que es un futbolista que primero tiene la experiencia, porque pese a tener 25 años...
0: Estás enamorado, ¿eh?
6: No, es que a mí me parece... O sea, insuperable. Yo creo que hay Vitinha y Joao Neves, pero yo no creo que le esté ni un escalón por debajo tan siquiera, ¿eh? Creo que está ahí para competir. Para mí es mejor que Pedri, es mejor que De Jong, es mejor que... O sea, todo lo que aquí consideramos que es la creme de la creme en España, yo creo que este chico está por encima a todos los niveles defensivos, ofensivos y de liderazgo.
1: Es que tiene Sergio esa cosa de que el Madrid necesita también gente que corra, que bregue, que pelee, claro, y no es, no es un mediocampista de cristal.
0: Me da la sensación de que si nos movemos en esas cifras, la operación, si se termina haciendo, va a ser más a fuego lento. O sea, no va a ser, ¿no? Creo yo, no va a ser.
6: Pero Juanma, siempre se dudó en esta operación. O sea, nunca ha habido un futbolista, porque ya el año pasado él hizo movimientos, sus representantes también.
0: No, su sueño es jugar en el Madrid, como casi todo el mundo.
5: Pero
0: por
5: a
0: otro
5: ver,
0: lado.
5: Juanma, que aquí la pedrada a lo mejor es si el Chelsea te quita el marrón de carreras. Porque ahora mismo carreras es un marrón y te lo paga bien pagado, pues a Enzo pues hace una buena oferta. Pero yo creo que aquí están condenados a entenderse, porque el gran valedor de Álvaro Carreras es Xavi Alonso. Y el que le
6: gusta, yo creo que Xavi Alonso no tiene muchas ganas de empezar su proyecto con un futbolista que ya expresa su deseo de una forma u otra de salir del Chelsea. Entonces yo creo que eso el Madrid lo tiene que utilizar. Yo creo
0: totalmente
6: que Xavi Alonso va a hacer un proyecto como el de Luis Enrique, que puede salir muy bien, como ha salido el de Luis Enrique, en el que la estrella es el entrenador y luego se construye un proyecto a su alrededor, y en el que el líder siempre es el entrenador. Uh-huh. Y yo creo que en eso Enzo Fernández destaca por encima del entrenador, y creo que eso pues a Xabi Alonso igual no le convence mucho.
0: Muy bien. 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
5: Isa puede tener al hombre que quiera.
0: Ya. Ah, que lo dices tú directamente sin que yo te
1: lo dices, Paco.
6: Qué peligro.
5: A buen entendedor, pocas palabras.
0: Ay. Es que yo de verdad con
6: qué
0: este
6: charcos,
0: tío.
6: Qué charcos, Paquito.
0: Es que yo con este tío no doy crédito, de verdad. En fin, bueno, pues qué nada. Grande.
1: Isaac, el delantero de Suecia.
0: Isaac. Vale.
1: Alexander Isaac.
5: Estoy diciendo que Alexander Isaac
1: puede tener.
0: Bueno, Paquito, por favor, basta. Ya. No le den más. No
1: le den más. Cierra el micrófono a Paco.
0: Bueno, Paul, muchas gracias.
1: A ti.
0: Paco, muchas gracias.
5: Buenas noches.
0: Serge, muchas gracias.
6: Gracias a vosotros.
0: ¿Mañana estás aquí o no?
6: No, mañana no, la verdad.
0: ¿Pero cómo? ¿Cuándo estás aquí, Isaac? Tú no estás nunca aquí.
6: Pero si hace menos de una semana que estaba ahí, Juan.
0: Escúchame, factura.
6: Factura, como Shakira, ¿no? Es...

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0: 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Decía que si para hablar de llamas tenemos que ir a algún sitio, es al infierno con Richard Dis. Richard, buenas noches.
1: Buenas noches, y con la ola de calor que se aproxima.
0: Y con la ola de calor, perfecto, que se aproxima, y el niño, y después viene el niño.
1: Y la niña.
0: No, el niño. ¿No has oído hablar del niño?
1: Sí, el niño, sí.
0: Oh. Oye, escucha, en Bilbao, este domingo, 41 grados, amigo, ¿eh?
1: Sí, no, eso en verano hay tiempo en que damos la máxima de toda España.
0: Amigo, escucha, ¿eh? 41 grados, amigo, ¿eh?
1: Yo feliz.
0: Perfecto, vas a salir. Menos mal que tú estás acostumbrado, porque claro, estás en el infierno, ¿eh? Por malo. Estás en el infierno por malo y por acusar a la gente de mentir. Pero bueno, eso ya es otro cantar.
1: Venga, vamos al infierno ya.
0: Vamos, venga, que se pone impaciente Richard. Quiere empezar a sacudir a la gente. Vamos.
2: Al infierno con los Tataglia.
0: A ver, María.
1: No, que al final no me da tiempo a meter todo lo que quiero.
0: María aparece por aquí.
1: ¿Eh?
0: María aparece por aquí.
1: María, y tú sí, por supuesto.
0: ¿Pero para bien, María, o para mal?
1: Los dos para mal. Tú y María para mal.
0: Madre mía.
1: Yo, es que mira, a veces yo fui un enamorado de Lelutier.
0: Sí.
1: Y a veces me siento como el padre del famoso compositor Johann Sebastian Mastropiero, que un día, ya desesperado con la música de su hijo, le mandó una carta en la que le decía: hijo mío, te pido que abandones la música. Es posible que sean mis prejuicios los que me impiden ver, pero por desgracia no me impiden oír. Entonces, claro, todos tenemos filias, fobias, manías, prejuicios, pero caramba, hay que controlarlos un poquito. El otro día Mbappé marcó dos goles,
0: sí,
1: con la selección francesa, segundo un golazo desde fuera del área, y oye, a cuenta de un comentario de Paco Rabadán,
0: sí,
1: ahí estabais los dos a sacudirle a Kylian Mbappé.
0: A ver.
3: Con la progresión que lleva, igual se convierte en este mundial en el máximo goleador de la historia.
0: Pues otro trofeo para Faiz Alamari. Ahora,
4: el problema es que yo no le he visto hacer determinadas cosas con el Real Madrid. Por ejemplo, meter el tremendo golazo que ha metido, que el tercero ha sido un señor gol. Me gustaría que lo marcase con la camiseta del Madrid.
1: Hombre, yo le he visto marcar goles como esos a Kylian Mbappé. Sin ir más lejos, en San Mamés, esta misma temporada, metió dos. Uno desde el borde del área y otro de más lejos todavía.
0: Bueno, sí.
1: Que el que marcó con Francia.
0: Sí, pero después de marcar dos goles con Francia ante Senegal, no te vi a ti en la Cibeles. Y allí estaba yo, celebrándolo, con una bandera del Madrid. ¡A la Madrid! ¡Claro!
1: Pero ahí estabais vosotros para sacudirle por cualquier cosa.
0: El
1: problema, Juanma, es que esto de las filias y las fobias va por barrios, porque el Atlético Serrano tiene exactamente la contraria que vosotros. Escucha.
5: 200 millones Vinicius y Mendy me parecerían una oferta justa por Olise, que es un tipo que, al contrario que otros de sus compañeros en el Madrid, sí sabe leer los desmarques de Mbappé.
0: Ay, madre, o sea, claro, porque es que durante 122 años, me parece que son, el Real Madrid pues ha estado ahí esperando a leer los desmarques de Mbappé. Si es que, mira, desde que está en YouTube, se está panenquizando Látigo Serrano. Es así, se está volviendo panenquita, a leer los desmarques de Mbappé. Escucha, lee Tolstoy, no los desmarques de Mbappé, que son muy aburridos. No, y además de cada 10 veces, 9 están en fuera de juego, por cierto. Todo se ha dicho de paso.
1: ¿Qué gran director deportivo sería Látigo Serrano,
0: ¿seguro?,
1: para el Madrid si lo fichase el Barça? Porque el otro día la famosa oferta de Florentino por Julián Álvarez, por Julián López,
0: o López,
1: que dijo ayer don Enrique Cerezo, él no había ofrecido 150 por Julián Álvarez. No, escucha.
5: Yo hubiera entendido los 150 millones por Pablo Barrio.
6: Hombre, claro.
5: Lo hubiera entendido mucho más.
6: Sabes de fútbol, hombre, claro.
5: No, sabiendo que te van a decir que no igualmente, pero dices, coño, por lo menos hago la oferta por el que necesito, no por el que no necesito.
1: Por Pablo Barrios, 150 millones.
0: Claro.
1: Y encima montamos un lío porque Pablo Barrios estuvo en la cantera del Madrid, con lo cual, triple lío.
0: Pero que lo dice para provocar, hombre, no le hagas caso.
1: Sí,
0: que le conozco yo, que le conozco bien, claro.
1: Se confirmó lo de Bernardo Silva.
0: Sí.
1: el fichaje al que pretendían el Barça y el Atleti.
0: Mal jugador.
1: Y caramba.
0: No me digan más. Mal jugador.
1: Que iba a ir o al Barça o al Atleti.
0: Sí,
1: no escuché ninguna pega.
0: Sí. Es así.
1: Fue decir, está confirmado que va al Madrid, y esto decía Guillermo Ezquiano.
0: Hombre.
6: Una cosa son jugadores de 27, 28 años, otra cosa es un jugador de 32 que lleva 12 temporadas en la élite. Es que Bernardo ha jugado 9 en el City y 3 antes en el Mónaco. A mí me parece que es un jugador un poco de vuelta.
0: Bueno, tiene 31, ¿eh?
1: Sí, no, claro, es que todo el mundo dice que tiene 32.
0: Sí.
1: Cuando tiene 31, y sin embargo, a Rodri, que los cumple antes, sí. Siempre le cuentan un año menos.
0: No, y a Lamine Yamal sigue teniendo 18 o 17.
1: O 17.
0: Sí.
1: Además, oye, claro, el Madrid no ficha jugadores para reforzar la plantilla, ficha jugadores para hacerle la puñeta a uno de los que ya están.
0: Esto es tremendo, tremendo.
1: ¿Te escucha?
6: El año pasado, cuando no se renovó a Modric, se dijo que era para darle galones a Güler, y yo creo que dentro de que ha sido una temporada irregular de Güler, ha crecido en el Madrid este año.
0: Sí.
6: Va a venir Bernardo, un jugador de 32 años, para volver, para tapar otra vez a Güler y volver a...
7: Pero el Madrid no está para que crezcan jugadores, está para ganar títulos.
0: Claro, efectivamente. Y en primer lugar, Lama está sensacional. No te meterás con Lama. Lama lleva una semana pletórico. Pero además dice, Guille Buciano dice, el año pasado se decía que no se renovaba. ¿Quién decía eso?
1: Ellos.
0: ¿Quién lo decía? A lo mejor lo podemos decir nosotros. Nosotros podemos venir a una tertulia y decir, hombre, yo creo que no van a renovar a Luka Modric porque quieren que Arda Güler dé un paso adelante. Pero ¿el Madrid ha dicho eso? ¿Alguien del Madrid ha dicho eso? Es que yo no he oído a nadie del Madrid diciendo no se renueva a Luka Modric. No se renueva a Luka Modric porque tiene 40 años. Porque tiene 40 años. No se le renueva porque tiene 40 años. Es que, de verdad, chico, en fin, no sé.
1: Mira, y por supuesto, los fichajes que ha hecho el Madrid, Bernardo Silva, Dumfries, Konaté, por supuesto, no ilusionan. El Madrid tiene que fichar otra cosa.
6: Yo lo que creo es que el Madrid tiene que fichar jugadores que le hagan subir el nivel, como pueden ser Vitinha, o Joao Neves, o Lise, o Haaland. Eso es lo que de verdad ilusiona al Madrid,
0: claro,
6: después de 2 años en blanco.
0: Eso es.
7: Pero esos son inalcanzables.
6: Claro. Son Konaté, Dumfries y Bernardo Silva.
0: Claro.
1: Pero no, como decía mi padre, y yo quise haber dejado un coronel, pero no me quiso él.
0: Exactamente. Pero escúchame, bueno, ¿y cómo seguía la conversación? Porque me parece que era Melchor el que le decía, pero es que eso es imposible. ¿Y qué decía Guilluzquiano? Porque a lo mejor Guilluzquiano tiene la llave de esto y estamos aquí perdiendo el tiempo. Porque claro, Vitinha, no te jorobas, pues ya lo sabemos todos, pero ¿cómo sacas a Vitinha del PSG? Es que, de verdad, macho, se ven las cosas con una facilidad que yo me quedo pasmado, de verdad, en serio.
1: Raúl Fuentes era los que decía que a Bernardo Silva le gustaba mucho.
0: Sí.
1: Sobre todo cuando iba a fichar por el Barça.
0: Sí.
1: Pero ahora que va a fichar por el Madrid, ya no lo ve tan claro.
8: A mí el jugador siempre me ha gustado, con pelota y sin pelota. Creo que es un futbolista de los que hace equipo, que presiona.
0: Me voy a morir.
8: Pero
0: es
8: cierto que, por ejemplo, en esta última temporada, yo ya he visto a Bernardo Silva en un escalón inferior al que hemos visto en los años más dorados del Manchester City. Por lo tanto,
0: ¿qué?
8: No sé qué decirte. No sé si será en el Madrid una moneda al aire.
0: No lo sabes, claro. Bueno, escúchame una cosa. A mí esta sección me va a echar antes, ¿eh? Yo tengo en mi cabeza mis cosas ya previstas. Digo, bueno, pues tal, pues no sé qué. Pero esto yo no aguanto toda la temporada más esto, ¿eh? No, te rías. No te rías. Es que no aguanto esto. Es que a mí me gustaba con balón, sin balón. Bueno, de verdad. Es que no hay más que panenquitas en toda la radio deportiva española, en serio. Porque, hombre, yo, como decía Paco González, sonaré a butano. Pero el butano, coño, tú ponías delante de... y era un tío normal. Es que me gusta con balón, sin balón. Pero qué cosas dicen. Yo no entiendo a estos chicos ya, de verdad, en serio.
1: Mira, salvando las diferencias, algunos comentarios que he escuchado con Bernardo Silva me recuerdan a lo que se decía con Modric. Porque Modric, todo el mundo decía que era un media punta. Es un media punta, ¿para qué quiere el Madrid otro media punta, otro media punta? Por ejemplo, esto decía Manolo Lama en la Copa el otro día.
7: Ha pinchado en cada cromo de lo que tenía uno nuevo. Y luego Bernardo, medio punta, puede jugar en banda derecha, a pierna cambiada como más tanto uno. Otro alfiler que ha vuelto a clavar ahí. Conclusión, el Madrid el año pasado se gastó casi 200 millones, no le fue bien, y este año se va a gastar menos en estos jugadores.
0: Bueno, pero eso es correcto. Ahora,
1: no es correcto. Primero, el Madrid ha fichado a Dumfries porque ha sido Carvajal. El Madrid ha fichado a Konaté porque ha sido David Alaba.
0: Perfecto, pero hablando...
1: El Madrid ha fichado a Bernardo Silva, que se ha pasado toda la temporada jugando. jugando de medio centro.
0: Jugando de medio centro.
1: ¿Con solo o con Rodri?
0: Perfecto, ¿no? Que probablemente en eso. Y sobre todo que el Madrid ficha. Si tú lo estás haciendo el canje por Mastantuono, ¿no? Sí, que no me parece que sea una pieza similar, pero bueno, si estás diciendo Mastantuono tal, es verdad que se ha gastado 60 millones y no ha funcionado. No ha funcionado, al Madrid no le ha funcionado. Es como cuando el otro día decían, y ahora tiene cuatro laterales izquierdos, ¿qué va a hacer con los otros tres? Y yo decía, ¿echarlos? Es que, de verdad, chico, en serio. O sea, el Madrid es el único que ficha.
1: Vendería a Carreras.
0: Ya, pero el Madrid es el único que ficha para mejorar su plantilla. O sea, ¿qué tiene que hacer? Como tiene tres laterales izquierdos, me tengo que quedar con los tres laterales izquierdos, sabiendo que Mendy se lesiona cada dos por tres, que Fran da lo que da, y que Alvarito Carreras pues ha tenido una temporada, en fin, que es para prescindir de él, aunque parece que Mourinho se lo quiere quedar. En fin, bueno, más.
1: Bueno, sigamos con más opiniones sobre Bernardo Silva. Esta era de Látigo Serrano.
5: Yo creo que Bernardo Silva, sus 25 mejores partidos ya los ha jugado. ¿Qué ocurre? Que el Bernardo Silva, que va a llegar con 32 años al Madrid, le puede ser muy útil a Mourinho si lo dosifica, e incluso para enseñar cosas del juego que no saben a algunos de los jóvenes.
0: Bueno, 32
1: sus mejores 25 partidos, sí. Curiosamente, con una edad mayor, Luka Modric ganó el Balón de Oro, pero es un caso excepcional.
0: Es que yo creo que con 32 años, si estuviéramos hablando de un defensa central con 32, ¿a qué no estaríamos diciendo todas estas cosas?
1: No, por supuesto. Pero es que además de haber jugado sus mejores 25 partidos ya, es que, como siempre, a no ser un Nacho Palencia, es que llega tarde.
0: Es que claro.
1: Llega al menos 3 años tarde.
0: Es que Nachín lo quería antes aquí.
9: No pasa nada por fichar un jugador de 32 años. Lo que sí creo que este chico, ahora mismo, llega 2 o 3 años tarde al Real Madrid. Este fichaje, el de Bernardo Silva, era con 27.
5: Entonces, claro, sí. Exacto. Cuando costaba 150 millones y no te lo vendía al City. Claro, está comprando lo que quiere, está comprando lo que puede.
0: Amigo, claro.
1: Precisamente el equipo de Nacho Valencia quería fichar a Bernardo Silva.
0: Sí.
1: Pero
0: si lo hubiera fichado al Atlético de Madrid, habría dicho lo mismo. ¿Llega 3 años tarde al Atlético de Madrid o no?
1: Pues seguramente no.
0: Seguramente no.
1: Y mira, la última parte que decía Diego Serrano me interesa. Porque decía, no, el Madrid ficha lo que puede y no lo que quiere.
0: Sí.
1: Entonces, en el programa este a diario en Radio Marca, le preguntaba Javier Amaro a ver cuánto podía invertir el Madrid y pasaba esto.
10: ¿Cuánto tiempo o cuánto dinero va a poder invertir el Real Madrid en este proyecto, no?
5: De momento poco.
10: Por eso, porque si tú quieres hacer un equipo ganador y no tienes dinero, bueno, o sea, pues se te va a quedar en la intención.
9: 150 millones tiene.
10: No es dinero para
9: que son los que ofreció al Atlético de Madrid.
10: No es dinero para un equipo ganador eso.
1: No es dinero. Pero me interesa lo de el Madrid ficha lo que puede y no lo que quiere. Sí. El Madrid puede invertir poco en fichajes.
0: El otro día decía, seguro la que estaba tieso el Madrid, ¿no? Decía.
1: Sí, luego lo vamos a escuchar. No. Pero me interesa lo del Látigo Serrano porque esto era el día 12. Día 12 de junio. 18 de junio, es decir, hace unas horas. Resulta que el Madrid ya, oye, era el rico de la clase.
9: Más de 100 millones en dos laterales.
5: Pero es que la diferencia entre los ricos y los pobres es que los ricos pueden gastar varias veces hasta que encuentran lo que necesitan. Claro, cuando tú tienes el dinero contado, si te gastas 50 en un lateral, le tienes que dar 4 años hasta que explote. En el Madrid, si te gastas 50 en un lateral, vamos, de hecho con Mendy demasiado aguantaron. O sea, tú, si has fichado uno y no vale, tienes que fichar a otro. Y si Cucurella no vale, el año que viene habrá que ir a por Nuno Mendes. Y si Nuno Mendes no vale, el año que viene habrá que ir a por Nuno Mendes.
0: Claro que sí.
1: Porque ahora Madrid tiene el dinero por castigo cuatro días, seis días.
0: Escucha, Látigo Serrano, un número uno.
1: Sí, como director deportivo para el Barça, para facilitar las cosas al Madrid.
0: A ver, ¿qué dice Segurola?
1: Y lo que decía de Segurola, pues porque Bernardo Silva venía como venía, pues por lo que venía.
11: Creo que sería un buen fichaje y no viene como estrella, viene gratis porque creo que el Madrid está tieso.
1: Está tiesísimo. Otro que ha venido, Marco Cucurella, y a algunos les ha sentado fatal el anuncio de su fichaje, que se hiciese el día en el que jugaba la selección española.
0: Que desestabiliza, que es una falta de respeto.
1: Por ejemplo, no he oído nada de que el Liverpool desestabilice a la selección por
0: Victor Muñoz, eso decía yo al principio, sí.
1: Pero bueno, a algunos les ha sentado muy mal, por ejemplo a Mónica Marchante.
0: Hombre.
12: O sea, yo creo que efectivamente es un fichajazo, para mí el mejor que ha hecho el Madrid hasta ahora, que además ha trabajado como debe trabajar un club como el Real Madrid, es decir, en silencio y haciendo la operación sin que se entere nadie, sin anunciarlo, sin lo que hemos dicho. Pero... Pero hombre, yo creo que el Real Madrid no debería anunciar el fichaje el día que juega la selección, no por nada, sino por un tema de protagonismo, por no quitarle protagonismo a la selección española.
1: Yo me pregunto, ¿por qué el Madrid tiene que ser subsidiario y depender de los intereses de una entidad?
0: No tengo ni idea.
1: Que no ha hecho nada.
0: No tengo ni idea, porque luego hay que ir con España, pero no somos periodistas.
1: Ah, sí, claro.
0: Pero
1: con España no.
0: Claro, pero vamos a ver, a mí explicarme esto. El periodismo de bufanda es de clubes, pero yo me pongo delante de un mundial y voy con España. No, hombre, tú eres periodista deportivo, eres un profesional, tendrás que verlo con los ojos de la objetividad, ¿no? Independientemente de quién juegue o no.
1: Es la excepción. Mira, otro que estaba cabreadísimo y además daba un dato
0: Roberto,
1: adicional.
0: No, Roberto, con Roberto no te metas.
1: Era Roberto Gómez. A
13: ver. Me parece horroroso, una decepción tremenda, y esto significa dos cosas: o que el Real Madrid está tardando en decidir el tema de los fichajes, o que de verdad va a reventar al Atlético Madrid y al Fútbol Club Barcelona.
1: Me encantó eso de el Madrid está tardando con los fichajes. En 10 días ha hecho 4.
0: Sí.
1: Pero está tardando con los fichajes. Oye, si no tardase, los habría fichado más.
0: No te metas más con la gente. A ver.
1: El otro día te escuché decir que se estaba comentando que Cucurella era un paquete. No se ha dicho eso. No se ha dicho que sea un piernas, pero sí que ha bajado un poco su cotización entre algunos. Por ejemplo, esto decía Antonio Sanz en Onda Cero.
14: Sin ser una figura mundial, porque no, más allá de que caiga bien y de que su imagen sea curiosa y de que los niños pues les haga gracia, creo que es un futbolista que compite por encima del nivel, y eso es lo que ficha el Madrid: un auténtico competidor, un excelente lateral, pero que ahora yo le quiero ver en el Madrid.
0: Pero escucha, está hablando de Cucurella, ¿no?
1: De Cucurella, sí.
0: Pero que cae bien, bueno, sí, Cucurella cae bien, en línea general es un tío que cae bien, sí, bueno, no sé.
1: Me encanta el final ese de, que es una coletilla que se utiliza mucho, así es muy bueno.
0: Quiero verlo en el Madrid.
1: Pero quiero ver en el Madrid.
0: No, yo, mira, esto lo decía con Hausen, quiero verlo en el Madrid. Lo decía con Carreras, quiero verlo en el Madrid. Lo decía con Mastantuono, quiero verlo en el Madrid. De que Cucurella no tengo que verlo. Sé que va a funcionar en el Madrid. O sea, lo tengo clarísimo. De Bernardo Silva no tengo que ver nada, sé que va a funcionar. De Danfries no tengo que ver nada, sé que va a funcionar. De Konaté no tengo que ver nada, sé que va a funcionar. Es decir, el Madrid tiene un cambio, de rumbo, pero radical, y es por petición expresa de Mourinho, que lo que ha dicho es: yo necesito, entendedme bien, hombres y no niños, gente contrastada, y ya tendremos tiempo para formar en el futuro. Oye, una mezcla de veteranía y de juventud, no todos, venga, Hausen, qué bien juega Hausen. Venga, aquí a enfrentarse con el Bernabéu, pues no. Venga, más cosas.
1: Mira, sí, porque Nacho Lavarga, en el programa de Radio Marca, dijo: hombre, a mí me parece Cucurella un fichaje espectacular. Y Antonio Sanz no estaba muy de acuerdo.
15: Ahí me parece un fichajazo espectacular.
10: Opiniones.
15: Espectacular. Y lo que decíamos, me quedo con esa reflexión que hizo Mendilibar, ¿no? Cuando lo tuvo
10: un fichaje espectacular, perdona, Nacho, sería si aspirase a ganar el Balón de Oro.
1: Fantástico.
0: Pues entonces el Atlético
1: todo
0: de Madrid. Pues entonces el Atlético de Madrid no tiene ningún jugador espectacular.
1: Ninguno. Y por supuesto, Antonio Sanz veía al menos 5 laterales izquierdos que eran mejores.
0: Hombre, y 5 me parecen pocos.
14: Para mí, Nuno Méndez es el mejor, como decía Jorge, coincido. Valde es mejor, Guardiol es mejor, Di Marco es mejor, Teo Hernández es mejor, Alfonso Davies es mejor.
0: Joder.
1: O sea, todos esos son mejores. Me hace mucha gracia también lo de Valde. Entonces Luis de la Fuente ha metido la pata. Porque se ha llevado a Cucurella, bueno,
0: pero
1: y ha dejado Valde.
0: Ya, pero eso son opiniones. Eso son opiniones. Pero te quiero decir, y le ha faltado decir, Fran García es mejor.
1: Sí, Gordillo. Bueno, Mendy, Gordillo
0: Mendy es mejor. Bueno, oye, no, un último sonido, por favor, haz un esfuerzo. Un último sonido.
1: Pues el último, Esteban. El que viene a continuación, porque me encanta la humildad con la que, después
0: Paco,
1: de haber
0: pasado
1: con Cabo Verde a cero.
0: Venga.
1: Algunos periodistas se toman esto del Mundial, como por ejemplo Paco González y un posible cruce con Argentina.
0: A ver,
13: bueno, a mí el Mundial empieza a los cruces. O sea, es que ni siquiera contra Arabia Saudí nos la jugamos, pero bueno, ganaremos y pasaremos. Y a lo mejor te toca Argentina, pues peor para Argentina.
1: Y acabó de empatar la selección española haciendo un papelón contra Cabo Verde. Pero que venga Argentina, que los vamos a machacar.
0: Pero no entiendo, pero luego están todo el año diciendo, es que el periodismo de bufanda, mirando a la gente que... Y de repente llega un campeonato del mundo y todos con España, y va a jugar con Argentina y lo vamos a arrollar. Pero si nosotros, además, pero nosotros estamos para transmitir lo que veamos, no para animar a España ni a nadie, ¿no? No es así.
1: Eso es la teoría.
0: Esa es la teoría, ¿no? Ángela María y José.
1: Ya sabes que hay bufandas blancas que importan.
0: Ah, amigo mío.
1: No.
0: Bueno.
1: El resto no.
0: El jueves que viene más, pues no lo sé.
1: Si sobrevivimos, sí.
0: No lo sé. No tengo que pensar otra vez. Esto, vayamos de semana en semana. ¿Vale?
1: Vale.
0: Venga, amigo mío, cuídate. Abrazo.
1: Un abrazo.
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1: 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Recogemos y nos vamos, no sin antes recordaros el resto de noticias deportivas del día, que hoy han sido estas.
2: Víctor Muñoz será jugador del Liverpool. 40 millones ha pagado el cuadro inglés por el extremo. La mitad serán para el Real Madrid. Ya es oficial y el internacional se sumará a las filas de Andoni Iraola. El Rayo Vallecano tiene nuevo entrenador. Beñat San José será el encargado de sustituir a Íñigo Pérez al frente del banquillo de la franja. El club madrileño ha pagado su cláusula de 400.000 euros a la Sociedad Deportiva Eibar. El técnico de 46 años ha sido presentado en rueda de prensa.
3: Muchas gracias por la confianza, porque la verdad que estoy tremendamente feliz. Muy ilusionado, me siento muy identificado con lo que representa Rayo Vallecano, tanto en los valores como en lo que representa en el campo, lo que transmite este equipo, lo que ha transmitido a lo largo de los años. No solo lo digo por los logros que ha tenido Rayo Vallecano, que ha sido una evolución impresionante, sino el cómo lo ha conseguido. Siempre me he sentido muy, muy identificado, y ahora el poder ser el entrenador me da un orgullo impresionante.
2: En esa comparecencia ha estado en compañía de Martín Presa, presidente del Rayo, que ha respaldado la llegada del donostiarra.
4: Hoy es un día de alegría, es un día de fiesta, es un día que empieza una nueva etapa, una etapa llena de ilusión, con un nuevo entrenador, en este caso Beñat San José, con el cual pues tenemos muchísima ilusión de volver a alcanzar cotas altas y de volver a cumplir los objetivos. Creemos que es un entrenador que se ajusta a lo que demandamos.
2: También ha habido presentación y también de un entrenador en Elche. Se trata de Martín Anselmi. Será el argentino el que reemplazará a Sarabia en el conjunto ilicitano. El preparador ha firmado un acuerdo de una temporada, con la posibilidad de continuar una segunda en función de objetivos y variables, aunque Anselmi no se pone techo para su campaña de debut en el Martínez Valero.
5: Yo creo que ponernos como objetivo, ya sea la permanencia o cualquier objetivo que podamos hablar, creo que es limitarnos. Me parece que es como si esto fuese una empresa. Este mes tenemos que vender tanto, ¿por qué? Y si vendemos más, ¿por qué nos vamos a limitar? Entonces, ponerte un objetivo de ese calibre me cuesta. Para mí el objetivo es ser mejores. Y si somos mejores, obviamente vamos a aspirar a algo más que solo permanecer, ¿sí? Entonces, el mensaje es ser mejor.
2: En Cádiz, durante el día de ayer, Ontiveros habló sobre lo que habría sido la temporada del conjunto gaditano. Esto es lo que decía el jugador.
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0: pues efectivamente, una semana más abrimos nuestro tiempo dedicado de manera monográfica a la agricultura. Agricultura de Almería nos sirve cada semana para repasar el estado de nuestro campo. También ahora, en esta época en la que, bueno, pues estamos de mudanza, ¿no? Estamos pues cambiando plásticos algunos, desinfectando suelos otros, cambiando de cultivo, empezando ya los preparativos para la campaña de invierno, o a lo mejor tomándonos un pequeñísimo, un mínimo respiro. Esto ya no es como antes, ¿no? Cuando en verano se paraba en la agricultura. Ahora somos 365 días al año prácticamente. Hoy, aquí en Es Agricultura de Almería, vamos a escuchar con detenimiento al consejero de Agricultura, Ramón Fernández Pacheco, que ayer, martes, pues ofrecía una comparecencia de prensa. Bueno, él nos citaba para informar sobre los puntos del orden del día de los consejos consultivos de política pesquera y agrícola para asuntos comunitarios, ¿no? Pero también, bueno, aprovechamos para hacerle alguna preguntilla extra a Ramón Fernández Pacheco en este momento en el que, pues, también estamos a expensas de la configuración del gobierno andaluz y de saber si él va a seguir siendo el consejero de Agricultura. Hablaremos también de cuestiones, por supuesto, relacionadas con el cultivo, nuestra sección El Técnico, y además pues vamos a conocer a una empresa en nuestra entrevista Venta del Pobre, en concreto a Corteva AgriScience. 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José Montaño, ¿qué tal? Muy buenas.
1: Muy buenas, Víctor.
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0: Y también está por aquí Jessica Alonso. Hola, Jess, ¿qué tal? Muy buenas.
2: Buenas, Víctor.
0: Quería hablarnos de soluciones para problemillas del cultivo, ¿no?
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0: Muy bien, pues venga, vamos a hablar de cosas interesantes.

0: Resumen informativo de la actualidad hortofrutícola de esta semana, cuyo miércoles, cuyo día central es 17 de junio. El calabacín cierra campaña con un precio medio de 88 céntimos.
1: Su cotización máxima llegó en enero con un precio de 2,24 euros por kilo.
0: Que es un pedazo de precio. 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
0: Ahora enseguida hablaremos de eso. Almería acapara ya el 91% de la producción nacional de sandía en invernadero.
1: 630.000 toneladas y 11.000 hectáreas cultivadas en este 2026.
0: La sandía almeriense cotiza un 76% más que la marroquí.
1: La de Turquía se desploma y es la menos valorada en los mercados europeos.
0: El plan renove de maquinaria agrícola rozará los 10 millones de euros.
1: El plazo de presentación de solicitudes se extenderá hasta el 15 de septiembre.
0: La Junta amplía las ayudas a la incorporación al campo de los jóvenes.
1: 441 beneficiarios se repartirán 23 millones de euros.
0: Coespal recuerda que la rafia plástica no puede ser gestionada en plantas de restos vegetales.
1: La organización subraya que esta situación había sido comunicada con antelación por gestores y administraciones.
0: Pues sí, no es ninguna novedad. Si están las cosas en nuestro campo, enseguida, consejero.
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0: Y antes de consejero, pues un poquito de trampas de las buenas, Montaño.
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0: Venga, y bienvenidos al tema del día.
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0: Bueno, comparecía, como decía al principio del programa, en la jornada de ayer, martes, el consejero de Agricultura, Pesca, en fin, un montón de cosas más. Hoy estamos en Es Agricultura de Almería, pues nos interesa la parte de Agricultura. Ramón Fernández Pacheco, Agricultura, Pesca, Agua y Desarrollo Rural. Es como se llama la consejería. Es consejero en funciones, porque estamos todavía pues a expensas de que se conforme el gobierno andaluz, que a su vez está a expensas de que haya un pacto entre PP o Vox, PP y Vox, o no lo haya. El caso es que había cuestiones muy candentes. Fernández Pacheco nos convocaba para informar acerca de los puntos del orden del día en los consejos consultivos de política pesquera y agrícola para asuntos comunitarios. Pero allí ha estado, allí estaba ayer Almudena Caparrós para preguntar al consejero sobre otras cuestiones de diferentes índoles. Y se ha traído sonidos, pues, sustanciosos. Almudena, ¿qué tal? Cuéntanos, muy buenas.
7: Muy buenos días, Víctor. Pues efectivamente, te comento. Mira, el consejero Ramón Fernández Pacheco ha sido el núcleo de la convocatoria en la que atendía a los medios de comunicación esta misma mañana con motivo de informar del orden del día de los consejos consultivos de política pesquera y agrícola para asuntos comunitarios.
8: Se trata de una reunión de alto nivel en el que se van a dirimir muchos de los aspectos más relevantes que tienen que ver con la pesca en nuestro continente, el futuro de la ordenación de la pesca en el Mediterráneo, los recursos que se van a destinar en el futuro y también un análisis de lo que ha sido el presupuesto europeo destinado a este importante pilar del sector primario.
7: Además, nosotros le hemos preguntado si podía hacer un balance sobre la campaña hortofrutícola que está llegando a su fin, así como comentar los grandes asuntos que repercuten al campo andaluz, como lo es el agua.
8: En términos generales ha sido una buena campaña, hemos conseguido recuperar todas las dotaciones de riego en Andalucía y esa me parece la mejor noticia. Ha sido un año en el que los problemas de sanidad vegetal han vuelto con fuerza también a nuestra comunidad autónoma. Hemos tenido episodios pues de mildew en el viñedo, hemos tenido episodios de algodoncillo en el olivar, hemos tenido el parvispinus, el trips, aquí en la provincia de Almería con el pimiento. El tren de borrasca hizo mucho daño en algunas comarcas de Andalucía. Eso lo sabemos todos. Las ayudas de la Junta de Andalucía ya están a disposición de los agricultores para intentar redimir todos esos problemas. También tuvimos helada al comienzo de la primavera, lo que atacó directamente a la floración de muchos de los cultivos. Pero bueno, en líneas generales ha sido una buena campaña. La agricultura de Andalucía sigue estando fuerte, el sector de la agroindustria muy fuerte también. Seguimos liderando las exportaciones en el contexto nacional y esa es una gran noticia para todos. Y lo más importante es que la gran mayoría de los embalses de Andalucía están llenos de agua y con eso me quedaría yo.
7: Fernández Pacheco también ha aprovechado para responder a la cuestión sobre las relaciones entre la Junta de Andalucía y el Ministerio, diciendo que el Ministerio cuenta con el apoyo de la Junta en todo lo que la cuestión principal sea resolver los problemas del sector agro de nuestra comunidad autónoma y que 2027 debe ser el punto de inflexión para lograr mejorar la situación del Mediterráneo español.
8: La situación que vive el Mediterráneo español es una situación a todas luces injusta. Pero lo cierto es que la representación, el papel del Ministerio no ha conseguido hasta ahora torcer la voluntad de la Comisión Europea y aunque el año pasado conseguimos un resultado que no era todo lo malo que veníamos cosechando en años precedentes, estamos convencidos de que el año 27 tiene que suponer un punto de inflexión. El ministro Luis Planas sabe que cuenta con todo el apoyo de la Junta de Andalucía siempre que se defienda el interés general de nuestra comunidad autónoma.
7: Por último, nuestro consejero de Agricultura y Pesca, además, ha querido remarcar su voluntad de defender al sector, así como ha denunciado la injusta situación que viven las provincias de Almería, Granada y Málaga en concreto.
8: Vamos a defender con uñas y dientes a un sector que lleva mucho tiempo haciendo un importantísimo esfuerzo para ganar en sostenibilidad y que tiene que ser recompensado por la Administración Pública con los días suficientes y los recursos necesarios como para poder seguir desempeñando esta actividad que es tan importante en la provincia de Almería, en la provincia de Granada y en la provincia de Málaga, las tres afectadas por esta situación tan injusta que el sector viene viviendo desde hace ya mucho tiempo. Entendemos que hace falta un presupuesto comunitario a partir del año 2028, cuando se apruebe el nuevo marco financiero plurianual, que sea suficiente como para seguir modernizando la flota, adaptando las infraestructuras y compensando las paradas temporales que la necesaria sostenibilidad obliga a todo el sector.
0: Bueno, pues interesante, sin duda, nuestro tema del día. Muchas gracias, Almudena. Hemos cumplimentado ya la primera parte de nuestro tema del día. Enseguida más.
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0: Enseguida vamos a mini debatir, pero antes hablamos de emprendedoras, rurales, Montaño.
1: 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Si eres empresa del sector agroalimentario y estás interesado, toda la información en el 609-469-186. El proyecto está financiado por la Dirección General del Servicio Andaluz de Empleo, de la Consejería de Empleo, Empresa y Trabajo Autónomo de la Junta de Andalucía y cofinanciado por la Unión a través del Fondo Social Europeo.
0: Y bueno, vamos, Jess, si te parece, a alimentarnos un poco y a disfrutar del placer de la gastronomía.
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0: Muy bien, pues llega el momento de mini debatir.
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0: Momento efectivamente para mini debatir sobre agricultura o agrodebatir sobre o en formato mini. José Antonio Arcos, el agro auténtico, ¿qué tal? Muy buenas.
13: Pues muy bien, ya casi de veranito.
0: Bueno, oye, por cierto, estoy recibiendo unos newsletters magníficos del agro auténtico, muy, muy ilustrativos, me los estoy leyendo de pe a pa todos, que lo sepas.
13: Los lanzamos los domingos, para quien no se haya suscrito los domingos, ¿eh?
0: Bueno, estamos tratando de localizar a Losilla, pero bueno, Losilla está con sus cosas de Losilla, que ya sabéis que está el hombre muy ocupado. Y yo quería hablar con vosotros hoy. Bueno, hemos decidido, ¿no?, la Asamblea General del Mini Debate Agrario, hablar de melón y sandía. ¿En qué punto estamos, Arcos, ahora mismo?
13: Pues hombre, el tema de hablarlo hoy es que ya podemos hacer casi balance, Víctor. Ya quedan algunas fincas sueltas, pero este año, a diferencia del pasado, tradicionalmente acaba la campaña cuando llegamos a San Juan, todavía no hemos llegado a San Juan y podemos decir que la campaña ha concluido, ¿vale? Este año ha habido menos volumen, menos kilos por metro cuadrado en los invernaderos de Almería, tanto de melón como de sandía, sobre todo de sandía, pero los precios han sido buenos, ¿eh? Y fíjate que era una campaña con incertidumbre, porque había aumentado, por ejemplo, en la sandía un 10% la superficie y ya sabíamos que iba a ser una incógnita si iba a haber suficiente calor en Europa, demanda, si podía ser una temporada ruinosa de melón y sandía o una buena campaña. Y la gran noticia, que yo creo que justifica este análisis de hoy, es que la campaña prácticamente ha terminado, los precios han sido buenos y ahora los que tendrán que sufrir pues serán el resto de productores que no siempre lo han tenido con la misma suerte que hemos tenido estos dos últimos años en Almería, como son las producciones de Sevilla, de Córdoba, de Murcia y de La Mancha.
0: Bueno, oye, me ha llamado la atención. ¿Por qué estos días de adelanto en lo que sería la virtual final de campaña? ¿Por algo en concreto?
13: Pues siempre es por lo mismo, Víctor. Termina siendo siempre la meteorología, ¿no? El calor acelera siempre el estado vegetativo del cultivo y todo siempre se acelera cuando hay sol. Cuando la temperatura baja, la planta se detiene y el ciclo pues se hace un poquito más largo, ¿no? Ocurre en invierno y también, por supuesto, ocurre en primavera. Pero es que también ha ocurrido con el tomate de primavera. Yo he ido incluso a hacer algún reportaje de tomate de primavera y cuando he llamado al agricultor me ha dicho no, si es que ya lo he arrancado. Es que ha ido muy rápido, pero ha sido por la temperatura. Ojo, ya que menciono el tomate de primavera, que ya lo hemos hecho aquí en alguna ocasión, también ha ido bien. Así que podemos decir que, salvo el pepino, eso sí, salvo el pepino en primavera, el resto de los cultivos en Almería pues van a terminar con buena nota. Aunque habrá que esperar, pues yo creo que será mitad, finales de julio, cuando Coespal, como hizo el año pasado, donde tú también estuviste, y el amigo Losilla también, nos convocaba a los medios para hacer ese balance de campaña, pero yo creo que podemos terminar con un buen sabor de boca.
14: Bueno, todo eso también pasa todos los años, ¿no? Desde hace bastantes, ¿no? Ese balance de campaña de Coespal. Bueno, estamos dando por finalizada la campaña de melón y sandía en el Poniente y en el campo de Níjar, aunque en el levante de la provincia todavía siguen y luego ya pues irá subiendo para arriba como todos los años, ¿no?
13: Pero incluso, fíjate, en el levante de Almería, en la zona de Pulpí, Cuevas de la Almanzora, en ese triángulo de justo al norte, efectivamente, como tú bien dices, la campaña se va a prolongar pues casi todo el verano, pero en aquel caso, en esa zona, son cultivos en la calle, sandía, mayoritariamente sandía, no sé si habrá algo de melón, yo siempre que visito esa zona me encuentro sandía, de todas las tipologías, blancas, negras, polinizadoras con doble actitud, ellos sí tienen un ciclo pues que contempla todo el verano, pero lo que es en invernadero pues ya prácticamente quedará. Yo por ejemplo iba a ver esta semana en Tierra de Almería una finca de sandía, pero vamos, que es una cosa esporádica, se puede decir que ya hemos terminado el invernadero.
14: Querido Arcos, muchas gracias como siempre, y bueno, saludos también a Losilla, que en gloria esté, quiero decir que estará en la gloria en este,
13: como siempre,
14: en este momento.
13: Losilla siempre está en la gloria, el bueno de Losilla.
14: Abrazo fuerte, cuídate mucho.
13: Otro para ti, Víctor.
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0: intensa como siempre, nuestro mini debate agro, nuestro agrodebate mini intensa también es la labor de cultivar, ¿no? Con muchas preocupaciones, con muchas amenazas para nuestro cultivo. Por ejemplo, el rugoso.
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0: Y además, Jess, de nuevo te toca gastronomía. Hay que ver cómo vienes hoy.
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0: 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Cuéntanos.
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1: 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Por lo tanto, nos va a ayudar a mantener bastante el agua y sobre todo también a ahorrar en el consumo del agua, ¿vale?
0: Uh-huh. Claro, que es algo absolutamente fundamental y más en Almería, ¿no? Que no escasea bastante el líquido elemento. Oye, ¿habéis estado haciendo ensayos en los que, bueno, pues se comprueba que podéis mejorar ese rendimiento hasta en un 20 y un 30%, ¿verdad?
1: Efectivamente, el rendimiento, o sea, la capacidad que tiene el producto es brutal, hasta un 30% está en todos los ensayos y demos. Y bueno, y también no solo nos va a ayudar con la desinfección al inicio de la campaña con el suelo, sino también luego mantener la humedad cuando ya tengamos el cultivo. Y esto también es muy importante, ya te digo, en la optimización del agua y en la optimización de recursos, a su vez.
0: Uh-huh. Claro, además,
1: también con la proliferación de microorganismos en el suelo, que luego esto va a ser muy eficiente y va a favorecer también la absorción de microelementos desde las raíces hasta todas las partes de la planta, ¿vale?
0: Uh-huh. Claro, además estamos hablando de algo fundamental, el recuperar los suelos y más especialmente en este momento, ¿no, Pepa? En el que cada vez hay más plagas, más problemas sobre los cultivos y también, bueno, se intenta estirar muchas veces, ¿no?, ese rendimiento de los suelos.
1: Sí, efectivamente, los suelos ya la mayoría están bastante fatigados, cada vez dejamos menos tiempo también en solarización luego entre cultivo y cultivo, también pues por recuperar, por la producción, y bueno, entonces es importante que aportemos un producto que nos ayude con la macrobiota en el suelo y que a su vez ayude, pues, con lo que hemos dicho, a optimizar el consumo del agua y a mantener la humedad el mayor tiempo.
0: Claro que sí, y además todo esto pues apostando por una agricultura más sostenible, ¿verdad?, que también es un aspecto muy importante.
1: 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Estamos aumentando el equipo en general en España. Así que estamos contentos con los resultados.
0: Bueno, y como siempre hablamos cuando hablamos de ecoculture, pues adaptándose a la realidad actual, de que, bueno, pues cada vez hay más problemas que afectan al campo, climáticos en todos los sentidos, y precisamente yo creo que ecoculture ha ido en ese sentido un paso por delante, ¿no, Pepa? Porque cada vez tenemos temperaturas más extremas, tenemos también más variedades de plagas, y en ese sentido, pues no voy a decir que ha sido pionero, pero sí que ecoculture habéis estado trabajando esa tecnología para ir un poco por delante de todos estos problemas, ¿no?
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0: Claro que sí. 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
1: 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Estos cambios de temperatura son muy importantes porque a la planta le estresan muchísimo. 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
0: 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Pepa Requena, como siempre, muchas gracias por dedicarnos estos minutos, ¿eh?
1: Muchísimas gracias a vosotros.
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1: Va rapidísimo nuestra desagricultura del día de hoy. Es que se nos caen los temas de las manos. Hay que ver lo que es el sector agro, que no para quieto ni un solo momento. Enseguida nos ponemos a cuatro ruedas, que es algo que solemos hacer también aquí siempre, en esa agricultura de Almería, pero antes un poquito de éxito, Montaño.
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1: Muy bien, pues insisto, esto va rápido, nos ponemos a cuatro ruedas.
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3: 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Podemos hablar de Riquelme, este que quiere ser presidente del Badío, de lo que tú quieras.
4: No. Hoy estamos en Poniente Motor, que además lo has definido muy bien. Y fíjate, hace bastante poco teníamos una conversación sobre la importancia de tener una marca, acuérdate.
3: Es que Trigo y yo ahora somos compañeros de clase. Las vueltas que da la vida.
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4: 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Ahora mismo estamos dando el 110% de nuestras promociones a nuestros clientes.
3: Bueno, yo no me acuerdo la última vez, pero he estado muy pocas veces aquí en Cupra y Seat Intermotor, aquí en Elegido, ¿no? Normalmente más a Huércal de Almería. Tenéis unas instalaciones espectaculares y además con una segunda planta donde hay un montón de vehículos, es decir, que hay mucho vehículo para ver, para conocer, para meterse dentro, para ver cómo se está por dentro, ¿no? Es decir, ahí va a echar un rato aquí.
4: Sí, sí, sí, sí. 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
3: Sí.
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3: Bueno. 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
4: A vosotros.
3: Ale, venga, hola. Seguimos aquí en Seat y Cupra, Indalo Motor.
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1: Estamos ya entrando casi en la recta final de nuestra agricultura de hoy. Y lo siguiente que vamos a hacer es hablar de la calidad de nuestros cultivos y cómo esto influye en la salud del consumidor. Pero antes, Montaño, estamos en el campo, claro que sí.
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7: Es el momento de hablar de la calidad de nuestros cultivos, de los que se producen aquí en la provincia de Almería y de cómo todo ello se traduce en salud, sobre todo para la gente que se alimenta de los productos del campo almeriense. Y siempre lo hacemos repasando una noticia de actualidad. Y en esta ocasión se trata de hablar de que el Ayuntamiento de Almería impulsa hábitos saludables entre los más pequeños con el 12º Plan de Consumo Infantil. ¿Qué puedes, José Montaño, ampliarnos de esta noticia?
0: El Ayuntamiento de Almería acoge mañana jueves la celebración del 12º Plan de Consumo Infantil en el Auditorio Maestro Padilla, una iniciativa para fomentar el consumo de fruta, hortalizas y pescado entre los escolares. El programa está destinado a promover hábitos de alimentación saludables entre niños y niñas en edad escolar, acercándolos al consumo de frutas, verduras y pescado mediante actividades educativas dinámicas y divertidas. El plan cuenta con talleres, degustaciones y propuestas participativas en las que los escolares descubren la importancia de mantener una alimentación equilibrada desde edades tempranas. Esta acción busca sensibilizar tanto a los menores como a las familias sobre la necesidad de incorporar productos frescos y saludables en la dieta diaria. Los organizadores destacan que este tipo de iniciativas contribuyen a prevenir problemas relacionados con una mala alimentación y ayudan a crear rutinas de vida más saludables entre la población infantil.
7: ¿Y cuál es el principal objetivo del 12º Plan de Consumo Infantil?
0: El principal objetivo del 12º Plan de Consumo Infantil es concienciar a los más jóvenes sobre la importancia de mantener una alimentación equilibrada y saludable desde edades tempranas. A través de esta iniciativa se pretende fomentar el consumo habitual de frutas, hortalizas y pescado, productos fundamentales dentro de la dieta mediterránea y donde nuestra provincia tiene mucho peso, con el objetivo de ayudar a prevenir problemas de salud relacionados con una mala alimentación, la obesidad infantil o el sedentarismo. Además, el programa busca que los niños no solo conozcan los beneficios nutricionales de estos alimentos, sino que también desarrollen en hábitos responsables que puedan mantener en el futuro. La iniciativa apuesta por la educación alimentaria como herramienta clave para mejorar la calidad de vida de las nuevas generaciones y reforzar la implicación de las familias y los centros educativos en la promoción de estilos de vida saludables gracias a una buena nutrición.
7: Y ya por último, ¿cómo se desarrolla el programa en los centros educativos?
0: El programa se desarrolla mediante actividades prácticas y participativas diseñadas específicamente para captar la atención de los escolares de una forma dinámica y divertida, pero a la vez divulgativa. Entre las acciones previstas se incluyen talleres de alimentación saludable, degustaciones de productos frescos, juegos educativos, charlas informativas y actividades interactivas relacionadas con la nutrición y los buenos hábitos alimenticios. Durante la jornada, los niños aprenden la importancia de incorporar frutas, verduras y pescado en su alimentación diaria, descubriendo nuevas formas de consumir estos productos de manera atractiva. Los organizadores consideran fundamental que el aprendizaje se realice de forma entretenida para conseguir una mayor implicación de los menores. Asimismo, el plan promueve valores como el consumo responsable, la sostenibilidad y el respeto por los productos de proximidad, acercando a los estudiantes a una alimentación más sana y nutritiva.
7: Bueno, pues esto ha sido todo por hoy con NatureChoice. 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

0: 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Y para ir a la venta del pobre, ¿cómo me podrías llevar, Jess?
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0: ¿Qué digo yo, Montaño, que estábamos hablando hace un momento de Nature Choice?
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0: Pues lo dicho, y hoy, interesante, nuestra entrevista a Venta del Pobre viene a... Conocemos un personaje nuevo y a una empresa que no conocíamos. Hablamos con un ingeniero agrónomo en la bodeguilla de Venta del Pobre Hotel Gastronómico.
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0: Bueno, pues efectivamente volvemos a estar aquí. Estoy mirando a la cámara mientras hablo al micrófono. Queda un poco raro este escorzo que estoy haciendo, pero bueno, es igual, no pasa nada. Lo importante es el contenido y la salud, como decía antes Victoria Gobián. Volvemos a Venta del Pobre del Gastronómico, como cada semana, a ponerle la guinda a este Es Agricultura de Almería, con una entrevista, bueno, pues un poco más relajada, ¿no? En otro entorno, en la bodeguilla de hotel, restaurante gastronómico Venta del Pobre. Y hoy vamos a hablar de industria auxiliar de la agricultura y vamos a hablar de empresa, que me encanta a mí hablar de las empresas, porque bueno, pues como uno es... un minúsculo empresario desde hace ya casi 30 años, pues lo que más me gusta a mí es hablar de empresa, ¿no? Está con nosotros Gervasio Tapia, que es ingeniero agrónomo de la empresa Corteva AgriScience. ¿Qué sí. tal, Gervasio?
4: Muy buena.
0: ¿Lo he pronunciado bien? No digo lo de Gervasio, sino lo de AgriScience.
4: Sí,
0: las dos cosas, ¿no?
4: Sí.
0: Bueno. ¿Qué tal? ¿Cómo va la vida?
4: Bien, la verdad es que estamos... finalizando una campaña de primavera y empezando ya
0: no se para
4: cuando hay una obligación, como había dicho, familiar, por vacaciones, pero si no, aquí no pararíamos nunca.
0: ¿Tú eres almeriense?
4: Sí, yo soy almeriense.
0: ¿Y ingeniero agrónomo?
4: Ingeniero agrónomo, las dos cosas.
0: Nosotros todos los miércoles, hace un rato ha salido, hacemos un espacio con el Colegio Oficial de Ingenieros Técnicos Agrícolas y con su presidente, que conocerás, con Fernando Paniagua, que nos hace una pequeña visita guiada por el campo, por asuntos de actualidad del campo, y es muy interesante, la verdad. Saludo a todos los ingenieros técnicos agrícolas, que son fundamentales, importantísimos, en esto que llamamos modelo Almería, ¿verdad?
4: Así es. Somos una pieza clave que, aunque a veces no se reconozca nuestro trabajo, es indispensable y principal.
0: Tú me lo dices a mí. Cuando hay alguien que no lo reconozca, me lo dices a mí, que ya hablaré yo con él, no te preocupes. Bueno, venimos a hablar de Corteva. Corteva, que es tu empresa y que es exactamente qué. ¿A qué se dedica Corteva?
4: Pues Corteva es una compañía que está enfocada 100% a la agricultura. Dentro de las compañías de esta tipología que cotizan en bolsa, somos líderes a nivel mundial, con presencia en unos 140 países y más de 17.400 patentes. Corteva es una compañía que apuesta por la agricultura futuro a través de distintas líneas. Por un lado tiene lo que es las semillas, por otro lado la protección de cultivos. El tercer pie sería lo biológico y un cuarto pie sería las soluciones digitales para la agricultura.
0: Ajá.
4: Corteva es una empresa que se compromete con la agricultura del mañana y es una compañía investigadora por excelencia y líder mundial en innovación. Para que os hagáis una idea, Corteva hace una inversión diaria de 4 millones de dólares en I+D.
0: ¿Diaria de 4 millones de dólares?
4: Sí, concretamente...
0: Y semanas que me cuesta a mí llegar a eso, a los 4 millones de dólares.
4: Yo, algún mesecillo que otro, llegamos. En España, más concretamente, Corteva cuenta con activos muy importantes, como es el Centro de la Tecnológica de Investigación de la Rinconada en Sevilla, que no es solo importante a nivel europeo, sino a nivel global. Es decir, tienen un centro de investigación de referencia.
0: Bueno. ¿Y tú exactamente qué haces en el seno de la compañía?
4: Bueno, pues,
0: si no es mucho preguntar, que yo soy un poco cotilla.
4: No, está muy bien la pregunta. Bien ir encaminando y saber dónde está cada uno. Dentro de la estructura de Corteva, actualmente en Almería hay un equipo de Corteva Biológico, del cual formo parte como delegado comercial con mi compañera Henry Gordillo, y nosotros lo que hacemos es atender a nuestra red comercial y a las demandas que surgen del campo. Para ello realizamos charlas formativas con técnicos, con agricultores, para que conozcan las bondades de nuestro catálogo, y aparte vamos haciendo demos y ensayos para ir innovando y desarrollando frente a necesidades que el campo nos pone día a día, que en el campo no es matemática 1+1, cada día van saliendo cosas nuevas y necesidades nuevas. Entonces ahí estamos para intentar dar las soluciones que el campo nos demanda.
0: Bueno, tú eres ingeniero agrónomo y tienes trabajas mucho aquí en el campo de Níjar, ¿no? En el entorno en el que estamos aquí ahora mismo, ¿no?
4: Sí, bueno, yo trabajamos en toda la provincia, pero vengo de trabajar 12 años aquí en Níjar, uh-huh. una cooperativa del sector, y conozco muy bien la zona.
0: Bueno, y como buen conocedor de Níjar, ¿qué soluciones aporta Corteva Biologicals para esta zona?
4: Pues por un lado, Corteva Biológicas tiene un catálogo dividido en nutricionales y en productos microbiológicos, lo que nosotros llamamos productos para la salud del suelo, ¿vale? En Níjar hay dos características que definen muy bien la zona. Por un lado, tenemos las condiciones climáticas, uh-huh. dado que las temperaturas aquí son un poco más extremas que en otras zonas de la provincia. Uh-huh. Aquí los inviernos son más duros y los veranos son más calurosos. Y por otro lado, también las acumulaciones de sal en los suelos. Como bien hemos hablado antes, las sal que hay en la zona tienen un agua con muy alta conductividad, lo cual hace que los suelos se vayan castigando por el uso de esas aguas de riego. Dicho esto, con respecto a las condiciones climáticas, me gustaría decir que cuando una planta sufre un estrés abiótico, bien sea frío, calor o una sequía, pues va a mostrar un menor potencial genético. ¿Eso qué quiere decir? Pues que una variedad sin estrés podría producir un 30% más de lo que nos está dando. Corteva cuenta con un producto que es Bioforge, que es una combinación de macro y micronutrientes que lo que genera es que la planta mantenga un equilibrio fisiológico, haciendo que la planta sea más resistente a ese estrés y facilitando que desarrolle un mayor potencial genético, tanto en cantidad como en calidad de producción. En el otro punto que te citaba, del tema de la calidad del agua, este va a determinar que al final termina afectando a la estructura del suelo, a compactación de suelo, a la salinidad del suelo, lo cual al final tendremos problemas de encharcamiento y otros que van a impedir que tengamos un buen sistema radicular y en el futuro un buen desarrollo del cultivo. Uh-huh. Corteva Biológico dispone de varios productos uh-huh. para mejorar la biodiversidad y la microbiología del suelo, lo que hablamos de la salud del suelo. Entre ellos hay dos combos de microorganismos. Por un lado tenemos Sulicap, que es una combinación de cuatro bacterias promotoras del crecimiento vegetal dentro del género Bacillus, y Vitasoil, que es un combo de tres bacterias y una levadura. Ambos combos van a ser sinérgicos y aportan numerosos beneficios para el cultivo. Por ejemplo, los microorganismos que llevan van a inducir el que haya auxinas, que son importantes para la división celular, van a crear sideróforos, que son estructuras que van a captar ese hierro que está en el suelo que no está disponible para la planta y lo van a poner disponible para la planta. Aparte, como otras sustancias, como por ejemplo incremento de prolina, que es un hormorregulador frente a estrés por sequía. ¿Sí? Hay muchos beneficios con el uso de los microorganismos en general. Nosotros venimos a hablar de los nuestros, pero el uso de microorganismos en general para enriquecer el suelo es beneficioso para nuestro sistema de cultivo. Junto a estos combos, nosotros tenemos, en función de la época, de la etapa fisiológica, otros microorganismos. Por ejemplo, tenemos Trichosin bio, que es una Trichoderma marcianus, que es lo que es un bioestimulante, que lo que va a hacer es que regenere mucho sistema radicular el cultivo. Va a hacer que la raíz crezca más rápido y más sana. Esto es bueno para los arranques, ahora cuando empecemos con la nueva campaña, en la semana previa al trasplante. Y cuando pasan 3-4 semanas, que ya tenemos un buen sistema radicular, usamos las micorrizas. Nosotros ahí tenemos Micoap, que es un hongo micorrícico, que lo que hace es que entra en simbiosis con la planta y le aporta agua y nutrientes a la planta sin que tenga que gastar energía a la planta. Y la planta le da al hongo azúcares. Al final hay una simbiosis que lo que hace es que la planta trabaje más, haga más fotosíntesis y produzca más raíz para que el hongo pueda sobrevivir, y el hongo da más comida y agua a la planta. Agua y comida que a veces la planta no es capaz de coger por esa elevada conductividad o porque el suelo no tiene buenas condiciones. ¿Qué es lo que diferencia nuestro hongo micorrícico de otros hongos micorrícicos? Porque el nuestro está adaptado a las altas conductividades, lo cual es muy idóneo para esta zona concreta donde las conductividades del suelo se van acumulando.
0: Qué bien, qué bien, qué bien. Oye, y una pregunta, ¿todos los microorganismos de Corteva son aplicados en el suelo?
4: No, también disponemos de otro microorganismo, que es Bluen, que es se aplica de forma foliar y es una bacteria que es fijadora de nitrógeno atmosférico.

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0: 4 y 3, 3 y 3 en Canarias. Aquí estamos, aquí comenzamos un día más desde Chattanooga, en el corazón del estado de Tennessee. Una vespertina más de este campeonato del mundo que ayer alcanzó un punto absolutamente álgido. Andábamos un tanto depres con el empate ante la selección de Cabo Verde, con las cábalas que hacemos con respecto a lo que hará Luis de la Fuente en el partido el próximo domingo, en el mismo escenario y a la misma hora, en el Atlanta Stadium, a eso de las 12 del mediodía, hora local. Dice que le gusta lo de levantarse, desayunar, aquí un poco y ponerse a jugar. Bueno, a ver si ante Arabia nos va bastante mejor que ante Cabo Verde y enderezamos la situación de un grupo donde nadie se destaca, donde nadie se descuelgue, donde todos son incertidumbres. Ayer hubo jornada de trabajo para el equipo nacional, hoy hay jornada de descanso para esos futbolistas que aprovecharán el tiempo libre para estar con su familia, para estar con sus amigos y en definitiva para airearse un poco, para olvidar un ratito el fútbol y buscar, bueno, pues otras distracciones en esta o en otras ciudades de alrededor, por ejemplo la maravillosa villa de Nashville, una de las capitales mundiales del rock, de la música, a poco más de hora y media en coche y que seguro que presenta innumerables atractivos para los internacionales españoles. Pero, como digo, ayer fue un día, un punto absolutamente álgido, cambió por completo la temperatura de este campeonato del mundo. Fue una tarde de goleadores, porque marcó Haaland por partida doble, claro. Noruega no defraudó, no decepcionó, aprovechó la bondad de Irak y Haaland, que no había tenido el mejor de sus cursos en el Manchester City, volvió a marcar, volvió a liderar a su selección y coloca un 4-1 que le sitúa virtualmente en los 16avos de final de este campeonato del mundo. Pero no fue esa la principal noticia, es una de tantas. La primera de ellas fue, bueno, pues Mbappé, Makelele en los comentarios televisivos y los dos goles de un jugador, el francés, que apenas ha cambiado nada sus hábitos, su forma de entender el fútbol, su manera de desempeñarse en el rectángulo de juego y su falta de compromiso defensivo. Claro, que si lo complementa o lo palía con el acierto goleador que tuvo en la jornada de ayer ante la potente Senegal, fue un gran partido, ¿eh? La campeona de África frente, bueno, pues a una de las grandes, dice casi todo el mundo, que la gran favorita para volver a ser campeones del mundo. Llegan como segundos, después de perder la final en el último mundial ante Argentina, pero Francia conserva pues ese talento y esa pegada, ¿no? Deschamps, lo decíamos esta mañana, apuesta todo a una gran defensa con Saliba y Upamecano y a un ataque absolutamente demoledor. No tiene tres mosqueteros, tiene cuatro, D'Artagnan y los tres mosqueteros, Mbappé, Olise, Doué y también Ousmane Dembélé. Y lo que tiene también en la recámara, claro, porque en el banquillo las suplencias desde luego tiene para dar y dar. Otra cosa es el juego, otra cosa son los centrocampistas, otra cosa es el control, otra cosa es la vistosidad. Pero pegada tuvo ayer y mucha. Mbappé marcó dos goles, Mbappé recibió también alguna que otra crítica por su falta de compromiso defensivo y en definitiva parece que, como dijo Julio Iglesias, para él la vida sigue igual. Pero la jornada va de canciones, lo explicábamos en la opinión de las 8 de la mañana. 20 años no son nada, cantó Gardel en el bolero, sí, y 20 años no han sido nada para Leo Messi, que disputa un nuevo campeonato del mundo. Había muchas dudas con respecto a su presencia en la convocatoria de Lionel Scaloni, vuelve a ser decisivo, vuelve a marcar, había todavía más dudas con respecto a si esta suerte de vacaciones pagadas con botas de fútbol en Miami le iban a pasar factura en la competición, pero Argelia fue un convidado de excepción. Luka Zidane, el portero del equipo norteafricano, fue un espectador absolutamente privilegiado al ver y al presenciar, 20 años después de su primer gol en un campeonato del mundo, una diana del mejor futbolista seguramente de todos los tiempos. Creo que admite desde luego la discusión, por si alguien, alguno se siente una suerte de hater con respecto a la figura de Leo Messi, ya poco le queda por criticar. No sé, que no se ha puesto los guantes, que no se ha puesto bajo los palos y que no ha parado ningún penalti. Ya creo que es lo único que le queda por batir, superar y alcanzar al número 10 de la selección argentina. Uno detrás de otro, de todas las facturas, le anularon otro, ante Zidane por un fuera de juego de esos milímetros. Pero la realidad es que llegó incluso a llorar. Luego él explicó al término del partido que una cuestión personal en los días previos le había afectado y había sentido el cariño y el arrope de todos sus compañeros de selección, que lo veneran, que lo cuidan, que lo miman, que lo protegen y sobre todo que lo sigan. Un líder absoluto a la sombra de Lionel Scaloni, que mantiene a esta Argentina, que repito, llegaba con dudas, que no tuvo muchas ganas de medirse España en la finalísima de Qatar, pensando en que pudiese haber algún que otro destrozo, pero la realidad es que ha comenzado con muy buen pie ante una selección potable, aceptable, como es la selección argelina, y con un Leo Messi absolutamente descomunal, que repito, bate todos los registros, se ubica en lo más alto junto a Miroslav Klose, el alemán del capítulo histórico goleador de los campeonatos del mundo, 20 años marcando goles entre mundial y poco ya más que ofrecer a un país y diría que al mundo entero en un terreno de juego. Hoy es día para que debute Cristiano Ronaldo, será el primer partido del día ante la selección del Congo. Hoy juegan la Inglaterra de Jude Bellingham ante la Croacia de Luka Modric. Ya sabes que Davor Šuker ha comentado en la tribu con Javi Amaro que Luka Modric tiene intención de volver al Madrid la próxima temporada. Las especulaciones no se han detenido en ningún lugar, en ningún punto. Todo el mundo cree ya que puede ser el principal ayudante, ese segundo entrenador con vínculo con el Real Madrid que estaba buscando el técnico portugués. También juegan Ghana y Panamá y se remata la jornada con otra de las selecciones que apetece ver, Colombia, en el enfrentamiento exótico ante Uzbekistán, que debuta en un campeonato del mundo y que cerrará esta jornada de miércoles, última de la primera tanda de enfrentamientos en esta primera fase del campeonato del mundo. A partir de mañana, segundo turno. Comenzamos, no sin antes recordar dos de los sonidos del día que tienen que ver con el grito más importante en este campeonato del mundo, el sonido del gol. Abrió la jornada marcando Kylian Mbappé, el francés del Real Madrid, que en el carpool de James Corden, una de las grandes estrellas de la televisión norteamericana, reconoció e incluso ejercitó su dominio de la flauta travesera. Bueno, pues ayer lo celebró de esa manera, con su habitual cruce de brazos y tocando la flauta al marcar a batir por dos veces a la selección de Senegal.
1: Olivier avec la confiance en plus la bonne passe. La bonne passe pour Mbappé. Voilà. Enfin, Kylian Mbappé ne doute jamais. Malgré ce match compliqué, Kylian Mbappé vient de délivrer l'équipe de France. La spéciale, la passe de Michael Olivier avec son pied gauche pour Kylian Mbappé qui fait son appel en diagonale. Et là il reprend le ballon pour devenir aux côtés d'Olivier Giroud le meilleur buteur de l'histoire des Bleus. La célébration française.
0: A la selección de Francia y superar el principal escollo de su grupo, la selección senegalesa. Pero el punto álgido, como digo, uno detrás de otro, 1, 2 y 3. El primer hat-trick de este campeonato del mundo eleva a los altares, si es que ya no lo estaba, a Lionel Messi.
2: Para McAllister, sí, McAllister para Leo, para McAllister, McAllister aguantó la embestida de Guiri, la termina prendiendo con Boudaoui, recupera para Argentina de Paul, plantado como número 5 entre líneas para Messi, pegale, iluminate, Leo, le pegó. ¡Gol nuestro! ¡Gol! ¡Gol nuestro! ¡Gol de Argentina! Lionel Andrés Messi, el rosarino del barrio La Bajada.
0: Bueno, pues gol nuestro, gol de todos, claro que sí, porque Messi es argentino, Messi aprendió a jugar al fútbol en España, en el Fútbol Club Barcelona. Messi es en definitiva patrimonio de la humanidad, por lo menos de la humanidad futbolística. Comenzamos, ponemos en marcha este tiempo de la tribu en área, en zona hora vespertina. Enseguida protagonistas, enseguida más información. 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

0: 4 y 14, 3 y 14 en Canarias, 10 y 14 en Chattanooga. De nuevo una mañana aquí maravillosa, con mucho sol, con buena temperatura y sobre todo con mucha tranquilidad. Tranquilidad que necesita la selección española para enfriarse un poco después del calentón ante la selección de Cabo Verde, y con ganas de, bueno, pues reconducir un poquito el rumbo perdido. Miguel Ángel Toribio, ¿cómo estás? Buenos días.
1: ¿Qué tal, Raúl? Buenos días.
0: ¿Qué hace la selección española hoy?
1: Descansar. Es un descanso muy necesario porque ayer las caras eran de cabreo, había cierta tensión en ese entrenamiento, no había lo que captábamos en directo, esa algarabía, esa alegría, y hoy es un día importante para cambiar el chip, para marcar un antes y un después tras el empate contra Cabo Verde, y que esas cabezas se conciencien de que fue un empate, de que en efecto fue un borrón. No marcar gol a la 67 del ranking FIFA, pero que está todo igual, que el grupo queda reducido a una especie de jornada doble contra Arabia y contra Uruguay. Y lo importante es meterse más que cómo meterse. Y es un día para dejar atrás ya las malas sensaciones de Atlanta contra Cabo Verde y mañana recuperar esa alegría y, como dijo ayer Mikel Merino, demostrar que la familia tiene que ser familia en las buenas, en las regulares y en las malas. De momento vienen regulares con aroma a malas, pero hay que tener esa conciencia y ese contexto de que el empate es poco decoroso, pero que al final España sigue muy viva en el Mundial, con opciones de acabar primera y de evitar lo que parece que estamos abocados a ver en el grupo vecino, que es que Argentina, con ese +3 y +3 de diferencia de goles en el día de ayer, pues oposite para ser primera de grupo y cruzarse, por tanto, con el segundo de España. Así que ya, si quiere evitar a los de Scaloni y Leo Messi, pues se supone que debería ser primera en su grupo.
0: Bueno, ya veremos, porque Austria hizo los deberes también ante Jordania, ganó 3-1 y parece, tal y como está el grupo, a ver, a expensas de lo que puede hacer Austria ante Senegal, que, perdón, ante Argelia, que ese partido entre argentinos y centroeuropeos sea definitivo para saber quién es primero y quién es segundo. Yo creo que tenemos que jugar para ganar, tenemos que jugar para clasificarnos, tenemos que jugar para crecer como equipo, y luego ya veremos, ya haremos cábalas, y si nos viene bien, mal o regular un cruce entre Argentina, ante Austria, ante Argelia o ante la propia selección de Jordania. Ayer no hubo mucho tiempo, no hubo mucho motivo para buscar ya conclusiones futuras, sin mucho análisis y examen de conciencia con respecto a lo ocurrido ante Cabo Verde. Hoy jornada de descanso, la gente se evade, la gente desconecta, la gente, bueno, busca el refugio, ¿no?, en sus seres más queridos, que algunos familiares ya están por aquí, por Chattanooga, pero a partir de mañana sí a pensar en qué cambios puede haber, ¿no?, en el combinado español.
1: Sí, ayer hacías una reflexión muy interesante, que Luis de la Fuente lo que no puede hacer es penalizar a jugadores por su partido contra Cabo Verde, porque igual, por la forma de jugar de Arabia, sí que les necesita para el partido contra Arabia Saudí. Pero venimos diciendo que es una selección muy simétrica, en el sentido de que no hay grandes diferencias si entra uno o entra otro. Entonces, también tiene que tener guante de seda Luis de la Fuente, porque no puede señalar o no puede quitar a 3 o 4 que se sientan señalados y anímicamente les dejas tocados para lo que resta de torneo. Un poco similar, tú estabas allí, a lo que pasó con David Silva. Se sintió señalado y luego, bueno, pues contabais desde allí que el canario estaba un tanto tocado, alicaído, y que lo dijo ayer Mikel Merino, ¿no?, que hay mucha gente que ha ganado un mundial que no ha jugado ningún minuto en ese mundial y dice, fue la mejor experiencia de mi vida, pero seguramente para Silva, pues en el momento le costó asimilar ese rol, ¿no?, como diciendo, parece que aquí estoy molestando, soy un pegote. Entonces tiene que tener mucha delicadeza Luis de la Fuente a la hora de llevar a cabo cambios. Casi mejor que haga 3-4 para que esa herida no sea tan abierta, que hacer 1 o 2 que sí que podrían sentirse señalados. Bueno, yo le doy chance a Pedro Porro en lugar de Marcos Llorente. Creo que el resto de la defensa lo va a dejar igual y que el centro del campo también lo va a mantener con Rodrigo, Pedri y Fabián. Va a entrar Lamine Yamal por la derecha. y a ver por la izquierda quién entra por Gavi, si desplaza a Lamine Yamal a la izquierda a Ferran, o bien si es un Jeremy Pino o un Baena el que juega por esa banda, porque parece que Nico no está todavía para arrancar de inicio, así como tampoco Víctor Muñoz. Así que bueno, hoy para desconectar, tú lo decías, importante limpiar la mente más que las piernas, y ya a partir de mañana pues empezaremos a especular con ese posible 11 contra la selección de Arabia Saudí, a la que por cierto hoy se cumplen 20 años. España derrotó en Kaiserslautern con aquel gol de Juan Gutiérrez, Juanito, para consolidar, ¿no?, y para hacerse fuerte en ese grupo de clasificación con ese 9 de 9 que después valió de poco con aquella eliminación contra la Francia de Zidane.
0: Aquel día Luis Aragonés premió a Santi Cañizares por delante de Pepe Reina. Luego acabaron las cosas como acabaron tras aquella derrota en Irlanda del Norte. Aquel Mundial no salió bien. Zidane, al que íbamos a jubilar, nos jubiló anticipadamente a nosotros en Hannover, y luego llegó lo que llegó con Cañizares, con Michel Salgado y por supuesto con Raúl González Blanco y el cisma llamado, bautizado aquí en esta casa como del 7 de España. Se repite rutina, ¿no? Digo, en lo que a descanso, atención a medios, desplazamiento a Atlanta y demás se refiere.
1: Sí, va a repetir exactamente todo igual, porque el partido también se disputa en Atlanta. Mañana España regresa al trabajo, será a las 11 de la mañana. Cuando acabe ya escucharemos a otro futbolista en sala de prensa, además de cumplir con esa buena costumbre de la federación de repartir entrevistas entre los enviados especiales. Eso será el jueves, y el viernes la sesión preparatoria tendrá lugar otra vez en el campo base de Chattanooga. Después escucharemos a otro protagonista, y a las 6 de la tarde el viernes rumbo a Atlanta por carretera, 2 horitas, y ya para pernoctar el viernes en la ciudad vecina, en Georgia, en otro estado. El sábado la previa, con esa zona mixta a las 9:30 en Kennesaw. Un poquito más tarde la rueda de prensa de Luis de la Fuente. Se va a ir en España a las 22:45, si no me equivoco, 16:45 de aquí, y ya pues otra vez a repetir rutina el domingo, cuando sea las 12 en Atlanta, en Georgia, las 6 en España. El equipo nacional buscará el triunfo contra Arabia Saudí para demostrar que lo de Cabo Verde fue un mal día o un accidente, y que se puede confiar en esta selección de Luis de la Fuente Castillo.
0: Gracias, Miguel Ángel.
1: Hasta luego.
0: Un abrazo. De 4:21, 10:21 aquí en Chattanooga, 9:21 en Canarias. Venga, un par de consejos y seguimos. Llamamos a protagonistas porque hay que empezar a pensar ya en clave de Arabia. Lo de Cabo Verde fue un mal sueño, pero en sueño se quedó. Ya sonó el despertador, tenemos que estar alertas y por supuesto pensar en que viene una selección forjada con futbolistas de una liga menor, que ha ido creciendo con la aportación y con la incorporación de un montón de internacionales de nivel, con Cristiano Ronaldo a la cabeza, con la aportación de un montón de entrenadores españoles que han estado allí impartiendo magisterio. Pienso en Michel, pienso en Imanol Alguacil, pienso, bueno, en uno de los precursores, Juan Ramón López Caro, que por allí anduvo hace muchísimos años en territorio árabe, y han sido muchos, están siendo muchos y serán muchos los que sigan pasando por ese país, con mucho dinero, con poca tradición, pero creciendo y convirtiéndose cada vez más en una especie de bestia negra para los grandes. Que se lo digan a Argentina, que en el pasado Mundial les comprometió en el debut una victoria absolutamente inesperada, que puso contra las cuerdas a la formación de Leo Messi, que acabó por revertir la situación y que acabó alzando la Copa del Mundo. Ojalá se repita la historia, pero con la roja de España. Te contamos la tribu desde Chattanooga, desde el estado de Tennessee, en los Estados Unidos de América.
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0: 4 y 26, 3 y 26 en Canarias. Sí, con Miley Cyrus y su Jolín de Dolly Parton. Bueno, pues nos americanizamos un poquito y queremos saber cómo están viviendo su campeonato del mundo distintos protagonistas de nuestro fútbol y de nuestro deporte, con vínculo, con relación con la selección española, o en este caso, luego nuestro protagonista relacionado con el fútbol árabe, rival del próximo domingo en Atlanta. Roberto Gómez, ¿cómo estás? Buenos días.
1: Buenos días, ¿qué tal has dormido? ¿Cómo estás de fuerza? ¿Cómo estás?
0: Pues muy bien, mira, pues te voy a decir una cosa, porque hoy era día, si las cosas hubiesen ido con relativa tranquilidad o normalidad, para seguir hablando de la fuente, ¿no? Y de los feos que alguno les está haciendo y comentando y diciendo, pero claro, es que aparece Messi, marca 3 y bate no sé cuántos récords y en cierto modo le viene bien, ¿no? Al propio seleccionador español, a la propia selección española, que se desvíe un poquito el foco, ¿no? Que se hable hoy de Mbappé, que se hable de Haaland y que se hable fundamentalmente de Leo Messi.
2: Sí, indudablemente. Pues yo te puedo decir, y me consta, y tú lo sabes, porque la selección está tranquila, la selección está bien, el seleccionador está fuerte, aislado totalmente de todo el ruido exterior, que por otra parte no le interesa, así que el domingo a ganar. Con eso ya te lo digo todo, el estado de ánimo que tiene estos momentos la selección española. Es cierto que indudablemente el partido del otro día ha habido ese... críticas, bueno, pues muy interesantes, pero a la vez muy interesantes, como muy interesadas, ¿no? Entonces, ese tipo de críticas tampoco vamos a estar aquí cuestionando con toda esta situación. El problema en estos momentos, y repito, es un problema en estos momentos, es si Lamin es titular o no es titular. El jugador quiere ser titular.
0: Pero eso no es problema, ¿no? O sea, digamos, es la duda.
2: Sí, sí. O sea, eso es un problema.
0: El problema sería si De La Fuente no quisiera ponerlo, pero De La Fuente quiero ponerlo y solo hay que saber si está para...
2: Claro,
0: eso lo dices tú muchas veces, nadie tiene un contador de minutos, ¿no? Pero
2: claro, no,
0: si está para jugar todo el partido o un ratito.
2: Lo que estoy diciendo es si el plan de trabajo que tenía la selección española, que es el plan de trabajo de readaptación, que es decir, 25 minutos, el siguiente partido 45 minutos y ya el tercero, pues los minutos que quiera. Lamin quiere ser titular y además me consta que después de lo visto ayer de Messi, su ídolo, Mbappé, su referente, los jugadores Haaland que están en esto, él que es indudablemente el mejor jugador español y que es probablemente la primera o segunda atracción más importante que puede tener el fútbol mundial en estos momentos, que es Lamin, seamos claros, Lamin es el jugador sí. Que más apetece ver a todo el mundo. Y aquí, eventualmente, aquí hay dos cuestiones. No digo enfrentamiento, sino hay dos puntos de vista diferentes. Uno, por otra parte, el plan que tiene la selección española respecto a Lamin, 20 minutos, siguiente partido, 45 minutos. Pero ¿cuándo son estos 45 minutos? Y yo acudo otra vez más a don Vicente del Bosque González, que nos está escuchando en este sí. momento. Partido de Copa de Europa, Juventus-Real Madrid, Figo con una serie de problemas... Ronaldo también Ronaldo sí. brasileño.
0: Ronaldo era el que estaba lesionado y salió unos minutos y forzó un penalti claro. en Turín, que luego falló claro. Figo ante Buffon.
2: Claro,
0: recuerda aquella eliminación.
2: Pues ese día por la mañana hay una reunión y entonces con los médicos y con Vicente del Bosque. No se van a molestar ni los médicos ni Vicente del Bosque porque yo las desvelé. Mister está para 30 minutos, dice Vicente del Bosque. ¿Y por qué no 29 y no 31? ¿Dónde está esa sensación? Son las sensaciones. La sensación de Lamin es que quiere ser titular, que quiere jugar.
0: Pero en cualquier caso, Bobby, no podemos... O sea, yo creo que Lamin es lo suficientemente importante como para cambiar el equipo. Eso va por delante, pero no podemos estar a expensas solo de que Lamin nos arregle las cosas. Necesitamos mejorar la versión de unos jugadores.
2: No comulgo con tu idea. Y eso que ya sabes tú que yo soy...
0: Sí, de comulgar poco, sí. Sí. De ir poco
2: pero,
0: a misa,
2: pero,
0: sí.
2: Vamos a ver. No, aquí no se trata de las ideas. Aquí se trata que hay un jugador que dice que puede jugar desde el primer momento. Y aquí hay un acuerdo. Yo supongo que es un pacto. Club, selección... En todas las pautas para de la recuperación, aunque lógicamente decide Luis de la Fuente, para que Luis de la Fuente quiere que juegue la misma.

0: con la selección española. Por supuesto. Por supuesto, Luis de la Fuente lo que quiere es seguir este plan en función de los comentarios de los médicos, de los preparadores físicos, de sus ayudantes. Es lo que está ocurriendo. ¿Y Lamín qué quiere? Lamín quiere jugar. Lamín quiere ser titular. Además, está picado. Ha visto ayer lo que ha hecho el otro día. Tú lo viste allí. Además, te lo escuchas sí, ya sí, en el sí, partido. Sí. Se empezó a calentar prácticamente en el minuto uno. Entonces, él quiere jugar. ¿Esto qué es? ¿Es un problema? No, es una bendición, es lo mejor que nos podía ocurrir. El problema es que Luis de la Fuente quisiera sacarle ya el jugador, dijera, voy a esperar. Pero indudablemente, claro, aquí hay dos posturas. O sea, yo soy Lamín y es que ahora mismo voy a la habitación, toco a las 200 y pico, pa, pa, pa, está allí Luis de la Fuente, allí preparando las cosas, mister, quiero ser titular. ¿Es una falta de respeto a sus compañeros? No. ¿Es una necesidad del equipo español? Sí. Luis de la Fuente quiere que juegue, por supuesto, pero hay ese temor, porque claro, todo el mundo dice, ayer tú, que yo te he escuchado a ti y a Toribio en entrenamiento, ayer ya hablabais de que si tenía cara seria, de que no sabíais si es que podía haber tenido alguna situación o no, eso lo he escuchado de vosotros, ¿sí o no?
1: Sí, sí. ¿Raúl? Pero no, sí, sí, no pidas mi ratificación,
0: razón. Que eso es así. Entonces, esa para mí...
1: Pero bueno, repito que necesitamos una mejoría general de todo el equipo para...
0: Necesitamos a Lamín. Necesitamos a Lamín. El resto de los jugadores van a progresar.
1: Y a un buen seleccionador, que lo tenemos, pero que el otro día no lo demostró.
0: Bueno,
1: y a un buen seleccionador, que lo tenemos, pero que el otro día no lo demostró.
0: Que Luis de la Fuente...
1: Le tengo que preguntar lo de la corbata.
0: No.
1: Lo de la corbata, le tengo que preguntar lo de la corbata.
0: No, para mí eso no me gustó absolutamente nada. O sea, alguien se pone la corbata y se queda hasta el final. Era una quitarte la corbata así es una sensación de desesperación, de decir, venga, para el tiro, para adelante. A mí no me gustó que se quitara la corbata. O sea, pues más allá de que si tú sales con corbata, con la temperatura que hacía, que era una temperatura para tener corbata, a mí me parece muy bien. La mayoría de los entrenadores van en chándal, él va en corbata. Y además me parece, además le queda muy bien. El traje estaba a medida, hecho perfecto. La insignia de la Federación Española, y me parece que otra de allí de Aro, yo sé, supongo que será de la patrona del Cristo del que es devoto. Y a mí me pareció espectacular. Pero luego cuando ya te quitan la corbata es que dices, ¡buah, venga, arrebato! No, y eso no puede ser. Él tiene que tener, y lo tiene, porque es una persona que me consta que está muy poco pendiente del ruido, que está bien, porque me consta que está bien, pero eso no. Y a partir de estos momentos, pues nada, y el resto, pues yo supongo que lo tiene todo, ¿no?, preparado, lo tiene todo absolutamente preparado. Y yo creo que eso es una buena buena situación, y además lo que es más importante, un buen control. El resto, pues yo supongo que habrá algún tipo de cambio en el centro del campo, veremos algún cambio, pero desde luego aquí todo depende...
1: No va a haber sorpresa como pronosticabas el primer día, ¿no?
0: ¿Eh?
1: Que no va a haber sorpresa en el 11 como pronosticabas el primer día.
0: La sorpresa para mí es que Lamín esté o no esté en el 11 inicial. Esa es la clave. Lamín, 11 inicial.
1: Pero esto ya depende casi más del doctor Celada y Claudio García que de
0: propio... No, depende de Luis. No metamos a los médicos, a los que aprovechamos.
1: No, como los médicos no. El que da el visto bueno para el alta es el cuerpo médico.
0: El alta lo tiene.
1: El entrenador dispone, pero si Lamín está bien, juega.
0: No, el alta lo tiene. Ya te dije lo que dijo Del Bosque a los doctores del Real Madrid.
1: Sí.
0: ¿Cuántos minutos? No. ¿Está para jugar? Sí. No hay nadie que pueda decir que está para 15 minutos ni 20 minutos.
1: Le preguntamos a un entrenador amigo tuyo que os está escuchando, que sabe mucho de Arabia.
0: Además, es que tengo dos noticias para ti, una relacionada con Mbappé y otra con...
1: Pues venga, dímela rápido y saludamos a un amigo tuyo que nos está esperando
0: el otro día. La de Julián Álvarez. Que Julián Álvarez se queda en el Atlético de Madrid, que no va a aceptar negociar ni hablar con el Barcelona, el Atlético de Madrid.
1: Dijo
0: no
1: ayer Cerezo que efectivamente Florentino llamó 150.
0: Y, bueno, y además lo explicó aquí, en una entrevista que yo tuve la oportunidad, que hizo el Barcelona, nada, ni a través de intermediario. Ahora, la duda que hay aquí es si Julián Álvarez, pues se presenta, no se presenta, pero el Atlético de Madrid no negociará.
1: ¿Se presenta dónde? ¿Si viene a entrenar? ¿Si viene a hacer la pretemporada?
0: Claro.
1: ¿Tienes dudas de que pueda aparecer ahí en Los Ángeles de San Rafael?
0: Yo digo que ahí es eso, ¿se presenta o no se presenta? Si no se presenta, pues indudablemente a denunciar el contrato, etcétera. Y si se presenta,
1: Ya te he pillado. ¿Y la otra noticia?
0: La otra noticia es el mosqueo que hay un sector grandísimo con Kylian Mbappé. O sea, todo el mundo está Kylian Mbappé.
1: Ayer Makelele le zurró bien, en la retransmisión de Dazón. Ayer Makelele que le cerró bien, fue muy viral.
0: Yo
1: sus
0: he tenido
1: comentarios,
0: la oportunidad, no he tenido la oportunidad de hablar con todos los madridistas, ¿eh? porque me dedico a otra cosa a menos hablar, pero con todos los madridistas, la sensación, primero, contentos de los goles, es que los dos últimos meses lo que ha hecho Mbappé es prepararse el Mundial. ¿Cómo ha llegado, eh?
1: Sí, muy fino.
0: No,
1: correr no corre mucho, está de la pelota, pero es buenísimo.
0: Bueno, eso
1: déjame que salude. Sí, correr es una ordinariez. La verdad es que sí. Déjame que salude un amigo tuyo, un buen técnico que estuvo hasta el mes de noviembre entrenando en Arabia y que seguro que nos puede aportar algunas claves, porque ahora ya hay que pensar en Arabia. Ya,
0: anoche hablé
1: todo
0: con
1: lo demás es rollito. No lo sé, pero si no sabes. Perdón.
0: Que anoche hablé con él.
1: Bueno, no sé. Javi Calleja, buenas tardes, buenos días aquí en Estados Unidos.
2: Buenas tardes.
1: ¿Ayer hablaste con Roberto?
0: No, es que me he equivocado de texto.
2: He pensado que era
0: Santi Denia, que Javi, buenas tardes. Es que sabes lo que pasa, que anoche con Santi Denia.
1: Bueno, pues hablas hoy, no ayer, pero hablas hoy, Bobby, no pasa nada. Con Calleja, Calleja es buen conversador.
0: Hombre, y buen amigo.
1: Habla de fútbol.
0: Y además.
2: Y de toros, lo que haga falta.
0: Pero además es un buen amigo porque además.
1: ¿Ha sido San Isidro? ¿Ha sido a los toros o qué?
2: Sí, alguna vez corrida ahí.
1: ¿Sí?
0: Sí, eso le he visto.
1: ¿Quién te gusta a ti? ¿Quién te da pellizco a ti con la muleta?
2: Pues hombre,
1: no me digas Morante, que eso es muy ordinario, eso es muy fácil. No me digas
0: Morante. No, a torar las ventas, no.
2: Sí, Gonzalo Caballero.
0: Gonzalo Caballero, buen chaval. Además, además que está muy bien, y además una feria magníficamente organizada por Rafael García Garrido.
1: No te crezcas, Roberto, no te crezcas, que te dan un hilo, un ovillo y tira.
0: Tengo una familia, que es la familia Isla Guerrero, que el otro día estuve, que por cierto, Alberto Isla acaba de ser padre esta mañana, y estuvimos hablando con la familia de Javi Calleja, que es amigo mío.
1: Vaya por Dios, es que es increíble. A Roberto le da igual un roto que un descosido, le vale. Es increíble.
0: Además, su hermano jugaba en Las Rozas cuando lo presidía mi amigo Ángel Campos.
1: Bestia, todo
2: sí, es un mítico de la tercera de Madrid, de la segunda de.
1: Bueno, tú no llegas a mítico, hay que reconocerlo, en Arabia, pero bueno, has estado allí entrenando, no sé si fue buena, mala o regular la experiencia, pero sí te da, ¿no?, para conocer y para darnos algunas claves de lo que crees que nos vamos a encontrar el domingo, ¿no?, en ese partido de la selección.
2: Sí, más corta de lo que me hubiese gustado, pero la experiencia fue positiva. Fue buena a nivel personal y después me dio tiempo a ver un poco pues cómo está creciendo esa liga, que cada vez tiene mejores jugadores, que se estructura mejor. Es verdad que todavía falta un cambio en ese aspecto para que se termine de consolidar a nivel profesional las estructuras que de los equipos, eso necesita más tiempo, pero sí que es verdad que la han traído muy buenos jugadores, a estrellas, y ha tenido mucha repercusión y está creciendo mucho la liga.
1: ¿Es una selección mejor, peor, igual, muy distinta? ¿Nos vale de algo lo de Cabo Verde o no tiene nada que ver?
2: A ver, lo que nos vamos a encontrar es algo parecido, porque no van a disputar la posesión a España. Sería absurdo, y lo que van a intentar es defender bien y aprovechar las transiciones y las acciones a balón parado. El dominio va a ser para mí totalmente la selección española, y si en tres cuartos de campo consigue estar fino y sacar todo el talento que tiene, pues tiene mucho ganado, porque yo creo que la única posibilidad que tiene Arabia de hacernos daño es en alguna pérdida o en algún robo para montar una transición rápida y una contra que tiene jugadores buenos para ellos.
1: Pero te lo pregunto un poco, Javi, porque claro, lo que pide el cuerpo es decir, no, venga, sangre, ya la prensa, ya sabes que enseguida pedimos cabezas, y entonces como Gavi no jugó bien de extremo, como Pedri y Rodri a veces estorbaban un poquito, quiero decir que no sé si el planteamiento es la elección de hombres en España sirve para ahora comenzar a preparar ese partido en función de las diferencias de los rivales. Roberto, decías.
0: Javi, mira, tú estás en seleccionador, en dirigiendo, siendo además el responsable, seleccionador y entrenador, y tienes, y te lo voy a decir claramente, ¿qué crees o qué harías tú con Lamine? Lamine, los médicos dicen que tiene que, lo primero, los 22 minutos que jugó el otro día, siguiente 45, y ya el resto a partir del tiempo que ya se le vea pues prácticamente todo el partido. El jugador quiere estar de salida. Y el médico y los seleccionadores pues tienen un plan y dicen que bueno, que es mejor 40 o 45 minutos. ¿Tú qué crees que es lo que hay que hacer y sobre todo lo que tú harías?
2: A ver, yo creo que tenemos un seleccionador lo suficientemente inteligente para valorar los riesgos y las ventajas que tiene que juegue de inicio y pueda no terminar los siguientes partidos o le pueda pasar factura para los siguientes partidos. Si Lamine está bien, está clarísimo que el primero que le quiere poner es el seleccionador y lo necesitamos. O sea, la selección necesita a Lamine porque es el jugador más desequilibrante. Vamos a jugar contra una selección que en principio va a defender mucho en campo propio y necesitamos ese uno contra uno y se desborde. Entonces estoy convencido que si a la mínima que tenga posibilidades de jugar de inicio y poder jugar los máximos minutos posibles, lo va a hacer. Yo, si estuviese bien, lo pondría de partida y vería un poco hasta cuándo aguanta para intentar después, a lo mejor, los minutos finales, si ya no puede jugar o no puede terminar el partido, pues sacar también jugadores que tiene la selección para poder terminar de matar el partido.
0: Javi, ¿y cómo se maneja que alguien, que es el mejor futbolista español, en estos momentos el mejor jugador del mundo, va y te dice que tiene que jugar y tú le tienes que decir que no le quieres sacar? ¿Cómo se maneja eso?
2: Pues yo creo que es más sencillo muchas veces de lo que pensamos, porque estamos hablando de un jugador, como bien has dicho, que pues si no es el mejor, pues está entre los mejores del mundo y cualquier entrenador lo quiere tener siempre. Con lo cual, si no se le saca, es porque está pasando algo, en este caso, respecto a su salud, que no le permite jugar todo lo que a cualquiera nos gustaría. Entonces, es explicárselo, es decir, oye, mira, aquí están los riesgos que podemos correr. Si juegas de principio, hablando con el médico, con los servicios médicos, me están diciendo que es un riesgo muy alto y que puedes recaer, entonces preferimos un poco, sobre todo ese primer partido, esperar cómo evoluciona, cómo va el partido, para poder correr más o menos riesgos y cogiendo minutos y cogiendo ritmo para que el siguiente partido, me imagino, que tenga más minutos y pueda ser pues todo lo decisivo que nos gustaría en el Mundial.
1: Bueno, pues a ver cómo se gestiona eso y cómo llega. Porque
0: te has quedado un poquito paradete, siempre... Varela, con el tema.
1: ¿De qué, perdón?
0: Que te has quedado paradete con el tema.
1: No, no estoy paradete.
0: No lo has cazado,
1: En ese sentido lo tengo muy claro. Yo sí, creo que Lamine quiere jugar, pero que Lamine va a jugar, pero que hay algo que ahora mismo impide que... no, que en ese sentido De la Fuente siempre ha sido muy claro, ¿no? Y yo creo que no ha engañado nunca a nadie. Además, si hay alguien que ha tratado, que ha cuidado y que ha mimado a Lamine es él. No solo él, sino a otros
2: claro,
1: jóvenes.
2: Pero vosotros imaginaros que De la Fuente metiese el primer partido a Lamine Yamal de inicio, o le metiese directo la segunda parte y se lesionase. ¿Qué estaríamos hablando ahora mismo? ¿Qué estaríamos diciendo?
1: Pues imprudencia, precipitación...
2: Claro, ¿cómo puede dejar la información suficiente por parte de los médicos y después su experiencia y la trayectoria y la comunicación con el propio Lamine para decir, oye, pues creo que la mejor gestión es que salga a partir de tal minuto y poco a poco vaya cogiendo
0: ritmo para que... Javi, una cosa, un chaval de 18 años... Mejor del mundo, mejor de España, todo el mundo pendiente de él. Ve que anoche sus ídolos, uno mete tres goles, el otro mete dos goles. Y tú vas y le dices loco por salir, que está en el banquillo. ¿Cómo se lo dices eso?
2: Pues haciéndole entender que
0: no te rías, no te rías.
1: Tres palabras, hoy no juegas, tres palabras. Hoy
0: no te atreves. Difícil eso, ¿no? Decirle que no.
2: Al final el sentido común. Yo creo que bueno, también detecta que un concejal tan joven quiere jugar y quiere ser el mejor jugador del Mundial y quiere ser el que todo el mundo hable, pero después está el seleccionado para tener un poco la cabeza fría y decirle vamos poco a poco.
1: Uy, creo que se ha cortado. Javi.
2: Disculpa.
1: Ah, sí, que se había cortado por un momento. La última, con el total respeto a tu colega Luis de la Fuente, faltaría más, pero desde tu punta como entrenador, ¿qué crees que nos faltó o que nos sobró el otro día ante Cabo Verde? Si es que dices que, bueno, diciendo como dices, que ante Arabia nos vamos a encontrar un escenario más o menos parecido.
2: Sí, estoy convencido que vamos a tener todo el control y vamos a hacer el que llevemos la iniciativa. Y lo que nos faltó el otro día, pues pues quizá por las características de los jugadores que iniciaron el partido y cómo fue transcurriendo, para mí fue el borde, profundidad, el metros finales encontrar profundidad, y que muchas veces esa profundidad pues te las da el desequilibrio del uno contra uno o la ruptura de segunda línea, como hizo muchas veces Cucurella, que sí que es verdad que entró un millón de atrás y fueron para mí las oportunidades más claras que por donde llegaron con la entrada de Cucurella por izquierda. Y quizá fue, yo creo que más eché de menos, pero claro, eso depende un poco de quién esté en el campo y las características del jugador que se encuentra en ese momento en el terreno de juego.
1: Bueno, pues a ver si lo resuelve de buena manera De La Fuente, seguro que sí, tiene toda la semana para acabar de preparar el partido. Gracias, Javi, que disfrutes del Mundial, un abrazo.
0: Un abrazo muy fuerte, Javi.
2: Un abrazo, igualmente.
0: Un saludo a la familia.
1: Y que suene el teléfono. Bueno, mañana volverá a jugar Roberto Gómez, aunque esté lesionado. Aquí yo no soy como De La Fuente, tan timorato. Lo volveremos a llamar, lo volveremos
0: hombre,
1: a poner.
0: Limpian, ¿eh? Y esta mañana me ha limpiado Amaro, sin escrúpulos.
1: Hoy te ha limpiado Amaro.
0: Bueno, Amaro. Dice, no puedo dejar de tener a Tenuria, a Ostalrich, a Tenorio. Digo, por favor, Amaro, faltaría más. Pero te voy a decir una cosa y con esto me despido. Todo está muy tranquilo, Raúl. Todo está muy tranquilo. Bien. Todo está muy tranquilo.
1: Bien.
0: El equipo
1: vendemos
0: está bien. El entrador
1: y la
0: está
1: titular,
0: fuerte.
1: Tranquilidad y la main titular.
0: Ignora todo el ruido exterior, no le interesa.
1: Sí.
0: Y te digo una cosa. Así que el domingo a ganar. Un fuerte abrazo, Raúl. Buenas tardes.
1: Otro para ti. Y 47. Uno menos en Canarias. Gracias, Roberto Gómez. 5 menos 10, 4 menos 10 en Canarias. Aquí seguimos. 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

0: Te cuento, Raúl, al margen del Mundial, que hoy es el sexto día del campeonato y que debuta Portugal, que en un rato se enfrenta a la República Democrática del Congo. En el conjunto portugués juega Bernardo Silva, que es otra de las noticias del día porque ya es oficialmente jugador del Real Madrid. Lo ha comunicado a eso de las 11 de la mañana. El club blanco, el ex del City, firma por 2 temporadas con opción de una campaña más. El mejor partido del día va a ser sin duda el Inglaterra-Croacia a partir de las 10 de la noche. Precisamente la previa de ese partido ha sido protagonista en Radio Marca un hombre de mundiales como Davor Šuker, que se ha pronunciado así sobre el futuro de Luka Modric.
1: Ahora me preguntaron dónde va a seguir, o en Milano o en Madrid. Yo creo que algo va a pasar con el Real Madrid.
2: ¿Ah, sí? ¿Tú crees que va a volver al Real Madrid?
1: Seguro que va a volver, pero no sé en qué manera. Esperamos Copa del Mundo y vamos a ver lo que pasa.
2: ¿Pero de jugador o de cuerpo técnico?
1: No puedo hablar más.
0: A la 1 de la madrugada, el gana Panamá a partir de las 4, el debut de Colombia ante la Uzbekistán de Fabio Cannavaro, campeón del mundo con Italia. Fuera del Mundial son noticia las palabras y el enfado de Enrique Cerezo al ser preguntado de nuevo por el futuro de Julián Álvarez, con lapsus incluido.
3: Y llegó la oferta del Real Madrid de Florentino y ya sabéis lo que se dijo al Real Madrid. Es que queréis repetir continuamente esto y uno ya se cansa. Julián López es un jugador del Atlético de Madrid. Y al que quiera Julián López, que venga, vea el contrato y si le interesa se lo llevará. Y si no le interesa, bueno, se lo llevará. Bueno, eso parece ser que es el rollo del verano. Ya sabéis todos exactamente cómo está la situación. Es un jugador del Atlético de Madrid y creo que será un jugador del Atlético de Madrid. Y si no, el que quiera, que venga ahí y que vea el contrato. Nosotros no tenemos constancia, te lo vuelvo a repetir. A nosotros no tenemos ninguna constancia. Nosotros tenemos un contrato con el jugador. Y si alguien le quiere, que venga, que hable y les enseñará el contrato. Y si le interesa, pues se marchará.
4: Presidente, hace unos días hubo una oferta del Real Madrid. Le llegó la oferta de Florentino.
3: Que ya está bien de la historia del Julián López. Julián López es jugador del Atlético de Madrid. ¿Está claro? Pues ya está. El día que no lo sea, ya lo sabréis.
0: En otro punto de Madrid ha hablado Gerard Piqué en un acto con uno de sus patrocinadores. El exfutbolista ha hablado de la selección española de fútbol.
5: Yo creo que después del empate hay más opciones de que ganemos el Mundial, porque creo que un toque siempre va bien. Creo que saben, no estoy en el vestuario, pero me imagino que saben que son muy buenos, vienen de ganar la Eurocopa. Así que, bueno, es juntarse, es seguir trabajando, seguir haciendo lo mismo, no por un empate tienes que cambiar las cosas. Creo que Arabia Saudí, que es el próximo rival, es un equipo que por su estilo de juego le va a ir mejor a la selección, les gusta pues tener el balón y tiene un buen trato de pelota, así que entiendo que después de este empate la selección va a ir para arriba.
0: Le han preguntado también a Piqué qué le parece el regreso de Mourinho como entrenador del Real Madrid.
5: Hombre, yo creo que va a dar mucho show, ¿no? Yo durante la temporada le deseaba al Madrid que le fuera un poco mejor, no que ganara títulos, pero sí que le fuera mejor, porque yo quería mantener a Álvaro Arbeloa. Creo que estaba dando mucho contenido. Y al final esto va de contenido. Entonces, hostia, el momento de las vitrinas, el momento de apelar espíritu Juanito en un Madrid-Levante, este tipo de cosas a mí, hostia, deseaba que se clasificaran un poco más en la Champions y que quedaran a menos puntos del Barça. No ha podido ser, creo que Mou es un buen candidato a dar show. A que se hable de todo menos de fútbol.
0: Y otra reflexión más de Gerard Piqué sobre el fichaje de Cucurella por el conjunto blanco.
5: Han habido unas declaraciones mías que son ficticias de criticando a Cucurella. En ningún caso han sido criticaría a un jugador por fichar por un equipo o por otro. Al final la decisión personal de cada uno siempre va pues por distintos intereses que uno pueda tener. En este caso pues a Cucurella le deseo que tenga a nivel personal una muy buena carrera, porque lo conozco y creo que es un grandísimo jugador. Luego es verdad que, bueno, ha fichado por el Real Madrid y ya sabéis lo que pienso de este club, así que...
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7: Saludos, ¿qué tal están? Muy buenos días, bienvenidos a una nueva edición de...
8: Gonzalo Caballero.
9: Además está bien. Aquí. Solo hay que saber si está para... Eso lo dices tú muchas veces. Nadie tiene un contador de minutos, ¿no? Pero
8: claro, no.
9: Si está para jugar todo el partido o un ratito.
8: Lo que te estoy diciendo es si el plan de trabajo que tenía la selección española, que es el plan de trabajo de readaptación, que es decir, 25 minutos, el siguiente partido 45 minutos y ya el tercero, pues los minutos que quiera. Lamine quiere ser titular y además me consta que después de lo visto ayer de Messi, su ídolo, Mbappé, su referente, los jugadores Haaland que están en esto, él que es indudablemente el mejor jugador español y que es probablemente la primera o segunda atracción más importante que puede tener el fútbol mundial en estos momentos, que es Lamine, seamos claros, Lamine es el jugador que más apetece ver a todo el mundo. Y aquí, eventualmente, aquí hay dos cuestiones. No digo enfrentamiento, sino hay dos puntos de vistas diferentes. Uno, por otra parte, el plan que tiene la selección española respecto a Lamine, 20 minutos, siguiente partido, 45 minutos. Pero ¿cuándo son estos 45 minutos? Y yo acudo otra vez más a don Vicente del Bosque González, que nos está escuchando en este momento. Partido de Copa de Europa, Juventus-Real Madrid, Figo con una serie de problemas. Ronaldo también Ronaldo brasileño
9: era el que estaba lesionado y salió unos minutos y forzó un penalti en Turín, que luego falló Figo ante Buffon.
8: Claro,
9: recuerdo aquella eliminación.
8: Pues ese día por la mañana hay una reunión y entonces con los médicos y con Vicente del Bosque. No se van a molestar ni los médicos ni Vicente del Bosque porque yo las desvelé. Mister está para 30 minutos, dice Vicente del Bosque, ¿y por qué no 29 y no 31? ¿Dónde está esa sensación? Son las sensaciones. La sensación de Lamine es que quiere ser titular, que quiere jugar.
9: Pero en cualquier caso, Bobby, no podemos... O sea, yo creo que Lamine es lo suficientemente importante como para cambiar el equipo. Eso va por delante, pero no podemos estar a expensas solo de que Lamine nos arregle las cosas. Necesitamos mejorar la versión de unos jugadores.
8: No comulgo con tu idea. Y eso que ya sabes tú que yo soy...
9: de comulgar poco, sí. De ir poco
8: pero,
9: a misa,
8: pero,
9: sí.
8: Vamos a ver. No, aquí no se trata de las ideas. Aquí se trata que hay un jugador que dice que puede jugar desde el primer momento. Y aquí hay un acuerdo. Yo supongo que es un pacto. Selección... En todas las pautas para de la recuperación, aunque lógicamente decide Luis de la Fuente, para que en Luis de la Fuente quiere que juegue Lamine con la selección española, por supuesto. Luis de la Fuente lo que quiere es seguir este plan en función de los comentarios de los médicos, de los preparadores físicos, de sus ayudantes. Es lo que está ocurriendo. ¿Y Lamine qué quiere? Lamine quiere jugar. Lamine quiere ser titular, además está picado, ha visto ayer lo que ha hecho el otro día, tú lo vistes allí, además te lo escuchas ya en el partido, si empezó a calentar prácticamente calentando el minuto uno,
9: sí, ¿o sí,
8: no?
9: Sí.
8: ¿Eh? Entonces él quiere jugar, ¿esto qué es? ¿Es un problema? No, es una bendición, es lo mejor que nos podía ocurrir, el problema es que Luis de la Fuente quisiera sacarle ya el jugador, dijera voy a esperar, pero indudablemente claro, aquí hay dos posturas, o sea, yo soy Lamine y es que ahora mismo voy a la habitación, toco a las 200 y pico, pa, está allí Luis de la Fuente allí preparando las cosas, mister, quiero ser titular. ¿Es una falta de respeto a sus compañeros? No. ¿Es una necesidad del equipo español? Sí. Luis de la Fuente quiere que juegue, por supuesto. Pero hay ese temor, porque claro, todo el mundo dice, ayer tú, que yo te escuchaba a ti y a Toribio en entrenamiento, ayer ya hablabais de que si tenía cara seria, de que no sabíais si es que podía haber tenido alguna situación o no. Eso lo he escuchado de vosotros, ¿sí o no?
9: Sí, sí. ¿Raúl? Pero no, sí, sí, no pidas mi ratificación,
8: que eso es así. Entonces, esa para mí
9: es... Bueno, repito que necesitamos una mejoría general de todo el equipo para...
8: Necesitamos a Lamine.
9: Porque...
8: No, necesitamos a Lamine. El resto de los jugadores van a progresar.
9: Y a un buen seleccionador, que lo tenemos, pero que el otro día no lo demostró.
8: Bueno,
9: y a un buen...
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0: suena Tom Petty. Esto es Toque Humano en Es Radio, su cita semanal con el sector social. Soy David Molina, y junto con mi compañera Marina Ejeda, les invitamos a que nos acompañen a conocer a unas personas y un mundo apasionante. 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Bueno, como cada semana dirige Toque Humano Marina Ejeda. Buenas tardes, ¿qué tal?
1: Muy bien.
0: Muy bien. A ver, vamos a saludar, Marina, a toda la gente que nos está viendo ahí en la versión en YouTube del programa. Saludamos Marina y yo. Justo cuando te pregunto, Marina, ¿quién viene hoy al programa? A ver, ¿quién nos visita?
1: Hoy nos visita María Dolores Navio, responsable provincial de voluntariado de Cruz Roja en Almería, junto a dos voluntarios, Mónica Pérez y Ángel Romo.
0: Perfecto. Venga, pues empezamos. Dale, Montaño.
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0: Bueno, buenas tardes, María Dolores, Mónica y Ángel. ¿Qué tal? ¿Todo bien?
3: Muy buenas tardes.
0: Muy bien, muy bien. Te voy a acercar el micro un poquitillo. Voy a empezar contigo, María Dolores, si me lo permites. Cuando hablamos de voluntarios en Cruz Roja en la provincia de Almería, ¿a qué nos referimos? ¿En cifras de cuántas personas estaríamos hablando?
3: Bueno, pues muy buenas tardes, David y Marina. Gracias por la invitación.
0: No, por Dios.
3: Cuando hablamos de Cruz Roja en la provincia de Almería, hablamos de 2.250 personas aproximadamente, que de manera desinteresada y altruista pues deciden transformar un poquito su sociedad, dedicando el tiempo que tengan para ello.
0: Todo eso entiendo que en todas las sedes y en todas las asambleas que hay en la provincia de Almería, que son, ¿cuántas son? ¿Siete, ocho puede ser?
3: Ocho con la capital de provincia.
0: Ocho con la capital de provincia. Muy bien. Bueno, yo entiendo que en una organización tan grande que llega a tantos puntos en la provincia, que toca tantísimos palos, entiendo que el voluntariado será el pilar fundamental de la organización.
3: Sí, sin duda, David. De hecho, el carácter voluntario es un principio fundamental para Cruz Roja, es uno de sus principios fundamentales, y sobre todo lo más importante es que somos una entidad de voluntariado, es decir, somos la mayor red humanitaria de voluntariado del mundo. Entonces, nuestra base está consolidada en personas voluntarias totalmente.
0: Y un poco hablando de ese perfil de voluntarios, sabiendo que Cruz Roja España, o en este caso Cruz Roja Almería, es una entidad netamente de voluntarios, ¿cuál sería un poco esa fotografía, ese perfil de voluntario medio en Cruz Roja en Almería o en España?
3: Bueno, en general en la provincia de Almería, David, si me permite,
0: sí, claro.
3: La media de edad está en 41 años aproximadamente. Hay más participación de personas voluntarias mujeres, más que de hombres, casi con un 60% aplastante, 64% de mujeres. Y luego los colectivos que más le suelen gustar a las personas voluntarias son el colectivo de inclusión social. También participa mucho en la parte de socorro y emergencia, pero gusta más la parte de intervención social, la parte de inclusión social.
0: Te voy a hablar después un poco acerca de qué temáticas quizás sean las más atractivas o no, o las que tengan más aceptación en el voluntario. Pero sí que te quería preguntar, como estábamos un poco hablando antes acerca de pues todas las actividades que lleváis a cabo en la provincia de Almería, no sé si para alguna actividad, entiendo que hace falta alguna formación previa. Para ser voluntaria, ¿hace falta algún tipo de formación? Entiendo que muchas de ellas seguro que también la podéis impartir vosotros.
3: Para ser voluntario de Cruz Roja, lo que hace falta primero, David, es tener ganas.
0: Muchas ganas.
3: Y una vez que ya tienes ganas, buscamos el hueco de las personas. Es decir, cualquier persona de derecho puede ser voluntario de Cruz Roja, siempre y cuando cumpla los principios fundamentales de la organización. Y luego se va adecuando la actividad según tu talento, tus preferencias, tu motivación, etcétera. Según la actividad, siempre suele haber en todos los departamentos una formación específica para la actividad.
0: Claro.
3: Así que se interviene con las personas mayores, pues específica de cómo son el colectivo de los mayores. Si quieres trabajar con familias, pues con familias, infancia, etcétera. Es verdad que si el departamento sanitario, el de socorro y emergencia, sí requiere, según el puesto de actividad, pues una formación más capacitada que también la ofrece la organización.
0: Y para todo el tema del voluntariado, ¿hay límite de edad? Cuando hablo de límite de edad, no en este programa y no intentamos pisar pocos charcos, y este no lo vamos a pisar, que es el del edadismo. Cuando hablo de límite de edad, no es límite de edad por encima, sino límite de edad, en realidad casi más bien por abajo. ¿Hay límite de edad? ¿Cualquier persona puede ser voluntario o voluntaria?
3: A partir de los 12 años, la ley dice que cualquier persona puede ser voluntaria.
0: A partir de 12,
3: sí. Y luego ya hacia arriba tenemos 92, nuestro querido José Ramos. Que
0: hasta 92 con José Ramón.
3: Es el que tenemos.
0: Pero si hay alguien que nos esté escuchando que supere a José Ramón.
3: José Ramos.
0: Y José Ramos, ¿y se quiere apuntar?
3: Con 105, 110, lo que
0: también,
3: quiera.
0: También, ¿no? Sí, o sea, lo acepta.
3: Siempre que tenga su disponibilidad.
0: Y oye, María Dolores, un poco hablando de esas preferencias que tú decías que había, ¿no? Quizá que había más gente que prefería unas actividades de voluntariado, integración o no. ¿Cuáles son esas actividades que vosotros lleváis a cabo que sean, oye, mira, estas son las que siempre... tenemos muchísima aceptación de los voluntarios?
3: Las personas voluntarias, hay tantas motivaciones como personas voluntarias, David. Entonces, cada uno se va un poco adaptando según lo que trae de base. Siempre gusta hacer actividad con personas usuarias directamente. Hay poca gente que elige una actividad interna, ¿no? De a lo mejor de apoyo administrativo o de cosas internas, sino que la gente siempre quiere intervenir personas con personas, ¿no? Entonces, pues siempre gusta mucho el tema de la infancia-juventud, personas mayores, el tema de intervenir a las personas que pueden llegar a costas o el tema de mujer. Sí. Sé que cualquier colectivo, personas sin hogar, cualquier colectivo, siempre la gente quiere elegir una actividad que sea contacto con personas con personas.
0: Yo creo que aquí, corrígeme si me equivoco, María Dolores, sería interesante un poco, ¿no?, hacer llegar a la gente. Yo creo que todos y cada uno de nosotros tenemos pues un talento, pues una forma de ser, que podemos llevarnos bien con, pues yo qué sé, con las personas mayores o con los niños, que tenemos, pues yo qué sé, esa paciencia para decir que creo que podemos tener ese talento y que gracias a Cruz Roja Almería nos puede acabar de destapar un poco eso y potenciarlo quizá un poco más, ¿no?
3: Totalmente de acuerdo, David. Intentamos que el talento de las personas también se revierte en la organización, con lo cual, si tú traes el talento de te gusta la radio, por ejemplo, pues podemos hacer un taller de radio con las personas mayores.
0: Oye, taller de radio con personas mayores de Cruz Roja, ¿qué te parece, Marina?
1: Estupendo.
0: Bien, estamos acabando temporada, es algo que no queríamos adelantar, pero para la temporada que viene, ¿qué te parece?
1: Para septiembre.
0: Bien. Para septiembre, tú lo ves bien. Tú que eres directora de contenido y directora de Toque Humano. Sí.
1: Sí.
0: Bien, perfecto. Pues...
1: ¿Qué no? ¿Una merienda? Mejor.
0: Vale, bien. Y una merienda. Bien. Pues,
4: Tomámonos
0: pues cosa. Ya saben, María Dolores, que nuestro precio, no sé si es mucho o es poco, vale tanto como una merienda.
3: Te la compramos.
0: Que bien, perfecto.
3: David, Marina, te he invitado
0: bien,
3: a la merienda.
0: A ver, hemos hablado de esas actividades que sí que tienen muchísima demanda, pero ¿podemos ahora utilizar estos micrófonos de Radio Almería para hacer un llamamiento? ¿Hay alguna actividad que tú digas, joder, David, es importante señalar un poco, potenciar esta actividad? Porque igual en esta nos falta, para poder llevarla a cabo bien, gente. ¿Hay alguna aquí que podamos decir?
3: Vamos fluctuando, David. Poco los proyectos van fluctuando según el momento social. Ahora viene mucho el tema del verano, escuelas de verano con infancia. Ahora viene un montón de actividades con la escuela de verano.
0: Y en esas sí hay gente.
3: Ahí sí. Sobre todo la gente participa para estar con los niños y con las niñas en el verano.
0: ¿Y son vasos comunicantes? Es decir, cuando muchos voluntarios se van a esas actividades de verano, ¿hay otras que igual no tienen en verano tanta... aceptación.
3: Algunas veces sí pasa, porque la gente pues tiene su disponibilidad también de verano, que se van de vacaciones, verdad, sí, que... las personas que son trabajadoras pues se van de vacaciones, pero siempre más o menos mantenemos nuestra base social cubriendo las actividades que tenemos.
0: Muy bien, muy bien.
1: Mónica Ángel, ¿qué actividad de voluntariado hacéis vosotros?
0: Muy bien, Marina, a ver.
5: Empieza Mónica, por favor.
6: Bueno, Marina, pues yo estoy en un departamento que se llama el Departamento de Familias, en exclusión social, ¿vale? También estoy en el Departamento de Voluntariado y en la ERIE psicosocial, ¿vale? No sé si sabéis lo que es.
0: No, pero quiero que nos lo explique.
6: Vale, perfecto.
0: Por
6: pues
0: favor.
6: El Departamento de Voluntariado, que estamos sí. aquí para hablar del voluntariado, ¿vale? Lo que hago en este departamento es llamar a los voluntarios, sobre todo voluntarios más recientes, ¿vale?
0: Sí.
6: Que llevan cierto tiempo, para ver si están a gusto, si están bien, qué tal su departamento, es lo que esperaban, cómo se encuentran, ¿vale? Y que sepa que tienen un apoyo, aparte dentro de ese departamento, también en voluntariado, ¿vale?
0: Uh-huh.
6: Y nada, pues nos dan su feedback y en función de eso, pues se actúa o vienen o hablan, pero normalmente todo suele estar ok, ¿vale?
0: Ajá.
6: Pero sobre todo que se sientan arropados.
0: Vale. Y en tu caso, Ángel...
5: Hola, yo estoy en unos cuantos proyectos, estoy... En voluntariado también, por eso estoy
0: claro.
5: aquí, en familias en riesgo de exclusión, con Mónica, en pateras, en salvamento marítimo, en logística, en emergencias, y soy voluntario institucional, quiero decir, también estoy en el comité local y provincial de Cruz Roja en Almería.
0: Bien, un momento, María Dolores, a Ángel hay que darle el premio sí. ahora mismo, yo lo propongo ahora mismo desde ya... El premio de voluntario del año. O sea, en todo eso estás.
5: Bueno, sí, si surge alguna cosa, pues se echa la mano.
0: Te diría, solamente en eso, Ángel, solamente en eso.
5: Solo en eso.
0: Antes de pasar a la siguiente pregunta, contarnos un poco, cuando habláis de... desglosarnos un poco más en eso, porque muchas veces hablamos como si todo el mundo supiese y no es tan sencillo. A ver, por ejemplo, tú me decías, familias. En familias, ¿qué es lo que hacéis en familias?
6: Bueno,
0: por favor, no.
6: Estamos los dos, ¿vale?
0: Estaba yo señalando a ti, Mónica, pero bueno, me vale cualquiera. Mónica,
6: yo, de hecho, llevo desde 2014 de voluntaria y empecé en familias, que antes se llamaba de otra manera, pero es exactamente lo mismo.
0: Vale, ¿y en familias qué hacéis?
6: Pues estoy en un proyecto que es con familias integrales, ¿vale? Y se acoge a personas o familias, ¿vale? Que vienen derivadas de servicios sociales o entran por Cruz Roja. Uh-huh. Y lo que se hace es que se les capacita para que ellos mismos salgan de la situación en la que están, ¿vale?
0: Ah,
6: una
0: bien.
6: Situación vulnerable. Se les capacita mediante acompañamiento, mediante escucha activa, si hace falta darle algún tipo de apoyo, ¿vale? Se les da formación,
0: uh-huh.
6: ¿vale? Todo eso mientras ellos son capaces de tomar las riendas y salir de esa situación.
0: Vale. Habéis hablado de familias, has hablado antes también de qué más.
5: De inmigrantes llegados a la costa.
0: Vale.
5: Bueno, pues cuando llegan los inmigrantes, normalmente los trae la policía. Si están en el mar, la Guardia Civil, pero luego se lo entregan a la Policía Nacional en tierra. Y nosotros le hacemos una primera atención. Una atención sanitaria y un poco social también. Tenemos muy en cuenta las vulnerabilidades que pueden traer. Pues no es lo mismo un señor de 25 años que un niño de 4 uh-huh. o que una señora embarazada. Entonces, todos esos factores los tenemos en cuenta y le damos una atención personalizada a cada una de estas personas. En caso de que tuvieran un problema importante de salud, contamos con el 061
0: claro, claro.
5: y con Torre Cárdenas, claro.
0: Y en infancia, ¿no? Creo que has dicho también
5: sí.
0: que sí. ¿Y ahí qué actividades se realizan?
5: Vamos, en infancia, dentro de las pateras.
0: Ajá.
5: De lo que
0: vale,
5: llegado a pateras. A los niños pequeñitos los tratamos de otra manera. Hemos llegado a un acuerdo entre nosotros con los de Cruz Roja Juventud, que son los que están más acostumbrados a tratar con niños,
0: sí.
5: entonces lo aportamos. Tú piensas que una patera siempre es una emergencia, no es un sitio agradable para un niño. Entonces cogemos a los niños y los apartamos un poco de la vorágine de la atención.
0: Tú lo has dicho, yo creo que una patera es ya de por sí una emergencia.
5: No, eso es, te lo digo sí. por experiencia. Entonces, intentamos proteger a los niños especialmente. Los ponemos un poco aparte con gente que está especializada, compañeros nuestros especializados en atender a niños.
0: Uh-huh.
5: Luego, cuando ya acaba nuestra intervención, pues se tienen que ir con la policía, que también tienen sus deferencias y tienen una sala especial para las mamás y los menores. Eso es lo que hacemos con los niños en una patera. Hacemos vale, muchas más que
0: quería,
5: cosas en otro.
0: Que quería preguntar, porque estoy aquí yo, Marín y yo, dándole vuelta, Ángel, a ver qué vocación encontramos. Y ya que tenemos aquí a María Dolores, a ver, ella ya con la inscripción ya medio hecha, ¿verdad, Marina? Porque el programa ese de Cruz Roja que nos ha propuesto María Dolores, eso no va a quedar corto. Tú y yo tenemos que hacer algo más, ¿o no? A ver, que yo creo que tú tenías otra pregunta, Marina.
1: ¿Qué supone para vosotros ser voluntario?
0: Muy buena pregunta, Marina. A ver, ¿qué supone para vosotros ser voluntario? Nos habéis explicado bueno, todo lo que hacéis y todo lo que dais, sí. pero ¿qué recibís vosotros?
5: Cada voluntario tiene una motivación para entrar en Cruz Roja y para hacer la actividad que le gusta, porque Cruz Roja, una de las cosas que tienes, que tú eliges lo que haces. De toda la carta de actividades que hay, tú dices, yo quiero hacer esta o esta, o como yo, haces varias. Que yo ¿por qué lo hago? Por puro egoísmo. Porque es que me siento muy bien. Cuando llega una persona que está en mal estado y yo consigo ayudarle a esa persona, me vuelvo a mi casa más ancho que largo. Ese día soy el rey del mambo.
0: Claro.
5: ¿Eh? Entonces, en mi caso es por egoísmo. Otra gente tendrá otras motivaciones.
0: ¿Y tú, Mónica?
6: Bueno, yo empecé en Cruz Roja
0: ¿sí?
6: porque dejé mi trabajo y dije, voy a ocupar mi tiempo mientras busco empleo. Y principalmente era eso, para mantenerme activa, ver sobre todo muchas realidades que de otra manera no puedes ver, ¿vale? Es difícil. Y cuando encontré trabajo, pues yo sé, es que he seguido siempre en Cruz Roja. También quiero decir que cuando encuentras un trabajo no tienes por qué abandonar la actividad voluntaria, ¿vale? Porque en ese momento pues yo me fui a UES, Unidad de Emergencia Social, que es para atender a las personas sin hogar, y hacemos salida por la noche. Entonces, es completamente compatible con una actividad laboral.
0: María Dolores, entiendo que como los casos de Ángel y de Mónica, habrá un montón, ¿no? Es decir, gente que se acercó, pues, yo qué sé, de aquella manera Cruz Roja para hacer una cosa, entré para hacer una cosa, acabé haciendo 22 cosas, me siento aquí más a gusto que en brazos, me siento muy bien. Me genera un poco, ¿no?, la dopamina esa de que me siento bien de ayudar y que llevo aquí un montón de años, ¿no?, y que entiendo que, vamos, que no sé, que como los casos de Ángel y de Mónica, habrá un montón de gente en la organización.
3: Sí. De hecho, yo digo que hacer voluntariado es como un estilo de vida, ¿no? Como cuando uno se apunta al gimnasio,
0: claro.
3: Pues hacer voluntariado es como un estilo de vida. De hecho, cuando entran, pues vienen un poco con desconocimiento de lo que las actividades que tiene la organización. Pero conforme van entrando, van viendo la cantidad de proyectos y actividades que llevamos a cabo. Y de hecho hay proyectos que la gente dice, ah, pues yo no sé qué Cruz Roja hace esto. Como, por ejemplo, el tema de salvamento marítimo que ha hecho Ángel. O el proyecto de Clica con nuevas tecnologías, también para romper la brecha digital. Uh-huh. Ahora muy de moda el tema del acceso a las TICs. También podemos dar formación. Si tú tienes la formación adecuada, tú también puedes ser formado dentro de Cruz Roja. O sea que luego hay una cantidad de abanico de actividades que la gente pues no sabe qué se pueden hacer dentro de la organización.
0: Ah, muy bien. A ver, Marina, lánzales otra pregunta difícil. Pero a ver, una difícil sí. De verdad. A ver.
1: ¿Cómo animarías a las personas que nos están viendo o escuchando a animarse a ser voluntarias?
0: Muy buena pregunta. A ver, ¿cómo animamos? Ángel, Mónica, ¿cómo animamos a esas personas que nos están escuchando a ser voluntario?
5: Yo le diría que se siente uno muy bien cuando hace voluntariado.
0: Claro.
5: O sea, que, pues, es que me parece que es fundamental. Tú vienes, das tu tiempo, das tu conocimiento y a cambio te llevas satisfacciones. En la vida muchas veces haces eso mismo y no te llevas satisfacciones. Aquí sí. O sea que yo creo que somos unos afortunados de poder ser voluntarios de Cruz Roja.
6: Yo, aparte de todo lo que ha dicho Ángel, también digo que tú das, pero tú también recibes, aprendes un montón, ves un montón de realidades sociales, yo que soy más social en este aspecto, pero que no te esperaría. Y luego creas un vínculo también con tus compañeros, que de verdad que merece la pena.
0: Yo entiendo, también, corregirme, pero muchas veces en nuestras vidas laborales, ¿no?, hacemos lo que nos toca hacer, pero la mayoría de veces no podemos elegir lo que queremos hacer. Sin embargo, en nuestra labor voluntaria podemos decidir qué es lo que queremos hacer. También acorde a mis gustos, mis preferencias, quizás mi momento vital, quizás estoy en una época de mi vida que prefiero trabajar con personas mayores, y luego si llega otra que prefiero trabajar con gente joven, enseñándoles por lo que sea, ¿no? Lo que decías tú, en plan, por nuevas tecnologías, puedo cambiar a eso y seguir sintiéndome, sintiéndome bien. Es decir, que es una faceta que quizá el trabajo de cada día, ¿no? Que tenemos cada día, no podemos. Muy bien. A ver, última pregunta, Marina. A ver si esta ya es la definitiva. Bien.
1: ¿Dónde se puede pedir información para poder hacerse voluntario?
0: Muy bien. A ver, María Dolores, ¿dónde tenemos que ir Marina Ejeda y yo a hacernos voluntaria? A ver.
3: Pues como estamos en la sociedad digital, sí. David, pues las www.cruzroja.es, haz voluntariado, cualquier persona que quiera...
0: A ver, repítelo porque estaba cogiendo el papel y el boli. Venga. Y no me ha dado tiempo a cogerlo, a ver.
3: Marina, toma nota.
0: ¿Cómo era? A ver, a ver.
3: www.cruzroja.es
0: cruzroja.es
3: barra haz voluntariado.
0: Haz voluntariado. ¿Y ahí qué encuentro?
3: Ahí encuentras una solicitud web en la que tú pones tu nombre, tu apellidos, y te preguntan un poco cuál es tu talento...
0: En mi caso, pocos. Marina tiene muchos, pero Marina pocos. A ver.
3: Tu colectivo de atención.
1: ¿Sí? ¿Cómo aquí tú?
0: Hombre, seguro que sí. No me cabía la menor duda.
3: Tu disponibilidad horaria, tu talento, tu motivación. O también lo puedes hacer a través de las redes sociales, nuestro Facebook y nuestro Instagram de Cruz Roja Almería. O llamando a nuestra propia sede, 950-257166.
0: Uy, a ver, este teléfono tienes que repetirlo. A ver, porfa, otra vez.
3: 950-257166.
0: Bien.
3: O a nuestro móvil de departamento, David, también tenemos un móvil.
0: También.
3: Tenemos WhatsApp, por supuesto.
0: También, dilo también. A ver, el WhatsApp, a ver, que eso me interesa.
3: 678-54-4445.
0: Bien. Y yo ahí escribo y digo...
3: Hola, soy David Molina.
0: Hola, soy David Molina.
3: Y quiero ser voluntario.
0: Y quiero ser voluntario. Y alguien me contesta...
3: Sí.
0: Vale, que puede ser Mónica que lleve eso y que me diga, tú no, que eres medio fanera. Pero a ver, Marina sí. Bien, pues muy bien.
1: Muchas gracias.
0: Pues muchas gracias
5: vosotros,
0: Mónica, Ángel, María Dolores, por este ratito, por pasaros en Tucumán. Ha sido un placer.
3: A vosotros. Muchas gracias.
0: Muy bien. ¿Qué nos toca ahora, Marina? ¿Dónde nos vamos?
1: Vamos a Publicidad Montaño.
0: Muy bien.
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tardes, bienvenidos a Marcador Directo. Estamos en este viernes 19 de junio. Nos hemos venido hasta aquí a Marcos Automoción. Desde aquí vamos a hacer la previa de una jornada que puede ser auténticamente histórica para el fútbol y para el deporte almeriense. Mañana a las 9 de la noche, desde las 8, te lo vamos a estar contando en Marcador en Juego, ese Unión Deportiva Almería, Málaga Club de Fútbol. No va más, es el último partido de la Liga. Ocurra lo que ocurra, solo quedan 90 o 120 minutos para despedir esta campaña 2025-2026, con la gloria que puede ser el ascenso, el regresar a la primera división, o con la decepción, si al final es el Málaga Club de Fútbol el que consigue ese objetivo. Lo que sí está absolutamente garantizado es el ambiente absolutamente espectacular. No queda una sola entrada, todo lo contrario, está habiendo pues movimientos de reventa que ya os contamos ayer, que el club pues ha lanzado a través de un comunicado esa recomendación de no comprar absolutamente nada en internet, entre otras cosas porque la gran mayoría de esa oferta se está demostrando que es falsa. Y en lo deportivo, pues muy pendiente de el último entrenamiento que el Almería va a realizar esta tarde a las 5, va a comparecer Jean-François Rubi, y después, como digo, última sesión de preparación y último entrenamiento de la temporada para ya mañana por la mañana hacer una pequeña activación, y sobre las 7:30 de la tarde se espera que el equipo desembarque en el Juegos del Mediterráneo. Además, José Antonio Bayo, nos tiene que hablar cómo está el resto de nuestro fútbol, porque también ha habido algún fichaje durante las últimas horas y, por supuesto, una página polideportiva de lo más completa, con baloncesto, nos iremos hasta El Ejido, hasta Níjar, y también con los buenos consejos que siempre nos traen los amigos de Única Group, con nuestro talento Única. Con todo esto, estamos aquí en Kia Marcos Automoción hasta las 2:30 de la tarde.

0: Y arrancamos como cada día nuestros titulares con toda la actualidad deportiva y con Juan Jesús Reche, que se ha venido aquí conmigo, aquí a Marcos Automoción. Juanje, muy buenas.
1: ¿Qué tal, José Luis? Muy buenas.
0: Y de la mano de Gide Motor, el nuevo concesionario de Fiat Alfa Romeo Jeep en carretera de Granada 61, junto al cementerio, la UDA realiza su último entrenamiento 10 meses. La Unión Deportiva de Almería con la Cooperativa Agrícola San Isidro Casi son especialistas en tomate, los festejos en el aire.
2: El club ha invertido 200.000 euros en fuegos artificiales y se valora hacer la rúa el domingo tras el partido de España para favorecer las vacaciones de los jugadores.
0: Con Setiendo el Motor y Cupen del Motor te contamos además que Galilea y Dorrio no llegan a tiempo para Funes.
2: Arriaza y Juani del filial son opciones de entrar en la convocatoria.
0: 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La Peña Deportiva Garrucha sigue reforzándose y firma a Samba.
2: El conjunto levantino quiere ascender a tercera en el año de su centenario.
0: Nos vamos a la pista, todo menos fútbol, con BMW Mini Automotor Costa, el nuevo BMW iX3 con más de 800 kilómetros de autonomía, voleibol, Charly Carreño y Pablo Cabrera también se unen al campo de Unicaja.
2: Los dos técnicos almerienses comparten magisterio con Rafa Pascual e Israel Rodríguez.
0: Baloncesto, el octavo campus de La Mojonera arrancará el próximo 29 de junio.
2: La actividad estará dirigida para menores de entre 4 y 14 años y está próxima a agotar sus plazas.
0: 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Fútbol Sala, Cristian Rubio renueva una temporada por el Sursit elegido futsal.
2: El club celeste cerrará hoy la llegada del guardameta Pandenson.
0: Motociclismo, Michael Melero desata la locura en la Plaza de Toros de Berja.
2: El cinco veces campeón del mundo de freestyle se exhibe en un coso a rebosar.
0: 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Ideal, el Almería avisa sobre las entradas falsas.
2: Recomienda denunciar a la policía las ofertas fraudulentas por internet.
0: La voz de Almería, el partido que puede cambiar el futuro.
2: UDA y Málaga bailan por el ascenso.
0: Diario de Almería, el Almería busca un doblete en playoff.
2: Solo el Valladolid ha logrado dos ascensos por la vía más larga.
0: 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El gobierno destituyó al anterior DAO de la Guardia Civil para saltar la UCO.
2: El despido cogió por sorpresa al teniente general Pablo Salas.
0: Actualidad Almería con nuestra emisora Hermana Información General y con su web es radioalmería.com, con el consorcio del sector 2 de la provincia de Almería para la gestión de residuos y Ecoembes, que nos animan a reciclar latas, bricks y envases de plástico en el contenedor amarillo y envases de cartón y papel en el azul, porque reciclar es muy nuestro. El Algarrobico vuelve a la actualidad tras el último pleno municipal del Ayuntamiento de Carboneras.
2: El pleno no aprobó la ejecución de la medida ordenada por los tribunales mientras continúan las discrepancias políticas sobre el derribo del edificio.
0: Almería llena el verano de cultura, música, deporte y ocio con más de un centenar de actividades.
2: El Ayuntamiento de la capital presenta la programación Te Falta Calle, una iniciativa transversal que se desarrollará entre junio y agosto.
0: 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Asaja celebra la aprobación del reglamento de nuevas técnicas genómicas.
2: La organización agraria destaca que el visto bueno del Parlamento Europeo permitirá afrontar la sequía, reducir insumos y mejorar la competitividad.
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2: Dos de ellas hubo pérdidas económicas para los productores del piel de sapo.
0: Información sobre la actualidad universitaria con la Universidad de Almería, la UAL repite en el ranking Forbes como una de las 20 mejores universidades de España.
2: Se han analizado parámetros como el número de alumnos, cantidad de títulos y nivel investigador.
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2: La Agencia Estatal de Meteorología anuncia para hoy en Almería cielos despejados y sin riesgo de precipitaciones. Los vientos soplarán flojos en toda la provincia, temperaturas en ligero ascenso con una máxima de 35 grados y una mínima de 24.
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1: mi parte favorita es que han cogido el interior de los coches eléctricos que tenemos. A mí los coches eléctricos que tenemos me parecen preciosos por dentro, súper prácticos. 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Y a partir de julio empezará a llegar, que nos han asignado esta mañana 12 Celtos, que estarán en toda la gama de colores, diferentes acabados, etcétera. 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O sea,
2: prácticamente nada lo tenemos por aquí, ¿no?
1: En nada. El Kia Seltos, en una semanita lo tenemos.
2: Muy bien. Pues Jesús, como siempre, muchas gracias por acogernos, ¿eh? Vamos a estar un ratito más por aquí contando, bueno, pues todo lo que nos espera, ¿eh? Fíjate, este fin de semana. ¿Subirá la Almería o no? ¿Qué palpito tiene?
1: Yo confío mucho en el Almería. Confío mucho en el almeriense también, así que esto lo vamos a sacar.
2: Bueno, pues ojalá que la próxima vez que vengamos aquí a Marcos Automoción, ya estemos en Primera División, ¿eh?
1: A ver si sacamos un doblete, sábado Almería y domingo España, y entonces ya nos coronamos.
2: Sin duda alguna. Bueno, pues enseguida vamos con la información de la Unión Deportiva Almería.
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0: Un ambiente deportivo de Almería que, como venimos contando, pues hoy realiza el último entrenamiento, como suele ser habitual, y no iba a cambiar ahora Rubi en el último partido, pues lo ha querido hacer el técnico catalán en un horario lo más parecido posible al del encuentro. Así que esta mañana está descansando la plantilla y el cuerpo técnico, están cogiendo fuerzas para ya echar el resto en ese entrenamiento y sobre todo en el partido mañana a las 9 de la noche. De las 8 estaremos con todo el equipo de profes contándolo en Marcador Directo. Partido absolutamente fundamental, partido que le puede dar de nuevo una plaza en primera división a la Unión Deportiva Almería. La verdad es que conforme se va acercando esa hora del partido, pues hay más iniciativas. Esta mañana hemos visto cómo numerosos colegios pues han emprendido también sus propias campañas de apoyo al conjunto rojiblanco. La Universidad de Almería ha iluminado sus paradas de bus con los colores rojiblancos también. Y en definitiva, yo creo que ahora mismo la ciudad, la capital de Almería y también buena parte de la provincia, pues prácticamente está ya con todo el foco puesto en lo que pueda ocurrir en el Estadio de los Juegos del Mediterráneo. Vamos a escuchar al último futbolista que ha pasado por sala de prensa esta semana, antes de que lo haga Rubi, como digo, a partir de las 5 de la tarde de hoy, Leo Batistao, que hablaba de que espera un partido intenso, como ya lo fue el del pasado domingo en la Rosaleda.
1: Bueno, esperamos, por supuesto, un partido muy, muy complicado, muy intenso, que los dos equipos respetándose mucho y sabiendo la importancia del partido, sabemos que vamos a salir los dos equipos muy intensos, muy, muy motivados para conseguir el objetivo. Y bueno, hay que estar preparado para todas las situaciones y ya dentro del partido, pues ya veremos.
0: Además, comentaba Leo Batistao sobre todo el ruido que se ha generado y todos los comentarios que hay alrededor de esta eliminatoria. Lógicamente, la tensión es máxima. Dos equipos de Andalucía Oriental jugándose un solo puesto en primera división, pero afirmaba el brasileño que están un tanto ajenos a todo eso y absolutamente centrados en lo que es el partido.
1: Bueno, me acabo de enterar, la verdad. No sabía. Y bueno, la gente, cada uno tiene su opinión, por supuesto, siempre va a tirar más para un lado que para otro. Y bueno, nosotros estamos a lo nuestro, estamos muy unidos desde el principio de temporada. Sabemos lo que tenemos que hacer, lo que nos puede suceder y lo que no puede pasar. Y entonces, estamos preparados para afrontar este tipo de partido. Y bueno, que la gente opine, no pasa nada.
0: Están siendo sin duda unas semanas atípicas para la plantilla de la Unión Deportiva de Almería. Y es que hay equipos que prácticamente hace un mes ya que tomaron vacaciones y a los que se le acabó la competición. Y sin embargo, pues tanto los almerienses como los malagueños han tenido que retrasarlas para intentar alcanzar ese objetivo por la vía alternativa. No pudo ser el ascenso directo y ahora lo que toca es el playoff y esta final. Batistao dice que, pese a todavía no estar pudiendo disfrutar de vacaciones, está pasándolo bien y son semanas motivantes y en las que también está aprovechando con la familia el buen tiempo.
1: Bueno, estamos disfrutando muchísimo del momento. Yo y mi mujer somos partidarios de vivir el presente. La verdad que, bueno, ya hace casi un mes que ya ha terminado la liga y estamos disfrutando muchísimo de la ciudad, de buen tiempo y bueno, de los partidos muy bonitos que hemos tenido. Y bueno, nos falta rematar uno y estamos ahí deseando que salga todo bien, por supuesto.
0: Leo Batistao, además, que es uno de los jugadores sin duda con más experiencia de la plantilla de la Unión Deportiva Almería y que precisamente por todas esas batallas que ya ha vivido, tiene bastante claro que es fundamental el estar concentrados durante los 90 minutos, que pueden ser 120 si es que acaba el tiempo reglamentario con una igualada.
1: Claro, hay que controlar la ansiedad, por supuesto, estaremos los dos equipos muy ansiosos para conseguir el resultado y bueno, hay que controlar, hay que estar mentalmente bastante concentrados y bueno, yo estoy seguro que el Málaga va a venir a 110%, así como nosotros vamos a entrar a 110% o más y vamos a intentar superar la intensidad, por supuesto, estamos en casa, tenemos nuestra gente y tenemos que aprovechar.
0: Y por último, comentaba Leo Batistao que el equipo está preparado para este partido, que mentalmente están absolutamente convencidos de que se puede sacar esta eliminatoria, la cual se ha encarrilado el empate a cero de la ida en Málaga, pero todavía hay que rematarla.
1: Como he dicho antes, vamos a estar preparados para cualquier situación que pase. Bueno, tanto en Málaga como nosotros en playoff hemos tenido Hay que hacer una pequeña remontada. Entonces ya creo que hemos vivido y yo creo que los dos equipos estamos preparados para lo que ocurra. Y bueno, necesitamos los 18, los 20, los 30 o 12 mil que estén aquí ayudándonos, que se nota muchísimo.
0: Y vamos a escuchar además a Alex Muñoz, a uno de los futbolistas sin duda más destacados de la Unión Deportiva Almería durante esta temporada, que ha hablado para los medios oficiales de la Liga Hypermotion y precisamente le bromeaban un poquito sobre su temporada goleadora, y es que no es habitual que un lateral izquierdo meta 5 goles en una campaña. Alex Muñoz ha metido 2 más que Talis y Soco juntos. Y respondía pues un poquito a la broma, Alex, comentando que mañana le da absolutamente igual quien marque, siempre y cuando gane la Unión Deportiva Almería.
2: Sí, la verdad que bueno, muy contento en ese aspecto, porque sí que es verdad que alguna vez he metido algún gol y alguna asistencia, pero este año ha sido el que más con diferencia. Y bueno, creo que pues sí, en esa parte contento por haber ayudado al equipo en algunos momentos a sumar puntos, a bueno, el otro día también a darle la vuelta al marcador en la semifinal. Y, pero bueno, que yo seré feliz si marque quien marque, se puede dar ese ascenso, que la verdad que estaré igual de feliz que si lo marco yo como si lo marca otro compañero, y termina esto como todos deseamos, que esperemos que así sea.
0: Siendo un futbolista que en caso de consumarse el ascenso, pues ha sido una de las piezas absolutamente fundamentales, uno de los protagonistas. Creo que tengo ya por ahí a Paco Rey. Paco, muy buenas, ¿qué tal?
3: Hola, muy buenas, muy buenos días. Y os hablo desde el Grove, desde la isla de La Toja, donde estoy celebrando en una boda y me he escapado nada más que para atenderos. Estoy en una boda de un sobrino y sitio inmejorable y a 20 grados, como siempre.
0: Estupendo. Pues a ver si celebramos mañana también, Paco. En este caso, bueno, ascenso. Yo... No te puedes imaginar cómo está Almería, ¿eh?
3: Hombre, es que no es para menos, y a ver si esto de verdad es el preludio de un ascenso y de una celebración que puedo hacer por anticipado. De verdad que no es para menos. Almería se juega muchísimo a nivel de ciudad, a nivel de club y sobre todo a nivel económico, y yo creo que tenemos todos los ingredientes para lograrlo, ¿no? Porque la implicación de la gente de Almería siempre ha estado con el equipo y va a reventar al estadio, los aledaños. Insisto y vuelvo a decirlo, dentro de lo que yo pueda decir, que por favor seamos cívicos y disfrutemos de un evento deportivo y dejemos los malos modos y los malos rollos a un lado, porque este homenaje al fútbol, que es esta final, se merece que seamos simplemente personas que vayamos a disfrutar de este evento importante, ¿no?
0: Sin duda, pero yo recuerdo tus palabras durante toda la temporada, pues hablando precisamente de eso, ¿no? Del factor social, de implicar a la gente, de que el club esté más cerca de la gente. Ahora que ves, pues esta mañana todos los colegios, los niños con la camiseta rojiblanca, todos los balcones engalonados, absolutamente toda la ciudad viviendo el partido un día antes, pues me he acordado un poco de esas palabras, ¿no? Más vale tarde que nunca, Paco.
3: Claro, yo creo que en mi caso, y creo que en muchos de los que pertenecemos a la familia Marcador, hemos sido fieles con nosotros mismos y hemos ido diciendo primero lo que no nos ha gustado del equipo, que era mucho, para poder corregir, y siempre decíamos lo mismo, que no nos pase de la temporada pasada, el equipo no juega nada, el equipo no tiene patrón, y poco a poco, pues mira, ha ido haciendo las cosas y se ha ido mejorando. Hemos dicho que no es normal que la gente del club no esté más cerca de la plantilla, perdón, del aficionado, de los niños, incluso jugadores que no se acercaban a ver a tal. Yo creo que tenemos que estar todos a uno, esto es un beneficio enorme para el club, para los jugadores y para la ciudad. Entonces, yo no lo veo de otra forma que estar todos al unísono y todos juntos. Y la verdad que no me arrepiento absolutamente nada de la trayectoria que he tenido esta temporada, alertando de los posibles problemas y no sé, y quizás aconsejando por mi tanto tiempo de profesional de que se podían mejorar las cosas. Yo, de verdad, me alegro mucho de que, bueno, aunque sea tarde, se haya mejorado, porque el único fin es que la Almería ascienda, y ahí estamos todos a uno.
0: Bueno, no te queremos entretener mucho, que tienes que disfrutar ahí de la boda y la familia, pero pálpito, ¿qué pálpito tienes para mañana? Paco, llega un Málaga que también hay que reconocerlo, ha hecho un temporadón, los últimos resultados fuera son muy, muy buenos. ¿Cuál es la sensación?
3: Pues fíjate, no voy a decir ni resultado, solamente ganar, ganar y ganar. Eso es lo que hay que insuflar. Da igual si se pierde, que se pierda con honor y que se pierda diciendo me he vaciado el campo. Pero de verdad me gustaría que la rueda de prensa del míster fuera en ese sentido. Ganar y ganar, dejémonos de milongas, de rollos y de tonterías. Solo queda una cosa y es ganar. Es para lo que se va a llenar el estadio, es para lo que miles y miles de personas de Almería están, muchos sin dormir y otros emocionados, para ganar. Lo demás, pues ya veremos, pero el concepto es ganar, ganar y ganar.
0: Muy bien, Paco, pues lo dicho, a disfrutar, y mañana cuando termine el partido, si hay fiesta, te llamamos, que la puedas vivir
3: no
0: también un poquito, aunque sea por teléfono.
3: Porque como siempre, seré un fiel oyente de Marcador, estaré muy pendiente, y además me coincide con el ascenso también del último partido del equipo de mi pueblo, que se asciende, sube a Preferente, ¿sí? Y os escucharé viendo al Marín también, así que para mí puede ser un día de muchísima alegría.
0: Ojalá que lo sea, cruzamos los dedos. Muchas gracias, Paco.
3: Un abrazo y ánimo a toda la afición y os deseo lo mejor.
0: 1:38, Claudia Aro nos va a dar un buen consejo.
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0: Bueno, nos está contando Paco Rey, pues cómo está viviendo un poco esta jornada previa del que puede ser el ascenso de la Unión Deportiva Almería desde Galicia. ¿Tú cómo andas, Reche?
5: Bueno, a ver, yo tengo esperanza también, ¿no? Y además estoy muy al hilo de lo que comentaba Paco Rey. Es cierto que de aquí de Marcador hemos muchas veces, a lo mejor hemos sido incluso críticos de más, ¿no? Con el equipo, pero es que había muchas cosas que mejorar. Yo creo que tampoco se ha hecho un cambio o una mejora estupendísima, ¿no? Simplemente pienso que la plantilla de la Unión Deportiva Almería pues tiene una calidad que es muy superior al resto de plantilla de lo que es esta segunda división, y por eso creo que mañana pues debe ser un día grande para Almería. No por nada, ya no solo por el club, es que la afición, o sea, por donde vayas, yo anoche estuve cenando fuera y todo el mundo está hablando de lo mismo, ¿eh? Todo el mundo está hablando, evidentemente se habla un poquito del Mundial y más porque se están proyectando los partidos del Mundial en todas las televisiones de los bares, pero es que sobre todo se habla mucho de ascenso y creo que puede ser mañana un día muy grande para la ciudad de Almería.
0: Pero es que es muy emocionante y, como digo, estamos recibiendo una de las cosas que más me ha gustado, ¿no? El cómo los colegios de Almería, que hasta hace muy poco, pues cualquiera que vamos habitualmente a llevar al chiquillo a los colegios, pues vemos camisetas del Real Madrid, del Barça, de la selección española. Bueno, pues hoy prácticamente todo el mundo con la camiseta de la Almería, haciendo vídeos de apoyo en el Arcángel, en el Feinet, un montón de colegios, ¿no?, que se han sumado a esto, también con banderas. Y eso es absolutamente espectacular, porque pase lo que pase mañana, pues se está inoculando que los que tienen que ser los aficionados del futuro, los que tienen que defender a la Unión Deportiva de Almería en el futuro desde la grada, pues ya lo llevan dentro y están viviendo esto con muchísima intensidad. Ojalá nosotros con esa edad pues hubiéramos podido ver al equipo en primera división, ¿no? Pues la realidad era absolutamente diferente. 1:41, nos vamos con el resto de nuestro fútbol con José Antonio Bayo.
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0: Ayo, buenas tardes.
7: Hola, José Luis, muy buenas tardes.
0: ¿Tú qué palpito tienes?
7: Bueno, pues para la finalísima de este sábado, bueno, pues yo imagino que se deben de hacer las cosas como hasta el momento se han estado haciendo. Es verdad que el líder general es muy bien del todo, ¿no? Por eso hemos llegado a estas alturas de la temporada y el equipo tiene que disputar el playoff superándolo con cierta dificultad, pero al fin y al cabo superándolo en esa primera eliminatoria contra el Castellón. Sacó buen resultado frente al Málaga en el estadio malaguista y ahora toca lo que he dicho, ¿no? Hacer lo que se está haciendo en casa, demostrar que ese es el mejor equipo local de toda la segunda división. Vale el empate además, así que bueno, el empate tras 120 minutos, ¿no? Porque habría prórroga, pero en ningún caso tanda de penaltis, así que si el Málaga no es capaz de ganar hasta el minuto 90 o hasta el 120, pues el Almería sería equipo de primera, así que confiemos en que los jugadores, que al final, por mucho que arrope la afición, que el apoyo siempre cuenta, por supuesto que sí, pero al final los que sacan córner, los que fijan marca, los que lanzan penaltis, los que tienen que correr para adelante o para atrás según lo requiera el juego, son los futbolistas. Así que te diría yo que el mismo entrenador ya, con su estilo, con su estudio previo, con su análisis, táctica, etcétera, pero al final el entrenador tampoco es el que va a lanzar penaltis, el que se va a colocar en una barrera, así que el protagonismo lo tienen los 11.
0: Sí, sí, yo estoy muy de acuerdo contigo, Valle, además lo vengo diciendo durante la semana, que para mí está muy valorado todo el tema de los recibimientos, los corteos, el no sé qué, que al final los futbolistas y muchas veces ese ambiente juega casi más en contra. De hecho, yo creo que el Málaga de Rosaleda pues fue uno de los Málagas más cohibidos, ¿no?, que hemos visto esta temporada.
7: De hecho, ya se mostró ciertamente cohibido en el partido frente al Castellón, ¿no? Frente a Las Palmas. Dominó Las Palmas, evidentemente tenía que poner más carne en el asador porque iba por detrás de la eliminatoria, pero el Málaga estuvo ramploncillo. Entonces quizás se le esté viniendo un poquito arriba a un equipo que a lo mejor no estaba tan preparado para luchar por el ascenso, no tenía esa mentalidad de ascendemos sí o sí, como si lo tiene la Almería, ¿no? Que está claro que está hecho para ascender como primero, como segundo, o ganar este playoff. Así que igual por ahí pueden ir un poquito los tiros, ¿no? Que el Málaga quizás no se está viendo en su salsa y el Almería, aunque es verdad que es un paso atrás, tenés que dar el playoff, tenés que disputarlo, pero desde luego que es donde tiene que estar un equipo ganador, ¿no? Tener que luchar por estos partidos. Así que yo creo que también en lo psicológico puede pasarle un poquito factura. Lo del ambiente, pues efectivamente, ¿no? Quizás verse con el estadio lleno, todo el mundo ilusionado, pues puede ser también, a veces sucede, incluso hasta los más profesionales, un paso hacia atrás, ¿no? Pero bueno, al final yo creo que todo lo que suceda, para mí, lo decía el otro día uno de los amigos, si al final el que asciende el Málaga es porque se lo ha merecido, y si al final asciende el Almería es porque también se lo ha merecido, ¿no? Así que para mí el que termine ganando y superando esta segunda eliminatoria es el que se lo merezca, y el que no, pues es que no ha hecho las cosas como debería.
0: Pero estos chicos que los tienes tú más que controlados, ¿no? Los del Málaga hace muy poquito ahí en Santo Domingo, la verdad es que han dado el estirón muy pronto, ¿eh?
7: Bueno, yo creo que el referente, por supuesto, es Chupete, ¿no? Es un jugador que hasta hace nada lo veíamos en el equipo juvenil, iba subiendo conforme iba avanzando de edad de los calafones inferiores del Málaga. ¿Y qué podemos decir, no?, de la cantera malaguista? Yo creo que sucede un poco, y que nadie se enfade por lo que voy a decir, o que se enfaden, me da igual, un poco con el Barça, ¿no? Cuando el Barça suele sacar oleadas de futbolistas de la cantera, y aquí sí que va un tirón de orejas para unos y para otros también, por eso digo, que se enfade el que le dé la gana. Cuando el Barça saca esta oleada de futbolistas en su momento con los Busquets, con los, bueno, Piqué en realidad, andando del Barça, estuvo por Manchester, estuvo por Zaragoza, lo mismo de Cesc Fàbregas, que yo diría que es más canterano del Arsenal que del Barça, etcétera, pero cuando empezaron a salir los Pedrito y compañía, es porque el Barça no andaba fino, tuvo una época oscura ahí, desde que se fue Van Gaal hasta que llegó Rijkaard, de 5 años en los que ganó 0 patatero de títulos, 5 años que no ganas ni una mísera Copa del Rey, ni una mísera Supercopa, pero potenció su pase debido pues a ese agujero económico que tenía la época de Gaspar, etcétera, y su pase yo creo que el Barça las trabaja muy muy bien, aunque haya pasado momentos como por ejemplo ahora el filial está en Segunda Federación, que es la cuarta división del fútbol español, y en su momento con Guardiola a la cabeza, todo lo que ha conseguido por detrás el técnico Guardiola, pues fíjate, empezó en tercera división, que es la cuarta categoría, con el Barça B, pero fue hacia adelante gracias a estos chavales canteranos y la manera tan buena que tiene de trabajar. Otros clubes más madridistas y más blancos en equipación no trabajan tan bien, no han potenciado también esa cantera. Entonces el Málaga ha vivido una situación similar a la que ha vivido el Barça hasta recientemente, ¿no? Que han llegado los Lamy, los Gavi, Pedri y compañía, y ahora parece que sí están reflotando otra vez la nave, ¿no? Con dos años, aunque a nivel europeo no, pero a nivel nacional, pues prácticamente lo están ganando todo, casi todo, ¿no? Pues al Málaga le sucedió lo mismo, una época en la que casi desaparece, en la que se quedó hundido, ¿no?, en la Primera Federación, que veríamos a ver qué sucedía con este club, que los que venían detrás del jeque, aviso a navegantes, ¿eh?, porque hoy estamos todos muy contentos, pero cuando esto termine, si es que alguna vez termina, a ver qué pasa, ¿no?, en el estado de juego del Mediterráneo y qué pasa con la Unión Deportiva Almería. A mí es que me gusta mucho la comparación, porque son odiosas, pero necesarias, ¿no?, para saber cómo te encuentras. Pues eso, el Málaga fue tirando de sus jugadores, fue creando una cantera bastante importante, bastante seria, trabajando muy bien, y aquí está la muestra, ¿no? El Almería tirando de talonario, un equipo prácticamente de primera división jugando en segunda, y jugando una final por el playoff de ascenso, ¿no?, por el ascenso a primera división, y el Málaga con chavales que hace nada eran cadetes y con todo el respeto del mundo jugando contra el conejito de Málaga o contra la mosca o contra el tiro pichón, y ahora aquí están estos chavales también pues disputando un playoff de ascenso a primera división, ¿no? Así que lo dicho, para mí que el que lo logre es el que realmente se lo ha merecido, así que evidentemente preferimos por mi parte que sea la Almería, pero desde luego que si el Málaga es capaz de remontar esta eliminatoria, porque desde el mismo momento en que empiece el partido ya irá por detrás, el empate le irá 90 o 120 minutos valiendo la Almería, pero si es capaz de remontar es porque también se lo han merecido a ellos.
0: Pues justamente es el debate que he tenido con algunos aficionados del Málaga estos días en redes sociales, lo de la cantera o cartera. Pues mire usted, mientras el Málaga ha tenido cartera, la cantera ha estado apartada. Y no digo ya nada en la época Altani, los Julio Batista, Van Nistelrooy, Joaquín, Santi Cazorla. Aquí la cantera, pues como tú bien está comentando Bayo, cuando las cosas van mal, pues algunos se acuerdan de que hay cantera. Pero si hubiera cartera, el Málaga no hubiera hecho un proyecto de cartera, o esos aficionados que están diciendo que el Málaga es cantera y el Almería cartera, ¿prefieren estar en primera ref con canteranos o prefieren jugar en primera división honestamente, con jugadores fichados de fuera? Pues seguramente si responden con honestidad te dirán que prefieren estar en primera, los mismos que están sacando pecho de ese proyecto. Bueno, vamos con el resto del fútbol. ¿Qué está ocurriendo? ¿Hay fichajes? ¿Hay movimientos? Bayo, ¿qué destacamos hoy?
7: Bueno, pues yo te puedo destacar, porque aunque la temporada en competición sigue adelante, todavía está pendiente la final, por ejemplo, para el filial del Real Murcia, esto incide en el Atlético Pulpileño, si sube el equipo murciano, el filial pimentonero, pues no se enfrentaría a los rojinegros la próxima temporada, pero claro, oficialmente hasta el 30 de junio no termina este curso 25-26, así que, bueno, pues se siguen haciendo una serie de valoraciones por parte de esos portales web que siguen habitualmente a los equipos murcianos y al Atlético Pulpileño, que está en el grupo 13 de Tercera Federación, y claro, lo veníamos comentando todos estos meses atrás en la Liga, ¿no?, que era raro la semana que no aparecía, pese a no disputar finalmente la fase de ascenso. A nivel colectivo no ha terminado funcionando, pero a nivel individual han sido muchas veces destacados los protagonistas del Atlético Pulpileño, y por ejemplo Gavi Ramos, el primero que ha inaugurado, si lo inaugura es el primero, ¿no?, el periodo de renovaciones de futbolistas en el Atlético Pulpileño, pues ha recibido el premio al mejor defensa de Tercera Federación. Ojo, defensa. Gavi Ramos es lateral derecho, pero también hay defensas que son centrales y también hay defensas que son laterales izquierdos. Pues no, el mejor defensa de todo, sea cual sea la posición, es para el huercalense Gavi Ramos, jugador del Atlético Pulpileño. Y no es el único premio, porque también ha recibido, fíjate qué cosas, a veces no nos acordamos, solo miramos a los 11 del terreno de juego y al entrenador, pero el entrenador tiene también pues manos derechas, ¿no? Varios miembros del staff técnico, y por ejemplo Pedro Jesús ha recibido el premio al mejor delegado de equipo del grupo 13 de Tercera Federación, así que enhorabuena para ambos, y esto indica pues eso, ¿no? Que su trabajo ha sido bastante, bastante bueno. El problema es que, claro, sumando el trabajo de todos, los otros equipos también trabajan, también pelean, también luchan, también sueñan con estar en la fase de ascenso o con ascender, y no se puede estar siempre, ¿no? Pasa como la Champions, al final la gana solo uno, pero ahí hay 36 equipos cuando empiezan que quieren hacerlo, así que enhorabuena para el Atlético Pulpileño en conjunto y por supuesto tanto para Pedro Jesús como para Gaby por estos premios.
8: ¿Alguna cosita más?
7: Un poco más, a destacar que sigue el periodo, ¿no? De, bueno, pues de renovaciones, de altas en el Cantoria, que se está moviendo bastante, y bueno, pues ya iremos actualizando todos los movimientos que se están produciendo, porque prácticamente sale a noticia por día. Nos quedamos, ¿no?, con esa salida de Carlos Reyes, uh-huh, pero no va a ser la única, y las renovaciones van viento en popa y a toda vela. También hay o se espera, ¿no?, que llegue algún fichaje, pero de momento el club yo creo que lo está haciendo bien, está informando mando de la actual plantilla, de los jugadores actuales, los que se están quedando y los que se están yendo.
8: Muy bien, pues ahora estamos con el Deporte en Elegido.
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8: Hay que destacar, Bayón, el deporte de Elegido, que sigue en la maquinaria de la planificación del INAEGRUP Elegido. De hecho, ha anunciado la renovación de Cristian Rubio y se supone que esta tarde ya va a ser oficial lo del guardameta brasileño procedente del Kairat Almaty, Madison. En unas horitas se va a confirmar.
7: Sí, además, bueno, pues se está poniendo la pieza base de bien. Hay que destacar que hay, bueno, pues futbolistas que tienen contrato en vigor, pero eso no signifique que vayan a continuar en el club. Esto siempre hay que aclararlo, porque siempre al final pues puede haber un cambio de opinión por parte de una parte y de otra, pero siempre es bueno recordar pues los jugadores, ¿no?, que tienen contrato o que se han, pese a tener contrato, se ha, pues bueno, pues cambiado, y por ejemplo, pues el club apare en este aspecto, ha recordado pues que continúan en el club y por lo tanto renovados, por un lado Cristian Rubio, el gaditano, yo creo que uno de los que más se merecían el ascenso a Primera División por todo lo que ha tenido que pasar este futbolista en la máxima categoría, donde parecía que no encontraba su hueco en las últimas temporadas, así que Cristian Rubio, enhorabuena por él, a la pívot, no es decir pívot ya del todo, que ha anotado hasta 20 goles y que ha sido el segundo máximo goleador del plantel, y también no podemos olvidar pues a Vitor, ¿no? Es decir, ¿no?, del astro brasileño que seguirá aportando talento y desequilibrio, habiendo renovado con su SIL Elegido futsal, un ala que seguirá formando parte de este proyecto tras los 7 goles de la temporada pasada. También además, bueno, pues empieza ya a echar raíces aquí en el poniente almeriense con la familia, así que un Ejídense más, desde luego Beto, y el próximo curso también en Primera División. ¿Cómo sufría? Lo recuerdo porque lo teníamos justo en el asiento de atrás, en Altira, el año pasado, cuando el equipo buscaba meterse, que al final lo hizo, ganando al subcampeón liguero como el cuadro altireño. ¿Y cómo sufría ahí? Porque estaba sancionado en aquel momento, ¿cómo sufría en la grada? Parecía que estaba jugando él cuando el equipo tenía que lanzar a puerta, pues ahí estaba Beto estirando el pie como si él también fuese el que chutara. Enhorabuena para ambos. Y bueno, pues también tenemos que comunicar pues una de las salidas. Faltaban muy muy poquitos jugadores para saber qué sucede con su futuro, si renovaron o no, y en el caso, bueno, pues de Barcelona, que ha sido de los últimos en llegar, pero de luego que ha escrito con letras de oro, letras de Primera División, su participación en el

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1: Claro que sí, no lo apuntamos, por supuesto, en nuestra agenda de las cosas importantes. Muchas gracias, te escuchamos en la tribu.
0: Un abrazo, José, buenas tardes.
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0: Dos y dos minutos, continuamos desde aquí a Marcos Automoción. Enseguida estamos con el baloncesto, pero antes un consejo de Chloe de Aro.
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0: Y además, Reche,
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0: Venga, saltamos a la pista.
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0: 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Bueno, ya sabéis que estamos pulsando un poquito a ver cómo le ha ido la temporada a nuestros jugadores que tenemos pues por ahí fuera, repartidos por España. Hoy nos está esperando Juanmi Molina. Juanmi, muy buenas. ¿Qué tal? ¿Cómo estás?
4: Hola, muy buenas. ¿Qué tal?
0: Bueno, echando raíces en Gandía, ¿no?
4: Eso parece, sí.
0: Dos temporadas ya y además vamos a por una tercera, ¿no?
4: Correcto, correcto.
0: A ver, cuéntame cómo ha sido este flechazo. ¿Qué tiene Gandía para que estemos ahí ya varias temporadas?
4: Pues nada, he sido muy bien acogido allí desde el primer año que estuve allí. El club es un club muy muy familiar, la ciudad muy tranquila, muy bonita, así en invierno que no tiene tanta gente. Y la verdad que a nivel deportivo, pues muy cómodo. Al final donde te tratan bien y te valoran, pues uno al final decide quedarse y seguir ayudando ahí al equipo.
0: Claro, en lo deportivo, ¿cómo se ha ido?
4: Bien, muy bien. Este último año ha sido increíble. El primer año fue un poco más difícil por el tema de quedarte un año en la categoría, pero este año muy bien. Hemos estado, de hecho creo que en invierno terminamos primero de nuestro grupo y al final hemos terminado quinto, si no me equivoco, de nuestro grupo, que hemos jugado playoff y muy bien. La verdad que a nivel deportivo yo creo que para el club un éxito total.
0: Segunda FEB, ¿no?
4: Correcto.
0: ¿Y cuál es un poco la perspectiva del club, los objetivos?
4: Pues este año yo tengo también mucha incertidumbre, estoy un poco como tú, porque hemos renovado, si no me equivoco, dos del año pasado ya, un par de fichajes que se han anunciado y está todo todavía un poco en el aire, pero vamos, yo espero que sea más o menos intentar seguir el camino de la temporada pasada, que el trabajo fue muy bueno y al final los resultados hablaron por sí solos.
0: Sí, pero quiero decir, un poco lo que os marca el club, incluso esta misma temporada, qué es lo que os comentan, qué es lo que quieren, consolidarse en la categoría, mirar más arriba.
4: Hombre, yo creo que después del segundo año en la categoría ya nos podemos considerar que estamos ya consolidados y por eso, pues yo creo que ya el objetivo es eso, seguir luchando por playoff y por mirar para arriba, todo lo que se pueda para arriba. Pasa que es difícil competir contra equipos, contra los que hemos estado este año compitiendo muy bien contra ellos, como San Antonio y Castellón, porque tienen otros presupuestos, son equipos que están destinados a subir a la primera red.
0: Claro, eso te iba a preguntar, ¿eh? Es muy duro el grupo, porque nosotros estamos aquí acostumbrados un poco a lo nuestro. ¿Ese grupo cómo es?
4: Pues sorprendentemente, normalmente el grupo oeste suele ser más fuerte, pero este año el grupo este ha sorprendido y ha sido un grupo muy duro. La suerte es eso, que hemos podido competir de tú a tú contra los rivales más duros, pero sí, la verdad que se nota mucho la categoría y el nivel es otro nivel.
0: Claro. Oye, ¿te esperabas cuando saliste de Almería el estar 3 años ahí en Gandía o te lo tomabas más como una experiencia que tú pudieras creer que era más pasajera?
4: No, nunca he tenido yo planes de qué hacer con el futuro y con la carrera deportiva, pero bueno, yo al final salí de Almería por la situación que se dio aquí con los clubes y tal, que hubo ahí un mal momento deportivo, y nada, me tuve que ir a Jaén porque fue la opción que me salió, y ya de ahí luego ya acabé en Gandía, y mira, la verdad que no lo esperaba y muy contento y muy agradecido con todos los que me han apoyado por el camino.
5: Claro, a nivel personal, buenos números, ¿ha ido todo bien?
4: Muy bien, yo muy contento. Yo, los que ya me conocéis un poquito ya con el tema del baloncesto, uh-huh, sabéis que mi trabajo es el trabajo sucio, el que nadie quiere, y bueno, al final no se refleja mucho a nivel estadístico, pero muy contento, apoyando y aportando todo lo que pueda al equipo, y bueno, a nivel de números, yo muy contento con lo que he hecho y con lo que he aportado.
5: Ajá. Oye, te tengo que preguntar también, Juanmi, por cómo has visto, ¿no?, desde la distancia de los equipos de Almería, porque parece que, bueno, vamos espabilando un poquito, ¿no? Tres equipos en tercera FEB, uno en playoff, sí, el Murgi muy cerca.
4: Sí, sí, está claro, yo lo sigo todo, soy muy friki de baloncesto y más de mi tierra lo primero, y sí, he estado siguiéndolo desde cerca, he elegido muy bien, ha estado ahí compitiendo el Murgi muy bien, dijo la hasta ahí arriba, que qué pena que no ha llegado al final a meterse en la fase, y bueno, y el Ceba Almería ya está volviendo, que esperemos que vuelva ahí con pasos firmes y que todo vaya para arriba, ojalá que sí.
5: La verdad es que sí, además tiene buena pinta lo que pueda repetir en tercera FEB, vía despachos, pero bueno, para seguir la categoría y seguir con ese proyecto canterano. Juanmi, pues que nos alegramos de la renovación, que sigas disfrutando mucho y sobre todo que lo pases muy bien en las vacaciones.
4: Muchísimas gracias, igualmente, gracias por vuestro tiempo.
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5: Pues vamos a continuar, son las 2:09 y es el momento de irnos, como cada viernes, hasta El Ejido, de la mano del Ayuntamiento de El Ejido y también de Citroën Ejido Motor.
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5: Vamos a compartir unos minutos con Raúl Cravioto, que nos está esperando ya. Raúl, muy buenas tardes, ¿qué tal?
8: Hola, buenas tardes, ¿cómo andamos?
5: Bueno, pues muy bien, y vosotros muy bien también, porque has hecho ahí un tándem con Germán Rodríguez en el Campeonato de Andalucía de Ciclismo, que ha dado muchas satisfacciones, ¿no? Cuéntanos, Raúl.
8: Sí, la verdad es que es una experiencia novedosa, tanto para Germán como para mí, porque al final... Bueno, el tándem, para quien no lo sepa, pues una bicicleta donde la peculiaridad sobre todo es que la manejan dos ciclistas. En este caso un piloto, que es el que va en la parte delantera, que en este caso era yo, y luego el ciclista que va detrás, que en este caso era Germán. Entonces, bueno, participamos en los campeonatos de Andalucía de carretera, que se disputaban del 5 al 7 en la localidad gaditana de Trebujena. Y salieron muy bien, era la primera experiencia que tenía Germán dentro del ciclismo de competición. Yo ya llevo unos cuantos años, pero era mi primera experiencia haciendo de piloto, de guía en un tándem. Y bueno, conseguimos el doble campeonato de Andalucía, tanto en la manga de contrarreloj que se disputaba el viernes, como en la del sábado que se disputaba el campeonato de Andalucía en línea, donde también conseguimos alzarnos con el campeonato de Andalucía. Entonces, pues bueno, nos vinimos aquí con dos medallas de oro, o sea que muy contentos.
5: Ahí es nada. ¿Cómo surgió un poco esa colaboración? ¿Cómo se gestó todo esto, Raúl?
8: Bueno, pues Germán al final viene de la natación, ha estado bastantes años compitiendo en natación a un alto nivel, incluso pues con podium y medallas en campeonatos de Andalucía, campeonatos de España, y bueno, decidió probar el tema del triatlón, y yo también estoy vinculado al tema del triatlón como monitor, como entrenador o bueno, al final pues vinculado a este mundo, a este deporte, y a partir de ahí nos conocimos, Germán le fue gustando el tema del triatlón, el tema de la bicicleta, y le surgió la oportunidad de entrar dentro de un programa o de una beca que tiene el Comité Paralímpico Español, en el que ya se tenía que medio decantar por uno de los deportes, porque al final llevaba natación, llevaba triatlón, llevaba ciclismo, pero bueno, a partir de esta beca, de este programa enfocado sobre todo al ciclismo paralímpico, que está de la mano de Cofidis, que apuesta mucho por el deporte y sobre todo por el ciclismo en la especialidad de paralímpico. Y a partir de ahí, pues necesitaba un entrenador, necesitaba un asesor, por así decirlo, que le guiase en todo este mundo del tema del ciclismo, que le ayudase también a gestionar su entrenamiento y también a tener un piloto que le ayudase a poder entrenar en tándem, porque al final, con estas peculiaridades que tiene esta bicicleta, pues complicado cuadrar para entrenar. Y bueno, pensó en mí y habló conmigo, hablé también con la seleccionadora Begoña, que es la líder o la jefa de este proyecto Cofidis, y bueno, a partir de ahí surgió esta relación de entrenador y de deportista, y que nos ha llevado a participar en su primera prueba de ciclismo en los campeonatos de Andalucía. Y la verdad es que muy contento, y por ahora está Germán está muy contento, la familia está muy contenta, y este fin de semana mismamente, mañana disputa el Campeonato de España en la escolar en Torrejón de Ardoz.
5: ¿Lo esperabais? ¿Eran las expectativas el poder estar ahí arriba o no?
8: Sí, al final, la categoría en la que compite Germán, pues al final la competencia no es tan alta como en otras categorías, debido a la discapacidad, pero al final íbamos con todo, queríamos ganar la manga de que se disputaba de paralímpicos, y la conseguimos ganar tanto el viernes en la crono como en la línea, y sobre todo que lucir un poco por allí el tándem, ver cómo era la primera competición de Germán, sobre todo, pues, al final es normal que tenga esos pequeños nervios, este pequeño gusanillo en el estómago antes de una competición, y sobre todo yo quería que probase una competición de ciclismo antes de otras competiciones más importantes, como va a tener ahora, por ejemplo, con el Campeonato de España, o la semana que viene mismamente, que tiene unas competiciones muy importantes incluso a nivel internacional en Galicia.
5: Oye, para terminar, al margen de este Campeonato de Andalucía y de esta experiencia, ¿cómo llevas el año, Raúl?
8: Pues bueno, en lo personal la verdad es que bastante contento porque bueno, este año se le ha podido dar un nuevo impulso al Club Ciclista Ciudad Elegido, que al final llevaba realmente ya funcionando ya 40 años, pero sí que es verdad que los últimos años estaba un poco más bajoncillo en cuanto a participación en pruebas y en cuanto a ciclistas. Y este año, he entrado yo, mi padre me ha echado una mano, Juan Álvarez ha vuelto también a darle un poco de presencia al club, y hemos sacado un equipo muy bonito, con 14 licencias, con niños de edad, incluso de escuelas, que son niños de 10, 11, 12 años, y con el equipo cadete, que tenemos 6 corredores cadetes, y bueno, estamos corriendo pues por toda Andalucía, hemos corrido incluso en Castilla-La Mancha, en la Vuelta a Valdepeña. Y muy contento de sacar este proyecto adelante, y sobre todo que darle esa oportunidad a los jóvenes de que niños de la provincia de Almería principalmente, aunque tengamos algún corredor de Granada, pues tengan este apoyo o esta facilidad de poder ir a competiciones, de poder sentir lo que es ser ciclista, y son experiencias que hace relativamente poco estaba viviendo yo. Y yo, en lo ya más personal, pues sigo compitiendo, sigo metiéndome en competiciones, pero porque me gusta mucho, y al final yo, incluso cuando voy a acompañar a los niños, pues a mí me gusta meterme en la competición, meterme, si puedo ir con ellos, ir un rato con ellos, y la verdad es que disfrutando mucho y muy contento de sobre todo este primer año de resurrección un poco del Club Ciclista, que la verdad es que estoy muy contento tanto con las experiencias que están viviendo los niños como las experiencias que estamos teniendo en el cuerpo directivo del Club Ciclista.
5: Pues nos alegramos, claro que sí. Raúl, gracias como siempre por dedicarnos unos minutitos.
8: Muchas gracias por vuestro tiempo. Venga, un saludo.
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0: 2:18, continuamos con nuestro marcador directo. 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
0: Bueno, iba a decir, nos vamos a Huércal de Almería, pero yo creo que Kia Marcos Automoción, esto es término municipal de Huércal ya, ¿no?
2: Claro,
0: Ángel, entonces podemos decir, nos quedamos en Huércal. ¿No? Venga, pues nos quedamos en Huércal con su ayuntamiento, como siempre, para hablar de deporte.
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0: Deportes, a Jesús Pomedio. Jesús, muy buenas tardes, ¿qué tal?
1: Buenas tardes.
0: Bueno, nos tienes que hablar de las mini olimpiadas escolares, que es una de las actividades más esperadas por los niños de Huércal. Cuéntanos, ¿cómo va todo?
1: Pues la verdad que terminó todo un éxito. Cada año nos mejoramos poco a poco. Los niños siempre se lo pasan muy bien. Siempre también hay niños que no se lo pasan tan bien porque pierden y hay que aprender un poco a saber perder. Y nada, pues ahí vamos todos los años intentando que los niños se despidan de lo que es de curso lectivo, que entren al instituto y que se conozcan entre ellos los cuatro colegios. Y con esa dirección vamos.
0: Cuéntanos un poquito, ¿cuántos niños más o menos hemos tenido? Y sobre todo, ¿qué es lo que se hace en las mini olimpiadas escolares? ¿Cómo es un poco la programación?
1: Pues de media de niños por cole, porque hay coles que tienen niños más y otros que tienen menos, de media unos 90 niños por cole. Y luego pues se hacen cuatro deportes: carrera, el balón prisionero, la cuerda y el pañuelo. Elegimos esos deportes para que no haya ventaja en algunos coles, que a lo mejor haya más afluencia de niños que jueguen al fútbol o al baloncesto, que sean más deportes que pueda practicar cualquier persona y participar cualquier niño, y que todo encaje en los equipos y así también que se divierta.
0: Bueno, entiendo que además, sobre todo, una jornada de convivencia, ¿no? Porque seguro que muchos de estos jóvenes pues están en diferentes colegios, no se conocen, surgen amistades, se socializa, algo más que un evento deportivo, ¿no?
1: Claro, esa era la finalidad. A veces también cuando escucho a los niños, por ejemplo, el mío que entró en primero de la ESO este año, pues coincidió con niños del colegio ganador del año pasado, y es como que el primer mes todavía se tienen guardadas las finitas, ¿sabes? Y entre ellos, pues fíjate, pero bueno, yo creo que es parte de la vida también, y al final pues lo que intentamos hacer a los niños es que ellos se conozcan, que los cuatro coles convivan entre ellos, que se den las caras, porque el año siguiente pues puede estar sentado al lado del compañero con el que ha competido, y así pues que por lo menos que se den las caras y que no vayan con esa vergüenza que siempre hemos ido todo al instituto.
0: Claro. Bueno, además es una actividad que viene a poner el broche pues a todo un curso con muchísimo deporte enfocado precisamente a los niños, ¿no?
1: Claro. Los niños es el alma de esta vida, es el movimiento que tenemos en este planeta, y tenemos que trabajar para ellos. Tenemos que trabajar para el futuro, que son ellos, y darle unas bases, como por ejemplo también Raúl, le doy enhorabuena aquí de todo el trabajo que está haciendo. Lo sigo en redes sociales. Tengo a dos de mis niños con él allí entrenando y compitiendo, y la verdad que hay que trabajar para ellos.
0: Claro que sí. Bueno, las mini olimpiadas escolares han sido un éxito, y cuéntame, Jesús, ¿va a haber mucho deporte en Huércal durante el verano?
1: Pues mañana mismo tenemos el torneo escolar de baloncesto, que todos los años también, pues todos los años cada vez más participación. No solamente pueden participar los que están federados, sino cualquier niño de cualquier cole. Y lo mismo, los cuatro coles se enfrentan en el pabellón, lo viven también con entusiasmo, lo viven con mucha competición. Y la verdad que el pabellón, que haya calor, pero lo viven bastante fuerte y disfrutan mucho los niños. Y los niños que no han jugado baloncesto también lo disfrutan.
0: Claro que sí. Bueno, y luego, lógicamente, la piscina, que ya comentamos, que se pone en marcha, ¿no?
1: La piscina se pone en marcha este 25, el 24, que aquí en Huerca Almería de Festivo tenemos una fiesta de jóvenes, fiesta de fin de curso. O sea, yo creo que una fiesta en una instalación municipal como es la piscina de verano, con dos piscinas, va a haber un DJ, va a haber castillo hinchable, va a haber futbolines. Va a haber un food truck también para el que no se lleve la merienda, que también te pueda llevar merienda, pues pueda comer algo. Una fiesta pensada para ellos, una fiesta que va a ser para niños menores de 17 años, que va a ser desde el 2009 a 2013. Gratuita la entrada, hay que recoger lo que es la pulsera en el pabellón municipal Paco Navarro. Invitamos a todos los niños que celebren lo que es la entrada de verano y el fin de curso.
0: Claro que sí, un auténtico planazo, ¿eh? Para irse ya de vacaciones con un buen sabor de boca. Jesús, gracias como siempre por atendernos y enhorabuena por todo lo que estáis haciendo.
1: Gracias a vosotros.
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1: Pues así es, hablamos como cada viernes de Níjar, siempre con el Ayuntamiento de Níjar. Y hoy con nuestro piloto, con Paco Puertas. Paco, muy buenas.
2: Muy buenas, ¿qué tal? ¿Cómo estáis?
1: Pues muy bien, dispuestos a que nos pongas un poquito al día. La última vez que tuvimos la oportunidad de hablar, estabas pues a punto de marchar para Utiel, para continuar con el Campeonato de España. Cuéntame cómo salieron por allí las cosas.
2: Pues la verdad que salió todo a pedir de boca, porque bueno, conseguimos la victoria dentro del desafío Peugeot, así que lo que ha hecho que nos posicionemos segundos de la Copa, a muy poca distancia del primero, y nada, pues hemos estado todo este tiempo preparándonos, sobre todo intentando montarnos en algún coche de carrera. Hicimos el Rally Crono de Anija, y nada, ya en breve ya estamos otra vez puestos en pista, como aquel que dice.
1: Claro que sí. ¿Cómo fue esa prueba en Utiel? Cuéntame, ¿cómo fue ese camino hacia la victoria?
2: Bueno, pues la verdad que bastante bien. Hicimos una prueba previa en Pozo Blanco, como hablamos, para sacar todo el tema de reglajes, de hacer kilómetros en el coche, y la verdad que lo dejamos todo perfecto para llegar en Utiel y nada, empezar desde primera hora en el 6-down haciendo buenos tiempos, luego seguidamente en los tramos que conseguimos irnos el viernes a dormir primero. Y nada, el sábado sabíamos que teníamos que correr porque estábamos los tres de la cabeza muy muy ajustados. Así que nada, pues corrimos todo lo que pudimos y más. Y nada, al final conseguimos llevarnos la victoria.
1: Claro, y nos colocamos, como tú bien decías, en una situación en la general bastante apetecible, ¿no?
2: Sí, hombre, se queda todo en una disputa de apenas 5 puntos entre los tres primeros. Entonces sabemos que no podemos tirar la toalla, que tenemos que seguir apretando en las pruebas que quedan y nada, intentar hacerlo lo mejor posible.
1: Bueno, ahora vamos a tener otra carrera, pues un poco para seguir cogiendo mejor forma, y será la siguiente ya cuando volvamos al Campeonato de España, ¿no? Con el Rías Baixas, que además pues ya ha sido varias veces para allá, ¿no?
2: Sí, como dices, la semana que viene nos vamos para Asturias, vamos a correr el Rally Picos de Europa, que bueno, por logística, lo que más cerca le pilla al equipo, al copiloto, así que me ha tocado a mí esta vez desplazarme un poco, pero bueno, ya nos quedaríamos allí para en Asturias, 2 días, por así decirlo, para irnos a Galicia, porque en marzo ya tenemos que estar prácticamente reconociendo, como aquel que dice. Entonces, vamos a salir con la misma mentalidad que salimos en Pozo Blanco, de sumar kilómetros en el coche, de hacer un buen setup de cara al Ría. Y nada, en el Ría salís con la misma mentalidad de intentar luchar por la Copa, sea como sea.
1: ¿Es una prueba que te gusta, que te viene bien?
2: Sí, la verdad que sí, que el Ría siempre me ha gustado, porque son carreteras muy anchas, muy rápido, lo único la calor, pero bueno, mejor prefiero la calor antes que el frío. Y nada, siempre me ha gustado. El año pasado, dentro de la Clio, estuvimos a punto de llevarnos la victoria, pero bueno, un pinchazo en el último tramo pues nos frustró el resultado, que al final hicimos quinto. Pero bueno, el ritmo siempre ha sido bueno, siempre me ha gustado, como te he dicho, y con muchísimas ganas.
1: Bueno, balance de este tramo de temporada positivo, ¿no? Llegamos a lo fundamental, llegamos bien y llegamos con buenas sensaciones, ¿no?
2: Sí, digamos que el Ría ya marcaría lo que es mitad de temporada, así que a excepción de hacer esta prueba, el balance es muy bueno. Nos posicionamos cuartos de la Peugeot Rally Cup Ibérica, con los pilotos portugueses y los españoles, y dentro del desafío Peugeot, que en España nos colocamos segundos. Entonces, yo creo que es un resultado que a principio de año ni nos imaginábamos, porque la estrategia era salir a hacer kilómetros, a ir poco a poco, y bueno, ha seguido siendo la misma, pero cuanto nos hemos visto un poco en ritmo, en cabeza, pues nos hemos visto que tenemos que seguir apretando. Entonces, muy contento, la verdad, el trabajo que hemos hecho todo desde los mecánicos, el equipo, el ingeniero, Sergio, el copiloto, hasta las empresas que nos apoyan. Todo el trabajo ha sido gracias a ellos también y nada, súper contento.
1: La verdad es que para estarlo. Paco, gracias como siempre por atendernos y a la vuelta nos comentas cómo ha ido todo, ¿vale?
2: Venga, perfecto, José Luis. Muchísimas gracias.
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5: Bueno, pues una semana más nos hemos venido hasta las instalaciones de Única Group. ¿Sabéis qué instalaciones? Bueno, ya veis los que estáis viéndonos a través del vídeo y los del audio, los de la radio, lo podéis imaginar, estas instalaciones espectaculares aquí en el Parque Científico Tecnológico, porque hoy nos toca grabar Talento Única, este espacio en el que le abrimos las puertas de la radio y de nuestros canales en Es Radio y en Marcador Almería Radio al talento de Única, esta empresa, esta cooperativa de cooperativas, esta cooperativa de segundo grado, en la que siempre lo digo todas las semanas, los agricultores se unen en una cooperativa y las cooperativas se unen en otra cooperativa a su vez, de manera que el peso siempre queda en manos de los agricultores. Y nosotros abrimos las puertas, hurgamos un poco y no nos cuesta nada de trabajo encontrar talento. Y hoy nuestro talento es diferente porque hoy no nos vamos a fijar en un profesional, en un trabajador de Única, sino en uno de los integrantes de su estructura cooperativa, un presidente de cooperativa, Francisco Javier Pérez Sánchez.
6: Muy buenos días.
5: ¿Qué tal? Encantado, ¿cómo estamos?
6: Muy bien, ¿y tú?
5: Bueno, oye, yo creo que nos podemos poner cómodos, ¿nos sentamos?
6: Sí, nos sentamos.
5: Presidente de FERVA, ¿verdad?
6: Sí.
5: Y el presidente más joven de cualquiera de las cooperativas de Única. A lo mejor empezar así ya de entrada preguntándote la edad que tienes es un poco atrevido, ¿no? Pero es que yo creo que es noticia, ¿no?
6: Bueno, atrevido no, tampoco, son 39 años.
5: 39 años presidente de una cooperativa.
6: Sí.
5: Y además presidente de una cooperativa no porque pasabas un día por ahí por la puerta y se te ocurrió, sino porque llevas ya muchos años en el Consejo, ¿no? Algunos años.
6: Llevo 8 años, bueno, llevaba ya 8 años de secretario del Consejo Rector.
5: Uh-huh. Bueno, evidentemente tú eres agricultor, porque si no, no podría ser todo esto que estamos diciendo. Y a mí me maravilla, me sigue maravillando todavía después de muchos años estudiando y trabajando con la gente del campo, vuestro nivel de compromiso, ¿no? El nivel de compromiso de los agricultores para, bueno, sabiendo de que tú vives de lo que vives, es decir, de tu finca, de tu tierra, de tu cultivo, y aún así liarte la manta a la cabeza para decidir, pues, formar parte de una estructura como una cooperativa, y tomar decisiones y gestionar y trabajar y dirigir. Es un compromiso muy importante, ¿eh?
6: Sí, es un compromiso importante, pero bueno, siempre se dice, alguien tiene que hacerlo. Si crees que estás, ¿verdad? Si crees que estás preparado y que puedes hacerlo, pues es mejor que uno mismo, ¿no?
5: Bueno, y además para eso, pues yo diría que hacen falta muchas cosas. Primero lo que acabo de decir, compromiso, pero luego, evidentemente, pues también hace falta preparación, talento. Es decir, al final es una responsabilidad el demostrar que tienes todo eso, ¿no?
6: Sí, hace falta preparación, talento y sobre todo ganas, porque si no tienes ganas, mal asunto. Pero sí, preparación. Es verdad que desde aquí, desde Única, se han impartido ya bastantes cursos orientados a los consejos rectores para que seamos los más profesionales posible. Aparte, ahora mismo estoy haciendo también un DEA con Chaltemo Business School, que también está muy bien, hay que reconocerlo.
5: O sea, que tú eres un estudioso, ¿eh?
6: Y estoy, sí, estoy intentando estar lo mejor preparado posible.
5: Un presidente en pollón.
6: Bueno.
5: Y todo eso, insisto, sin descuidar la finca, claro.
6: La finca no la puedes descuidar, al final es tu fuente de ingreso.
5: Por cierto, ¿cómo ha ido la campaña?
6: Yo, la campaña, bueno, ya lo sabes, ha sido una campaña complicada. Empezó con el parvispino, que hizo mucho daño al pimiento, después llegaron las lluvias del invierno, que iba a ser un invierno muy cálido, y ha sido frío, lluvioso y con muchísimos días nublados, que ha hecho que baje la producción bastante. Pero bueno, al final se han compensado un poco los precios y el que no ha tenido la mala suerte de tener que arrancar problemas muy graves en la finca, le ha salido medio bien.
5: ¿Cuánto tiempo lleva FERVA en Única?
6: FERVA en Única es de los fundadores. O sea, los fundadores fueron Cabas, Casur, FERVA y Corsán. O sea que desde el principio ya son 17 años.
5: 17 años, ¿no? Bueno, yo creo que después de 17 años ya podemos decir que esto ha sido una aventura de éxito. Es decir, esto, a los que se os ocurrió o se les ocurrió todo esto, pueden estar contentos y satisfechos, ¿eh?
6: Sí, mucho. Hay que reconocer que al principio, como toda empresa cuando empieza, es difícil, poner la empresa en marcha y que vaya todo bien. Pero si tú analizas los números de todas las empresas que están desde el principio, bueno, desde el principio y las que han entrado después, la gran mayoría, los 2-3 años, van creciendo, subiendo y va todo bastante bien.
5: Bueno, y una de las peculiaridades de Única, digamos, es que no ha dejado de crecer. Crecer significa dar mejores números en todos los sentidos cada año con respecto al anterior. No ha dejado de crecer en ningún momento, ¿no?
6: Ese es el objetivo. Hay que seguir creciendo y dándole lo mejor a nuestros agricultores. Si tú le das cosas buenas a los agricultores, al final va a crecer. El boca a boca, redes sociales, todo hace un poquito de que el vecino te ve y dice, oye, ¿por qué vas tú mejor que yo? Se le explica y dice, vamos a probar. Y al final, el que prueba se queda.
5: Bueno, yo muchas veces digo, ¿quién le iba a decir a un agricultor, por ejemplo, de Ferva, que era una cooperativa, no sé qué números tenía Ferva, pero bueno, una cooperativa de un tamaño mediano, pequeño.
6: Pequeñito.
5: ¿Quién le iba a decir que iba a pertenecer al principal grupo comercializador hortofrutícola en España? Es decir, eso era imposible. Es decir, esto al final, es decir, o se hacía una operación como esta o era imposible.
6: Sí, era imposible. Ya antes hubo varios intentos que fracasaron, pero al final Única dio con la clave, se ha trabajado muy bien y el proyecto ya lo ves, que va hacia arriba.
5: ¿Qué es para ti? Te voy a preguntar por una palabra concreta, a ver qué se te ocurre. El cooperativismo.
6: El cooperativismo al final es colaborar todos unidos para obtener entre todos lo mejor para todos.
5: ¿Y qué supone en tu vida el cooperativismo?
6: Pues el cooperativismo en mi vida supone, pues, ahora mismo todo, digamos. Yo llevo como agricultor una cooperativa media vida. Entonces al final es todo. O sea, yo sé que tú trabajas, yo trabajo, nos unimos y va a ser mejor para los dos que si tú vas por un lado y yo voy por el otro. Eso hay que tenerlo claro.
5: 39 años, ¿tú eres de esos casos de agricultores que nacieron en un invernadero?
6: Mis padres son agricultores, evidentemente. Mi padre era socio fundador de Ferva. Y sí, yo soy hijo de agricultor y he estado en el invernadero pues, desde pequeño.
5: Bueno, al final, claro, contigo hay que hablar como agricultor, hay que hablar como presidente de cooperativa y como miembro importante de eso, del principal grupo comercializador de España, que es Única Group. Como agricultor, lo que hacéis es una gran responsabilidad, porque lo que tú haces, déjame que sea muy coloquial, se lo come la gente.
6: Literalmente se lo come la gente, sí. Es una responsabilidad, tener que ofrecer buenos productos, productos de calidad y obviamente el tema sanitario llevarlo a la perfección. Que la gente lo coma, le guste y repita.
5: Bueno, para hacer una labor tan trascendental y tan clave, porque si la gente no come, pues esto tiene fecha de caducidad, ¿crees que la sociedad os trata con la importancia que merecéis?
6: Hay veces que no. Realmente hay veces que el producto está por debajo del coste. Y cuando eso a un agricultor le pasa, son problemas grandes. Tiene un trabajo, bastantes meses de trabajo, porque al final tu beneficio sea cero o negativo, ahí duele, hay que ser sincero. Es verdad que hay otras veces que el producto está más caro, hay que ver un poco la media. Pero sí es verdad que el campo, el incremento de los costes, en los últimos años creo recordar que ha subido sobre un 25% y los beneficios siguen siendo los mismos. Entonces la agricultura cada vez va más al límite. Y eso, pues bueno, aquí se está trabajando para aumentar los ingresos a los agricultores, que es la línea que tenemos que tomar, pero hay que también tener en cuenta que los gastos cada año suben, la inflación sube, todo sube.
5: Bueno, te he hablado de problemas, del trato que os da la sociedad y enseguida me has hablado de precios, pero no es el único problema. ¿Cuáles son los otros grandes retos que tiene el campo almeriense ahora mismo?
6: Bueno, ahora mismo, este año se ha sido lluvioso, el tema del agua ya sabemos que está muy complicado, que Almería prácticamente no puede crecer porque no hay más agua, y otro problema grande es el relevo generacional. Que es otra cosa. Los agricultores jóvenes escasean.
5: Que tú no eres, tú eres precisamente una excepción a ese problema, ¿no?
6: Bueno, hay agricultores jóvenes, es la realidad. Pero sí es verdad que si tú miras las cooperativas, yo te diría que la gran mayoría de los agricultores está por encima de 55 años. Y en unos cuantos años, pues hay que ponerle solución a esto. Hay que hacer que el campo sea más atractivo.
5: ¿Cómo? O sea, ¿Cómo se hace eso?
6: Pues sinceramente, el que viene del hijo de un agricultor ha visto toda su vida que su padre trabaja, pero si obtiene recompensa, al final dice, vale, he echado mis horas de trabajo, pero he obtenido una recompensa. Ahora, si tú empezabas que tu padre trabaja y no obtiene recompensa, lo haces muy poco atractivo. O sea, hay que volver a generar la confianza en los jóvenes de que el trabajo te va a ofrecer una recompensa que, aunque sea duro, merece la pena.
5: Bueno, a mí antes de terminar, que está siendo fácil la entrevista, no dirás que no, ¿eh?
6: Sí, sí.
5: Bueno, antes de terminar me gustaría que echáramos un vistazo al futuro, ¿no? Que proyectáramos un poco, porque bueno, tú ya lo has dicho, eres un hombre preparado, un hombre que está estudiando, que no ha dejado de estudiar y un perfecto conocedor de este negocio. Déjame que te lo diga, aunque yo sé que tú no lo vas a decir eso de ti mismo, pero sí es evidente que lo eres. Creo que reúnes todas las condiciones para echar un ojo al futuro. ¿Cómo ves esto? ¿Cómo ves este negocio? ¿Cómo ves Única Group de aquí a unos años, a la vuelta de una década, por ejemplo?
6: Pues el objetivo es el mismo que ahora. Hay que seguir creciendo, apostando por los agricultores, y el objetivo es claro. Si el agricultor tiene rentabilidad, tu cooperativa va a crecer, todos vamos a ser más felices y esto va a seguir creciendo sin parar, que es el objetivo.
5: Pues que una década pasa pronto, ¿eh? Yo creo que ya con 39 años te vas dando cuenta de lo rápido que va esto, ¿eh? Pues muchísimas gracias, presidente. Que vaya todo muy bien y enhorabuena por el nombramiento y también enhorabuena por pertenecer a este grupo. Muchas gracias.
6: Muchas gracias a ti.
5: Y bueno, nosotros pues hemos cumplido una semana más. Hemos estado aquí en Única Group buscando talento y yo creo, sinceramente, que estaréis conmigo de acuerdo en que sin ningún género de duda

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0: Arrancamos hoy nuestro tiempo de opinión, de análisis, de debate, nuestra tertulia, la tribu de Bru, la tribu del minuto 92 de toda la vida, aquí en la radio del deporte, la radio que hace afición, la radio de Almería, la radio que te da 12 horas y media cada día de programación. 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Hoy es viernes 19 de junio y tenemos poquito más de 24 horas para un momento histórico en el deporte almeriense y por tanto en la historia de Almería. Mañana a las 9 de la noche rueda la pelota en el Estadio de los Juegos Mediterráneos y lo hace para que la Unión Deportiva Almería busque frente al Málaga Club de Fútbol un puesto en Primera División. Esto, que la Almería suba a Primera División, ha sucedido muy pocas veces. En concreto, hasta ahora, 4. Y se busca el quinto ascenso a Primera División. Va a ser frente al Málaga y vengo diciendo en los últimos días, prácticamente en la última semana, que empezaba a notarse otro ambiente. Ha tardado, ¿eh? Ha tardado en entrar en calor la ciudad para un evento tan importante como un ascenso a Primera División. Pero yo creo que hoy por hoy Almería ahora mismo es rojiblanca. Es decir, es difícil ir a una conversación, a un sitio, a un encuentro donde no haya gente hablando de la Almería, sea cual sea, en la cultura, en la política, en la empresa, en las cafeterías. El comentario es generalizado: mañana juega la Almería y se juega el ascenso a Primera División. Incluso yo diría que hay más ambiente que en anteriores ascensos, en la previa, seguramente porque también somos más gente, porque también vivimos en un mundo más mediático, porque se va a vivir en casa, porque hay mucha gente que quiere ir al estadio y no va a poder, en fin, por las razones que sean. Pero el caso es que en Almería se respira ambiente de final por el ascenso a Primera División. Y nosotros te vamos a hablar de ello de aquí hasta las 4 y media de la tarde en la tribu de Bru, la tribu del minuto 92. Aquí en Marcador, en juego de Marcador Radio Almería Victoria. Cobian, ¿qué tal? Muy buenas.
1: Muy buenas, Víctor, ¿qué tal?
0: Bueno, pues nada, bien, corriendillo, pero bien, cuéntame cosas.
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0: También está por aquí Chloe de Aro. ¿Qué tal, Chloe? Muy buenas.
2: Muy buenas, Víctor.
0: Para hablar de la Villa de Níjar.
2: La Villa de Níjar forma parte de los pueblos más bonitos de España por derecho propio. Un pueblo con encanto que atrapa al viajero con su impronta árabe, con sus calles estrechas y coloridas y con su fascinante casco histórico y su admirada artesanía de alfarería, jarapa y esparto. La Villa de Níjar es belleza, historia y tradición, donde el camino te lleva y la vista te atrapa.
0: Vea, pues al lío.

0: resumen de la actualidad deportiva en titulares de la mano de Gido Matado en Almería, concesionario FIA, profesor Alfa Romeo, GP, ahora está en carretera Granada 61 junto al cementerio y con servicio técnico un poquito más arriba frente a la Coca-Cola. La Unión Deportiva Almería realiza su último entrenamiento 10 meses después.
1: El conjunto rojiblanco se ejercita esta tarde con Horta como única baja.
0: Más de la Almería con la cooperativa agrícola San Isidro, casi especialistas en tomate, los festejos en el aire.
1: El club ha invertido 200.000 euros en fuegos artificiales y se valora hacer la rúa el domingo tras el partido de España para favorecer las vacaciones de los jugadores.
0: Más de la Almería con Seat Indalomotor y Cupra Indalomotor. Galilea y Dorrio no llegan a tiempo para Funes.
1: Arriaza y Juaní del filial con opciones de entrar en la convocatoria.
0: 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La Peña Deportiva de Garrucha sigue reforzándose y firma a Samba.
1: El conjunto levantino quiere ascender a tercera en el año de su centenario.
0: 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Voleibol, Charlie Carreño y Pablo Cabrera también se unen al campus de Unicaja.
1: Los dos técnicos almerienses comparten magisterio con Rafa Pascual e Israel Rodríguez.
0: Baloncesto, el octavo campus de La Mojonera arrancará el próximo 29 de junio.
1: La actividad estará dirigida para menores de entre 4 y 14 años y está próxima a agotar sus plazas.
0: 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Y te cuentan en Fútbol Sala que Cristian Rubio renueva una temporada por el Sursich Ejido Futsal.
1: El club celeste cerrará hoy la llegada del guardameta Vandenso.
0: Y en motociclismo, Michael Melero desata la locura en la Plaza de Toros de Berja.
1: El cinco veces campeón del mundo de freestyle se exhibe en un coso a rebosar.
0: 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El Almería avisa sobre las entradas falsas.
1: Recomienda denunciar a la policía las ofertas fraudulentas por internet.
0: Y en la voz de Almería, el partido que puede cambiar el futuro.
1: Uda y Málaga bailan por el ascenso.
0: Vamos con el diario de Almería. El Almería busca un doblete en playoff.
1: Solo el Valladolid ha logrado dos ascensos por la vía más larga.
0: 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Empezando por noticias sin tapujos ni presiones con el Radio Libertad Digital, el gobierno destituyó al anterior DAO de la Guardia Civil para asaltar la UCO.
1: El despido cogió por sorpresa al teniente general Pablo Salas.
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1: 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Los costes de cultivar melón han crecido un 27% en 6 campañas.
0: En 2 de ellas hubo pérdidas económicas para los productores de piel de sapo.
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0: Se han analizado parámetros como el número de alumnos, cantidad de títulos y nivel investigador.
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0: La Agencia Estatal de Meteorología anuncia para hoy en Almería cielos despejados y sin riesgo de precipitaciones. Los vientos soplarán flojos en toda la provincia, temperaturas en ligero ascenso con una máxima de 35 y una mínima de 24.
1: Son las noticias, hasta aquí los titulares que concretamos pues con un aviso importante, y es que tenía que ser novio.
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1: Y ahora una poquita de opinión.
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0: No se juegan solo con 11 futbolistas. Hay partidos que los juega una ciudad, una provincia, una memoria colectiva. El de mañana ante el Málaga puede ser uno de esos días que luego se cuentan durante décadas, no solo no ya por el resultado en sí, sino por lo que significa volver a poner Almería en primera. El fútbol almeriense ya conoce ese camino, lo abrió la agrupación deportiva Almería de Maguregui en 1979 con aquel 3-0 al Castellón en el viejo Franco Navarro y Juan Rojas. No fue solo un ascenso, fue una declaración de existencia. Una Almería humilde, periférica, casi siempre olvidada, descubrió que también podía mirar hacia arriba sin pedir permiso. Después de muchas vueltas, épocas de miseria y enfrentamiento entre clubes rojiblancos, llegó la Unión Deportiva Almería de Emery. En 2007 cambió la dimensión del club moderno. Del 3-1 a la Ponferradina en el Mediterráneo, no solo certificó el ascenso, inauguró una etapa de ambición, estructura y competitividad. Aquel equipo no subió para hacerse una foto, subió para quedarse, competir y hasta incomodar. Años después, 2013, Javi Gracia firmó otro capítulo inolvidable. Playoff, tensión, Gerona y un 3-0 en casa que volvió a convertir el Mediterráneo en una caldera feliz. Fue un ascenso trabajado, serio, de los que no se mendigan, de esos que se conquistan. Y luego llegó Rubi en 2022, con aquel ascenso en Butarque ante el Leganés, sufrido hasta lo indecible, pendiente de marcadores ajenos, con el corazón en la boca, con gol, aquel gol de Giovanni Zarfino, en otro campo que no era el nuestro, lejos, en otro encuentro que no era el nuestro. Muy Almería, ¿para qué engañarnos? Aquí la gloria casi nunca viene envuelta en papel de regalo, suele venir con sudor, taquicardia y algún susto innecesario. Rubi puede entrar en la historia en una dimensión todavía mayor. Puede colocar su nombre dos veces en la historia rojiblanca y devolver a Almería primera en casa ante su gente, en el Mediterráneo, empujando y con una provincia entera conteniendo la respiración. La historia no garantiza nada, pero sí recuerda algo fundamental. Almería ya lo hizo, ya subió, ya venció al miedo, ya convirtió tardes imposibles en patrimonio emocional. Ahora no basta con jugar. Ahora ya lo que se exige es ascender.
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0: análisis de la última hora de la Unión Deportiva Almería. Pero antes, Victoria.
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0: Y además, Chloe.
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0: Muy bien, pues vamos a por lo de la Almería.
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0: Con José Luis Pascual. Hola, ¿qué tal, Pascual? Bueno, preparados, ¿no? Ya no hay más tiempo. Ya no, está esto aquí.
4: No, ya no hay más tiempo. Lo que nos escucha.
5: Digo que no queda más tiempo. Esta tarde, el último entrenamiento de la Unión Deportiva Almería. Pase lo que pase mañana, el último entrenamiento, la última sesión de esta temporada 2005-2026, que se ha hecho absolutamente eterna, casi 11 meses, a partir de las 5 y media de la tarde, y mañana también el último partido, el de la gloria o el de la excepción, a partir de las 9 de la noche, de las 8, te lo vamos a contar en marcador en juego.
0: Bueno, enseguida vamos a dar esa última hora y el cronograma de lo que queda hasta mañana, hasta a las 9 de la noche. Pero antes, Pascual, me reponías fuerzas, ¿no?
5: Pues efectivamente, Víctor, vamos a ir reponiendo fuerzas, porque cuando te decimos que Superplus es el gran paraíso del ahorro para familias y empresas, tú puedes creer que exageramos. 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
0: Y además, Chloe.
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0: Bueno, Pascual, pues, ¿cómo están las cosas?
5: Bueno, pues en lo que se refiere al día de hoy, como digo, la Unión Deportiva Almería a las 5:30 de la tarde aproximadamente va a comenzar el último entrenamiento, va a seguir hasta el último día pues esa pauta de Rubi de intentar que la última sesión sea en un horario más o menos parecido al del partido. Esta mañana tanto la plantilla como el cuerpo técnico han estado descansando, recargando pilas y todo lo contrario en el Málaga Club de Fútbol, que ha hecho pues el plan justamente opuesto, es decir, ha entrenado esta mañana, ha hecho esa última sesión y esta tarde está previsto que a la misma hora a la que va a entrenar el Almería salga el autobús desde allí de Málaga. Hay previsto pues una despedida multitudinaria con centenares de aficionados que van a acompañar al autobús en ese comienzo del camino hacia Almería y en ese sentido pues un plan muy parecido al del conjunto rojiblanco, que también la semana pasada optó por viajar el mismo día pese a la cercanía entre las dos localidades y pese a que el partido no es hasta las 9 de la noche, pero el Almería optó por hacer campamento de campaña allí en Málaga, y también lo va a hacer el conjunto malagueño, que aproximadamente desde las 7:30, 8 estará ya en el hotel esperando al partido de mañana, aunque por la mañana va a estar pues realizando una pequeña sesión de activación en el anexo de Juegos del Mediterráneo.
0: El cronograma es que Rubi habla a las 5 de la tarde, ¿no?
5: A las 5 de la tarde está prevista esa comparecencia de Rubi, que sigue haciendo algo que yo creo que va pues un poquito contra natura, ¿no? Por aquello de que va a hablar de cómo está la plantilla, pero sin esperar a que se haga ese último entrenamiento. Si hay algún tipo de problema físico, de cualquier motivo, pues no nos vamos a enterar, aunque es cierto que desde que comenzaron los playoffs ya sabemos que Rubi ha impuesto la ley del silencio, que no quiere hablar del estado físico de los futbolistas, y tan solo que veo que podría desvelar si André Horta va a estar en la convocatoria o no. Tiene toda la pinta de que no. Los demás futbolistas están en principio en condiciones, aunque sigue habiendo mucha rumorología sobre posibles molestias en Marcos Luna, que ha venido siendo titular durante toda la segunda vuelta y que sin embargo en los playoffs pues apenas está apareciendo.
0: Muy bien, evidentemente no tenemos sonido de Rubi. Te pregunto, ¿hay sonidos aparte de Rubi?
5: Sí, tenemos un sonidito de...
0: Sin Rubi.
5: Tenemos un sonidito de Alex Muñoz, que ha hablado para los medios oficiales de la Liga Permotion, para sus cuentas, así que...
0: ¿Y para los oficiales del club nadie?
5: No, nadie. Habló ayer Leo Batistao, el miércoles Morcillo y hoy Rubi, así que un protagonista por cabeza. Es lo que ha ofrecido la Unión Deportiva de Almería en una semana que puede ser auténticamente histórica para el club.
0: Pues perdemos toda esperanza. Si en una semana como esta no se pone a trabajar el departamento de comunicación del club, pues ya no se me ocurre otro motivo más importante para ponerse a trabajar. Así que, insisto, yo ya pierdo toda la esperanza. Chloe, háblame de Marcador Radio Almería y de Taiwán Sport Bar Café, ese matrimonio de éxito.
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0: Pascual.
5: Sí.
0: ¿Qué ha dicho esta señora?
5: Bueno, pues Alex Muñoz, en los medios de la Liga Hipermotion, le han preguntado por una faceta que hasta ahora prácticamente era desconocida para él, y que sin embargo ha descorchado en su corta etapa en la Unión Deportiva de Almería, la de goleador. Nunca había hecho 5 goles durante toda su carrera, que además es bastante extensa, pasando por equipos como el Levante, el Tenerife, Las Palmas, el Zaragoza. Bueno, pues esta campaña ha sido de lejos en la que más ha visto puerta Alex Muñoz, con 5 tantos que, por ejemplo, son 2 más de los que contabilizan juntos Patrick Soco y Talis. Es una cuestión, desde luego, que no podemos pasar por alto. Le han preguntado sobre esto y Alex Muñoz pues reconocía que está saliendo todo a pedir de boca, pero que de cara a este partido contra el Málaga Club de Fútbol, pues no le importaría que cualquier otro compañero marcara si ese es el gol que le da el ascenso a la Primera División.
6: Sí, la verdad que bueno, muy contento en ese aspecto, porque sí que es verdad que alguna vez he metido algún gol y alguna asistencia, pero este año ha sido el que más con diferencia. Y bueno, creo que pues sí, en esa parte contento por haber ayudado al equipo en algunos momentos a sumar puntos, a bueno, el otro día también a darle la vuelta al marcador en la semifinal. Y pero bueno, que yo seré feliz si marque quien marque, se puede dar ese ascenso, que la verdad que estaré igual de feliz que si lo marco yo como si lo marca otro compañero, y termina esto como todos deseamos, que esperemos que así sea.
5: Las palabras de Ale Muñoz, que sin duda pues apunta a titularidad mañana. De hecho, hasta donde hemos podido saber, porque las dos sesiones que lleva el equipo durante esta semana han sido ambas a puerta cerrada, la intención es que al menos repitan 10 de los 11 que salieron al terreno de juego en la Rosaleda hace apenas 6 días. La única variante, bueno, pues esa posición que es la que más ha ido bailando, con Arnau Puigmal, con la posibilidad de un esquema más ofensivo con Leo Batistao. También la opción de John Morcillo, que no está jugando demasiado en las últimas jornadas, pero que ya demostró en Málaga que está en un buen estado de forma y que puede ser un futbolista que rompa por banda. E incluso Nico Melamed, uno de los también nombres de estos playoffs, no solo del partido del domingo, sino en general de los playoffs, porque también estuvo a buen nivel los minutos que jugó ante el Castellón y podría ser una alternativa para buscar un fútbol más asociativo y algo más de posesión, teniendo en cuenta que el Málaga, pues con ese de tribote en el centro del campo, con Dani Lorenzo, con La Rubia y con Carlos Dotor, suele ser un equipo que acapara bastante balón.
0: Muy bien, ¿y qué más cositas tenemos de la Unión Deportiva Almería? ¿Qué más detalles? ¿Cómo bueno, está el ambiente? ¿Cómo está todo?
5: Pues precisamente hablando del ambiente, ya ayer quedó absolutamente cerrado el dispositivo de seguridad para el partido, que por cierto no ha gustado demasiado a muchos aficionados rojiblancos que consideran pues que la afición del Málaga va a estar en una zona que habitualmente pues viene siendo uno de los clásicos de las previas de los seguidores de la Unión Deportiva Almería. Para ir aclarándonos un poquito, la rotonda del edificio del Espacio Alma y la calle Alcalde Santiago Martínez Cabreja va a ser zona exclusiva para el recibimiento de los aficionados de la Unión Deportiva Almería y para el corteo al autobús que va a entrar como lo hace habitualmente, es decir, ahí no hay ningún tipo de cambio. Por su parte, el bus del Málaga va a entrar por la calle Acebo, que va a ser donde se haga también el recibimiento, tanto por parte de esos aficionados que van a acudir con entrada como de los, se dice que 4.000 aproximadamente, que van a venir sin entrada. Además, también se ha facilitado un plano para los aficionados del Málaga para que conozcan cuál es la zona de ubicación exclusiva para los seguidores visitantes, porque no se les va a permitir estar en otra zona durante esos momentos previos, ni tampoco, por supuesto, en el espacio reservado para el recibimiento de la Unión Deportiva Almería. Y, por último, bueno, pues se ha comentado por parte de la subdelegación del Gobierno que va a haber barreras policiales en varios puntos para impedir que los aficionados de un equipo puedan acceder a las zonas de la otra afición, así como, bueno, pues cacheos y todo lo que sea necesario para garantizar la seguridad ciudadana, tanto, insisto, de los que van a asistir al partido como de los que solo van a asistir a la previa porque no tienen localidad.
0: Bueno, pues yo me quedo con unas palabras que dijo Rubio el otro día en sala de prensa en Málaga, que todo el mundo se había comportado muy bien en Málaga, que ojalá aquí todo el mundo se comporte también muy bien, los que están aquí y los que vienen de fuera. Espero que el ambiente pues sea efectivamente digno de una gran final andaluza por el ascenso a Primera División. ¿Algo más?
5: Bueno, pues que Juanma Moreno, el presidente de la Junta de Andalucía, ha confirmado que va a estar mañana en el palco, y también el alcalde de Málaga y la alcaldesa de Almería van a compartir palco, y que las espadas están en todo lo alto. Según una estimación, el Almería tiene algo más de un 65% de posibilidades de pasar la ronda, pero evidentemente, pues a partido único, y sobre todo mirando los últimos resultados como visitante del Málaga, pues quizá lo de hablar de un 65% sea bastante a estas horas.
0: Ahora que dices de Juanma Moreno, tengo que decir que he podido ver pues algunos comentarios, lo de las redes sociales, es que es una vergüenza, porque la gente dice las primeras gilipollas que se le ocurre y nadie se hace cargo de las tonterías que se dicen, etcétera, etcétera. Juanma Moreno, compartiendo una foto de Juanma Moreno con la camiseta del Málaga, y la gente diciendo que es que Juanma Moreno prefiere que suba el Málaga que suba la Almería. Pero mire usted, es que Juanma Moreno no es de Málaga. O sea, mire usted, si mañana María del Mar Vázquez es presidente de la Junta de Andalucía, digo yo que querrá que suba la Almería, o en fin, no sé.
5: Ya, yo además lo que, esto es un poco como la fábula esta del burro, el padre y el niño, ¿no? Hay muchos tuiteros, sobre todo, quejándose de que venga Juanma Moreno a presidir el partido. Imagínate lo que dirían de Juanma Moreno si Málaga y Almería se juegan un ascenso a un partido y no viene el presidente de la Junta de Andalucía a presidir el palco. Imagínate lo que dirían si no viniera también. O sea, es decir, es que hagas lo que hagas, tal y como está ahora mismo la sociedad, te van a caer los palos por todos lados.
0: Mañana juega el Real Madrid contra el Barça, la final de la Copa del Rey. Y Pedro Sánchez ha nacido en Madrid. Pues es presidente del gobierno, pero me imagino que querrá que gane el Madrid. Y si pasado mañana juega, imagínate que Illa termina siendo presidente del gobierno de España. Y juega final.
5: Bueno, es que acaba de pasar.
0: Ha sido un mal ejemplo, Diego, perdóname, no quería ofender. Pero, joder, si se diera el caso y jugara Madrid-Barça, pues querría que ganara el Barça. Es que de verdad, decimos, son unas gilipolleces que son tremendas.
5: Acaba de pasar, ¿eh? Pedro Sánchez jugó en el Estudiantes, y es del Estudiantes. El otro día perdió la final del ascenso a la ACB en La Coruña y puso un comunicado, un tuit, diciendo, bueno, pues que otro año será y que ojalá que Estudiantes vuelva pronto a la ACB. O sea, que es que pasa, claro.
0: No va a querer que gane el Málaga, Juanma. Otra cosa es la manipulación. Es que esa foto no es de ahora. Juanma Moreno no ha salido esta semana con una camiseta del Málaga. Es una foto antigua. Pero que da igual, aunque hubiera salido, pero ¿cómo no va a querer que gane el equipo de su ciudad? Porque sea presidente de la Junta de Andalucía. Otra cosa es que hiciera trampa e hiciera valer su cargo para favorecer al equipo de su ciudad. Pero es que esto no tiene de verdad. Lo de las redes sociales tiene que tener algún arreglo, porque es que no puede ser que haya tanto zurupeto diciendo imbecilidades y no pase nada. ¿Algo más, Pascual?
5: Pues nada más, ya muy pendientes de dentro de poco más de hora y media, desarrollo de prensa de Rubi, por supuesto, en cuanto termine la mejor crónica en marcadoralmeria.com. Y mañana, por
0: ¿lo
5: supuesto,
0: vamos a dar en directo a las 5?
5: Pues sí, ¿no? ¿Nos lanzamos?
0: Algo hay que dar, aunque sea un trocito. Si está muy aburrido Rubi, pues lo quitamos, pero conectaremos. A esa hora estamos con Talento Marca, creo, ¿no?
5: Sí, sí, con Talento Marca.
0: Pues hombre, conectar vamos a conectar seguros.
5: Podemos hacer una cosa, hasta que cuente la tercera milonga, ¿no?
0: Venga, le damos tres.
5: Cortamos a la
0: le damos tres,
5: milonga.
0: Me parecen bien tres. Gracias, Pascual.
5: Abrazo muy fuerte.
0: Para cerrar lo de la Almería, Victoria.
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0: Muy bien, y además, Chloe.
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0: Pues ha sido lo de la Almería.
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7: Bueno, ya está preparado todo para la tribu, ya está la mesa servida. Cuidado, porque esto también es histórico. Puede ser la última tribu antes de volver a Primera División. Pero antes, Victoria.
8: El contenedor misterioso de Nomadart ya viaja camino a la ciudad de Almería para ofrecer una nueva actuación sorpresa. Pone en marcha la cuenta atrás, que el contenedor llegará a cero el sábado 20 de junio a las 6. Justo. Desvelando una propuesta artística sorpresa. Recuerda, el próximo sábado 20 de junio, bajo el cable inglés, entrada libre a Almería Ciudad, tu ayuntamiento más cerca.
7: Por la tele, Chloe.
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0: Bueno, pues vamos con esta tribu histórica. Un histórico en Marcador Almería, Diego Fernández López. ¿Qué tal? Muy buenas.
1: ¿Qué pasa, Víctor? ¿Cómo estás? Buenas tardes.
0: Yo estoy bien, ¿y tú?
1: Bien, bien, muy asombrosamente bien. Estaba peor en el partido de ida y estoy muy ilusionado con el partido de vuelta. O sea que con mucha ganas de que empiece ya el partido.
0: ¿Con confianza?
1: Con mucha confianza. Mucha confianza. Seguro que es la última tribu antes de estar en primera división.
0: Coño, estás igual que yo entonces, ¿eh? Que la gente cuando digo esto me mira como diciendo, bueno, te estás riendo.
1: Se le ha ido la olla. No.
0: Yo lo tengo claro. Es decir, he visto tantas veces a la Almería dar a entender que iban las cosas complicadas y luego superarse, que yo no tengo duda de que estamos en primera. Es que yo saldría hoy a celebrarlo.
1: Igual tampoco es para volverse loco, pero la única vez que hemos jugado una final de playoff hemos subido a primera división. Siempre que no hemos subido y hemos jugado a playoff, nos hemos quedado en semifinales. Yo estoy muy ilusionado, yo creo, y podría tener incluso la certeza de que mañana la Almería va a ser equipo de primera división.
0: Edu Fenoy, ¿qué tal? Muy buenas.
2: Hola, buenas tardes, Víctor.
0: Te voy a decir una cosa, ¿eh? Te voy a decir una cosa y te la voy a decir muy en serio. Me pasa ya que como vienes poco, cuando te voy a saludar, tengo que pensarlo bien para no decir Álvaro Fenoy.
2: Sí, por mi hijo, ¿no?
0: Es que coincide con en mi casa suena más veces el nombre Álvaro Fenoy que Edu Fenoy.
2: Sí, va a visitarte mucho, ¿no? Mucho.
0: No, suena allí, se habla de él. Allí.
2: Pues nada, es un placer. Hace mucho tiempo que no vengo a la tribu, desde que me fui también a Jaén, al cuerpo técnico de Real Jaén, y la verdad que estoy encantado. Si es la última antes de que suba a primera división.
0: ¿Lo va a ser, según tú?
2: Bueno, Sería lo ideal, ¿no? Pasa que, bueno, hay mucha euforia, pero es una final, único partido. Es verdad que se empató a cero fuera y es un resultado que, como los goles no valen dobles, como antiguamente, es un partido que yo lo dejo abierto, que ambos equipos han demostrado, sobre todo en la temporada, que están preparados para hacer un buen partido, ascender cada equipo, como el Almería como el Málaga, que yo le deseo lo mejor a los dos, que en este caso que sube el Almería, pero yo le daría un 50-50, ¿eh? No, es una final, los chicos del Málaga vendrán con muchas ganas. De hecho, en la segunda vuelta han sido los mejores equipos de la categoría. Y bueno, pues Almería con su experiencia y sobre todo en casa, yo creo que va a ascender sobre todo por esa veteranía.
0: Javi Uroz, buenas tardes.
3: Buenas tardes, Víctor. Muy buenas a todos.
0: Ese no se oye. No, a ver, venga. Se ve que este lado está regulinchi.
4: Buenas tardes a todos, ¿cómo estáis?
0: Muy bien, ¿y tú?
4: Pues bien, la verdad que se asoma esto ya con ganas, ¿no? Yo creo que todos estamos con ganas de que llegue mañana. Yo llevo ya unos días desde que terminó el partido allí en Málaga. Estoy como los niños chicos. Llevo mucho tiempo sin ver una final de playoff. La última que recuerdo, la ascendimos aquí contra el Girona, con goles de Charles y demás. Y era no tan pequeño, pero es verdad que lo viví de otra manera. Y ahora que soy mucho más consciente y vemos toda la progresión de la Almería y demás durante la temporada, pues ahora vengo con esa ilusión de niño chico que tenemos ganas de que empiece, que acabe, que todo, porque yo ya no puedo más. Es normal, es lo que vive, ya no creo que ya solo yo, sino todos los que estamos pendientes de la Almería, que llevamos muchísimos años siguiéndolo y que estamos apoyándolo detrás de ellos.
0: ¿Grado de confianza?
4: Pues creo que mucho. Creo que mucho, la verdad que siempre hay que respetar todo. El Málaga viene bien, tiene buenos jugadores, nosotros también. Han luchado igual que nosotros para llegar a donde están. No se le puede achacar nada y solo hay que pues terminar de hacerlo bien. Intentar disfrutar lo que nos quede de liga y esperemos que estemos en primera cuando terminemos el partido del sábado.
0: Juan Elías Junior, muy buenas.
5: Muy buenas, Víctor, muy buenas a todos.
0: Doblete, semana de doblete, estuviste. Sí. Bueno, os queda una, ¿no? Os queda un tras el paso.
5: Sí, nos queda un programa para acabar ya la segunda temporada.
0: Nuestro programa Cofrade, ¿estáis renovados ya? ¿Sabes ya si estáis renovados o
5: hombre,
0: no?
5: Hombre, yo espero que sí. Lo que pasa es que
0: Paredes no sé si ha negociado ya o no,
5: Bueno, no sé. Eso ya tendrás que hablarlo tú, ¿no?
0: No, yo no tengo nada que ver ahí. Yo, eso es el departamento de contratación.
5: Vale, yo hablaré con José Luis, no, encantado. Que la gente nos escuche la semana que viene, que ya es nuestro último programa de la temporada, y nada.
0: Sí, porque, escúchame una cosa, a ver, con el calor que hace, estar hablando de cofradías y Semana Santa, se imagina a un tío vestido de nazareno y le da algo a uno por el cuerpo, ¿eh?
5: Totalmente, pero ¿sabes qué pasa? Que es lo que llevamos diciendo mucho tiempo, que somos unos afortunados de darnos cuenta ahora de que cada vez hay más gente en Almería que sigue con las tradiciones, y cada vez hay más procesiones y cada vez hay más cosas. Entonces, no hace, siempre lo decimos en el programa, me hace mucha gracia, que cuando pasa la Cuaresma, es que no se da tiempo, no nos damos cuenta de que ha pasado la Cuaresma, porque seguimos teniendo muchísimas noticias y muchísima actualidad.
0: Bueno, ¿y de lo de la pelota qué?
5: Pues no sé, estoy también yo muy nervioso, la verdad. Llevo muchos días también como compañero, pues nervioso, con mucha confianza, pero a la expectativa, ¿no? Es verdad que creo que el resultado de la ida, creo que nos benefició más a nosotros que al Málaga. Creo que al acabar empate en la Rosaleda 0-0, con la cantidad de gente que había apoyando al Málaga, pues eso le tuvo que bajar un poco el ánimo, ¿no? Yo pienso que el estar ahora aquí en Almería mañana va a hacer que todo el mundo... Además, la mayoría de gente que va a estar en el campo son de la Almería. Entonces, tenemos más apoyo nosotros, ¿no? Yo creo que los jugadores van a estar más con más fuerza y con más ganas de ganar, ¿no? Yo, pues ya te digo que tengo muchas ganas de ver el partido mañana. Voy a estar sufriendo en el campo horriblemente. Pero nada, confío en el Almería y, como bien habéis dicho, respeto y también mucha suerte a los dos equipos. De verdad, tanto Málaga como Almería. Se lo merecen los dos.
0: ¿Te puedo...? Bueno, es que no sé si esto es hacerte una faena o no.
5: Dime.
0: ¿Te puedo comprometer?
5: No sé, ¿a qué?
0: Pues hombre, podría ser, así a capela, cantar un poquito alguna estrofa del himno de la Almería. Es que a ver, espérate un momento, te lo voy a decir de otra manera. Imagínate que el ascenso dependiera de que tú cantaras un poco aquí a capela.
5: Hombre, pues claro que cantaría.
0: Pues entonces, pues yo creo que es que hay que atar todos los cabos. Es que no sabemos de qué depende ahora mismo. Imagínate que es por eso.
5: En este programa no es el del talento, ¿eh?
0: Pues no, viene después, pero te podemos pinchar también.
5: Bueno, no sé.
0: ¿Qué hay que hacer? ¿Te hago yo así?

0: 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Ya está, ¿no?
1: un aplauso.
0: ¡Vamos, Almería!
1: No puede ser, o sea, si no es por nosotros, o sea, por nosotros no va a quedar.
0: No, desde luego.
1: ¡Dale, Bayo! Vamos al resto del fútbol.
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1: Te lo tengo que preguntar también a ti, José Antonio Bayo. Buenas tardes. ¿Cómo estás de optimismo para mañana?
3: Yo diría con 70-30. 70% de optimista de que va a ganar el Almería, de que no necesita ganar el Almería para ascender. Estamos hablando del mejor equipo local de toda la segunda división. A nivel general, la clasificación dice que el Racing y el Depor han sido mejores, pero en casa el amo y señor del Castillo ha sido el Almería y tiene que hacer valer eso. Evidentemente ya, pues el Málaga es otro equipazo, en la clasificación ha quedado muy cerquita. No necesitan hacer una proeza de ganar 0-5, con que ganen 0-1 será suficiente. Así que bueno, con todos estos ingredientes y teniendo en cuenta que está más acostumbrado una plantilla que tiene mucha experiencia también en categoría profesional, los del Málaga son chavales que hace pocos años, no demasiados, estaban todavía en categorías inferiores, no solo ya de más bajitas, sino de que eran cadetes, juveniles en algunos casos, o sea que no están tan acostumbrados a luchar por estas alturas, por cotas tan altas, a pesar de que son evidentemente un equipazo y dirigidos por un mariscal como es Funes, que ha demostrado su valía, pero por eso, por todo esto, yo creo que es un 70-30, que no nos asustemos si el Málaga nos puede dar un poquito, ¿no?, de, pues eso, pues de presión, porque en cuanto la pelota andar, pues el Almería estará en primera división, será el Málaga el que tenga que remontar esa desventaja del desempate automático a favor del mejor clasificado, pero que solo necesitan un gol, así que aquí que nadie se ponga nervioso de más y nervioso de menos.
1: Se dan todos los condicionantes y desde luego si el Almería no subiera sería una sorpresa mayúscula, porque es que lo tiene todo a favor de obra. La estrofilla que nos ha cantado Juan Elías, ¿te ha gustado, Bayo?
3: Encantado, de hecho se ha parado en la mejor parte ya que llegaba.
1: O sea, pues ahora sigue, después, no te preocupes.
0: Pues esa ya la cantamos mañana.
1: Bueno, ¿y del resto del fútbol, Bayo?
3: Bueno, pues tenemos que mirar a la tercera federación, donde el Atlético Pulpileño repetirá el grupo 13. No han salido las cosas a nivel colectivo, pero a nivel individual lo veníamos diciendo durante toda la liga, semana tras semana. Prácticamente iban entrando protagonistas rojinegros en esos 11 ideales, en esas alineaciones perfectas que las webs especializadas allí en la región de Murcia dedican al grupo 13 de tercera federación. Y a nivel general, una vez que ha terminado la temporada, pues fíjate con lo que nos hemos encontrado, ¿no? Desde Murcia, en el 11 ideal, han señalado pues a Gaby Ramos como el mejor defensa. Estamos hablando de un lateral derecho, también hay laterales izquierdos, hay centrales, incluso pivotes defensivos los podríamos colocar como defensa. Pues el mejor defensa así en general de todos ellos, el huercalense, además cuarentón ya, igual que quien habla, pues está siendo nombrado el mejor defensa de todo el grupo 13 de Tercera Federación. No es el único premio que ha recibido, porque Tercera.com igualmente le ha dado el galardón al mejor delegado de equipo, al mítico Pedro Jesús Cáceres, que lleva, pues ya le perdí la pista yo, pero yo creo que desde 2012 como mínimo en el Atlético Pulpileño en diversas facetas, y ahí está el hombre, y década y media después pues sigue recibiendo elogios, en este caso pues de Tercera.com como el mejor delegado de equipo de todo el grupo de Tercera Federación. Insisto, las cosas a nivel colectivo no han funcionado, a nivel individual sí, atacantes, delanteros, defensas, guardametas, cuerpo técnico inclusive, solo hace falta que todos esos ingredientes se junten y el año que viene, la 26-27, esa nueva temporada, pues el equipo pueda dar el salto a ocupar el periodo de ascenso entre los 5 primeros clasificados y, como digo, dar el salto a Segunda Federación.
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1: ¿Y de Elegido qué me cuentas, Bayo?
3: Movimientos en el grupo Elegido Futsal. Ya sabíamos que estaban renovados o que al menos tenían contrato en vigor, pero esto no significa 100% cuando alguien tiene contrato que vaya a continuar en el club. Puede haber salidas, pero por si acaso, por si hay alguna duda, pues el ahora surgido Elegido Futsal lo tiene bastante claro y quiere que sigan tanto Cristian Rubio como Beto, el gaditano, que ha sido con 20 goles el segundo máximo goleador del equipo y uno de los 5 más goleadores de toda la segunda división. Se merece estar en primera, después de todo lo que vive en esta misma categoría, en primera, y no ha tenido hueco en las últimas temporadas, ha estado cedido, en fin, que al final va a estar donde debe de estar el bueno de Cristian Rubio. Y también Beto, ¿no?, el brasileño más querido aquí en tierras egipcias, el jugador que, bueno, pues vino hace unas cuantas temporadas, se ha ido quedando y, bueno, pues, recordaba yo con Luis Pascual en Marcador hace muy poquito la imagen que tengo de Beto, ¿no? Cómo sufría, cómo animaba a sus compañeros el año pasado, hace ya 3 meses, cuando se enfrentaban al Tira buscando estar en el playoff, se clasificaron, que al final no lo superaron en aquel momento, pero cómo estaba el hombre ahí comiéndose las uñas. Es un hombre de club, así que Beto también, con todo merecimiento y con sus 7 goles en una excelente aportación tanto ofensiva como defensiva, pues también se merece renovar y estar en primera división. Y no olvidemos que el domingo se celebra la segunda edición de la carrera Lago Victoria de Almerimar, que organiza el Club Deportivo Aguilera. Bueno, pues una prueba que tendrá lugar a partir de las 10 de la mañana a través del paseo marítimo de Almerimar, y está coorganizada, está colaborando el Instituto Municipal de Deportes dentro de un décimo circuito de carreras populares que se organiza en el municipio de Elegido.
1: Gracias, Bayo.
3: Un placer, buen fin de semana. Nos escuchamos y hablamos en primera, así es donde ser.
1: La semana que viene te saludo desde primera. Adiós, querido.
3: Adiós, buenas tardes.
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1: Victoria.
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1: Bueno, y la clave para estar en primera división, Diego, ¿cuál crees tú que va a ser?
6: Pues yo creo que va a ser tener paciencia. Tener muchísima paciencia, porque el Málaga, ya hemos visto lo equipo rocoso que puede llegar a ser. Hemos tenido 3 partidos esta temporada para poder ver cómo juega el Málaga. Allí perdimos 2-1 y empatamos a 0, y aquí nos costó horrores ganar el partido, porque pese a que íbamos ganando 2-0, pues recordaremos que nos empataron a 2 y ganamos pues de casualidad prácticamente. Entonces yo creo que no hay que desesperarse, evidentemente hay que sacar un equipo fuerte, un equipo que desde el primer momento vaya a ganar el partido, que no vaya a especular con el empate. De hecho, lo estaba hablando fuera de micro con Edu, que te digo una cosa, cuánto bueno hay hoy por aquí.
1: Sí.
6: Cuánto bueno.
1: Menos tú, yo creo que casi todos los demás.
6: Yo, prácticamente todos. Incluso me puedo incluir. Que hay que tener ganas de ganar el partido, porque si el Almería, si va a empatar el partido, lo va a perder. Ahora, si va a ganar el partido, lo va a ganar o lo va a empatar.
1: Un momento, la frase, si va a ganar el partido, lo va a ganar o no, lo va a empatar, ¿podrías darle una vuelta?
6: Es una referencia a Paco Navarro. Paco Navarro dice que sí.
1: Y Paco el Conejo también.
6: Y Paco el Conejo, si la Almería se la gana, o lo puede ganar o lo puede empatar.
1: Sí, pero has dicho, si la Almería va a ganar el partido, lo va a ganar o lo va a empatar.
6: Me he explicado mal, excúseme. pero es verdad que no podemos salir al empate, porque como salgamos al empate, oye, que el Málaga viene con ganas, que el Málaga sabe que con un gol está en primera, que el Málaga que tiene potencia arriba, que podemos pensar que no porque los jugadores son jóvenes y sin experiencia, pero tiene muy buenos futbolistas el Málaga en ataque. Entonces yo creo que la Almería mañana tiene que tener paciencia, tiene que saber cuál va a ser su juego, que creo que es algo que hemos perdido todos de vista desde hace meses, y tiene que evitar que lo de mañana se convierta en la locura que fue Castellón. Porque como aquí el Málaga se te ponga ganando 1-2, por ejemplo, como pasó con Castellón, pues yo creo que lo vas a tener muy, muy, muy complicado para remontar el partido.
1: La clave, Edu.
7: Bueno, la clave ha dicho el compañero, que también, bueno, me sentí aludido, ha dicho que está bien acompañado. Yo también estoy bien acompañado hoy, después de tanto tiempo. La clave...
1: Está a punto, pues, de sonar el que se besen, que se besen.
7: Se besen, se besen. La clave va a estar en el partido, a qué vamos a jugar, ¿no? Llevamos una serie de, sobre todo, 2 o 3 meses que el equipo... Es verdad que en Málaga hizo un buen partido defensivamente. Yo creo que fue el equipo de Rubí a no encajar gol, y eso le valía, aunque tuvo alguna ocasión de gol. Pero mañana, ¿qué jugamos? Si la gente dice que el empate por quedarse tercero, no hay penalti, ¿a qué salimos? ¿A empatar? Es lo que ha dicho el compañero. Yo creo que si sale al empate, lo puede pasar mal, ¿no? Yo creo que debería de salir a ganar el partido, como siempre ha hecho, y no especular con el resultado, porque, claro, el empate nos vale por quedar tercero, pero yo creo que ese no es el camino. Yo creo que debería sacar un equipo ofensivamente, jugar a lo que juega, porque yo últimamente estoy planteándome, si por ejemplo empieza la temporada y los jugadores del Málaga están todos libres, el Almería se fija en alguno de ellos, yo creo que no hubiera firmado en el Almería los chavales, y demasiado mérito tiene, y yo creo que el Almería tiene que poner esa condición de veteranía, de gente de que ha jugado 1000 batallas, los jugadores del Málaga. Yo estaba hablando antes con el compañero fuera de cámara, yo estaba hace 2 años en el Real Jaén, en el cuerpo técnico, y Chupete estaba allí. Precisamente el partido que nos destituyeron, nos ganó el Málaga B2-0 y marcó Chupete los 2 goles, o sea que estaba en tercera. En ese jugador no se hubiera fijado el Almería, no se hubiera fijado nadie, ¿no? Entonces yo le doy mucho mérito a ese equipo tan joven, y vamos, se le ha ganado también, pues, durante todo el año, la segunda vuelta, ¿no? Yo creo que la Almería tiene que salir de un principio a decir, aquí estoy yo, que estamos en nuestro campo, somos superiores por presupuesto, por nombres, por todo, y los chavales se tienen que venir abajo nada más que los primeros 5 minutos a decir, hostia, ¿no? Estamos encontrando un equipo que sale a ganar.
1: Javi.
8: Pues el planteamiento de la Almería tiene que salir a ganar. Es que no creo que... No se puede contemplar otra cosa. Como bien han dicho el resto de compañeros ahora mismo en la mesa, Bayo, y estamos todos afrontando. Si la Almería sale a mantener un empate, el Almería es que está... El Málaga es que está muy cerca. Está muy cerca de hacer un destrozo y de anclarse atrás a defender el partido entero, y se van a dejar la vida. Se van a dejar la vida por aguantar ese resultado si es que le es favorable a ellos. Entonces... El planteamiento tiene que salir y a morder. Estamos en casa con nuestra gente. Si lo hubieran hecho, si fuera la situación al revés, el Málaga iría a reventarse la vida, y encima en su campo. Si, como bien has dicho al principio de la tribu, tenemos todos los condicionantes para...
1: Está todo a favor, sí.
8: Para que la Almería actúe y que se deje el alma. Es la última oportunidad, es la última bala que tenemos para llegar a primera. Se han esforzado todos. Entendemos que el Málaga no son 4 niños, que no son 4 matados. Si están aquí es porque se han hinchado a correr, a trabajar, a hacer un buen equipo. Han tenido la suerte también de que Funes ha conseguido hacer de ese Málaga, primer Málaga del principio de temporada, que estaba un poco más desestructurado, ha conseguido hacer una piña muy buena, y saben a lo que juegan y quieren ganar, sí. Y quieren hacerlo. Quieren conseguirlo, pero aquí está la Almería, que también tiene su arma y que hay que lucharlo. Pero mi planteamiento es a por todo.
9: Sí. Lo que está claro es que tenemos 2 equipos completamente distintos. uno porque es más veterano, son todos más mayores y que juegan con una táctica distinta, ¿no? Y los del Málaga pues son todos mucho más jóvenes, van a correr, es verdad que son muy rápidos y eso pues es normal. Al final un muchacho que tiene 20 años no es lo mismo que uno que tiene 30 y pico, ¿no? Pero es verdad que me quiero referir. Tenemos dos equipos completamente diferentes, ¿vale? Pero está muy igualado porque se vio en la ida. Entonces, yo coincido con todos mis compañeros que hay que ir no a ganar, sino a meter. Es salir e ir a por el gol. Claramente, porque si nos ponemos con uno, dos... Pero es que yo lo que no aguanto es la gente de que... Es que dicen... es que empatando, tal, no sé qué... Sabemos que eso es que eso no nos va a ir. Sabemos ya que la Almería lleva muchas cosas detrás. Hemos tenido muchos intentos. Y entonces el Almería siempre, cuando lo hemos visto muy claro, al final nunca ha pasado. Entonces no hay que ir, esto está ya cantado, esto ya está hecho. Eso es mentira. Hay que tener claro que, vale, en el campo no va a haber apenas gente de Málaga. ¿Cuánta gente de Málaga va a venir? Por lo menos 3.000 personas. ¿Cuántos son 3.000 personas en la puerta? Es que 3.000 personas en la puerta, presión te da. Aunque yo no esté viéndolo en el campo, presión me da. Entonces hay que ir a por el gol, es claro. Hay que ir a por uno, dos e intentar. Y ya, cuando ya se vean con un poco de diferencia, yo me iba para atrás. Y intentaba que no me metieran. ¿No? ¿Tú qué opinas?
6: Yo es que no me metía para atrás. Es que
9: este equipo
6: no sabe echarse atrás.
9: Pues entonces directamente a meter a más.
8: Hemos sufrido muchas veces más cuando hemos querido echarnos atrás, que no han hecho lo típico como el Castellón o con otros partidos que íbamos 2-0 o incluso 2-0 y no lo han hecho.
10: Ganando 1-0 al Castellón, el equipo se echó para atrás.
9: Ya, si estaba yo, si lo vi.
1: Yo, permitirme que os diga, pero yo creo que, joder, se va a ir Rubi de aquí y no termináis de conocerlo. Que Rubi le va a poner misterio al partido. Que en el partido y sería muy raro que en algún momento del partido no estuviéramos eliminados. Como nos pasó el día del Valladolid, como nos pasó el día del Castellón, que eso es, hay que estar preparados para que pase eso, porque eso es Rubi en estado puro, pero también es Rubi en estado puro darle la vuelta a eso, y con el gancho, con gol de Zarfino en otro campo, con penalti de Chimo el día del Español para la permanencia, con lo del Valladolid, con lo del Castellón, es que ha pasado ya tantas veces que no nos podemos sorprender de que vaya a pasar otra vez, y no es que se vaya a echar para atrás, es que juega eso, yo creo, Rubi.
9: Sí, pero yo creo que no estamos jugando contra el mismo equipo, ¿eh? El Málaga es un equipo que, como habéis dicho, si ellos ya tienen la ventaja y meten uno, esto ya no van a dejar que llegue la pelota, yo creo. No van a llegar. Entonces, lo que hay que ir es a tener nosotros ventaja. La ventaja no es que si queda empate, el Almería sube. Porque sabemos que si queda en empate, primero el partido no es de 90 minutos, es de 120. Eso es lo que primero hay que tener claro. Entonces, no podemos ir a... Es que está todo 90 minutos. No. Hay que ir a marcar. Y, bueno, también yo me mentalizaba de que el partido tiene que durar 90 minutos. También. Hay que mentalizar a los jugadores. Yo es verdad que pienso que el partido de la semana pasada fue un partido muy bueno. Yo creo que vi al Almería que llevaba tiempo sin verlo así. Y es verdad que el partido del Castellón de la vuelta fue un partido de muchísima tensión. Y como bien decir, que es que el Almería estuvo un momento fuera. Es que estábamos fuera. Pero, como digo, no es lo mismo el Castellón, ahora el Málaga. Yo creo que si el Málaga nos deja fuera en un momento, yo creo que va a ser complicado volver a recuperar.
1: Estáis tensos, ¿no? Estáis nerviosos, estáis ahí. Pues ahora vamos a parar un poquito, que vamos a hablar de literatura con Editorial Círculo Rojo. Pero antes, Victoria.
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1: Bueno, la verdad es que hay cada vez más gente que publica sus libros con Editorial Círculo Rojo. Quedan 3 minutos para las 4 de la tarde. Ahora enseguida seguimos hablando de la Almería. Pero es que hoy tenemos una edición especial de Pasando Página con Editorial Círculo Rojo, y además pues con una buena amiga, técnicamente podríamos decir vecina, o es vecina, no lo sé, Lourdes Soller. ¿Qué tal? Muy buenas.
12: Hola Víctor, buenas tardes.
1: ¿Cómo estás? ¿Cómo estás?
12: Pues estoy muy bien y muy ilusionada de poder hablar un poquito contigo sobre mi cuento.
1: Y tranquila, ¿no? Muy tranquila, muy relajada.
12: Sí, relajado. Sí. sin parar.
1: Por Dios.
12: El movimiento está bien.
1: Bueno, esto se llama El secreto del dinero. Dinero con sentido, es el subtítulo del libro. ¿Esto qué es? Esto, si lo leo, ¿me va a enseñar a ganar dinero ya de una vez a mis 52 años?
12: Bueno, realmente no es... Es un cuento enfocado a una filosofía y una visión del dinero de otra manera, no a ganar dinero rápido. No habla de técnica ni de números en sí. Es la filosofía con la que vemos la vida y cómo el dinero es una herramienta para vivir como nosotros queremos y para vivir con bienestar. Y todo esto pues lo que quiere transmitir el cuento, un cuento infantil que busca acercar la educación financiera a niños y a familias de una forma cercana, sencilla y adaptada a su

0: apasionada de la educación financiera. Entonces, con estos puntos, y sobre todo fue cuando quise hablarle a mi hijo de dinero, desde pequeño, porque vi que los niños también se relacionan con el dinero. No es solamente cosa de adultos, sino que ellos en su vida también lo tienen. Los abuelos le dan dinero, tienen una hucha, se quieren comprar pues juguetes, tienen cumpleaños, vienen al supermercado con los padres. Entonces el dinero pues también está en su vida. Y me di cuenta que ellos, pues si le hablamos de cosas técnicas no nos escuchan, pero si lo aplicamos a su entorno y a sus actividades, en lo que ellos participan, sí que aprenden.
1: Bueno, fíjate en este ratito que estamos hablando, Lourdes, ya hemos vendido un libro, porque me acaban de pedir por línea, vamos, me han escrito, me dicen, repite el nombre del libro. Esto es uno que lo va a comprar, claramente. El secreto del dinero, dinero con sentido, de Lourdes Oller. Pero todo lo que me estás contando está muy bien, pero hay un paso. Yo que he escrito también algún libro, sé que hay un pasito entre pensar todo eso y decir, ahora lo voy a escribir. Ese momento, ¿qué es lo que pasó para que dijeras, vea, que no me para ya nadie?
0: Pues mira, fue lanzarme, o sea, la acción, porque decía, quiero vivir esto, ¿sabes? Es decir, tengo esta idea, quiero que mis hijos lo aprendan y no encuentro el cuento, no encuentro el cuento que hable así de dinero, y entonces pues se unió eso y la gana fue eso de vivir el proceso. Y luego por otro lado pues tener el círculo rojo cerca, es decir, pues no verlo tan lejano, simplemente estaba en que yo pasase a la acción. Así que fue un poco eso, y también fue pues eso, que mi hijo no crezca más, que hablarle ya con 6 años que tiene el mayor de dinero y no desaprovechar el tiempo y la oportunidad diaria.
1: Bueno, eso es lo que te iba a decir. Yo para cerrar siempre le pregunto a todo el mundo, sobre todo a autores que vienen de fuera de Almería, y que yo flipo que un tío pues del extranjero incluso, o una tía de Alcorcón, pues haya decidido editar con Círculo Rojo. Claro, los almerienses lo tenemos muy cerquita, ¿no? Círculo Rojo. Y además, normalmente sí, las experiencias son muy buenas, la tuya también, ¿no?
0: Sí, yo lo tenía claro, porque decía, a ver, un proyecto que ha nacido en Almería, me encantaría que se desarrollase aquí. Además, una de las partes del cuento es el comercio local, la economía circular, valorar eso, ¿no? Cómo podemos mover la economía de nuestra tierra. Entonces, pues digo, me gusta actuar en base a mis valores y vivir de manera coherente lo máximo posible. Así que decidí hablar con ellos, pero es que además, para mi sorpresa también, bueno, y mucho mejor, es que me sentí genial desde el primer momento. Profesionales, cercanos, además es mi primera publicación como cuento, con lo cual yo tenía muchas dudas y necesité pues guía y consejos y acompañamiento, pero también supieron respetar la esencia y la identidad de mi proyecto, que eso también a la vez lo agradezco muchísimo.
1: Has dicho que tu primera publicación, eso significa que estamos pensando en que haya más, ¿no?
0: Bueno, si va bien en mente algo hay, pero sí, bueno, es la primera y estoy muy muy muy contenta, la verdad, muy muy contenta con Círculo Rojo.
1: Pues Lourdes, yo también estoy muy contento de que hayas venido a contarlo aquí, ¿eh? Que además lo has contado, fíjate Lourdes, que a ti no hemos tenido, lo has contado en el último día, el penúltimo día en el que la Unión Deportiva de Almería va a estar en segunda división, o sea que es que también has hecho historia tú, Lourdes, ¿eh?
0: Pues muchas gracias, que te iba a dar las gracias, Víctor, por hacerme este hueco en este momento, sí, tan histórico. Pues, Almería, así que también es importante.
1: Aquí tienes tu casa. Muchísimas gracias y un beso muy fuerte a toda la familia.
0: Un beso muy fuerte. Gracias, Víctor.
1: Claro que sí. Buenas tardes. Chao.
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1: Bueno, volvemos a la Unión Deportiva Almería, y yo os quería preguntar, Diego, ¿te ha sorprendido cómo está la ciudad ahora mismo? ¿Te

0: sorprendía cómo estaba. A ver, yo te cuento por qué viene esta pregunta. A ver, conocemos Almería y nos conocemos todos y conocemos lo que es el club y su vinculación con Almería y el tamaño que tiene la afición que va al campo y el tamaño que tiene ese segundo círculo de la afición que es afición pero no va al campo. Es decir, sabemos en qué terreno nos movemos. A mí me sorprendía que a 10 días del partido decisivo, pues en Almería no se veía nada de que podíamos estar jugándonos la primera división. Y me ha sorprendido la transformación que ha dado en los últimos 3 días. Es decir, dentro de una sorpresa relativa, porque lo de antes pues iba acorde con lo que yo conozco de Almería y de la relación entre Almería y Almería. Y lo de ahora pues también es una sorpresa relativa, porque es que creo que es lo normal, es que menos. Es decir, es que te ibas a Málaga el sábado pasado y aquello era una locura. Joder, ¿cómo no van a ir los niños al cole hoy con la camiseta de Almería como ha ido el mío? Era lo normal.
1: Sí, pero es verdad que eso sorprende, porque eso no se ha hecho nunca. De hecho, recuerdo ascensos pasados. Me tengo que ir a 2007, a 2013, sobre todo cuando ya pues en partido del Girona en playoffs, que también vino aquí, creo que no sé si fue con 0-1, con empate a 1 también, que no había ese ambiente de final del playoff, no había ese ambiente de que el equipo podía subir la primera. Y haciendo una comparativa con todos los partidos del ascenso de la Almería, creo que la ciudad se ha transformado. De hecho, creo que el mejor ejemplo que tenemos es que se está disputando un Mundial. Y yo no veo en Almería ambiente de Mundial. De hecho, yo a mí me pregunto, yo es que no tengo ambiente de Mundial. Yo creo que en Almería nadie habla de Mundial. El otro día en la Plaza Toros, pues, es verdad que hubo gente, pero no hubo muchísimo ambiente para ver a la selección. Entonces, yo creo que hasta que no pase el sábado, no va a haber otra cosa en la ciudad que no sea la Almería. ¿Me ha sorprendido? Sí, para bien también. Yo creo que esto es algo que no solo se debe hacer un partido de ascenso. Oye, los niños para un día para ir al cole con la camiseta de la Almería, pues que no sea solo el partido de ascenso. Que oye, pues a lo mejor si la Almería se está jugando algo el año que viene, ojalá en primera división, se está jugando la permanencia o se está jugando un partido importante, pues también en esta iniciativa, que así también se hace afición, así también se crea afición en los jóvenes, y que dejen de ser ese ejemplo por el Barça, el Madrid, los Lamine Yamal, los Kylian Mbappé, que se fijen más en su tierra, que se fijen más en la Almería. Entonces yo creo que me ha sorprendido para bien ese cambio que ha dado la ciudad en apenas 3 días, de una ciudad en la que parecía que la temporada había acabado, en la que no había nada en juego, a una ciudad que sabe que se lo va a jugar todo, ya no solo el futuro deportivo, sino también el futuro económico en lo que pase mañana en el Mediterráneo.
2: ¿Qué te digo yo, Víctor? Como has estado diciendo, yo es que Almería la considero un poquito especial, ¿no? Yo he vestido las dos camisetas, como tú bien sabes, Almería Club de Fútbol y Unión Deportiva de Almería. Y es verdad que la afición a Almería es un poco especial. Si el equipo está como ahora, son como más aficionados, son un poco especiales.
0: Pues ¿no? Se pasa a todos lados, ¿no?
2: En Málaga, por ejemplo, llevarían, si fuese el partido definitivo, habría bandera, habría colores de azul y blanco. Yo creo que tenía que haber Almería fomentado un poquito más, sacar unos coches, anunciar el partido, camisetas, regalar. Hoy, por ejemplo, mi hijo también ha caído como el tuyo. Ella me dijo, papi, ¿tiene una camiseta de Almería? Digo, ¿para qué? Algo, no, es que no han dicho en el colegio. Pues ahí le hemos buscado una camiseta, ahí, en fin. Eso se tenía que haber fomentado desde el último día que se jugó contra el Málaga. Y a ver, había un ambientazo que decir, porque yo qué sé, los jugadores, yo, sabes que me dedico ahora, soy comercial de inmobiliario, yo he ido por la calle de Avenida Cabo de Gata, Zapillo. Yo veo otras banderas en las ventanas, no veo la sensación esa de decir, ya, el último partido, se está jugando el ascenso. Es verdad que con el tema del Mundial está lo de Almería y la gente no la veo yo aquí como en otras ciudades, ¿no? Si esto pasa en Málaga, hay aficionados de cada puerta de cada jugador.
0: Por eso animando. Yo decía que hay que conocerse, o sea, hay que saber de lo que estamos hablando. Aquí es verdad que Almería pues es una ciudad que le cuesta un poquito este tipo de cosas, y luego pues hay que tener en cuenta que contamos con un club que no mueve ni un dedo en este sentido. Es decir, el club no ha organizado ni un solo acto, salvo lo de mañana en la fanzone. Es decir, el mismo día del partido, ya cuando se abre. Es decir, el club es comodidad máxima. Abro las puertas y entonces aquí dentro ya te organizo yo las cosas que quieras, pero sin moverme mucho, ¿no? Visitas a colegios, concentraciones, venta de merchandising, es decir, colocación de. nada. El club no ha hecho nada.
2: No ha hecho nada.
0: Pero tampoco podemos esperarlo. O sea, también hay que acostumbrarse de que el club no va a hacer nada en este sentido. Porque no está en su espíritu.
2: Si es que aquí en Almería, en mi época de Almería Club de Fútbol, jugábamos en el Juan Roja y ¿cuántas personas cogen en el campo? Y iban 1.200 personas. O sea, que quiere decir que la afición o lo incentivas con movimiento o otras cosas, o no los mueves y ellos van al campo, animan a su equipo a su manera, que no va a ser como en la Rosaleda, que eso parecía. Yo jugué en la Rosaleda, me he tenido la fortuna de jugar en ese campo con mucha gente y te sientas ahí con la presión de decir, vaya afición, ¿no? En Almería, pues sí, es diferente, vamos a estar el campo 16.000, 17.000, no sé los que lo cogerán, pero la presión esa de llevar al equipo en volanda, yo necesito eso de la afición, ¿no? Que yo digo siempre que el jugador número 12, pero ya no en el campo, sino en la ciudad durante toda la semana, que los jugadores salgan a la calle y digan, tío, si está la afición así, yo me tengo que dejar el alma, ¿no? Es mi opinión, que tenían que fomentar un poco más las cosas.
3: Aquí tenemos lo de siempre. Es lo, para mí, el cambio de estos tres días, como bien has comentado, Víctor, de la ciudad, no me sorprende mucho. Sabíamos que íbamos, como bien decís todos, tanto Diego como yo, como lo estáis diciendo, de que en Almería, pues, tenemos afición, pero como siempre es un primer anillo que estamos siempre cerca de la Almería, después un anillo que si las cosas van bien, pues, ¡ay, qué bonita es la Almería! Vamos a animar. Sí. Y después es la que le importa tres pimientos, ¿vale? En este caso, pues, como bien decís, la Almería no se ha movido. Cuando se movió el tema de acompañar al equipo antes de salir al partido de Málaga, fueron las peñas, que no fue ni siquiera las propias instituciones y medios de comunicaciones del club, que es que fueron las propias peñas que decidieron decir, oye, vamos a hacer esto, o unir, venga, que se juntó bastante gente en comparación con lo que estamos acostumbrados nosotros, es decir, oye, pues cuando vi los vídeos digo, pues sí había gente, sí, había bastante gente, pero es lo normal que, como bien decís, sí es que estamos acostumbrados a que la afición de Almería como tal no es tan forofa, o es tan tiene ese sentimiento de pertenencia al club. También te digo, después de ya con tiempos de Alfonso y demás, tampoco se veía una parte, después cuando cambió la propiedad, sí,
4: cúpula,
3: ¿vale? la cúpula, cuando cambiaron de dueño y demás, pues también hay que decir que el equipo se ha convertido en mucho más frío. Yo tengo la sensación de que es mucho más frío, más hermético, pues no tenemos ni partes médicos, no tenemos situaciones. No, ya, pero a lo mejor porque me ha pillado también más mayor, me explico, esta gerencia y de estar más pendiente. Entonces, también hace que la ciudad esté como un poco más fría, que sí, que a tres días del partido todo el mundo estamos como un hervidero y todo el mundo buscando entradas, que eso no sé si lo
0: haremos.
3: Entonces no quiero
0: tremendo.
3: No quiero meterme en otro tema, pero que es que la gente se está volviendo muy loca con esas cosas y eso.
0: Tan locos se han vuelto que algunos me están pidiendo entradas a mí. Que supongo
5: a mí también me han pedido.
0: Sí, pero pero es que tú no eres yo. O sea, es que yo soy el único de Almería que no puedo entrar al campo y me piden entradas para ellos.
5: Ya, pero digo que a cualquier persona dicen, tú eres abonado, ¿tienes entrada?
3: Sí, la mía, no te jodes.
5: Eso digo yo.
2: Mi teléfono echa humo también, ¿sabes? Y digo, bueno, yo pinto poco también.
0: Y he tenido que decírselo a algún amigo, digo, pero estás de coña, ¿no? O sea, pedirme entradas a mí, o sea, imagínate, se descojona el ASI, si es que sabe hacerlo eso o tal. Victoria, venga, dale. Espérate, que falta Juan Elías. Es que como has hablado y
5: que Juan Elías no le ha dado tiempo a hablar.
0: Dale.
5: No, lo que os iba a decir, no ríais, por favor, con el tema de esto. Yo te digo una cosa. Yo he paseado hoy por el paseo, ¿vale? Qué redundancia. Me he dado una vuelta por el paseo. Yo no veo tantas banderolas y tantas cosas. Mucha animación y todo lo que tú quieras. Mucha venta en... También anunció el otro día el periódico que daba para tres estadios la entrada, que habían solicitado la gente.
0: Es que no conviene hacerle mucho caso a los periódicos.
5: No, ya, pero me refiero que también han dicho, con todos los que han solicitado la entrada, llenaríamos tres estadios de la Almería.
0: A mí me gustaría ver si se llenarían dos. Bueno, uno seguro, dos tengo mis dudas.
5: Bueno, pero...
4: Del Málaga, sí.
0: Con los seguro que no.
5: Málaga, claro.
4: Los que vienen del Málaga, seguro.
5: Y si hubiera más espacio, más gente del Málaga vendría.
2: A tiempo estamos, nos vamos al Bernabéu y lo llenamos.
5: Claro, pero que es verdad que lo que yo digo, me voy a centrar en las redes sociales, por ejemplo. Tú vas viendo las redes sociales, ¿tú has visto algo de ánimo a la Almería? Yo no he visto nada. Yo no sé si es que vosotros seguís a gente distinta como yo. Yo todo lo que yo veo es: vamos Málaga, pum, vamos Málaga, al Málaga, Málaga, Málaga. Todo es Málaga, Málaga.
0: Pobrecillos todos esos, ¿eh? Se van a quedar mañana con un palmo de narices, ¿eh?
5: Bueno, pero a ver, es que yo entiendo que cada uno tira a lo suyo,
0: claro,
5: ¿no?
0: Claro, hombre, faltaría
5: y
0: más.
5: Yo te digo una cosa, yo no sé si esto le va a sentar mal a alguien. Yo le he dado like a eso. ¿Por qué no? O sea, es su
0: antiarmeriense.
5: Su equipo. O sea, no es antialmeriense, es vamos Málaga, se lo merece.
0: No,
5: también,
0: ¿no? El ASI te meta, ¿eh? Como te vea mañana por el campo, te meta.
5: ¿Por qué traidor si yo voy con el Almería muerto?
0: Te pone un cartel el ASI en la puerta.
5: Pues me parece mal. Igual que, te voy a decir una cosa, no sé si se puede decir, pero a mí lo que me parece muy mal es la gente de Almería que cuando acabó el otro día el Castellón ya empezamos con la tonterías de siempre. Puta Málaga y puta Málaga, que no me parece bien. Hay que tener educación y respeto. Y eso, para mí, yo entiendo que mañana a lo mejor el Almería gana. Me parece fenomenal que gane el Almería. Pero si tú has insultado al equipo de enfrente, para mí eso no es una victoria.
0: Estoy completamente de acuerdo contigo, solo una pequeña salvedad. En el programa Tras el Paso no dices esas palabras, ¿no?
5: No digo nada, no, de eso no. Sí,
0: hombre, por favor.
5: Aunque es verdad que he nombrado al Almería, ¿eh?
0: ¡Victoria! Que no te dejan.
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0: Bueno, pues creo que vamos a ir a las redes sociales. Sí, hay que ir a las redes sociales a ver qué está diciendo la gente por ahí.
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0: Para conocer la pregunta del Marcanauta. Cuidado, ¿eh? La última pregunta del Marcanauta de la temporada. Ya el lunes habrá otras preguntas del Marcanauta, pero ya no son de la temporada. La apuesta del día. 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
4: ¿Crees que el Almería tiene más presión que el Málaga?
0: No. Creo que tiene más el Málaga.
4: Pues Iván dice afirmativo. El
0: de L'Oréal.
4: Almería
0: afirmativo de L'Oréal.
4: Se juega más que el Málaga. Eduardo Peláez dice que sí, tiene más presupuesto también. J. Mario Pérez dice que por jugar en casa sí podría tenerla, pero el Málaga también la tendrá al no ser su campo y tener a toda su afición animando. Es una final donde el que mejor gestione esa presión podrá jugar más suelto. Manolo Uroz dice que pueden tener más presión porque se les debería de exigir más por su alto presupuesto, pero por una vez deberían de jugar concentrados y dándolo todo para intentar conseguir el objetivo.
0: A ver, a lo mejor me he explicado mal. No es que crea que tiene más presión el Málaga, es que creo que la presión le puede afectar más al Málaga. Yo creo que la Almería, una de las virtudes de Rubi es que ha hecho que este equipo aprenda a convivir con la presión, es decir, que a ganar partidos cuando no iba a ganar el partido, cuando le estaban dominando, cuando se le había puesto a cuesta arriba, y creo que la Almería está acostumbrado a eso. Y el Málaga, que tiene tras de sí la presión de una ciudad y de una provincia con muchos cientos de miles de habitantes, además esa presión recae sobre los hombros de gente muy joven y que no está acostumbrada a eso. Esa es mi opinión.
1: Sí, yo estoy contigo porque además el Málaga es verdad que, oye, pues los dos equipos van a tener la misma presión de saber que es que están a 90 o a 120 minutos de estar de jugar el año que viene en los mejores campos de España. Entonces yo creo que va a ser diferente cómo se gestiona la presión. La presión va a ser exactamente la misma. Ahora, el Almería, lo que tú dices, ya sabe gestionar esta presión porque ya lo ha hecho esta temporada en muchos partidos, inclusive el de Málaga en Liga. Entonces, oye, pues el Málaga es verdad que se ha visto con un poquito de presión. Oye, pues hay partidos que no le ha dado. Pues, me recuerdo el del Racing en la Rosaleda, con un Racing que venía de vacaciones después de ascender, que perdió. Recuerdo el del Castellón, que se estaban jugando también los dos el playoff, que perdió. Es verdad que a lo mejor es un equipo tan joven que no le da para saber gestionar esa presión de la mejor manera, que no es que no sepan, pero quizás no va a saber de la mejor manera. Y que la Almería sí tiene esos jugadores, sí tiene esos mecanismos para saber gestionar ciertos momentos del partido en los que puede ser dominado, pero que sabe que a lo mejor apretando un pelín puede cambiar las tornas. De hecho, eso pasó precisamente con el Castellón, ganando 1-2 al Castellón. Apenas apretó un poquito la Almería, empató de momento. Entonces, eso quizás es lo que no tiene el Málaga y lo que tiene que sacar el Almería a relucir.
0: ¿Presiones?
2: Bueno, presión, si tiene mal Almería el Málaga, no sé, es un partido tan diferente que es el único partido después del resultado de la ida. Presión quizá a lo mejor yo creo que tiene un poco más la Almería, porque, no sé, está en casa, presupuesto, jugadores. Yo creo que los jugadores del Málaga piensan a lo mejor fríamente el año que han hecho tan bueno, que hace 2 años estaban en tercera, van a jugar sin presión, yo creo, los chavales. Han llegado ahí al final por méritos propios y yo no sé, al final del partido el que pierda de los dos no sé quién lloraría más. Yo creo que los chavales del Málaga, porque son prácticamente todos de allí, son todos nacionales, y yo creo que sufrirían mucho más. Los jugadores de Almería, pues no lo sé si sufrirían tanto, ¿no? Pero yo creo que el Almería tiene más presión porque está en casa, son jugadores que algunos están también en su último año. No último año, pero 4 o 5 añillos sí. Los del Málaga todavía le queda una trayectoria bastante importante y bueno, yo creo que el Málaga va a jugar sin presión y que no llegue al partido de la prueba. Como has dicho antes, visto, yo preveo un partido que va a haber de todo. Vamos a estar fuera, vamos a estar dentro, vamos a estar igualados. Yo preveo que va a ser partido de prórroga y que no lleguemos ahí porque los chavales del Málaga van a estar más frescos.
0: Venga, rápidamente, Javi.
3: Yo creo que tenemos los dos la misma presión. Cada uno tendrá sus más y sus menos. Unos por su juventud, otro por su veteranía y por jugar en casa, los presupuestos y demás. Pero la cuestión es que tienen que dejarse todo. Y la presión va a jugar factores. Y como se ha dicho antes, el que mejor gestione la presión va a ser el que tenga más ventaja.
5: Sí, estoy totalmente de acuerdo con mis compañeros. Todos tienen presión, lógicamente, se están jugando subir a primera división, ¿no? Así que, bueno, uno tiene más presión pues por lo que lleva detrás, ¿no? La ciudad, la provincia y muchísima gente que anima a un club tan antiguo como el Málaga, con tanto nombre, ¿no? Y luego otro pues que juegan en su casa. Al final el jugar, vamos a estar prácticamente más de 17.000 personas, vamos a estar apoyando a la Almería en el campo, más todos los que van a estar en sus casas. Pero me refiero que más de 17.000 personas van a estar ahí haciendo presión a la Almería, o sea que tienen mucha presión.
0: Victoria, cuéntamelo sin presión.
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0: Bueno, y hay que hacer la tarea, hay que elegir, por cierto, antes de eso, por una cosa que ha dicho antes Edu, ¿tú vas a estar en el campo, Diego?
9: Sí, por supuesto.
0: ¿Localidad habitual?
9: De abonado.
0: ¿Has recibido alguna oferta?
9: He recibido varias ofertas.
0: ¿Y?
9: Pues no lo puedo decir en directo, es mi respuesta. Básicamente le he dicho, digo, a abonar el año que viene. Básicamente.
0: ¿Ha sido duro?
9: No, duro no, justo.
0: ¿Edu va a estar en el campo?
2: Pues te soy sincero, lo que voy a hacer mañana, pues no voy a estar en el campo, no sé ni abonado, ni nunca me notifican si me pueden invitar o no, habiendo pertenecido a los dos equipos, ahí lo tiro. Voy a ir mañana.
1: Estando en marcadores, digo que no te van a notificar.
2: No, pero normalmente en otros equipos como el Málaga, gente que ha jugado antiguamente, te pueden invitar a tribuna o incluso de atrás, a portería, a preferencia, en fin. Es lo de menos. Mañana voy a ir a jugar a Miramar con una selección de Adra contra un equipo de Granada a las 7 de la tarde, así que luego a las 9, entre la vuelta y la ida, no lo veré.
0: Muy bien, rápidamente, que tengo teléfono. Javi, ¿estarás?
3: Abonado en mi sitio, como siempre, con mi familia y amigos.
0: Juan Elías.
5: Lo mismo digo, abonado en mi sitio.
0: Y cantando, ¿no?
5: Eso esperemos.
0: Rápidamente, a la Universidad Victoria, venga. Ya lo has dicho, pues entonces, a activarse.
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0: Venga, protagonista.
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0: Que casi no llegamos, ¿eh? Le acabo de preguntar a Diego Fernández López, a Edu Fenoy, a Javi Uroz, a Juan Elías Junior, si van a estar mañana en el campo concejal de deportes y otras muchas cosas del Ayuntamiento de Almería. Tato, Casimiro, ¿qué tal? Muy buenas.
11: Hola, buenas tardes.
0: Bueno, evidentemente tú sí vas a estar, claro.
11: Sí, estuve el otro día en Málaga y por supuesto mañana estaré en el campo, sí.
0: ¿Subimos?
11: Ojalá que sí. Esto es fútbol, esto es deporte, que gane el mejor. Esperemos que la Almería sea mejor que el Málaga y que tengamos la fortuna de cara y que podamos subir, ojalá que sí.
0: Yo estoy muy optimista desde hace tiempo, pero conforme ha ido pasando el tiempo, cada vez más optimista. Creo sinceramente que es que este equipo tiene una gran virtud y es que sabe sufrir, nos lleva haciendo sufrir todo el año. No puede ser que ahora no se le dé bien sufrir a última hora.
11: Bueno, yo creo que el equipo ha llegado muy bien hasta este playoff. Sobre todo el partido de Málaga el otro día fue un partido muy serio, muy compacto, muy ordenado. Y esperemos que, como tenemos tan buena trayectoria en casa, pues que sigamos esta trayectoria, pongamos la guinda al final de temporada y que el equipo juegue como sabe jugar, que todos estemos unidos. Y lo que más deseo es que, aparte que ascendamos, es que el comportamiento en la grada sea excepcional, que no escuchemos cánticos contra la otra afición, porque creo que nosotros tenemos que ser muy muy respetuosos y ojalá Dios quiera que podamos ascender con un partido brillante y que no haya ningún tipo de problema en el campo, ¿no?
0: Qué maravilla de mensaje. Te anuncio que uno de nuestros tertulianos, Juan Elías, ya lo ha dicho hace un momento, que no hay cosa más bonita que ganar siendo educado. Se siente uno como diciendo, joder, soy un crack.
11: Es que creo que la filosofía, tú bien lo sabes, desde el área nuestra ha sido intentar educar en valores, intentar favorecer un comportamiento cívico, premiar los comportamientos más educados y respetuosos de los chavales. Y bueno, pues qué mejor guinda que el primer equipo de nuestra ciudad pues también tenga un comportamiento idóneo, que los aficionados se comporten de una forma correcta, a pesar de que pueda haber, bueno, pues eso, algunos violentos, que lo hay en todos sitios, ¿no? Pero cuanto menos mejor, y que ganen mucho más los buenos que los malos, ¿no? Y creo que la afición de Almería es una afición muy tranquila, muy noble, y que, bueno, siempre hay un exaltado, en Málaga creo que hay más exaltados que en Almería, pero que espero que mañana pues no dé lugar a violencia, agresividad, sino a buen juego, que ganemos muy bien, que juguemos muy bien, que seamos mejores que ellos, que ganemos, y si nos tienen que ganar, porque al final pues intentemos que sea una lo más respetuoso entre las dos aficiones y que, bueno, finalmente pues, nos vayamos todos súper felices a nuestras casas, ¿no?
0: Yo soy muy de tu filosofía, muy de tu filosofía, y conforme pasan los años más, de ponerle toda la pasión a las cosas, pero no perder de vista que esto es un deporte y que los que están enfrente son más compañeros que rivales. Soy muy de tu filosofía de eso. Pero también es verdad que, desde muchísimos puntos de vista, Tato, estar en primera división es importante para una ciudad, ¿eh?
11: Muy importante, muy, muy importante. Por eso tenemos que poner todo el foco en lo deportivo, intentar que los jugadores vean que el número 12 es la afición. Yo lo vi en Málaga el otro día y fue increíble la afición de Málaga, cómo animó durante todo el partido, la presión que metía fue extraordinaria, ¿no? Aquí es verdad que no tenemos una afición muy, muy ruidosa, pero los comportamientos siempre son muy correctos y cada vez, yo os lo decía el otro día a los jugadores cuando tuve la oportunidad de hablar con ellos antes del partido de Granada, y es que habéis conseguido una identificación de la sociedad con este deporte, con este club, y eso creo que es muy positivo para todos. Y luego para la ciudad, pues evidentemente el retorno económico, el retorno, el impacto de la promoción de la ciudad, pues es infinitamente mayor en primera división que en segunda división. En cualquier caso, lo que sí quiero transmitir es que no ver como fracaso el que no podamos conseguir el objetivo final. Es muy difícil estar en la Liga de Fútbol Profesional, ya está, es muy difícil estar en segunda, pues conseguir ascenso a primera división, y lo tenemos muy cerca. Tenemos la ventaja del factor campo, tenemos la ventaja del empate en el caso necesario, y creo que ahora mismo hay una, una predisposición excepcional en la familia, pero en la familia, perdón, en la ciudad, pero no se puede lanzar las campanas al vuelo antes de tiempo. Hay que ganar en la pista, hay que ganar el campo y después celebraremos. Primero a ganar, primero actitud, primero concentración, y animar desde el minuto uno hasta el final, porque hasta el final todo es posible, ¿no?
0: Oye, ya que te tengo, yo lo intento, echo la caña por si acaso, aunque sé que es difícil. ¿Se sabe algo de cuándo serían las celebraciones, caso de subir?
11: Yo te digo que la reunión que hemos tenido con el club, se está poniendo el foco en lo deportivo, en no despistar a ninguno de los componentes del cuerpo técnico, e intentar centrarnos y que todos vayamos alineados con el posible, la posible victoria en el partido, no salir a empatar sino a ganar, y después ya habrá tiempo de celebrar, si hay que celebrar, que espero que sí, pero no hay nada cerrado, sino simplemente estamos, bueno, pues en buena sintonía el ayuntamiento con el club, y ojalá Dios quiera que podamos celebrar las calles en el momento adecuado, pero ahora mismo no puedo adelantar nada porque no hay nada cerrado, absolutamente cerrado.
0: Bueno, yo tenía que intentarlo, por si acaso me llevaba la primicia puesta. Concejal, que todos los almerienses a los que os dejan pasar al estadio disfrutéis mucho mañana de un ascenso. Un abrazo muy fuerte.
11: Muchas gracias, Víctor, y los que lo veáis en casa y que lo repitáis, pues que sumemos entre todos, toda la energía es positiva, y bueno, que ojalá consigamos el resultado entre todos. Pero sí, por favor, a todos los aficionados almerienses, desde el ayuntamiento, se ha hecho un vídeo entre los dos alcaldes que se ha hecho público en las redes sociales hace un rato, y por favor pedimos comportamiento cívico, ser buenos aficionados y demostrar que somos los mejores en el campo y fuera del campo.
0: Cuídate mucho, abrazo muy fuerte, muchas gracias.
11: Abrazo, chao, gracias, adiós
0: a todos. En fin, casi no llegamos a la entrevista del día, hemos estado ahí a punto, rozando el larguero. Victoria, tenía un mensaje, ¿no? Creo.
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0: Y además, Chloe...
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0: Muy bien, muy bien, muy bien, muy bien. Pues vamos a hacer la tarea... eligiendo al jugador Segusán del penúltimo partido de liga, el mejor jugador, el jugador Segusán Ruiz Rey, el mejor jugador de Almería con la mejor correduría de seguros de Almería, del Málaga, Unión Deportiva de Almería. ¿Cuál te gustó a ti, Diego?
9: A mí Rodrigo Eli.
0: Eli para Edu.
14: Pues me voy a elegir Embarba.
0: Embarba. Para Javi.
15: Andrés Fernández.
0: Y para Juan Elías.
16: Rodrigo Eli.
0: Pues Rodrigo Eli, que ha sido elegido jugador Segusán Ruiz Re, con 12 votos, ya lo era antes de que hablarais vosotros, 3 para Embarba, 2 para Andrés Fernández, y 1 para Chirino, y otro para Rubi. Y además hay que hacer la porrita del Piojo, la porra de marcador Almería Radio, pero antes nos lleva Victoria Cobian al corazón.
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0: Muy bien, pues... A ver, que algo está pasando aquí. A ver, ahora sí, ¿no? Ahora, ¿no? Ahora seguro que sí. Vamos con la porrita del Piojo, la porra de marcador Almería Radio. 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Unión Deportiva de Almería, Málaga, 9 de la noche mañana, 8 de la tarde, en sintonía de marcador en juego de Marcador Radio Almería, el último marcador en juego de la temporada. Diego.
9: 2-1.
0: 2-1. Edu.
14: 1-0.
0: 1-0. Uroz.
15: 2-1.
0: 2-1. Juan Elías.
16: No sé por qué, 3-2. Yo es que pienso que va a haber muchos goles.
0: Muy bien, muy bien, muy bien. Nos tenemos que marchar. Gracias a todos. Gracias, Diego.
9: Abrazo fuerte.
0: Gracias, Edu.
14: Gracias.
0: Gracias, Javi.
15: A vosotros siempre.
0: Gracias, Juan Elías.
16: A vosotros y respeto.
0: Respeto, mucho respeto. Nos vamos a quedar con nuestro espacio sobre biotecnología con Fundación Celvitec y Grupo Beyond Seeds y luego con nuestro espacio sobre pádel con Liceo Sport Club. Pero antes, como Juan Elías tiene puestos los cascos, a ver si se anima así un poco. Dale, dale a eso, que con esto ya nos vamos.
16: Ay, no, por Dios.

0: A primera leche.
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0: Pues una semana más estamos aquí en Es la Biotecnología en Almería, más allá de las semillas, y hoy mucho más allá de las semillas. Ya sabéis que este es un espacio semanal que hacemos en Es Radio, en Marcador Radio, que se emite además de nuestras emisoras, en nuestros canales de YouTube, en nuestra web, en nuestras redes, también en Almería Televisión, gracias al impulso que le dan Grupo Beyond Seeds y la Fundación Celbitec. Bueno, hoy vamos a hablar de biotecnología como siempre, y hoy vamos a hacer un capítulo de esa biotecnología en Almería, más allá de las semillas, que nos va a traer recuerdos, porque hoy volvemos a estar en la finca que tiene Beyond Seeds en Ruescas, en la parte entre Retamar y Ruescas, ¿no? Y Pujaine, ¿no? En esta zona productiva muy típica de Almería. Aquí hemos venido ya varias veces y una de las cosas que hemos visto aquí ha sido el cultivo del zubiolo, que el zubiolo, os recuerdo que era ese fruto traído de Sudamérica, importado a Europa por Beyond Seeds y la Fundación Celbitec, basado en el zapallito de tronco, que es el como se llama allí ese fruto, y convertido aquí, pues a base de evolución genética y de biotecnología, en otro fruto diferente que se llama zubiolo, que es una invención, es una novedad, y que, bueno, pues es una especie de, se parece, digamos, se quiere parecer al calabacín y al pepino, es una cucurbitácea. Pues hoy tenemos a un primo del zubiolo, porque aquí está nuestra amiga la caigua. ¿Y qué es la caigua? Bueno, pues también es otro fruto originario de los Andes. Me he puesto por aquí atrás la caigua. Estamos en la finca del Bardo, como digo, y estamos viendo el ensayo de cultivo que se ha hecho aquí por parte de Celbitec y de Beyond Seeds de caigua para adaptarlo a las condiciones de cultivo en Europa. Voy a ver si veo a mi amigo Andrés, que yo la verdad que lo que sabía decir ya lo he dicho, pero hay muchas más cosas que contar sobre la caigua y sobre este experimento que se está haciendo aquí en la finca El Bardo por parte de Beyond Seeds y la Fundación Celbitec. Voy a buscarlo. Bueno, pues sí, era fácil encontrar aquí. Ya nos vamos conociendo la finca El Bardo de Grupo Beyond Seeds y Fundación Celbitec. Andrés Cáceres, ¿qué tal? Muy buenas.
1: Muy buenas, Víctor.
0: Bueno,
1: nuevamente.
0: Muchas gracias por buscar un huequecito para recibirnos, porque bueno, habíamos oído hablar de la caigua y bueno, digo, seguro que mi amigo Andrés me va a contar muchas cosas de la caigua. Bueno, para empezar, déjame un contigo, ¿tú de dónde eres?
1: Yo soy ecuatoriano.
0: Ecuatoriano.
1: Ecuatoriano español ya.
0: En Ecuador no hay mucha caigua, ¿no?
1: Bueno, te diré, la caigua es una especie originaria de los Andes. Uh-huh. Claro, la región geográfica de los Andes y está incluida todo lo que es la zona de Ecuador, Perú, Bolivia. Entonces es una zona que justamente ha dado un centro de origen de muchas especies, y pues una de ellas es esta plantita. ¿No?
0: ¿Lo habías comido caigua antes de venir a España?
1: Pues alguna vez la probé en Ecuador, pero muy poco realmente. Y la he venido a retomar acá, pues mira, en España, en Europa.
0: ¿Y allí no es un fruto muy extendido? Es decir, ¿la gente lo come mucho? ¿Es como el pepino aquí o no tanto?
1: No, la cuestión es que esta es una especie, lo que nosotros llamamos a veces, no silvestres, pero son especies un poco olvidadas, ¿no? Entonces, el agricultor, el campesino, la gente rural sí que la consume, porque está justamente limitada a zonas rurales donde no hay mucha tecnificación. Uh-huh. Entonces, claro, el objetivo nuestro pues es desarrollar tecnología con este tipo de cultivo.
0: Preséntamela, ¿qué es la caigua?
1: Bueno, mira, Víctor, la caigua es, como bien tú dices, es un pariente de zubiolo, es una cucurbitácea, es de la familia de las cucurbitáceas, del melón, de la sandía, del pepino. Esta es una hortaliza, como te digo, originaria de los Andes. Se consume realmente el fruto, o sea, el sabor, la textura, se asimila mucho a un pepino fresco. Su nombre científico es Siglantera pedata. Se la conocía también anteriormente como otro género, Momórdica, pero actualmente esa es su clasificación. Como ves tú, es una planta rastrera, trepadora realmente, ¿no? Que produce zarcillos. Y como ves tú, es bastante, digamos, salvaje, ¿no? Silvestre. Y el objetivo acá, como digo, es poderla domesticar, adaptarla a condiciones pues mucho más tecnificadas, ¿no? Cultivo protegido, sistemas de tutoreo, sistemas de fertilización mucho más optimizados para esta especie.
0: Uh-huh. ¿Cómo es? Yo siempre busco ese momento, que yo le llamo momento sujétame el cubata, ¿no? Que es ese momento en el que alguien dice, vamos a llevar la caigua a Europa. ¿Cómo es ese momento? ¿A qué cabeza se le ocurre esto?
1: Pues mira, la introducción a este cultivo ya tiene lleva años, ¿no? Acá en el grupo nosotros, nuestra visión es siempre incrementar esa oferta, diversidad agroalimentaria que el consumidor español, europeo, dispone ahora mismo. Entonces, aunque esta especie ya estaba introducida, de forma aleatoria en un momento aquí en Europa, pues nosotros como grupo tecnológico, pues sí que buscamos que esa introducción y que esa adaptación de ese cultivo sea con mucho más acompañamiento, ¿no? Que sea justamente una adaptación de tecnología específica para sacar el máximo provecho de esta especie.
0: Uh-huh. Bueno, ¿puedo cogerla? ¿Puedo arrancarla?
1: Puedes arrancarla.
0: Vamos a arrancar una caigua. Tiene como pinchitos, ¿no? Pero no pinchan, son pinchos muy flojos.
1: Para nada. No son digamos, estructuras, esbozos ya de la planta.
0: Sí, me recuerda un poco al pepino, el tacto, ¿no?
1: Correcto. Es una especie muy, muy versátil también porque, como digo, la puedes consumir en fresco, o sea, puedes consumir con muchísimas recetas, ¿no? Relleno, al horno, y siempre te evoca, incluso la hoja también tiene un matiz también bastante agradable. Lo hemos estado probando, haciendo algunas pruebas con unos chefs a nivel de gastronomía. Sí. Entonces es un cultivo que se puede aprovechar el 100%, ¿no? Ya ves tú que es una planta muy bondadosa, no requiere demasiada nutrición, no es exigente en fertilizantes, en nutrientes. Lo que sí, es una especie que, pues, como digo, viene de los Andes, de Centroamérica, de Sudamérica, y requiere mucha radiación solar, temperatura, 15, 28 grados es lo que amerita. Entonces aquí Almería, pues, es una zona en la que podemos conseguir esas condiciones, ¿no?
0: Bueno, evidentemente estamos empezando a adaptar la caigua. Lo primero que tiene que adaptarse, mira, un abejorro, lo primero que tiene que adaptarse es, o sea, lograr la adaptación del cambio de clima, del cambio de condiciones de cultivo, ¿no? En eso, que ya habéis pasado unos 4 o 5 meses de cultivo, ahora mismo el cultivo se está prácticamente ya arrancando, ¿no? Han pasado unos 4 o 5 meses. ¿Qué habéis detectado? ¿Cómo se ha comportado la caigua en Almería?
1: Pues mira, la caigua, fantástico. Es decir, esto en aproximadamente 30 o 40 días ha empezado a producir, a un ciclo bastante rápido. Y luego es una planta que continuamente está emitiendo flores masculinas, femeninas, y la planta va produciendo continuamente, no para. Es decir, necesitamos más bien buscar un mercado, ¿no? que pueda absorber esa cantidad de producción. Como te digo, hemos probado aquí una distancia de siembra referencial, más o menos de 1 metro de distancia por planta. Estamos utilizando este tipo de tutoreo para que la planta pueda guiarse y crecer de mejor forma, y el manejo también sea mucho más versátil, ¿no? para el operario. Y pues, como te digo, principalmente hemos visto que la planta se adapta muy bien a este tipo de suelos también, que en Almería, pues, son suelos también particularmente distintos a los que en Sudamérica podemos encontrar. Entonces, hemos tenido un feedback y resultados bastante positivos hasta el momento. Obviamente esto es un camino que hemos comenzado y queremos
0: seguir. Está empezando. Claro. Bueno, os recordará el camino que habéis recorrido con el zucchiolo, que ya hay zucchiolos a la venta en muchos sitios y te los encuentras en restaurantes. Una última cosa, Andrés. ¿Tú, bajo tu criterio, crees que habrá en un momento más o menos próximo una carta de un restaurante con un plato que sea, por ejemplo, caigua rellena?
1: Seguro. ¿Sí? Te lo garantizo porque ya hemos hecho pruebas, digo, con chefs, o sea, ya lo han testado y gusta mucho. Entonces, es cuestión de meses seguramente para hacerlo, digamos, oficial. Entonces,
0: ¿meses?
1: Sí. Esto queda poco. La primera experiencia que hemos tenido ha sido muy, muy positiva. Entonces, básicamente, agronómicamente, tenemos que adaptar cosas, pero sabemos que esto puede producir y que tiene ya un umbral de producción que pueda abastecer un mercado.
0: Hemos venido hoy en Es la Biotecnología Más Allá de las Semillas a presentarte a mi amiga la caigua. Y mi amigo Andrés ha dicho que en meses te la puedes empezar a encontrar en una carta de un restaurante. Aquí, en Grupo Beyond Seeds y la Fundación Celvitec, se dedican a esto, a experimentar y a valerse de la biotecnología, pues, para responder a necesidades o para crear necesidades. Experimento, naturaleza, tecnología e innovación. Querido Andrés, muchísimas gracias por presentarme a la caigua.
1: A ti, Víctor, siempre.
0: Y la semana que viene, más aquí en el radio y en Marcador Almería Radio, también en Almería Televisión, con Es la Biotecnología Más Allá de las Semillas, Grupo BioSeeds y Fundación Celvitec y la caigua. ¿Ya? Pero el reportaje no ha acabado aquí, porque ahora queremos llevar el producto hasta la realidad. Venimos del invernadero y nos encontramos con la Caigua y con Alfredo. ¿Qué tal, Alfredo? Muy buenas.
2: Buenas, ¿qué tal?
0: El responsable general internacional de marketing de Grupo Beyond Seeds y Fundación Celvitec.
2: Exactamente, mundial y casi casi planetario.
0: Totalmente. Bueno, y aquí tenemos la Caigua ya, digamos, en posición de salida al mercado, ¿no? Porque le acabo de preguntar a Andrés, más o menos cuándo piensa que nos podemos encontrar una Caigua en una carta donde ponga Caigua rellena, uh-huh, y me ha dicho que eso puede pasar ya en meses.
2: Sí,
0: bueno, pues
2: aquí
0: la tenemos. ¿Qué hacemos con ella ahora?
2: Bueno, pues un producto como ya te habrá explicado mi compañero Andrés, es, uh-huh, un producto de origen andino.
0: Sí.
2: Tiene forma de zapato.
0: Tiene forma de zapato.
2: Bueno. De hecho se le conoce en algunas regiones como zapato.
0: Uh-huh.
2: Y bueno, pues tiene la particularidad, como ya habrá contado también Andrés y habréis visto, que sirve o es muy interesante como relleno. Aunque también se puede consumir crudo. Crudo sabe a pepino y cocinado, relleno, sabe a pimiento. Muy interesante. Sí, sí, esto es...
0: ¿La vamos a probar o no?
2: Sí, claro, si tú te atreves a probarlo, por supuesto.
0: No, yo me fío de ti, siempre me he fiado de ti.
2: Venga, pues mira, aquí, bueno, pues un poquito como es un producto que está hueco por dentro,
0: uh-huh,
2: se le retira la semilla,
0: uh-huh,
2: se vacía, bueno, prácticamente ya estaría listo para empezar a trabajarlo.
0: Uh-huh.
2: Y bueno, como he dicho, si lo pruebas, pues te va a dar un pequeño, bueno, o gran matiz y sabor a pepino.
0: Muy pepino, muy pepino. Pero es verdad, matiz, pero no exactamente pepino. Es decir, yo encuentro aquí, a lo mejor estoy sugestionado, pero encuentro algún matiz de pimiento también. Es decir, alguna cosa así, poco mezcla, ¿no?
2: Sí, además, como puedes ver, la parte exterior, la piel por fuera, es muy turgente, muy fuerte, y eso hace que también para trabajarlo desde el punto de vista cocinado, mantiene mucho muy
0: bien. Está fresquita, esto lo tenías preparado, Alfredo.
2: Sí, la tenía en el frigo. La teníamos en el frigorífico preparada para.
0: Qué rica, está riquísimo.
2: Está muy buena.
0: Bueno, a ver, por último, ahora ya sí voy a despedir el reportaje. Desde el punto de vista marketingiano, sí, ¿en qué momento estamos? ¿A dónde vamos?
2: Pues ahora mismo estamos trabajando con a través de nuestra plataforma Singular. Estamos trabajando con Chef. De aquí y desde aquí de Almería, pero también de fuera de Almería, trabajando en propuestas y ver qué utilidad le dan, porque claro, eso es un producto muy tradicional, de origen, como he dicho antes, andino, y hay recetas muy típicas que se han trabajado durante casi siglos, ¿no?, con este producto, pero hay que darle un nuevo enfoque, ¿no?, un enfoque singular. Entonces estamos trabajando con los chefs para ver qué otra propuestas se pueden ir poniendo encima de la mesa, y desde el punto de vista comercial, mientras tú sigues probándola, que creo que te va a venir fenomenal, vamos a ir introduciéndolas a partir de ya, después del verano, vamos a empezar ya a trabajarla desde un punto de vista comercial, introduciéndola ya tanto en restaurantes como en nuevas posibilidades en comercializadoras que están ávidas de este tipo de productos.
0: Pues vamos a despedir el reportaje ahora sí.
2: Venga,
0: a mí es que me ha gustado. Esto está riquísimo. Vamos, esto tiene éxito asegurado. Alfredo, muchas gracias.
2: Chin, chin.
0: Brindamos, sí, señor. Muchas gracias.
2: A ti.
0: Riquísimo. Espectacular. Voy a seguir,
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5: El Liceo Sport Club con Jorge Martínez. Jorge, muy buenas, ¿qué tal?
6: Buenas tardes, José Luis.
5: Bueno, ya con el campus supongo que centrando buena parte de los esfuerzos, ¿no? Estamos ya con el tic-tac, con el relojero, con la cuenta atrás.
6: Exacto, estamos ya preparando las zonas de sombra, las piscinas, acondicionando la aula. Estamos ya contrarreloj preparándolo todo.
5: Bueno, desde el día 23, es decir, nos queda pues poco más de una semanita, y no sé si todavía con posibilidad de que la gente que nos está escuchando, Jorge, pues pueda aún apuntar al niño.
6: Pues tenemos un par de grupos, sobre todo las primeras semanas de julio, con un par de plazas libres. Yo creo que a finales de esta semana cerraremos algunos grupos, pero todavía siguen quedando algunas plazas.
5: Siguen quedando, ¿no? Alguna plaza en julio, me dicen, ¿no? El mes que viene.
6: No, en las tres primeras semanas de julio es cuando más completo lo tenemos, y sí, es cuando vamos a restringir inscripciones, seguramente la semana que viene.
5: Claro.
6: Pero el resto todavía quedan plazas.
5: Bueno, vamos a recordar un poquito los plazos, a ver si no me equivoco, Jorge, si me equivoco me corriges. En junio vamos a estar dos bloques, del 23 al 26 y luego también el 29 y el 30. Luego todo el mes de julio, todo el mes de agosto y en septiembre también, mientras comienzan las clases, del 1 al 4 y del 7 al 9. Esto es correcto, ¿no?
6: Correcto, sí.
5: Y bueno, pues como hemos venido comentando, con una programación y una oferta absolutamente espectacular, deporte, ocio, cine, piscina, prácticamente, bueno, no les va a faltar absolutamente nada a los niños, ¿verdad?
6: Exacto, vamos a repartir la mañana, como a principio, a primera hora de la mañana hace menos calor, haremos más actividades al aire libre, y luego a partir de las 10:30 a las 11 ya iremos repartiéndonos en las aulas climatizadas, en las zonas de juego, en las zonas de sombra, y para que el calor no lo fatigue en demasiado.
5: Luego hay otra cosa pues muy importante también, es la flexibilidad prácticamente en todo, ¿no? A la hora de contratar días o semanas, tenemos el aula matinal, tenemos el comedor, una oferta absolutamente a la carta. Yo, sea cual sea la necesidad de cada familia, Jorge, pues lo va a poder acoplar a este campus, ¿no?
6: Exacto, pueden inscribirlo desde un solo día suelto hasta todo el verano. Cuando inscriban, cuanto más semanas contraten, más económico sale. Y luego también damos la opción a los padres que no puedan esperar hasta las 9 a traerlo, del aula matinal de 8 a 9 y luego el comedor de 2 a 3 de la tarde.
5: Claro, y luego lo más importante, y lo que yo creo que siempre nos preocupa a muchos padres, ¿no? Que no queremos que este niño ahí, pues un poco en plan guardería y paradito, ¿verdad? Durante toda la mañana. Esto es todo lo contrario. Aquí hay actividades y hay, bueno, pues están los chavales absolutamente durante toda la mañana más que entretenidos.
6: Exacto, ya estamos programando los horarios exactos de cada semana con las diferentes zonas de juego, de deporte, de agua, de las aulas para hacer juegos, manualidades, cine. Es decir, estamos organizando ya según los grupos que hay para que tengan diferentes actividades durante toda la mañana.
5: Oye, recuérdanos, para esas plazas que todavía nos quedan en algunos tramos, ¿qué es lo que tiene que hacer la gente? ¿Dónde se tiene que dirigir?
6: Pues lo más sencillo es que nos llamen al 697-368942 y le informamos, le aclaramos todas las dudas, le pasamos el formulario donde viene toda la información y nos lo devuelven relleno y contamos con ello.
5: Pues claro que sí, el mejor campus que tenemos para disfrutar este verano. Oye, ¿cómo ha arrancado el ProPadel? ¿Cómo están las cosas por allí?
6: Pues bien, ahí empezando con la dinámica diaria y estamos funcionando bastante bien, la cafetería para desayuno y menú está andando bien y vamos a ver si se va animando la gente a probar nuestras pistas y nuestros servicios de cafetería.
5: Claro. ¿A nivel torneo tenemos algo a la vista?
6: Ya vamos a parar este verano, vamos a volcarnos en el campamento. ¿Sí? Y en septiembre ya arrancaremos con el primero.
5: Muy bien, Jorge, muchas gracias como siempre por atendernos. Abrazo muy fuerte.
6: Gracias a vosotros, hasta luego.
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3: Comenzamos una semana más nuestro tiempo para el fútbol base, para el fútbol canterano y también para el fútbol veterano, nuestro A Base de Fútbol. 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Ya está aquí, también está aquí Chloe de Aro. Chloe, muy buenas.
4: Muy buenas, Pascual.
3: Que nos va a hablar de Aedas Home, para ir arrancando.
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3: Vamos con los titulares de esta semana.

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0: Mallorca muy especial, con muchas cosas que están pasando, que está pasando a la vez. Bueno, Talento Marca, ya sabes que es nuestro programa sobre talentos con Centro Comercial Torre Cárdenas, con Cooper Producciones, Teatro Cervantes, el Área de Cultura del Ayuntamiento de Almería y Mini Automotor Costa, que es donde estamos y se trata de dar voz a los talentos. Estamos en varios sitios a la vez. José Luis Pascual, hola, ¿qué tal? Bueno, no sé si está José Luis Pascual, porque en principio en este momento debería estar empezando la rueda de prensa de Rubi y hemos prometido que la vamos a pinchar. Hola, Pascual.
1: Hola, muy buenas, Víctor.
0: ¿Ha empezado Rubi ya?
1: No, todavía no. Estamos ahora justamente en las 5 en punto de la tarde. Todavía no ha comenzado la rueda de prensa de Rubi. Entendemos que ya...
0: ¿Me avisas pues... cuando vaya a empezar y la pinchamos?
1: Claro que sí. Aquí estamos pendientes.
0: Punto número 2. Ha venido mi amigo Óscar en representación de la Asociación de Profesionales de Cabos de la Guardia Civil. Hola, Óscar, ¿qué tal? Muy buenas. Arrímate al micrófono. Buenas tardes. Y ha venido aquí hasta Talento Marca, hasta Mini Automotor Costa, para hacerme un regalo. ¿Qué es esto?
2: Es un detalle que queremos tenerte de la Asociación Profesional de Cabos, porque siempre que hemos intentado tener voz, tú nos has recibido como nuestra casa y, bueno, queríamos tener este detalle contigo.
0: Pero esto es una obra de arte.
2: Sí. Eso está hecho a mano. Es un detalle.
0: Es un tricornio, ¿no?
2: Es un tricornio de la Guardia Civil, exactamente, de gala. Los que pocos hay. Y bueno, es una edición muy, muy limitada. Y hemos querido tener eso, este detalle contigo.
0: Pues Oscar, no sé qué decir. Te lo agradezco porque lo único que hago es, o que hacemos aquí, es cumplir con nuestra obligación de informar, de intentar darle voz. Claro, es verdad que esto está poco de moda, porque ahora el periodismo va de que si me llega una información, pues voy a darla rápido, no sea que alguien la desmienta y así no tenga información. Y claro, en realidad el periodismo al que yo estoy acostumbrado es, si me llega una información sobre los cabos de la Guardia Civil, pues ir a preguntarle a los cabos de la Guardia Civil. Es lo único especial que hacemos, lo que se ha hecho toda la vida.
2: Hombre, pues un trabajo como hay que hacer, investigar.
0: Bueno, ¿qué tal? ¿Cómo va la vida, Óscar?
2: Bien, pues aquí iniciando las vacaciones.
0: ¿Te vas de vacaciones?
2: Y no quería irme sin antes pasarme a entregarte.
0: Pues un abrazo muy fuerte a todos los miembros de la asociación, a todos los cabos de la Guardia Civil, al cuerpo en general y también a la familia, que son una que sois una familia estupenda. Muchísimas gracias.
2: Muchas gracias a vosotros siempre.
0: Bueno, ya os digo que estamos en varias cosas a la vez. Estamos en Rubi.
1: Ya ha comenzado Rubi, Víctor. Acaba de sentarse,
0: venga,
1: el técnico de las Artes.
0: Pincho a Rubi, le doy 5 minutos a Rubi. Venga, pincho a Rubi.
3: Siempre espero que los partidos son todos diferentes. Y creo que el resultado de que el empate nos vale a nosotros, por lo menos desde nuestra parte, no lo contemplamos. Lo que queremos es intentar salir a ganar e intentar, pues, sabemos que somos un equipo acostumbrado a sufrir, pero intentar sufrir lo menos posible, y si hay que sufrir, pues intentar hacerlo igualmente. Pero nuestra idea no es pensar en el empate para nada.
0: Estoy de acuerdo, es un equipo acostumbrado a sufrir.
4: Buenas tardes.
3: Buenas tardes.
4: Yo no soy periodista deportivo, ¿vale? Me gusta seguirles, pero me gustaría saber cuántas horas de sueño le ha robado el partido, si ha dormido bien, y en caso de haber dormido, ¿cuántos partidos ha jugado soñando esta semana?
3: Bueno, a ver...
0: Pepe Plaza, Canal Sur. No,
3: claro, la pequeña ventaja es que uno ya tiene una experiencia. A pesar de eso, no te quiero decir que no hay cierto punto de ganas de que llegue el día. He dormido bien, he dormido tranquilo. Porque soy una persona muy de costumbres y a la misma hora me duermo siempre, entonces he intentado no desvelarme en ese momento y me es más fácil. Pero como usted bien dice, pues bueno, el partido uno lo visualiza,
0: ha llamado usted
3: veces,
0: a Pepe, joder,
3: busca detalles para que el equipo pues pueda estar lo más fuerte posible. Pero también esa experiencia nos hace llegar con ese punto de tranquilidad, de transmitir confianza.

0: a la plantilla, de no ponerle un exceso de ansiedad, que creo que sería negativo. Los nervios siempre van por dentro, pero yo te digo que al final, el día que no tenga nervios por dentro, delante de cualquier partido, entonces estaré ya a un paso de la retirada, porque no hay ningún partido que no tengas un poquito en el estómago de intranquilidad, ya pasada como futbolista, como entrenador igual, pero bastante controlado.
1: Hola Rubi, ¿qué tal? Buenas. Quería saber, bueno, te hago preguntar al compañero cómo estás y demás, pero aquí el club te trajo para, en esta segunda etapa, para volver a Primera División, ¿no? Imagino que esa responsabilidad, aún pesando, la coges con entereza y de cara a mañana, pues bueno, el partido es quizás más especial que tienes de vista en esta segunda etapa.
0: Sin lugar a dudas, hemos llegado hasta aquí con muchísimo trabajo, con muchísimas horas de no desfallecer, y ahora pues el equipo llega a ese punto donde tiene que culminarlo todo. En este sentido, repito que voy a intentar no desviarme de la concentración que me requiere como entrenador estar encima del partido, de ayudar al equipo, pero también te digo que la valoración personal la hago independientemente del partido de mañana, de cómo ha ido todo, ¿no? Entonces, pues bueno, lo más importante a día de hoy es claramente el ascenso de categoría, y en eso tenemos que estar todos. Y la afición va a jugar un papel pero importantísimo. Mañana la afición nos tiene que llevar en volandas más que nunca.
2: Buenas tardes, Rubi. Fue una de
3: Venga, la última, que me voy a talento.
2: El partido hacía mucho hincapié, ese minuto famoso 122, en el que hace un par de temporadas lograron el ascenso a segunda división. No sé hasta qué punto, por esa, digamos, experiencia que tienen de tanto sufrimiento hasta el final para conseguir un ascenso, te puede preocupar que el partido llega a su tramo decisivo o durante el tiempo reglamentario, incluso una prórroga, sin decidirse.
0: No, estoy focalizado en los primeros 90 minutos e intentar que no haya prórroga. Este es nuestro primer objetivo. Si no lo conseguimos, obviamente tenemos planes B, C, en función de cómo vaya, para afrontar esa prórroga, porque es una cosa que se podría dar en el partido, está todo totalmente abierto. Y en cuanto a experiencias de minutajes, yo creo que ahí tenemos todos. Ellos tendrán las suyas, nosotros tenemos la de Leganés, por ejemplo. Tenemos situaciones donde para conseguir algo hay momentos que hay que sufrir mucho. Entonces estamos preparados, porque seguro que nos lo van a poner muy difícil.
3: Bueno, Pascual, si hay alguna cosa bomba, nos avisas y lo contamos ahora inmediatamente, ¿eh? Pero esto que tenemos que hacer un poquito de talento marca. Tengo por ahí un eco, quítame el eco ese que tengo. Juan Jesús Reche, ¿qué tal? Muy buenas.
4: ¿Qué tal, Víctor? Muy buenas.
3: Bueno, ¿has traído talento marca tú?
4: Sí, claro, he traído talento marca. Le vamos a decir a la compañera Chloe que le dé. Dale, Chloe.

0: Ple.
1: Porque haces otro tipo de música, es tu talento de la semana habitualmente.
2: Bueno, te pregunto a ti, ¿no sabes lo que es?
1: No, no sé lo que es. Bueno, ¿qué? Sé que es música.
2: Está sonando en todas partes, es la canción del mundial.
1: Pero yo soy de un pueblo pequeño, ahí no llega eso.
2: Se llama Dai Dai, que es la canción que ha sacado Shakira.
1: ¿Shakira? Ah, Shakira, pero claro. Si Shakira canta así como más raro que no se le entiende, ¿no?
2: Sí, pues no, fíjate. Es que parece que el inglés le pasa lo contrario que a mí. A mí con el inglés no se me entiende, pues a ella se le entiende mejor.
1: Solo se le entiende en inglés. ¡Shakira! ¿Cómo se llama? Dai Dai.
2: Dai Dai. No, no me preguntes qué significa.
1: De day, de day, de día.
2: D-A-I, D-A-I.
1: ¿Y o latina?
2: Y latina.
1: Day, day.
2: No me preguntes.
1: Bueno, pues tenemos a Shakira y tenemos a Victoria Cobian. Hola, Victoria, ¿qué tal? Muy buenas.
3: Muy buenas,
1: Victoria. ¿También has traído talento de la semana o no?
3: Sí, hoy he traído dos talentos.
1: ¿Dos talentos?
3: Sí.
1: ¿Cómo te pasas, no?
3: Sí.
1: Usando un poco.
3: Para usar un poco. Como trabajo el fin de, pues, dos talentos.
1: Ah, muy bien.
3: El primero, Chloe, vamos.
1: Shakira esta. Shakira tocando la guitarra española. ¿Tiene letra o no?
3: Sí, ¿no te suena?
1: No. ¿Tendría que sonarme también?
3: Claro, pasa un poquillo como al estribillo.

0: Hombre, Vipal, es que te han puesto una guitarra que duraba mucho. ¿Qué pasa? ¿Qué pasa con Vipal?
1: Pues nada, que como vamos a subir a primera, pues haciendo un poquito aquí de Almería Tierra Noble y con la primera victoria de este verano. Ahora vamos con la segunda y esta supera a Juan G. Vamos, Chloe.
0: De 16 años de esto.
1: Pero es que esto es mejor que el Dai Dai ese que ha puesto ahora Juan G. Como el Waka Waka no habrá nunca nada.
0: Pero tú no habías nacido, ¿no? ¿O sí?
1: Sí, yo lo celebré.
0: Tú tenías menos de 10 años. No quiero dar pistas, ¿no? Pero hace 16.
1: Justo, bien.
0: Pues más de Shakira y sobre todo, bueno, vamos ya directamente a nuestro talento marca de hoy, porque yo me he llevado una gran alegría cuando he sabido que venía y de hecho, pues Victoria, no me dejes mentir, venía yo con ilusión.
1: Venías cantando en el coche.
0: Venía cantando Tatiana, mi amor, de los gatos eres el mejor. En fin, que nuestro talento marca de hoy es Ana Lázaro. ¿Qué tal, Ana? Muy buenas.
2: Hola, buenas tardes.
0: ¿Cuánto tiempo hace que no vienes?
2: Pues ha llovido un poquillo,
0: ¿Pero por qué?
2: Pues porque decidí encerrarme en el estudio.
0: ¡Joroba! Pues se te ha perdido la llave.
2: Y hasta que no saliera con las canciones mejor grabadas, digo, no salgo.
0: Bueno. Ana Lázaro, además, ¿es posible que la otra vez estuvieras también aquí? ¿O dónde
2: sí,
0: fuiste?
2: Sí,
0: yo creo que viniste aquí también, ¿eh?
2: Sí, sí, aquí en el concierto.
0: Me suena a mí que estábamos por allí, en la zona de Mini, ¿eh?
2: Sí, sí, exactamente, se lo comentaba a tu compañero, digo, antes tenía ahí todo este tinglado allí montado.
0: Sí, sí, sí, sí, cantándole ahí a Tatiana, que por cierto, en paz descanse, ya lo siento, ¿eh? Sí, sí. Pero bueno, oye, Tatiana se ha ido de este mundo teniendo una canción, que no es algo que le pase a todos los gatos, ¿eh?
2: Hombre, claro, claro, además es que fue por eso, fue un homenaje a ella que le hice cuando ya había fallecido.
0: ¿Sabes? Ah, ¿ya había muerto entonces?
2: Claro, claro, claro.
0: Ah, eso no lo tenía yo en la caché, eso se me ha perdido a mí. Bueno, ¿y entonces qué ha pasado? Que te has dedicado a regrabar temas que ya tenías y hacer otros nuevos, ¿no?
2: Efectivamente, sí, porque la idea es sacar un disco el año que viene y entonces pues ahora estoy empezando a sacar en formato single las canciones que ya tenía subidas anteriormente, pero con una producción más completa y con videoclip.
0: Uh-huh. Y además estás haciendo, o has hecho ya, no lo sé, ahora me dirás tú, un tema nuevo, una canción nueva que pega mucho en mi casa, que cada vez que voy yo a la despensa, que claro, como somos tantos de familia, pues siempre digo yo el título de la canción, ya no queda nada, ¿no?
2: Claro, claro.
0: También me pasa mucho en casa, Y esto, ya no queda nada, ¿de qué? ¿A qué te refieres tú? ¿A las galletas?
2: Pues la verdad es que puede ser a muchas cosas, ¿no? Pero... en el caso de esta canción, el sentido que tiene es de que se nos pasa la vida y tenemos que espabilar porque ya no queda nada.
0: Eso es verdad. Un poco pesimista también te lo digo, O sea, bueno, algo queda ya, ¿no? Porque claro, tú con tus 26 años, perdóname que lo diga, soy de la misma quinta, más o menos, las dos,
2: Hombre, claro.
0: Con 26 años que me digas eso, a mí me deprime un poco... Pero no pensando en ti, pensando en mí.
2: O sea, no, pero está bien porque...
0: Que tengo el doble de años que tú, pero, Ana.
2: Está bien, pero... Porque cuando antes nos demos cuenta de ese mensaje, mejor vivimos, ¿no? Y más vivimos.
0: Es un carpe diem, ¿no?
2: Efectivamente.
0: Un poco carpe diem, ¿no?
2: Claro que sí.
0: Bueno, ¿y de ese encierro en el estudio lo hemos terminado ya o no?
2: Pues prácticamente. Quedan dos cancioncillas, que eso entre que voy a seguir subiendo la siguiente... eso ya va a estar niquelado en nada.
0: Bueno, ¿te habían regalado alguna vez un tricornio a ti? No.
2: No, la verdad es que no me ha pasado todavía.
0: Cosas,
2: Hoy puede ser el día, a lo mejor.
0: ¿Qué cosas pasan, ¿Qué cosas pasan? Pin, me queda un poco... Me dijo mi amigo Oscar que iba a venir a verme, pero no sabía yo a lo que venía, la verdad. Me queda un poco sorprendido. Bueno, Ana, ¿desde los 12 años haciendo música?
2: Efectivamente, sí. Desde los 12 años que... Desde los 10 tocando la guitarra... Y a los 12 años, pues de repente una melodía se me cruzó por delante y dije, pues mira, pues así sería, ¿no? Aproximadamente hacer una canción. Y ahí empecé a hacer mis primeras canciones y las hacía en inglés, además.
0: ¿Cuál fue la primera? ¿De qué iba?
2: Pues ya no me acuerdo.
0: ¿No te acuerdas?
2: Yo lo único que te puedo decir es que era en inglés y pues sobre cualquier cosa.
0: Con 12 años componías y en inglés.
2: Sí.
0: Me estoy deprimiendo más que con lo de que ya no queda nada, De verdad te lo digo. Con lo difícil que es tocar la guitarra, que yo lo he intentado millones de veces y esto es imposible.
2: Bueno, tampoco como imposible que somos muchos.
0: Te lo digo que es deprimente. De hecho, ya no lo intento por salud mental, porque me pillo unas depresiones cada vez que lo intento terribles.
2: Bueno, pero pues, otras cosas hay, ¿no?
0: Para... Ya, eso digo yo, claro. Claro. Se me da muy bien lo que es poner los gajos de las mandarinas en fila, uno delante de otro. Eso se me da mejor que tocar la guitarra, la verdad. Bueno, ¿y qué ha pasado en estos 12 años? ¿Qué ha pasado en estos 14 años?
2: En estos 14 años,
0: madre. O en estos 16 años, yo no, ya no sé. Desde
2: ¿Te imaginas que me pongo en humeral?
0: ¿Musicalmente?
2: Pues musicalmente empecé a grabar las canciones con mi hermano, luego seguí yo.
0: ¿Tu hermano Lázaro?
2: Mi hermano Juan Lázaro.
0: Juan Lázaro.
2: Claro que sí. Y pues nada, luego seguí yo y claro, pues al final, como yo no tengo un espacio específico en mi casa para... sentarme y grabar directamente y además adecuado, insonorizado, y tampoco tengo evidentemente la herramienta y los medios para hacerlo profesionalmente, pues dije, cuando terminé la carrera y volví aquí, después de vivir en Granada, dije, venga, pues es momento de invertir y de ponerme a grabar las canciones de manera más profesional.
0: ¿Qué carrera?
2: Bellas Artes.
0: Bellas Artes. ¿Y hacemos algo en relación con eso o estamos en la música ahí a full?
2: No, sí, sí, o sea, yo soy diseñadora gráfica. Hice Bellas Artes y me especialicé en diseño gráfico y trabajo de eso.
0: ¿Por cuenta propia o en alguna empresa?
2: En una empresa, sí. Por cuenta propia también cosilla.
0: ¿Quieres? ¿Pero sin que se enteren los jefes o se lo dices todos los jefes? Que... ¿Y que la empresa? ¿Quieres darle publicidad a la empresa? ¿Quieres decir qué empresa es o no?
2: Bueno, aquí un saludo a MK4, Mecano 4, que son de Barcelona.
0: Mecano 4 de Barcelona. ¿Y tú les trabajas desde aquí?
2: Efectivamente, teletrabajo.
0: Qué cosas hacéis los jóvenes, de verdad, de 26 años. Es una maravilla todo. Bueno, yo ya sabes que aquí se viene a cantar. Y bueno, pues tú vienes a, que en principio vas a tocar la canción nueva, ¿no? ¿O no? Sí.
2: Exactamente, sí.
0: Y luego había que tocar otra. Tú habías elegido una, pero yo, en fin, te he orientado un poco. Me imagino que la nueva te la vas a dejar para la última, ¿no?
2: Vale, vale, como queráis.
0: ¿Y ahora qué hacemos?
2: Pues ahora hacemos vuestra favorita.
0: Venga, que suene Tatiana, ¿no?
2: Claro que suene Tatiana.

0: aplauso para Tatiana, ¿eh? ¡Qué barbaridad! ¿Eh? ¡Qué maravilla, qué maravilla! Oye, ¿Qué? Hablad vosotros, ¿eh? Porque aquí, parece que la gente, cuando yo digo que esta es una de mis canciones favoritas, la gente dice tal, pues mira, ¿eh? ¿Qué?
1: Te lo juro que a mí me has dejado flipando.
0: ¿Ahora qué?
1: Y no sé si es mi turno de pregunta, pero yo quería enfocar un poco mi pregunta al tema de la gata, porque sabes perfectamente que hoy en día, igual, por componerle una canción a una gata, hay mucha gente que te va a tratar de loca. Eso eres consciente y hasta, vamos.
0: Ahí está la loca de los gatos y estaría la loca de la gata, ¿no? En ese caso, ¿no?
1: En ese sentido, lo que te quiero dar es como la enhorabuena, ¿no? De ser capaz de.
0: Valentía.
1: De decir, y de tener esa valentía de componerle a tu gata.
0: Pues fíjate, perdóname que me meta en tu pregunta, pero es que es una canción a una gata, los que hemos tenido mascotas y cuando se van. Pues yo he tenido una historia. Yo me he visto delante de mi perrilla como ya iba a morir, pues despidiéndome de ella, porque ya me tenía que ir al trabajo y a la tarde la llevaban a que se fuera. Y yo me he visto ya hablando solo con ella. Bueno, pues esto ya no nos vemos más. Pues, sabemos lo que es eso. Pero sin embargo, esta es una canción. A mí me parece una canción divertidísima, ¿eh? A una gata que se ha marchado, que se ha muerto. Pero súper divertida, me parece tremendo, me parece maravilloso.
2: Muchas gracias. Sí, bueno, porque es que al final lo que nos queda es todo el amor que nos han dado, ¿no? Entonces, claro, hacerle un drama a un ser que nos ha acompañado y que lo que nos ha dado ha sido diversión y cariño, pues al final hay que hacerle un homenaje a la altura, ¿no? Por eso tiene como ese rollo, ¿no? Al final juguetón porque es un animal también, claro.
0: Y luego el ritmo, ¿no? El ritmo, esta canción tiene un ritmazo espectacular. Es que ya te digo que ya tú vas a estar esta noche haciendo lo que haces los viernes por la noche, que a lo mejor ahora no viene al caso. Y vas a estar con Tatiana, te lo digo yo. Que esto siempre, en mi casa me decían, ¿quieres dejar a Tatiana ya de una vez? Te lo digo en serio. Es verdad.
1: Sí, la verdad que tiene un ritmazo la canción, ¿eh? Y yo creo que esta canción, independientemente de que saques canciones que igual el día de mañana pegan el pelotazo, que ojalá, yo creo que esta va a seguir siendo tu canción favorita siempre, nada más que por el cariño que le tiene a la gata y a la canción en sí, corrígeme si me equivoco.
2: Hombre, por supuesto, a mí, mi Tati, o sea, yo desde aquí le mando un saludo a mi gata Tika y a mi sobrino Moki, que son mis otros dos gatos.
0: Vale, que los dos son gatos.
2: Claro, el sobrino Moki es gato también.
0: Decía, quiero lo mismo a mi sobrino que a mi gato.
2: Eso ya se verá en el futuro, a ver lo que pasa.
0: Pues cuando vayas a Eurovisión con una super canción, en el último momento tienes que decirle, mira, al final voy a cantar la de Tatiana, ¿eh?
2: Exactamente, sí.
0: Si es que volvemos a Eurovisión alguna vez, que ese es otro debate. Victoria, ¿cómo te has quedado?
3: Pues
0: porque venías tú como socarrona en el coche, como diciendo, ¿qué estás diciendo? De la gata, de no sé qué.
3: Yo no sé hace cuánto tiempo del último programa en el que estuvo, pero la verdad que la canción te la sabías perfectamente, ¿eh?
0: Y con la mala que
3: la escuchas en tus tiempos libres.
0: Con la mala memoria que tú sabes que tengo, ¿no? Porque hemos tenido otro episodio también estupendo esta mañana, pero es verdad, es que a mí no se me ha ido esa canción, no se me ha ido.
3: No, te gusta, corroboro que le gusta. Mi pregunta es que, volviendo un poco a lo de diseñadora gráfica, yo quiero preguntarte, ¿qué relación hay entre con lo que creas visualmente como diseñadora gráfica y como lo que haces como compositora? ¿Qué relación hay entre esto?
2: Pues mira, por ejemplo, los primeros lanzamientos que tengo en Spotify, las portadas son ilustraciones mías. Entonces, pues evidentemente, como Juan Palomo, yo me lo hizo, yo me lo como. O sea,
0: faltaría más.
2: Dentro de lo posible, yo pues intento dar como, o sea, ese aporte que me puedo dar a mí misma, ¿no? De diseñarme mis cosas, pues también lo pongo en mi trabajo musical. Actualmente, digamos que el equipo lo hemos ampliado, ¿no? Porque como estoy haciendo videoclip, pues digamos que ahora, en vez de ilustraciones, pues estoy con las portadas, pues ya con fotografía y tal, pero evidentemente la intervención del diseño sigue estando ahí.
0: Bueno, yo como no soy artista, pues no lo sé, pero yo intuyo, claro, nosotros nos dedicamos a hablar por la radio, pues ante a veces 5 personas, ante 15, los que haya escuchando ahí fuera, y claro, uno piensa siempre que el trabajo está para que, no siempre es así, pero que la orientación natural del trabajo es a que la gente lo disfrute, ¿no? ¿Has estado haciendo este tiempo también bolos, alguna actuación y tal, o eso va a venir ahora, o no está en el plan? ¿Cómo va eso?
2: Pues sí, he hecho bolos anteriormente, pero ahora sobre todo es cuando vamos a empezar a presentar las canciones nuevas, Y mismamente, este próximo 11 de julio, voy a dar un concierto en el Port of Spain.
0: Muy bien, sitio extraordinario, la... ¿eh?
2: Sí, sí, un
0: los, sitio, los amigos del Classy Jazz.
2: Efectivamente, sí. Así que eso, que ya se pueden comprar la entrada y sería el 11 de julio a las 10 de la noche allí.
0: No te digo nada ese día.
2: Ese día voy a estar que no me va a poder llamar nadie.
0: Pero entre el repertorio no faltará, ¿no?
2: Hombre,
0: imagínate que voy yo y el momento del vista, tía. Cosa de loco. Bueno, en fin, ya nos has explicado que tú tienes tu profesión, tu trabajo, ejerces. ¿Y a esto cuánto se le dedica? ¿A esto?
2: A la música. Pues a la música, hombre, para todo el tiempo en la vida, ¿no? Y digamos que yo muchas veces veo más el trabajo a nivel de semana que de diario, porque en el día se pueden hacer muchas cosas, pero no se puede hacer todo. Y bueno, pues últimamente la música pues tiene bastante lugar en mi vida, ¿no? En plan, semanalmente intentamos darle un avance a las grabaciones de las canciones. Y así vamos con diferentes cosillas. Y ahora, por ejemplo, estamos a tope aquí haciendo entrevistas y presentando las canciones, así que...
0: Oye, eso me interesa mucho. ¿Te está atendiendo más gente? ¿Los medios de comunicación se interesan? ¿Quién se ha interesado? Cuéntame.
2: Pues mira, estoy aquí con vosotros. He estado en Dipalme Radio.
0: Muy bien, muy
2: la
0: bien.
2: Diputación de
0: buenos amigos.
2: Estuve en Candil Radio también.
0: Maravillosos.
2: Single, estuve en Onda Cero y en Cadena Serie en Inter Almería.
0: Qué bien, pues entonces estupendo. Mira, que siempre se dice que los medios, salvo nosotros que somos muy pesados, pero que otros medios no le dan mucha bola a los artistas y tal, pues a ti sí, ¿no?
2: Estoy contentísimo.
0: Qué bien.
2: Claro
0: qué bien,
2: que sí, la verdad es que sí, un trato excepcional siempre.
0: Qué maravilla, qué maravilla. ¿Y más apoyos tienes aparte de los medios? Es decir, no sé, instituciones, en fin, no sé.
2: Pues por ahora no, a lo mejor se me olvida algo y ahora mismo no caigo, pero el apoyo más importante de la familia y de los amigos.
0: Bueno.
2: Y de la gente que me escucha, por supuesto, que me pregunta cada dos por tres cuando va a cantar en sitio y tal, que eso es súper importante.
0: Esto va en serio, ¿no?
2: Hombre, por supuesto.
0: ¿Tú quieres darle a esto en serio de verdad? No es un pasatiempo.
2: No estamos de broma.
0: Y eso es. Y bueno, el objetivo, o sea, un objetivo tangible, un objetivo materializable, ¿cuál sería?
2: Pues un objetivo materializable sería poder tocar cada vez más sitios y en sitios más grandes y sobre todo poder llegar a la mayor cantidad de gente posible que me escuchen. Y eso, y que aparte de aquí, que tú ya me conoces de hace muchos años y conoces esta Tiene Mi Amor, pues que la conozca más gente.
0: Pero es verdad que yo siempre digo aquí, esto lo repito mucho, porque yo al final, yo hago todos los días 6 horas de radio, pero manejo nada más que 4 o 5 ideas que las voy repitiendo, disfrazándolas un poco, y así yo me voy bandeando y así van ya 12 años de radio. Y no me va mal engañando un poco con 4 o 5 ideas. Pero es verdad que una de las que repito mucho es que en el mundo de la música... Yo he detectado, a mí me parece, podría estar equivocado, pero me parece que pasa por aquí gente que, bueno, pues eso, pues que hace música para que la escuche cuanta más gente mejor, para los amigos, para tocar en el Port of Spain, que todo es estupendo, todo eso es magnífico, pero luego vienen, salen tíos que dan vergüenza escucharlos y venden no sé cuántos miles de discos o de descargas en Spotify y dan conciertos en pabellones. A mí esto me descompensa un poco, es decir, no veo yo que la medida del éxito, del triunfo en la música sea la calidad de lo que se hace exactamente, ¿eh? A lo mejor ya digo que puede que esté yo equivocado.
2: Bueno, es que al final la música pop y mainstream, pues tiene...
0: ¿Cómo?
2: Mainstream. Hay que actualizarse con el inglés.
0: Sí, estoy entre el inglés y la inteligencia artificial, estoy ahí regulinchi.
2: Bueno, que los géneros al final que triunfan no quiere decir que sea porque sean buenísimos, sino porque al final, pues lo que se lleva ahora es el fast food también en la música.
0: Eso lo he entendido.
2: Claro,
0: lo entendido.
2: Eso sí lo sabemos, ¿verdad?
0: Eso lo he entendido.
2: Sí, entonces claro, al final la música rápida y la música de fácil consumo, porque ahora mismo, de eso también va mi canción, el ya no queda nada es saber pararse y saber disfrutar de las cosas buenas de la vida y que te hace reconectar con él ahora. Pero eso no quiere decir que la música buena no tenga su público también.
0: Bueno, tú ya sabes cómo funciona esto, porque no eres nueva, ya sabes que lo último que hacemos es escucharte a ti cantar, o sea que te despido un poco antes de que empieces a cantar. A mí ya te digo, ya Ya te ha corroborado, Victoria, que me ha hecho ilusión reencontrarme contigo. Es verdad que aquí viene mucha gente que viene una vez y ya no vuelve, y luego otra mucha gente que viene casi todos los años porque considera que una cita al menos al año tienen que tener con nosotros porque tienen cosas nuevas y tal. Y a mí me hace ilusión que volváis. Y sobre todo, pues me hace ilusión que vuelva gente que me gusta el trabajo que hace, que casi todos los que vienen me gustan, pero también es verdad que a veces Pascual pues me mete alguno que, en fin, no quiero yo tal. Así que, Ana, ha sido un gran placer que vuelvas aquí y de verdad, no nos olvides, cuéntanos cosas, cada novedad que tengas, que nosotros tenemos muchas horas de programación para darle salida, ¿de acuerdo?
2: Perfecto, pues muchísimas gracias.
0: Bueno, y ya no queda nada de programa, o sea que yo creo que vamos a tener que cerrar ya con tu canción, ¿no?
2: Claro que sí, viene perfecto, viene al hilo.
0: Ana Lázaro, ya no queda nada.

0: Lázaro, un delicado y divertido, un prometedor y profundo talento, marca con Centro Comercial Torre Cárdenas, Cuber Producción, Teatro Cervantes, el área de cultura del Ayuntamiento de Almería y Mini Automotor Costa. Gracias,
1: gracias.
0: Y hasta siempre.
1: Igualmente.
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3: Comenzamos una semana más nuestro tiempo para el fútbol base, para el fútbol canterano y también para el fútbol veterano, nuestro A Base de Fútbol. 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Ya está aquí, también está aquí Chloe de Aro. Chloe, muy buenas.
4: Muy buenas, Pascual.
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3: Vamos con los titulares de esta semana. Comenzamos. La EDA culmina su temporada con aires de renovación.
4: La escuela de Juan Miranda realiza su gala de clausura y ya prepara cambios en su cuerpo técnico.
3: El Club Natación Almería celebra su jornada de puertas abiertas.
4: Arrancaron ayer desde la categoría infantil.
3: El CD360 de Roquetas busca jugadores para su cadete de segunda.
4: Las pruebas se están realizando en el campo de las Marinas.
3: Richard Álamo coge la rienda del Poli Almería Juvenil B.
4: El técnico venezolano lleva 3 años formándose en España.
3: El Almería 2010 prepara un equipo para la categoría juvenil.
4: El proyecto cuenta con un equipo técnico cualificado y con el estadio de la Juventud como sede.
3: Bueno, pues seguimos con nuestra base de fútbol, como cada semana, hablando de fútbol canterano y de fútbol veterano aquí en Marcador Almería. Y vamos a hablar a continuación del Polideportivo Badulce, que ha cerrado una temporada absolutamente extraordinaria en número, con casi 500 niños, y también en resultados, tanto de los equipos senior como de las categorías de base, que ya sabéis que es siempre lo que más miramos en este programa. Estamos con su presidente, con Juan Antonio Lorente. Juan Antonio, muy buenas, ¿qué tal?
5: Muy buenas tardes.
3: Bueno, lo primero no era buena, ¿no? Porque yo creo que es para estar más que satisfechos, ¿no? Con cómo ha ido la temporada.
5: Bueno, muchísimas gracias. Enhorabuena sobre todo también a los chavales, a los niños que han estado toda una temporada dándolo todo con los equipos y que han conseguido hacer una temporada histórica para el Polideportivo Aguadulce.
3: Hemos conseguido.
5: En este caso, darle también las gracias a los entrenadores y a los delegados, que sin ellos pues no podríamos conseguir nada de lo que pretendemos, ¿cómo?
3: Claro que sí. Bueno, entre otros logros hay que destacar permanencia en primera división de fútbol playa, ascenso del senior a primera, ascenso del cadete de segunda autonómico, ascenso del cadete de tercera a segunda. El alevín autonómico ha conseguido la permanencia, ha ascendido el alevín de quinta a cuarta. O sea, bueno, prácticamente casi todas las categorías nos han dado buenas noticias, ¿no?
5: Muy buenas noticias, todas las categorías. Como te he dicho anteriormente, ha sido un año, una temporada histórica, para no olvidar, y sobre todo, pues, el trabajo se está viendo poquito a poco, que está habiendo resultados, que en este caso estamos consiguiendo unos ascensos que necesitábamos para poder competir como club, y más sobre todo en la zona del poniente de la provincia que necesitábamos esas categorías para que los niños, pues bueno, muchas veces se desplazaban, querían desplazarse a otros sitios que tenían categorías mayores, y por fin, pues aquí en Roquetá de Mar lo hemos conseguido en el Polideportivo Agua Dulce tener unas categorías que son muy bonitas a la hora de la competición, y hay unas categorías que sobre todo se disfrutan, ¿no?
1: Claro. Desvélanos un poquito las claves, Juan Antonio, porque yo seguro que me vas a decir, trabajamos mucho con este proyecto, pero claro, es que todos los clubes, ¿no?, trabajan mucho. Supongo que tiene que haber un plus ahí, algo que está haciendo bien el Polideportivo Agua Dulce, o especialmente bien, para poder terminar la temporada y acumular todos estos logros, ¿no?
5: Con honestidad te digo que aquí la clave, una clave es por encima de todo, que es el conjunto humano que hay y que se ha formado dentro del club. Tenemos a un director deportivo extraordinario, que es Fede, que conoce la provincia entera, a niños de todas las categorías. Su calidad humana, cualquiera que lo conoce, pues está sin discutir. Tenemos a entrenadores que poco a poco se han ido escogiendo, de un valor deportivo y humano, como anteriormente hablaba también del director deportivo, que es extraordinario, y una junta directiva que año tras año propone y con fallo acierto, pues se van consiguiendo cosas, al final con humildad, con mucho trabajo y apoyándonos sobre todo en gente que está alrededor nuestro, porque no podemos olvidar nadie de los que estamos en el fútbol base, que no se consigue con una línea unipersonal en la cual sea uno el que decida, el que ordene y el que haga. Ni uno, ni dos, ni tres. Esto, claro. Polideportivo Agua Dulce, el éxito es de un conjunto humano extraordinario.
1: Bueno, y además ya nos vamos acercando a las tres décadas de vida, que esto evidentemente no es flor de un día, Juan Antonio, sino que llevamos pues 28 años, que en fútbol es muchísimo tiempo.
5: Muchísimo tiempo y de antemano, y si me lo permite, quiero dar las gracias desde su fundador, su primer presidente, que era Blas, en este caso a todos aquellos que han estado a lo largo de estos años en el club, a Yeste, como no a los diferentes directores deportivos, podemos hablar en su día de Rafa Gol, y cómo no, pues todos han puesto su granito de arena para que hoy estemos aquí. No podemos hacer críticas pasadas ni beneplácitos futuros o presentes. Es decir, todos hemos puesto un granito de arena para que hoy el Polideportivo Agua Dulce esté aquí. Y también no me quiero olvidar que muchas veces es verdad que lo dejamos en un poco apartado, y lo destacaba en la clausura de este año, que los clubes, sobre todo de aquí, de la ciudad de Roquetas de Mar, tenemos un gran apoyo en la gente que trabaja en la Concejalía de Deportes. Y lo tengo que manifestar así porque desde Carmen, Rogelio, María, y seguro que me he olvidado muchísimo, están día tras día para cualquier cosa que necesitamos, y hay que destacarlo porque no se suele hablar de ellos, pero están siempre ahí presentes.
1: Claro. Bueno, estamos viendo que desde luego los resultados son magníficos, que va todo viento en popa, pero te pregunto, Juan Antonio, ¿necesitamos algo más a nivel instalaciones, a nivel material, a nivel patrocinios? Cuéntanos.
5: Bueno, necesitar siempre necesitamos. Si lo tuviéramos todo, necesitaríamos más. Estamos hablando de Agua Dulce, en este caso, donde se encuentran las instalaciones deportivas. Desde que yo llegué a vivir aquí, hace ya prácticamente 20 años, el crecimiento ha sido exponencial. Entonces, un campo de fútbol que había para un número de habitantes determinado ha podido triplicarse. Entonces, tienes que tener en cuenta que tenemos en un solo campo de fútbol 11, metemos casi a 500 niños, 489. Tienes que irte, por ejemplo, nos vamos a las zonas del norte de la provincia, nombramos proyectos como Cantoria, que este año tenemos que resaltarlo mucho, Albos, que hay que resaltarlo todos los años porque hace un trabajo extraordinario. Tienen zona 3.000, 4.000, 12.000 habitantes y tienen un campo. Nosotros aquí estamos en 100 y pico mil habitantes en Roquetas, pero en concreto en la zona de Agua Dulce, en torno a 42.000, tenemos un solo campo. Entonces es verdad que ya necesitaríamos otro campo de fútbol 7, Necesitaríamos un cambio de césped, porque lo sé, se lo he trasladado a las autoridades competentes, sé que todo lleva sus trámites, y sí necesitaríamos, claro que sí, sobre todo lo que destacaría el campo de fútbol 7, porque hay muchísimos niños y niñas que sobre todo en los 2-3 últimos años estamos dejando fuera.
1: Bueno, me gustaría preguntarte para terminar por el futuro, porque yo sé cómo funciona el fútbol base, sé cómo funciona el fútbol de cantera. Estamos paladeando todavía esa buena temporada, pero estoy convencido que ya pues estamos con captaciones, con preparando la próxima temporada. Cuéntame cómo se presenta un poco este trabajo, porque al final pues, es lo que tienen los clubes modestos, ¿no? Que casi es 365 días al año, ¿no?
5: Sí. Las captaciones son prácticamente todo lo que se ha estado hablando en el transcurso de esta entrevista. Estamos hablando de patrocinadores, pues estamos ahora con las captaciones intentando que empresas de la zona apoyen a este club porque se lo merece, porque se está haciendo un trabajo extraordinario. Y por parte, como te he dicho anteriormente, de entrenadores, delegados, secretarios, directores deportivos, etcétera, y niños y niñas sobre todo. Y es verdad que los patrocinadores son esenciales y necesitamos, pues, hombre, también en el tema de captaciones, que estamos ahora mismo en un tiempo en el que las captaciones son muy importantes, sobre todo para reforzar esos equipos que han ascendido. Y bueno, también quiero resaltar que estamos todos un poco deseando que este periodo finalice para poder reposar una temporada que se hace larga cuando llegamos a junio. Sobre todo también los niños, que muchas veces lo digo y algunos me critican, que hay algún momento que el fútbol es extraordinario, el fútbol es nuestra pasión, pero que haya un momento determinado en esta época que vean otros deportes, que intenten apartar su mente un poco de la competición y disfruten, que para eso es una edad en lo que se necesita.
1: Sin duda alguna. Bueno, dicho Juan Antonio, enhorabuena por cómo ha ido la temporada y se lo trasladas a todos los chicos y al cuerpo técnico. Ojalá que el próximo año también hablemos de muchos éxitos.
5: Muchísimas gracias. Estaremos en contacto para cualquier éxito, contarlo. Y oye, también cualquier carencia, ponerla sobre la mesa para que intentéis ayudarnos desde vuestra emisora.
1: Claro que sí, aquí tenéis vuestra casa. Enseguida continuamos con A Base de Fútbol.
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1: Bueno, pues continuamos en A Base de Fútbol. Vamos a seguir recibiendo más protagonistas. Además, ahora un buen amigo que hacía tiempo que no le llamamos, ¿eh? Queríamos saber un poco de él. Jesús Gualda, muy buenas, ¿qué tal?
9: Buenas tardes, pues aquí estamos bien.
1: Bien, ¿no? Trabajando como siempre con el fútbol. Y hemos visto, Jesús, que ya con el campus preparado para el verano, ¿no? Y queremos que nos cuentes un poquito qué vamos a hacer.
9: Pues bueno, aquí vamos a hacer como todos los años un campo aquí al 360, que tiene unas instalaciones estupendas, y tenemos, vamos a hacer por la tecnificación de por lo que es portero. Uh-huh. También tenemos hemos conseguido encontrar un entrenador para que entrene también jugadores. Tenemos 3x3, campillo de 3x3 que tenemos aquí en las instalaciones. Tenemos pádel, tenemos dos pistas de tenis que también los niños van a disfrutar jugando el tenis. Y sobre todo, pues enseñarle un poco de fútbol, de lo que sabemos un poco nosotros, y soy yo sobre todo a los porteros.
1: Claro, o sea, tú te vas a centrar en los porteros, pero luego pues los jugadores de campo y en general los chavales que quieran pues disfrutar de esos días en verano, pues van a poder hacerlo en el campo, ¿no?
9: Sí, yo normalmente lo hago las últimas dos semanas de julio, porque le hago especie pretemporada para que empiecen en agosto, que la mayoría de los que vienen empiezan en agosto a jugar. Y entonces no es lo mismo entrar ya, pues haber estado trabajando por las técnicas, sobre todo los desplazamientos, todo, que empezar de cero. Y entonces en esas dos semanas intentamos hacerle para que sufra menos en la pretemporada a los niños.
1: Claro. Bueno, nos queda todavía un tiempecito para arrancar, pero supongo que ya las inscripciones y todo esto está en marcha, ¿no?
9: Sí, ahora mismo me acaba de llamar una mujer alemana que siempre nos trae niños en el verano. Y ahora mismo ha hecho la inscripción, fíjate. Claro. Ya sí, yo ya tengo 3 o 4 niños de los que yo entreno normalmente en el campus de aquí del 360, que entreno lunes y miércoles, y también entreno los martes en el Mavi, el club este del Mavi.
1: Sí.
9: Pues ya tengo ahí 8 o 10, me parece, y todavía no he dicho nada, ni hemos puesto nada. Lo acabamos de poner, lo puse yo los otros días, 2 días, y hoy lo hemos terminado, lo hemos planificado en recepción y yo, ¿vale?
1: O sea, la gente que quiera estar en el campus, pues simplemente llamando por teléfono, ¿verdad? Se puede escribir fácilmente, ¿no?
9: Sí. A la recepción de 360 o a mí, ahí están mis 2 teléfonos, el que termina en 1 es de la recepción, el que termina en 5 es el mío. Es decir, que le podemos dar por lo que tienen que hacer, los días que quieran, se pueden apuntar días, se pueden apuntar meses, semanas, que digan, una semana, 2 semanas, una hora y media, de 9:30 a 2 también.
1: Claro, que hay flexibilidad, ¿no?, dentro de lo que son los horarios de campus, ¿no?
9: Pues claro, pues lo que a los niños y a los padres le vengan mejor, claro.
1: Claro. Oye, ¿cómo ha ido la temporada, Jesús? Pues ahora viene el verano, viene el campus, pero la campaña, ¿cómo ha ido?
9: Sí, aquí estamos muy bien. Estoy aquí entrenando, ya te digo, en el 360. Estamos trabajando con unos porterías muy bonitos. También en el Mavi hay niños que tienen talla, que pueden ser buenos. Y pues llevando a mi hijo también a la Almería, mi hijo juega en el cadete de División de Honor de la Almería, que por desgracia está lesionado ahora, lo van a operar ahora de menisco interno. Y bueno, pues muy bien, y aquí en el 360 ya te digo, esto es como si fuera mi casa.
1: Claro.
9: Me dan todo el material que tengo, lo que quiero, y conmigo, pues ya te digo, muy bien, muy bien. Y los niños cada día más, van niños, están mejorando mucho, dentro de lo que se puede, pues están mejorando.
1: Hay buen nivel, tenemos buen nivel de porteros jóvenes en Almería, Jesús.
9: Hombre, yo creo que sí hay buen nivel de porteros. En Almería tiene muchos porteros buenos, en La Cañada hay buenos porteros, en el Roquetas también ha ido un portero. Ahora mismo yo estuve entrenando a un chavalillo que tenía yo en el 360 el año pasado, se llama Teo, que está en La Cañada en segunda, pues este año ya la ha fichado el Granada 3 años. ¿Sabes? La ha hecho un contrato de 3 años, es decir, que salen porterillos. Otro niño que tenía el 360 también está probando con el Almería. Es decir, hay niños bonitos, hay los porteros, ¿sabes tú? Los porteros es el bien que más escaso están.
1: Sí.
9: Eso también te lo digo.
1: Claro.
9: Nadie quiere ser portero por lo que sea, cuando a mí me parece uno de los puestos más bonitos que hay en el equipo. Pero sí, es verdad que estamos escasos.
1: Sí, es verdad que ha cambiado mucho el oficio, ¿no, Jesús? Porque, claro, el portero que estamos viendo ahora, pues jugando muchísimo con el pie, haciendo prácticamente de libre y demás, es muy diferente a de los años 80, ¿no? A principios de los 90.
9: Me lo dice a mí.
1: Claro.
9: Mira, hace poco, no hace mucho, el año pasado, me parece que fue, un ojeador de estos de futbolistas, porque se llama un ojeador, pues me llama y me dice, mira, guarda, pues estamos viendo a este niño. Oye, ¿cómo va con los pies? Era portero. Digo, oye, ¿qué más? No has preguntado ni si para o no para. Dice, mira, guarda, si para o no para es secundario. Lo importante es que juegue bien con los pies. Y si juega bien con los pies, lo demás ya lo harán los entrenadores de porteros del club, que nos vayamos allá. Me preguntaron por un niño en concreto, le dije que sí, que iba muy bien con los pies. Sí. Y nada, y está en una categoría grande. Así que llevas tú toda la razón del mundo. Ahora, el portero que juegue con los pies es un 50% de firmar con un equipo bueno o de estar en equipo con más, de más categoría.
1: Claro que sí, ¿no? Y luego la mentalidad, claro, porque fíjate, por ejemplo, pues lo que está pasando en la Unión Deportiva de Almería, Gualda, que Andrés Fernández ha sido durante toda la temporada pues un hombre clave y ahora lleva un mes pues que el hombre no está teniendo nada de suerte. Es una posición tan delicada, ¿verdad? Incluso cuando ya llevas muchos tiros dados y tienes casi la carrera hecha, fíjate, ¿no? Cómo puedes entrar ahí en una dinámica que no te salen las cosas y que casi cada partido tienes ahí pues un error o una acción en la que puedes hacer algo más, ¿no?
9: ¿Sabes lo que pasa con esto? El problema, a mí me gusta ese portero. Ya el año pasado en el Levante subió con el Levante. Me parece que sí, que estuvo en el Levante. Sí. Era un gran portero, sigue siendo un buen portero. Pero es verdad que hay momentos y rachas, porque eso no ha pasado a todos, que a lo mejor está en una dinámica buena, y por ejemplo, en un partido tiene un error. Y a lo mejor inconscientemente no te acuerdas, pero viene otro partido, intentan no tener errores y a veces pues los pierden. Los equipos no son como los de antes, sabes tú, que ahora, por ejemplo, te echan el balón y ya tienes dos jugadores del equipo contrario en lo harto. Claro. Antes perdían el balón, se iban para atrás, el portero la jugaba, pon, tuya mía, y punto. Ahora no, ahora si viste el partido anoche, el portero que no juegue con los pies, pues tiene que tirarla arriba, tiene que tirarla esto, y entonces es que cambia mucho el culo, pues ya ha cambiado muchísimo. Es verdad que ni era tan malo antes, ni era tan bueno antes, ni es tan malo ahora. Es decir, es verdad que no está en su mejor momento, pienso yo, con los pies, pero es verdad que también hizo el otro día un par de paradas contra el, contra el Mirandés. Contra el Mirandés hizo un par de paradas muy buenas y estuvo lo clave también desde el partido.
1: Desde luego, sí, yo lo que me refería es pues eso, a la mentalidad, que supongo que también la trabajarás con tus chavales, que bueno, al final los errores del portero siempre se notan más y el que está más fuerte de cabeza es el que al final aguanta y resiste,
9: claro,
1: ¿no?
9: Claro. Y yo los trabajos que le hago es lo que hemos estado hablando.
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1: Y bueno, pues muy bien. Y de aquí en el 360 ya te digo, esto es como si fuera mi casa.
2: Claro.
1: Me dan todo el material que tengo, lo que quiero, y conmigo, pues ya te digo, muy bien, muy bien. Y los niños cada día más, van niños, están mejorando mucho. Dentro de lo que se puede, pues están mejorando.
2: Hay buen nivel, tenemos buen nivel de porteros jóvenes en Almería, Jesús.
1: Hombre, yo creo que sí hay buen nivel de porteros. La Almería tiene muchos porteros buenos, en La Cañada hay buenos porteros, en el Roquetas también ha ido un portero. Ahora mismo yo estuve entrenando a un chavalillo que tenía yo en el 360 el año pasado, se llama Teo, que está en La Cañada en segunda, pues este año ya la ha fichado el Granada 3 años, ¿sabes? La ha hecho un contrato de 3 años, es decir, que sale en porterillo. Otro niño que tenía en el 360 también está probando con el Almería. Es decir, hay niños bonitos, hay los porteros, ¿sabes tú? Los porteros es el bien que más escasos están.
2: Sí.
1: Eso también te lo digo.
2: Claro.
1: Nadie quiere ser portero por lo que sea, cuando a mí me parece uno de los puestos más bonitos que hay en el equipo. Pero es verdad que estamos escasos.
2: Sí, es verdad que ha cambiado mucho el oficio, ¿no, Jesús? Porque, claro, el portero que estamos viendo ahora, pues jugando muchísimo con el pie, haciendo prácticamente de libre y demás, es muy diferente a de los años 80, ¿no? A principios de los 90.
1: Me lo dice a mí.
2: Claro.
1: Mira, hace poco, no hace mucho, el año pasado, me parece que fue, un ojeador de estos de futbolistas, porque se llama un ojeador, pues me llama y me dice, mira, guarda, voy, estamos viendo a este niño. Oye, ¿cómo va con los pies? Era portero. Digo, oye, te vas a preguntar si para o no para. Dice, mira, guarda, si para o no para es secundario. Lo importante es que juegue bien con los pies. Y si juega bien con los pies, lo demás ya lo harán los entrenadores de porteros del club, que los vayamos allá. Me preguntaron por un niño en concreto, le dije que sí, que iba muy bien con los pies.
2: Sí.
1: Y nada, y está en una categoría grande. Así
2: claro.
1: Que pues, llevas tú toda la razón del mundo.
2: Sí, sí.
1: Ahora, el portero que juegue con los pies es un 50% de firmar con un equipo bueno o de estar en el equipo con más, de más categoría.
2: Claro que sí, ¿no? Y luego la mentalidad, claro, porque fíjate, por ejemplo, pues lo que está pasando en la Unión Deportiva de Almería, Gualda, que Andrés Fernández ha sido durante toda la temporada pues un hombre clave y ahora lleva un mes pues que el hombre no está teniendo nada de suerte. Es una posición tan delicada, ¿verdad? Incluso cuando ya llevas muchos tiros dados y tienes casi la carrera hecha, fíjate, ¿no? Cómo puedes entrar ahí en una dinámica que no te salen las cosas y que casi cada partido tienes ahí pues un error o una acción en la que puedes hacer algo más, ¿no?
1: ¿Sabes lo que pasa con esto? El problema, a mí me gusta ese portero. Ya el año pasado en el Levante subió con el Levante. Me parece que sí, que estuvo en el Levante.
2: Sí.
1: Era un gran portero, sigue siendo un buen portero. Pero es verdad que hay momentos y rachas, porque eso no ha pasado a todos, que a lo mejor está en una dinámica buena, y por ejemplo, en un partido tiene un error. Y a lo mejor inconscientemente no te acuerdas, pero viene otro partido, intentan no tener errores y a veces pues los pierden. Los equipos no son como los de antes, ¿sabes tú? Que ahora, por ejemplo, te echan el balón y ya tienes dos jugadores del equipo contrario en lo harto.
2: Claro.
1: Antes perdían el balón, se iban para atrás, el portero la jugaba, pon, tuya mía, y punto. Ahora no, ahora si viste el partido anoche,
2: sí.
1: El portero que no juegue con los pies, pues tiene que tirarla arriba, tiene que tirarla esto, y entonces es que cambia mucho el culo, porque ya ha cambiado muchísimo. Es verdad que ni era tan malo antes, ni era tan bueno antes, ni es tan malo ahora. Es decir, es verdad que no está en su mejor momento, pienso yo, con los pies, pero es verdad que también hizo el otro día un par de paradas contra el,
2: sí, claro.
1: Contra el Mirandés hizo un par de paradas muy buenas. Y estuvo la clave también desde el partido.
2: Desde luego, sí. Si yo lo que me refería es pues eso, a la mentalidad, que supongo que también la trabajarás con tus chavales, que bueno, al final los errores del portero siempre se notan más, y el que está más fuerte de cabeza es el que al final aguanta y resiste,
1: claro,
2: ¿no?

0: Muy buenas, les habla Ana Gutiérrez desde la redacción de FH Almería en una nueva emisión de FH Almería Radio, su cita diaria con toda la actualidad agrícola. Como siempre, estaremos con ustedes de 6 a 7 de la tarde y también de 6 a 7 de la mañana en Radio Marcador Almería. Y ya saben que pueden sintonizarnos en el 92.1 para Almería Capital y en el 99.7 para el Poniente Almeriense y Campo de Níjar. 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Es jueves 18 de junio. Y se podría decir, o podemos adelantar, que el programa de hoy tiene cierto toque policial. Vamos a recuperar la noticia que dimos a inicio de semana de cómo la policía local de Ejido había logrado frustrar el robo de hortalizas en un invernadero de Ejido. Bueno, esto sucedió en la madrugada del pasado domingo. Y pues durante el programa de hoy vamos a profundizar más en el tema de los robos del campo, una problemática que para nada pasa desapercibida, ¿no? Como venía hablando con Carlos, que no pasa mucho tiempo desde que hablamos de un robo y otro. Es algo que no se habla de todos los días, menos mal que no se habla todos los días de los robos, pero que no pasa mucho tiempo desde que volvemos a retomar este tema. Y hoy vamos a recuperar el programa que emitió Charla con Charlie. Ya saben que es un video podcast asociado a FH Almería y De Cerca, pertenece al mismo grupo. Y hemos recuperado ese episodio, el último episodio, el episodio 4, porque precisamente habla de eso, habla de los robos. El invitado es un agente del equipo Roca que habla, entre otras cosas, del perfil de los ladrones, el perfil de los comisionistas y de la profesionalización de los ladrones. Así que hoy viene un programa bastante interesante en el tema de los robos. Además, seguiremos con esta temática porque con José Antonio Gutiérrez, el director de FH Almería, vamos a comentar una noticia que ha salido hoy mismo, y es que la Policía Nacional ha desmantelado un invernadero con 5.000 plantas de marihuana y 2.300 kilos de preso. Otra actuación policial relacionada con la agricultura, así que ahí se los dejo. Pero antes de entrar directo con todo esto, como siempre vamos a hacer un repaso de la actualidad informativa con fhalmería.com. 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También pueden consultar las pizarras de precios, pizarras a las que hoy, como todos los días, prestaremos especial atención. 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Ahora, una pausa y volvemos con la pizarra de precios.
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0: Y vamos ahora con la pizarra de precios de Agroejido, la pizarra de hoy jueves 18 de junio de 2026, y empezamos con las judías. La judía garrofón ha tenido un solo corte de 8 euros con 99 céntimos. La judía shera ha empezado en 5 euros con 73 para acabar en 4 euros con 32. La judía Elda ha tenido un primer corte de 6 euros con 29 céntimos y un último corte de 4 euros con 29 céntimos. Y la judía Perona Roja ha tenido un solo corte de 5 euros con 73. Pepinos. El pepino francés ha tenido un primer corte de 45 céntimos y un último corte de 26. El pepino español ha empezado en 75 céntimos para acabar en 41. Y el pepino Almería ha tenido un solo corte de 56 céntimos. Calabacines. El calabacín fino, que ha tenido bastantes cortes, ha empezado en 85 céntimos para acabar en 58. Y el calabacín gordo también ha tenido un primer corte de 85 céntimos y un último corte de 50 céntimos. Berenjenas. La berenjena rallada ha tenido un primer corte de 1 euro con 78 céntimos y un último de 90 céntimos. La berenjena larga ha empezado en 96 céntimos para acabar en 70. Tomates. El tomate liso ha tenido un solo corte de 29 céntimos. El tomate pera ha empezado en 37 céntimos para acabar en 20 céntimos. Y ya vamos con el último bloque de esta pizarra, que es el bloque de los pimientos. El pimiento Palermo ha tenido un primer corte de 65 céntimos y un último corte de 59. El pimiento italiano verde ha empezado en 1 euro con 29 céntimos y ha acabado en 74 céntimos. El italiano rojo ha tenido un primer corte de 70 céntimos y un último de 18 céntimos. El pimiento lamullo verde ha empezado en 1 euro con 24 céntimos y ha acabado en 92 céntimos. Y el pimiento lamullo rojo, el último de esta pizarra, ha tenido un primer corte de 1 euro con 46 céntimos y un último corte de 76 céntimos. Esta ha sido la pizarra de Agroejido, la pizarra de hoy, jueves 18 de junio de 2026.
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0: Momento ahora para el repaso de la actualidad informativa que ya saben que viene de la mano de fhalmería.com. Ahí pueden encontrar cualquier noticia de la que hablemos aquí, ampliarla o incluso consultar otras que rodeen el campo almeriense. Y para esta tarea, para saber pues toda la información que rodea el día de hoy, ya tengo preparado a mi izquierda a Roberto Gutiérrez. ¿Qué tal, Roberto?
1: Hola, muy buenas. Pues efectivamente, ya estoy preparado por aquí.
0: La industria agroalimentaria acelera su digitalización con nuevas herramientas de automatización y control de procesos.
1: La transformación digital continúa ganando terreno en el sector agroalimentario. Así se puso de manifiesto en la jornada técnica sobre digitalización y automatización de procesos productivos celebrada en el Centro de Innovación Tecnológica de Coexpal, donde se presentaron nuevas soluciones tecnológicas para los centros de manipulado hortofrutícola. Durante el encuentro, representantes de Coexpal e Ingro destacaron la importancia de aprovechar los datos disponibles para optimizar recursos, mejorar la productividad y facilitar la toma de decisiones. Entre las herramientas presentadas figuraron sistemas inteligentes de control de pesaje capaces de monitorizar el tiempo real el funcionamiento de las líneas de producción, mejorar la trazabilidad y analizar el rendimiento de trabajadores y equipos. La jornada también abordó el creciente papel de los robots colaborativos, conocidos como cobots, que permiten automatizar tareas como el paletizado o el encajado y sin sustituir la interacción con los trabajadores. Los expertos señalaron que estas tecnologías contribuirán a mejorar la eficiencia y a afrontar desafíos como la escasez de mano de obra o el aumento del absentismo laboral. Además, se presentaron plataformas de digitalización industrial que ofrecen una visión global y en tiempo real de la producción, facilitando el control de indicadores clave de rendimiento. Cerca de un centenar de profesionales participaron en esta convocatoria con el objetivo de conocer herramientas innovadoras que permitan avanzar hacia una agricultura y una industria auxiliar más competitivas y eficientes.
0: El Ministerio de Agricultura, Pesca y Alimentación inicia la consulta pública previa del proyecto de norma de comercialización de aceite de oliva para la campaña 2026-2027. El Ministerio de Agricultura ha iniciado el trámite de consulta pública previa para elaborar una nueva norma de comercialización del aceite de oliva de cara a la campaña 2026-2027. Con esta medida, el Gobierno busca recabar la opinión de las organizaciones del sector y de los distintos agentes implicados antes de diseñar una regulación que permita actuar en caso de desequilibrios en el mercado. La iniciativa se ampara en la normativa europea que autoriza a los Estados miembros productores a establecer mecanismos para regular la oferta y contribuir así a la estabilidad del mercado del aceite de oliva.
1: Según explica el Ministerio, ante la posibilidad de que la próxima campaña registre una producción elevada y teniendo en cuenta los plazos necesarios para la tramitación normativa, ya se están trabajando en el diseño de esta herramienta para que pueda estar aprobada antes del 31 de octubre de 2026. No obstante, su aplicación solo se produciría si se confirma una situación de sobreoferta o posibles desajustes de mercado. Entre las medidas previstas figura la retirada temporal de producto para su comercialización en campañas posteriores o su destino a usos no alimentarios. La consulta pública permanecerá abierta hasta el próximo 3 de julio.
0: Carmen Crespo califica de acuerdo histórico la aprobación de las nuevas técnicas genómicas en la Unión Europea. La eurodiputada y coordinadora nacional de Agricultura del Partido Popular, Carmen Crespo, ha valorado de forma positiva el acuerdo aprobado por el Pleno del Parlamento Europeo en Estrasburgo para impulsar la nueva regulación de las nuevas técnicas genómicas en la Unión Europea. Según ha destacado, esta decisión supone un avance histórico para el sector agrario y beneficiará especialmente al campo español, ya que permitirá desarrollar variedades vegetales más resistentes a la sequía, las altas temperaturas, las plagas y las enfermedades. Además, estas técnicas contribuirán a reducir el uso de productos fitosanitarios y el consumo de agua, favoreciendo una agricultura más sostenible y adaptada a los retos climáticos.
1: Crespo también ha señalado que esta nueva regulación ayudará a reducir los costes de producción de los agricultores, mejorará la eficiencia de las explotaciones y reforzará la rentabilidad y competitividad del sector agroalimentario. La eurodiputada ha recordado que el campo español lleva más de una década reclamando un marco legal que permitiera aplicar estas herramientas biotecnológicas con seguridad jurídica. Asimismo, ha destacado que la normativa diferencia entre las variedades equivalentes a las obtenidas de forma natural y aquellas con modificaciones más complejas, que seguirán sujetas a la legislación vigente. Por último, ha subrayado el papel del Partido Popular Europeo en la negociación de este acuerdo, que considera un paso decisivo para fortalecer la innovación, la seguridad alimentaria y la competitividad de la agricultura europea.
0: Luis Planas defiende una PAC fuerte, simplificada y con presupuesto suficiente a la altura de los retos del sector. El ministro de Agricultura, Pesca y Alimentación, Luis Planas, ha defendido la necesidad de mantener una política agraria común fuerte y con una financiación suficiente dentro del próximo presupuesto de la Unión Europea. Durante su intervención en el Congreso, Planas ha asegurado que España apuesta por una PAC con identidad propia, capaz de hacer frente a los retos económicos, ambientales y sociales del campo. Además, ha criticado la propuesta actual de la Comisión Europea al considerar que supone un error de enfoque fundamental y ha advertido de que una posible renacionalización de esta política podría generar desequilibrios entre los Estados miembros. El ministro ha destacado también el amplio consenso alcanzado en España para defender esta postura, con el respaldo unánime de las comunidades autónomas, las organizaciones agrarias y las cooperativas.
1: Planas ha anunciado que el Gobierno propondrá destinar hasta un 10% de los fondos de la futura PAC a facilitar la incorporación de jóvenes y mujeres al sector primario. Asimismo, ha puesto en valor la fortaleza del sector agroalimentario español, que en 2025 aportó cerca del 9% del PIB nacional, generó más de 1,3 millones de empleos y alcanzó exportaciones por más de 78.000 millones de euros. El ministro también ha destacado el aumento de la renta agraria y el refuerzo de los seguros agrarios, cuyas ayudas han crecido un 50% desde 2018. En relación con el acuerdo entre la Unión Europea y Mercosur, ha asegurado que los controles comunitarios garantizan el cumplimiento de los estándares europeos de seguridad alimentaria y ha expuesto como ejemplo el reciente veto de la Unión Europea a las exportaciones cárnicas de Brasil, una decisión que, según ha señalado, demuestra la eficacia de los mecanismos de control europeos.
0: El Día Internacional del Cooperativismo se celebrará en Roquetas de Mar el próximo 2 de julio.
1: Roquetas de Mar acogerá el próximo 2 de julio el acto conmemorativo del Día Internacional del Cooperativismo, una cita organizada por Coexpal y FAECTA con la colaboración del Ayuntamiento de la localidad. Los preparativos del evento han centrado una reunión entre el presidente de Coexpal, Juan Antonio González, la presidenta de FAECTA en Almería, Esperanza Pérez, y representantes del consistorio roquetero encabezados por el alcalde Gabriel Amat. El encuentro ha servido para coordinar los aspectos organizativos de esta celebración, que tendrá lugar en el edificio polivalente del puerto de Roquetas de Mar. El denominado COP Day se conmemora cada año a nivel mundial para poner en valor el papel de las cooperativas en la sociedad y, en esta edición, se desarrollará bajo el lema Las cooperativas por un mundo en paz, destacando la contribución de este modelo empresarial al desarrollo económico, la cohesión social y la convivencia.
0: Muchísimas gracias, Roberto, por ampliarnos las noticias del día de hoy y en unos segundos terminamos con el parte meteorológico.

0: Comenzamos el parte meteorológico con el riesgo de incendios, que según el mapa de la EMET, la provincia de Almería presentará mañana una situación que requiere especial precaución. Aunque no existen avisos meteorológicos activos, el riesgo de incendios se sitúa entre moderado y muy alto, dependiendo de la zona. Las áreas con mayor peligro se localizan en el centro y este de la provincia, especialmente en comarcas como Tabernas, Níjar, Sorbas y parte del Levante almeriense, donde se alcanzan niveles muy altos e incluso aparecen algunos puntos de riesgo extremo. Estas condiciones se deben a la combinación de altas temperaturas, baja humedad y vegetación muy seca. Por el contrario, el riesgo disminuye en las comarcas occidentales y zona de mayor altitud, como la Alpujarra almeriense, Sierra de Gádor y parte de Luz Vélez, donde predominan niveles moderados. En resumen, riesgo moderado en el oeste y zonas de montaña, riesgo alto y muy alto en buena parte del interior y el levante, y con puntos de riesgo extremo en el entorno de Tabernas y Níjar. La jornada de hoy continuará con cielos poco nubosos o despejados durante toda la tarde y primeras horas de la noche. Las temperaturas se mantendrán sin cambios significativos, con valores aún elevados al atardecer, que rondarán los 31 grados en la capital y descendiendo de forma gradual hasta situarse cerca de los 27 grados hacia las 11 de la noche. Los vientos serán flojos a moderados de componente este, más intensos en el litoral, donde podrán registrarse algunas rachas ocasionalmente fuertes, especialmente en zonas expuestas de la costa. No se esperan precipitaciones ni fenómenos adversos. En resumen, nos queda por delante una tarde y una noche estables, ambiente cálido y predominio del sol en toda la provincia. Mañana viernes 19 de junio terminaremos la semana con una situación también bastante estable en toda la provincia de Almería. Predominarán los cielos poco nubosos o despejados, aunque durante las horas centrales del día podrían aparecer algunas opciones en las zonas de sierra, aunque sin riesgo de precipitaciones. Las temperaturas se mantendrán sin cambios importantes, con un ambiente plenamente veraniego. Los termómetros alcanzarán máximas cercanas a los 34 grados en la capital y alrededor de los 33 en el interior del Levante almeriense, mientras que las mínimas han quedado entre los 21 y los 23. En cuanto al viento, soplará en general flojo y variable, aunque en el litoral ganará intensidad a lo largo de la jornada, con predominio del noreste moderado, lo que ayudará a suavizar ligeramente esta sensación térmica calurosa, sobre todo pues junto al mar. En definitiva, mañana será una jornada también tranquila, marcada por el sol y el calor moderado y la ausencia de fenómenos meteorológicos. Esta ha sido la previsión meteorológica para mañana viernes 19 de junio.
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0: A principios de esta semana les contábamos cómo la policía local de Elegido había logrado frustrar un robo de hortalizas en un invernadero del municipio. Los hechos ocurrieron durante la madrugada del pasado domingo. Gracias al aviso de un testigo, los agentes pudieron actuar rápidamente y detener a dos personas que, presuntamente, habían accedido a una finca agrícola tras forzar la entrada utilizando herramientas. Los sospechosos huyeron del lugar, dejando atrás el material empleado en el robo. Sin embargo, poco después regresaron para recuperarlo y fue entonces cuando la policía local aprovechó la situación para establecer un dispositivo de seguimiento sobre el vehículo en el que se desplazaban y finalmente fueron interceptados a la altura de la carretera de Berja. Los detenidos, acusados de un delito de robo con fuerza, fueron trasladados a dependencias policiales para la instrucción de las correspondientes diligencias y posteriormente puestos a disposición judicial. Desde la policía local de Elegido, pues se han querido destacar especialmente el papel fundamental que jugó la colaboración ciudadana. La información aportada por el testigo, tanto la descripción de los sospechosos como del vehículo utilizado, resultó clave para su localización y detención. Y es que los robos en el campo son una problemática muy presente en la actualidad. No llegan a pasar muchos días sin que volvamos a hablar de este tema. Y ya no hablamos únicamente de sustracciones de hortalizas, sino también de maquinaria, herramientas e incluso insumos agrícolas que generan importantes pérdidas para los agricultores. Y precisamente de esta realidad habla el último episodio de Charla con Charlie. Bueno, seguro que recuerdan que hace unas semanas les hablábamos del estreno de este nuevo formato vinculado a nuestro medio de comunicación. Se trata de un video podcast que se suma a los proyectos de FH Almería y de Cerca y que sigue creciendo episodio tras episodio. La última entrega, estrenada el pasado viernes, aborda precisamente el fenómeno de los robos en el campo. Un episodio que cuenta con la participación de un miembro del equipo Roca de la Guardia Civil, las unidades especializadas en la prevención e investigación de delitos en el medio rural. Y si todavía no lo han visto, les recomiendo que busquen Charla con Charlie en YouTube o en sus redes sociales porque se tratan cuestiones realmente interesantes como pueden ser la profesionalización de los ladrones del campo, el perfil habitual de quienes cometen estos delitos o el papel que desempeñan los conocidos comisionistas.
1: En breve instante os vais a dar cuenta que el episodio de hoy va a ser muy especial. En el año 2013 la Guardia Civil de Almería crea un equipo especial llamado Equipo Roca, especializado en robo en el campo. En esos años, la industria auxiliar que gira en torno a la agricultura almeriense crece y se enriquece a paso agigantado y al mismo tiempo también crecen los robos en el campo de productos fitosanitarios que al final tienen un destino: el agricultor dispuesto a comprar productos robados a un precio más barato. Hoy entrevistamos a un agente del equipo Roca. Bienvenido.
0: Durante la conversación se aborda, por ejemplo, una cuestión especialmente preocupante y es cómo los robos en explotaciones agrícolas han evolucionado y cómo muchos de estos delincuentes actúan cada vez de forma más organizada y profesional.
2: Ya ellos pues van adoptando otro tipo de medidas para contrarrestar cámaras de vigilancia, alarma, etcétera. Las actuaciones, digamos, delictivas en el campo almeriense varían de grupos de personas que no están tampoco a lo mejor organizados a grupos que verdaderamente constituyen verdaderos grupos organizados y que sí adoptan medidas de seguridad y normalmente actúan bajo incluso encargo. Este tipo de grupos pues es el que se ha profesionalizado y ya van buscando otro tipo de objetivos pues más lucrativos, como pueden ser grandes almacenes que se dedican a la venta y distribución de productos fitosanitarios, donde ellos pues pueden sustraer mayor cantidad de productos, beneficiándose pues económicamente en gran medida. Ellos pues claro, a tenor de que los almacenes y estas empresas dedicadas a la distribución y venta de productos fitosanitarios van adoptando mayores medidas de seguridad, ellos van evadiendo esas medidas de seguridad. Evidentemente ya no solo hablamos de a lo mejor entrar con el rostro tapado o con ropas que nos llamen la atención. Ya ellos pues van adoptando otro tipo de medidas para contrarrestar cámaras de vigilancia, alarmas, etcétera, detectores de movimiento, lo que sea.
1: Por ejemplo, ¿tienen inhibidores de frecuencia?
2: Sí, efectivamente, suena un poco de película, pero hemos dado con grupos organizados que sí utilizan hasta inhibidores de frecuencia para evitar, por ejemplo, la alarma. O incluso pues provocar en las cámaras que no se vean las imágenes en las cámaras.
0: Otro de los temas tratados es el perfil de los propios ladrones. Se analizan algunas señales que pueden alertar a los agricultores sobre la presencia de personas sospechosas rondando una explotación agrícola. Y esto pues es bastante importante porque, como hemos visto en el caso ocurrido recientemente en el Ejido, la detección temprana y la colaboración ciudadana pueden ser o pueden resultar determinantes.
1: Me gustaría hablar del perfil de los ladrones, que le servirá a los agricultores para decir, puede ser que esté aquí por algo.
2: Bueno, el perfil, digamos, del ladrón que está actuando, digamos, en ámbito agrario, en pequeñas producciones agrarias, el perfil de una persona normalmente de una edad joven, de edad, normalmente no tiene ocupación, normalmente incluso no está legal en territorio nacional en el caso de extranjeros. Son personas que cogen esto como una forma de ganarse la vida fácil y de obtener un dinero para su día a día.
1: Uh-huh. Luego tenemos, joven, podríamos decir 20 años, por
2: sí,
1: ejemplo.
2: entre 20 y 30 años la gran multitud tiene esa edad. Luego estamos hablando de eso serían estos grupos. Luego tendríamos grupos organizados que ya pues se implementa que tienen mayor edad normalmente, mayor experiencia. Ya ese tipo de robo ellos no lo van a desarrollar. Ellos van a utilizar medidas de seguridad y van a ir a sitios que sean bastante más lucrativos. Este tipo de personas pasan más inadvertidos. Puede ser tu vecino perfectamente de 35, 40 años, incluso más, 45, 40, no sé. Y que pasa totalmente desapercibido, pero que luego, en vez de trabajar, pues su trabajo verdaderamente es este, que le es muy lucrativo. Y luego, aparte, se permite un nivel de vida bastante alto.
0: Y hablando de perfiles, siguiendo con los perfiles de los agentes envueltos en los robos, también se habla del perfil de los comisionistas.
1: Me gustaría hablar del perfil de los comisionistas, que supongo que será gente que está relacionada con el campo, que lleva ya tiempo relacionada con el campo.
2: Es una persona muy relacionada con el ámbito agrario, o bien porque ha trabajado en muchos invernaderos, conoce a muchos agricultores. Entonces, esta persona ve en eso una oportunidad. Normalmente a lo mejor una persona que antiguamente también estaba dedicándose a lo que es el tema de robo, pero tiene gran conocimiento de lo que es el ámbito agrario. Vale. Entonces, eso le permite de enlazar con los grupos estos que a lo mejor se están dedicando a temas de sustracciones o robos. Uh-huh. Y ponerlo en contacto con los agricultores. Con los agricultores.
1: Una persona que baila las dos aguas. El sí. Tema del crimen y el tema agrícola.
2: Claro, además está muchas veces incluso participa. Lo que llega a participar porque a él le conviene, porque él perfectamente a lo mejor ya tiene información de que cierto agricultor necesita a lo mejor cierto tipo de productos, va a incentivar para conseguir ese tipo de productos.
1: Yeah.
2: Y va a realizar labores que evidentemente fomenten eso.
0: Como acaban de escuchar, se trata de un episodio que aborda de manera directa una de las muchas preocupaciones del sector agrícola y que ayuda a comprender mejor una preocupación, una problemática que afecta diariamente a muchos productores. Bueno, si quieren escuchar la entrevista completa, lo único que tienen que hacer es entrar en YouTube y buscar Charla con Charlie, Charlie con Y, y allí encontrarán ese episodio dedicado a los robos en el campo, junto con otros programas ya publicados. Por ejemplo, el primero que se publicó estaba dedicado al tomate. Estuvo Carlos aquí contándonos un poco todo lo que se habló en ese primer episodio. Y este, que es el cuarto, pues trata la problemática de los robos con un agente del equipo Roca. Y pues ya saben que si les interesa este tema, se pueden pasar por las redes sociales o el canal de YouTube de Charla con Charlie y echarle un vistazo a este episodio que está bastante interesante.

Y vamos a echarle otro vistazo a las pizarras de precios. Es el momento de echarle un vistazo a la pizarra de precios de Agroponiente Adra, la pizarra de hoy jueves 18 de junio de 2026. Vamos con las judías. La judía Garrofón ha tenido un único corte de 9,18 €. La judía Elda ha empezado en 4,86 € para acabar en 2,18 €. La judía Perona Roja ha tenido un primer corte de 4,30 € y un último corte de 3,28 €. La judía Emerite ha empezado en 3,36 € y ha tenido un último corte de 2,96 €. Pepinos. El pepino francés ha tenido un único corte de 44 €. El pepino español ha tenido un primer corte de 55 € y un último corte de 25. Y el pepino Almería ha empezado en 44 € para acabar en 36. Calabacines. El calabacín fino ha tenido un primer corte de 81 € y un último corte de 63. El calabacín gordo ha empezado en 76 € para acabar en 57. Berenjenas. La berenjena rallada ha tenido un solo corte de 2,24 € y la berenjena larga ha tenido un primer corte de 86 € y un último corte de 59. Tomates. En este bloque solo tenemos el tomate pera con un único corte de 13 €. Y vamos con el último bloque, el de los pimientos. Tenemos el pimiento italiano verde con un primer corte de 69 € y un último corte de 56. Y el pimiento italiano rojo con un primer corte de 19 € y un último corte de 10 €. Esta ha sido la pizarra de Agroponiente Adra, la pizarra de hoy jueves 18 de junio de 2026. 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

0: Dejamos la temática policial aparcada durante unos minutos para hablar pues de InfoArgo Exhibition, que ahora vamos a contar la noticia, pero que no se vayan porque en unos minutos se va a acercar José Antonio Gutiérrez a hablar con nosotros y vamos a seguir hablando de esas operaciones policiales relacionadas con la agricultura. Pero por ahora vamos a parar unos minutitos y vamos a hablar de InfoArgo Exhibition, como decía. Hace unos días anunciábamos ya que la convocatoria para proponer innovaciones, que las empresas propongan sus innovaciones y recibir ese premio de Fruit Attraction, ya estaba abierto. Pues ahora InfoAgro Exhibition ha anunciado ya la fecha de su próxima edición. Será la sexta edición y se desarrollará del 5 al 7 de mayo de 2026. 2026 es este año. InfoAgro Exhibition vuelve en 2027 y va a volver a ser el epicentro de los negocios del productor agrícola. Y es que la organización de la Feria Internacional de la Producción Agrícola Intensiva de la Industria Auxiliar encuentra ya desde hace semanas dando forma a la sexta edición de la muestra, que se va a celebrar de nuevo en el Palacio de Congresos de Agua Dulce en Roquetas de Mar y que, como decíamos, tendrá lugar los días 5, 6 y 7 de mayo. Ya está abierto el plazo para la renovación de los expositores y de esta forma la nueva edición de InfoAgro Exhibition volverá a reunir a las empresas que impulsan el presente y el futuro de la agricultura intensiva y de la industria auxiliar en torno a la única muestra internacional en la que el agricultor es el protagonista y, por tanto, va a ser un lugar de excepción donde convergerán los negocios del agro de cara a la próxima campaña. Un espacio que va a permitir al agricultor conocer de primera mano todas las novedades y la más amplia cartera de productos y servicios que pueden ofrecer las empresas líderes y más punteras del sector. Así que, pues con esta información nos quedamos de que InfoAgro Exhibition ya ha anunciado la fecha de su próxima edición y el año que viene, en 2027, pues la sexta edición va a ser a principios de mayo, del 5 al 7 de mayo.
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0: Está claro que en el campo no es oro todo lo que reluce. Ahora le vamos a hablar de otro tipo de agricultura de la que no nos sentimos precisamente orgullosos. Y el caso es que, por mucho que se empeñe la policía y la Guardia Civil, las plantaciones de marihuana en invernaderos se siguen produciendo muy a pesar de la gran cantidad de detenciones que se producen a lo largo del año. Le vamos a contar la última denominada Operación Epona de la Policía Nacional, en la que se ha desmantelado un invernadero con 5.000 plantas de marihuana y 2.300 kilos de preso, que se ha saldado con dos personas detenidas por delito contra la salud pública y la defraudación de fluido eléctrico. Vamos a escuchar la operación contada por el portavoz de la Policía Nacional.
1: La Policía Nacional en el Ejido ha desmantelado, en el marco de la denominada Operación Epona, un invernadero situado en la barriada de Matagorda, el cual albergaba en su interior unas 5.000 plantas de marihuana, las cuales arrojaron un peso aproximado de 2,5 toneladas aproximadamente. La investigación se inició tras obtenerse diferentes informaciones que apuntaban a la posible existencia de una plantación de marihuana de grandes dimensiones instalada en el interior de un invernadero de la barriada ejidense de Matagorda. A partir de ese momento, agentes del grupo UDICO de la Brigada Local de Policía Judicial del Ejido establecieron diferentes dispositivos y realizaron numerosas comprobaciones en las inmediaciones del lugar. Las pesquisas permitieron confirmar la existencia de una importante infraestructura destinada al cultivo intensivo de cannabis, ya que el invernadero albergaba una elevada cantidad de plantas de marihuana y disponía de los elementos necesarios para favorecer su crecimiento y ocultar la actividad ilícita desarrollada en su interior. Debido a las características y peligrosidad del entorno en el que debía practicarse la entrada, la Policía Nacional desplegó un amplio dispositivo de seguridad para garantizar la correcta ejecución de la operación y así evitar posibles incidentes, participando en ella agentes de la Unidad de Prevención y Reacción de la Comisaría del Ejido, encargados de reforzar la seguridad de la actuación, así como efectivos de la Policía Local del Ejido pertenecientes al Grupo Operativo de Apoyo y Prevención. Estos últimos colaboraron en el corte del tráfico y la cobertura de las vías próximas al inmueble, facilitando así el desarrollo de la entrada y registro en condiciones de seguridad. Como resultado de la operación, la Policía Nacional procedió a la detención de dos personas por su presunta participación en los delitos contra la salud pública y defraudación de fluido eléctrico. Tras finalizar las diligencias policiales, los detenidos fueron puestos a disposición de la sección de instrucción del Tribunal de Instancia, plaza número 3 del Ejido, que decretó el ingreso en prisión provisional de uno de los detenidos. La investigación permanece abierta y no se descartan nuevas actuaciones relacionadas con la infraestructura desmantelada y con las personas que pudieran haber participado en el cultivo y mantenimiento de la plantación. Les ha informado Rafael Pastor, portavoz de Policía Nacional.
0: Y para hablar sobre esta noticia ya tenemos preparado con nosotros en los micros de FH Almería Radio a José Antonio Gutiérrez, el director de FH Almería. ¿Qué tal, José Antonio? ¿Qué podemos decir de esta noticia?
2: Bueno, pues esa es una consecuencia más de esa migración que tenemos descontrolada, que ha hecho que algunas de las costumbres que había en algunos países del norte de África pues se trasladen aquí, a la costa sur de Europa, y este tipo de intervenciones son muy frecuentes en la provincia de Almería y también en la provincia de Málaga, de Granada, ¿no? Málaga y Murcia no sé si son tan frecuentes, pero lo que es Granada y Almería, pues es raro el mes que no tenemos la desmantelación de un invernadero en el que se esté produciendo marihuana, ¿no? Y bueno, pues este tipo de costumbres pues las traen personas que ya en Marruecos ponían en marcha estos cultivos, aunque fuesen ilegales, y aquí pues aquellos que no se toman muy en serio lo de la legalidad, pues evidentemente aprenden estas prácticas, las ponen en marcha, y evidentemente todos sabemos que esto termina dando dinero, o sea, y seguramente muchísimo más que si se importa ya la marihuana seca y preparada para su consumo, ¿no? Evidentemente, me imagino que los gastos de producción no serán tan elevados como los gastos de compra, y máximo teniendo en cuenta que la mayor parte de las ocasiones que se intervienen en estos invernaderos no solamente hay un delito por el cultivo de la droga, sino otro delito por defraudación de energía eléctrica, que es lo que ayuda a que el cultivo vaya más rápido, dándole más luz con esas potentes lámparas que les ponen en estos invernaderos, con el objetivo de que la planta vaya más rápido de lo normal y se pueda obtener pues esos cogollos que tanto valor tienen en el mercado negro de la droga, ¿no? Estuvimos analizando meses atrás las consecuencias que podía tener la migración ilegal. Nosotros, como periodistas locales, pues sabemos que está llegando muchísima gente por una cuestión muy sencilla. Bueno, nos acercamos a la costa cada dos por tres y podemos grabar embarcaciones que vienen a traer personas del norte de África y que se integran entre nosotros. Lo que ha sido, de alguna manera, un golpe bajo, pues que el gobierno haya puesto un proceso de regularización en marcha en un principio para 500.000 personas. Y últimamente se ha anunciado que se han presentado 900.000 expedientes. Vamos camino del doble de lo que suponía el gobierno que iba a regularizar. La parte positiva, pues que me imagino que en toda esa gente habrá personas honradas, trabajadores y gente que nos va a ayudar a hacer tareas propias de la agricultura, de la construcción, de para trabajar en la hostelería, y por ahí nos va a venir bien. Pero evidentemente yo creo que van a venir algunos cultivadores de marihuana que van a aprovechar pues su clandestinidad para poder hacer este tipo de cosas. Hace unos meses tuve la oportunidad de participar en la presentación de una incautación que hizo la Guardia Civil, y estuvimos en Almería, estuvimos en la comandancia de la Guardia Civil, donde se presentaron armas y droga que se había incautado. Me parece que eran 3.500 kilos de diferentes drogas y 109 armas y un montón de dinero que se habían incautado. Y el comandante dijo en aquella ocasión que esto era una breve muestra de lo que había en Almería. Claro, allí estaba el subdelegado del gobierno, José María Martín, que se quedó un poco sorprendido. Evidentemente no dijo nada al respecto, pero se le notaba que aquella expresión que había dicho el responsable de la Guardia Civil le había llamado poderosamente la atención, y además decirlo delante de la prensa que estábamos allí presentes, había un numeroso grupo de periodistas. ¿Qué es lo que ha pasado desde aquel momento hasta hoy? Pues que el responsable de la Guardia Civil tenía razón. Pues se han seguido produciendo intervenciones, se ha detenido a mucha gente, se ha incautado mucha droga, se han requisado armas de fuego, se han requisado vehículos de dudosa procedencia, ha habido muchos registros en viviendas y ha habido un sinfín de operaciones que han dado como resultado detención de personas por este tráfico que se está produciendo. Y en estas personas, muchas de ellas ligadas a la migración que se está produciendo, ¿no? Con lo cual, yo creo que estas consecuencias negativas que siempre se han dicho que podía arrastrar la inmigración son evidentes, y las tenemos aquí. No solamente porque sean personas que han venido y que pueden delinquir, sino que los delitos que ellas hacían allí en su país de origen también lo están haciendo aquí. A mí no me cabe la menor duda que toda esta moda de sembrar marihuana en cualquier sitio y defraudar el fluido eléctrico es propio de los países del norte de África, que ahora se está intentando, pues de alguna manera, instaurar en suelo, en este caso en suelo almeriense. Y vamos a seguir viendo operaciones de este tipo, y vamos a seguir viendo cómo la Guardia Civil y la policía pues comunica pues una operación detrás de otra que está relacionada con esta actividad ilícita que no está permitida en España.
0: Bueno, pues ahí queda esa noticia que bueno, de última hora, de esta incautación, y ya está. Pues
2: sí, me gustaría decir otra cosa. Uh-huh. Y es que, bueno, aparte de esta noticia, pues hay otras que son propias de nuestro sector, y hoy tenemos una cita uh-huh. para de Nunen, para presentar sus variedades de pepino en Guardias Viejas. 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
0: Muy bien, pues ahí queda ese adelanto de lo que vamos a traer mañana, del evento que tiene lugar esta tarde de Nunen. Sí, ya está. Solo queda decir gracias por traernos esta información y que mañana más.
2: Mañana más.

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1: Y vamos ahora con la pizarra de precios de Agroejido, la pizarra de hoy jueves 18 de junio de 2026. Y empezamos con las judías. La judía garrofón ha tenido un solo corte de 8,99 €. La judía shera ha empezado en 5,73 € para acabar en 4,32 €. La judía elda ha tenido un primer corte de 6,29 € y un último corte de 4,29 €. Y la judía perona roja ha tenido un solo corte de 5,73 €. Pepinos. El pepino francés ha tenido un primer corte de 45 € y un último corte de 26. El pepino español ha empezado en 75 € para acabar en 41. Y el pepino Almería ha tenido un solo corte de 56 €. Calabacines. El calabacín fino, que ha tenido bastantes cortes, ha empezado en 85 € para acabar en 58. Y el calabacín gordo también ha tenido un primer corte de 85 € y un último corte de 50 €. Berenjenas. La berenjena rallada ha tenido un primer corte de 1,78 € y un último de 90 €. La berenjena larga ha empezado en 96 € para acabar en 70. Tomates. El tomate liso ha tenido un solo corte de 29 €. El tomate pera ha empezado en 37 € para acabar en 20 €. Y ya vamos con el último bloque de esta pizarra, que es el bloque de los pimientos. El pimiento Palermo ha tenido un primer corte de 65 € y un último corte de 59. El pimiento italiano verde ha empezado en 1,29 € y ha acabado en 74 €. El italiano rojo ha tenido un primer corte de 70 € y un último de 18 €. El pimiento lamullo verde ha empezado en 1,24 € y ha acabado en 92 €. Y el pimiento lamullo rojo, el último de esta pizarra, ha tenido un primer corte de 1,46 € y un último corte de 76 €. Esta ha sido la pizarra de Agroejido, la pizarra de hoy, jueves 18 de junio de 2026.
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Y hasta aquí ha llegado el programa de hoy, jueves 18 de junio, donde hemos hablado, pues, en realidad ha sido un programa casi que dedicado por completo a la temática policial. Hemos hablado de, hemos recuperado la noticia de cómo la policía local de Ejido logró frustrar en la madrugada del domingo un robo de hortalizas en un invernadero de, bueno, del municipio de Ejido. Y pues hemos profundizado un poco más en esa temática de los robos en el campo, tanto de hortalizas como de maquinaria o insumos agrícolas. Una problemática que realmente no pasa desapercibida. No pasan muchos días sin hablar sobre este tema. Y para profundizar en este tema, hemos recuperado también el programa que se publicó el pasado viernes, un programa del videopodcast Charla con Charlie, en el que tenían como invitado a un agente del equipo Roca. Y profundizaban en los robos del campo y hablaban, por ejemplo, del perfil de los ladrones, el perfil de los comisionistas y la profesionalización de los ladrones, porque ya no es una persona que se planta y toma la decisión de entrar en un invernadero y robar, sino que ya se están creando o se ha ido profesionalizando esta acción de entrar a almacenes o invernaderos a robar, a extraer los productos que ya hay gente que les interesa y que les está pidiendo. Son robos por encargo. Además, también hemos hablado de que Infoagro Exhibition ha anunciado la fecha de su próxima edición que será la sexta y se desarrollará del 5 al 7 de mayo de 2027. Ya saben que esa feria agrícola que se va alternando con la de Expo Levante Níjar. Este año ha sido en abril Expo Levante Níjar. Y el año que viene, en 2027, tendrá lugar Infoagro Exhibition en Agua Dulce. Ya saben que es en el Palacio de Congresos de Agua Dulce, en Roquetas de Mar. Y por último, hemos hablado con José Antonio Gutiérrez. También hemos seguido un poco la temática de la temática policial, de todas esas operaciones que se desarrollan en relación al campo almeriense. Y en este caso hemos hablado de que la policía ha incautado o ha desmantelado un invernadero que se dedicaba a tener plantaciones de marihuana. Y en realidad este ha sido el programa de hoy. 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Y ya saben que pueden volver a escucharnos cuando quieran en YouTube o en iVoox, la plataforma de podcast. Lo único que tienen que hacer es buscar en FH Almería Radio y así estaremos con ustedes una vez más acercándoles toda la información del campo almeriense. 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Mi nombre es Ana Gutiérrez y con esto me despido. Hasta mañana.

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minutos desde que fue mediodía, arrancando ya nuestro tiempo. 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

0: hasta la hora que tú quieras. 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Hoy es viernes 19 de junio. Y bueno, la noticia principal ahora mismo que hay encima de la mesa de todos los almerienses es el partido de la Unión Deportiva Almería de mañana, 9 de la noche. Vamos a estar aquí en Marcador Almería Radio con un montón de amigos. Hay overbooking en el palco de profes. Creo que vamos a tener que hacer turnos. Hay un mini palco de profes porque varios profes de Marcador se van a llevar a los niños allí. Bueno, va a ser una locura con todos nuestros amigos, más de alrededor de 15 patrocinadores, entre los que está esta casa donde estamos hoy, Ortamar Sociedad Cooperativa Andaluza. Bueno, va a ser una gran fiesta y va a ascender en Almería y lo vamos a celebrar el sábado y seguro que el lunes lo celebraremos otra vez con una caravana. En fin, es el gran momento de Almería. Estoy convencido. De eso, pues vamos a hablar en nuestra emisora hermana, que es la que atiende los asuntos deportivos, a partir de la una con José Luis Pascual, que hoy está en Kia Marcos Automoción, haciendo el programa con Juan Jesús Reche, a partir de la una, repito. Y luego, pues, la tribu de Brugo, a partir de las dos y media, y el resto de los programas. Vamos a emitir hoy a las 5 de la tarde, vamos a ser el único medio de comunicación que emita la rueda de prensa de Rubi, que habla, insisto, a las 5 de la tarde, del Estadio de los Juegos Mediterráneos. Somos los únicos que no nos dejan entrar al estadio, pero luego somos los únicos que damos la rueda de prensa en directo. Esto es lo que hay. Y luego la otra gran noticia de Almería hoy es hoy y esta semana es el tema del Algarrobico, que es ese disparate mayúsculo, ese disparate cósmico, que es ya no solo que se haya echado por tierra el trabajo de una empresa para construir un hotel que es sensacional y que no es verdad que suponga ninguna perturbación medioambiental ni gaitas, porque cerros como ese, pues hay 300 en el entorno y no pasaría nada porque hubiera uno que estuviera dedicado a un hotel, a fomentar el turismo, el valor, el empleo, la riqueza del pueblo. Fíjate cómo está Carbonera, es uno de los dos municipios almerienses cuyo ayuntamiento está intervenido por el gobierno. Las cuentas, o sea, un desastre. Pero ya la siguiente vuelta de tuerca es esta, de que quieren que nos gastemos dinero los ciudadanos, porque es que esto no se lo gastan los políticos ni los jueces. Los ciudadanos nos gastemos dinero en desmontar lo que hay hecho. Que eso es que no se pone ahí Manolo y Benito y en dos días lo han quitado, no. Que esos son cientos de millones de euros. Que como siempre digo, y lo dije hace 23 años y lo repito, ¿cuántos hospitales vamos a dejar de construir con esos cientos de millones de euros? ¿Cuántos colegios e institutos? ¿Cuántas carreteras se dejarán de hacer? ¿Por qué no se dedica ese dinero a hacer el tranvía del Poniente o del Bajo Andarax? Sería tener en cuenta que el dinero público sí es de alguien, que es del ciudadano. Creo que hay que tener un poquito más de rigor en la gestión de nuestro dinero y no gastarlo en tonterías como en tirar un edificio que vale tirarlo, insisto, cientos de millones de euros. Curiosamente, para que luego digan que si yo soy de tal o de cual, los únicos que se han mostrado firmes en la defensa de que no se derogue la licencia de obras del Algarrobico han sido los concejales del PSOE en Carboneras, que votaron que no en el Pleno. ¿Consecuencia? Pues lo que puede pasar en cualquier partido político si votas en contra de lo que te han dicho que tienes que votar, que los han expulsado temporalmente del partido. Y hay gente como muy ofendida porque los han impulsado del partido. Pero usted, si es que la política es eso. ¿Yo por qué no estoy en política? Yo no estoy en política porque a mí, si me dicen hoy que tengo que manifestarme o votar en contra de mis convicciones, no lo voy a hacer y al día siguiente me van a echar. Pues vamos a ahorrarnos ese trámite. No me meto en política y listo. En política manda el partido. Y se vota en cada institución lo que dice el partido. Y si no, te echan. Es lo que ha pasado con estos señores. Insisto, ha hablado José Luis Américo, que es el portavoz era el portavoz del PSOE, ahora ya no sé en qué situación está, pero sigue siendo concejal, y he dicho que no obedecen a chantajes, que el NAS les han hecho chantajes desde su partido para que votaran a favor de suspender la licencia de obras, de revocarla y por tanto iniciar los trámites para que eso alguna vez se pueda convertir en un gasto de dinero para todos los andaluces y españoles, que es pues retirar el hotel de allí. Y hoy vamos a hablar mucho del campo, siempre hablamos mucho del campo, siempre hablamos mucho de agricultura. En Es la Mañana de la Libertad siempre hay mínimo dos espacios dedicados a la agricultura, pero hoy especialmente porque hoy pues estamos en Hortamar, Sociedad Cooperativa Andaluza, que es una empresa a la que tenemos mucho que agradecerle porque lleva muchos años apoyándonos en nuestra labor y nosotros devolviéndoselo, pues apoyando muy poquito, porque a Hortamar no le hace falta el radio, vamos a ser sinceros, las cosas como son, ni Marcador Almería Radio, pero bueno, hacemos lo que podemos en contar las cosas que pasan en Hortamar, en cómo sigue creciendo esta empresa y bueno, y en valernos un poco de sus profesionales para hacer un poco un balance de cómo ha sido campaña, que yo creo que a 19 de junio ya se puede hacer un balance. Lo vamos a hacer enseguida y te vamos a acompañar de aquí hasta las 2 de la tarde en Es la Mañana de la Libertad. Está por aquí, por ejemplo, Victoria Cobian, que no se pierde una. Mañana va a estar en Adra desayunando varias veces en esto de la capitalidad iberoamericana gastronómica. Y hoy ha venido aquí, pues, a ver lo que había, ¿no?
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0: José Montaño, ¿qué tal? Muy buenas.
2: Muy buenas, Víctor.
0: ¿Y tú qué tenías que decir a todo esto?
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0: Y por supuesto, no puede faltar mi querida Jessica. Hola, Jess, ¿qué tal? Muy buenas.
3: Hola, buenas, Víctor.
0: Preocupadilla por alguna amiga tuya, ¿no? Que anda con algún problema, ¿no?
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0: Bueno, hoy el tema del día es la agricultura, es la campaña hortofrutícola y es Hortamar. Así que vamos al lío.

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2: Se nos ha convertido ya casi en una tradición, 16 minutos desde que fue mediodía, esto de hacer balance de la campaña hortofrutícola desde el flamante salón de actos de Hortamar, Sociedad Cooperativa Andaluza, aquí a la entrada de Roquetas de Mar. Es una empresa que, insisto, desde el que la conocemos y llevamos ya algunos años trabajando con ella, pues no ha parado de crecer en todos los sentidos, en producto, en volumen, en agricultores y también en servicios, con ese almacén de suministros que tienen ahí enfrente, cruzando la carretera por el paso de peatones, cuidado, que da servicio a muchos agricultores. Manuel Moreno París, pertenece a su departamento técnico. ¿Qué tal, Manuel? Muy buenas.
3: Buenos días.
2: Bueno, ¿qué tal? ¿Cómo estamos?
3: Muy bien, acabando la campaña ya.
2: Bien. ¿Está bajando un poquito ya el ritmo o no?
3: Sí, ya casi está, casi a cero. En cuatro días empezamos la campaña nueva.
2: ¿Toalla y playa?
3: Sí.
2: Bueno, somos así de caraduras. Venimos aquí a que, por la patilla, pues nos ayudéis a hacer un balance de lo que ha sido la campaña. Yo empezaría, Manolo, hablando en términos generales, ¿no? Bueno, poniendo un poco en antecedentes, siempre digo que, y esto tú me lo has oído repetir alguna vez, el balance de cómo le ha ido a la agricultura en una campaña hortofrutícola en Almería es el balance de cómo le ha ido a Almería, porque cuando en la campaña hortofrutícola va mal, pues no solo se venden menos tomates, pimientos, pepinos y maíz dulce, sino se venden menos coches, se venden menos casas, se venden menos zapatos, menos trajes, menos mesas de reservas de mesas de restaurante, etcétera. Así que lo que tú nos cuentes, pues le afecta a todo el mundo que acabo de decir y al resto de los almerienses, incluso hasta los funcionarios, que a lo mejor se pueden creer que ellos no dependen de esto, pues también dependen de esto. En general, ¿cómo ha sido esta campaña?
3: Bueno, económicamente no ha ido mal, pero en tema de kilos sí se ha notado mucho el tema de la lluvia, el tema del frío, y entonces, pues lo que te estaba diciendo, ha faltado muchos kilos. Hubiera sido mucho mejor sin esa falta de kilos, porque el tema de la lluvia y el frío pues ha hecho que haya muchas más enfermedades fúngicas, muchas más enfermedades, los bichos, las plagas y enfermedades han sido muy, muy, muy malas, y entonces pues ya te digo, hubiera sido mucho mejor de lo que ha sido si no hubiéramos tenido esos problemas.
2: Siempre tengo yo la duda de si no son vasos comunicantes estas dos cosas que has dicho, es decir, que si el hecho de que los kilos van regulinchi, los precios aumentan.
3: A veces sí, nunca, siempre me va a quedar con la duda. Ha habido veces que ha habido años muy muy altos de kilos y muy buen de precio, entonces este año no ha faltado kilos.
2: Bueno, y nos han faltado kilos, como bien has dicho, pues por el clima, que es incontrolable, y por las enfermedades y plagas, que son difícilmente controlables, aunque se trabaja para controlarlas.
3: El tema de la lluvia este año y la humedad que ha habido son muy difícil controlables, ¿me entiendes? Es muy difícil en un invernadero controlar que subir la temperatura y que no haya humedad, ¿me entiendes? Se trata de eso, pero es muy difícil. Entonces, había muchas más pudriciones, muchos más oídos, muchos más temas que otros años no hemos tenido. Eso al final es una merma de kilos. Y en tema de plaga, el parvispino en pimiento ha sido terrible este año. Ha bajado la producción, ya te digo, un 15%. Evidentemente hay agricultores que no le ha afectado y otros han tenido que arrancar, pero ha afectado bastante, bastante.
2: Lo que pasa es que, claro, yo creo que es bueno resaltar, digo, para que la gente, para que el entorno almeriense que vivimos todos de la agricultura, comprendamos que el sector agrícola, yo cuando hay un año muy bueno, y esto que se dice siempre a los agricultores, ahora vendrán todos a comprarse coches de alta gama. Qué alegría, porque esas son las buenas, pero las malas es que tienes un negocio donde tienes factores exógenos que te condicionan de esta manera hasta el punto de que tú lo puedes hacer estupendamente y el resultado final de la campaña es una ruina. Pues eso hay que repetirlo también mucho para que la gente lo sepa.
3: Es cierto. Aquí recomendamos a la gente que en vez de comprarse un coche, que arregle el invernadero.
2: Bueno, oye, tiene que haber para todo, ¿eh? Para disfrutar y vivir.
3: Pero que sí, que evidentemente hay que ir mejorando y hay que ir investigando y hay que ir mirando todo para la campaña venidera, ¿eh?
2: Bueno, afortunadamente, y vosotros tenéis un almacén de suministros propio, la industria auxiliar de la agricultura ha crecido como mínimo al mismo ritmo que la agricultura, y esto hace que, bueno, en este momento que estamos hablando hay mucha gente investigando de qué manera se puede aminorar los efectos de una campaña con mucho frío, de una campaña con mucha humedad, de un trip que se te ha metido o que está ahí siempre amenazando, del fusarium, del Nueva Delhi, es decir, que si no fuera por la industria auxiliar, pues seguramente todos esos factores se habrían cargado ya la agricultura de Almería.
3: La industria accesoria que hay aquí alrededor de las cooperativas, la hondiga y todo eso es importantísima, por eso mismo que estás diciendo tú, la investigación que hacen ellos, por ejemplo, el parvispino y tal, todos los bichos que se están investigando nuevos para su control y eso, va a hacer que en campaña venidera intentemos bajar mucho esa incidencia, ¿me entiendes? Entonces sí, claro que es importantísimo la industria que hay alrededor de todo esto.
2: Bueno, tú eres un profesional técnico, profesional de campo, que, por cierto, que nosotros hacemos todos los miércoles un Agricultura y Agricultores con un tipo que te sonará, con Fernando Paniagua, que es el presidente de Coital, uh-huh. Y que, en fin, nos está dando esta campaña unas informaciones estupendas sobre lo que pasa en el campo. Aprovecho para saludarlo. Vosotros estáis en contacto con los agricultores y tú en concreto con los agricultores de Hortamar. Yo creo, estoy convencido de que el agricultor de Hortamar es consciente de cómo está creciendo la cooperativa, ¿no? De cómo, pues de unos años a esta parte, pues ha experimentado un proceso de modernización, de innovación, de incremento y mejora, que no es lo mismo, incremento y mejora de los servicios que se le prestan. Yo creo que el agricultor es muy consciente de eso y por eso también explica este crecimiento, ¿no?
3: Sí, claro. De pronto vamos a hacer unas instalaciones nuevas, ¿vale? Pues tenemos esa demanda de más kilos que estamos haciendo, entonces necesitamos unas nuevas instalaciones.
2: Bueno, luego estará por aquí el presidente, veremos a ver si no me pide que me venga con el pico y con la pala, porque ya sabes que el presidente pone todo el mundo a trabajar rápido.
3: Sí, lo conocemos bien.
2: Bueno, Manolo, muchísimas gracias por atenderme, mucha suerte y bueno, que descanses un poquito si el tiempo te lo permite, que las campañas son muy duras y en nada estamos ya pegando salto.
3: Ya no va a empezar dura, seguro.
2: Entonces, seguro. Muchísimas gracias. Bueno, vamos a seguir aquí en Es la Mañana de la Libertad, hasta dentro de un ratito en Hortamar, Sociedad Cooperativa Andaluza, Montaño, mensajito.
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2: Venga, repasito a la actualidad en titulares.

0: 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Y te cuentan que Almería llena el verano de cultura, música, deporte y ocio con más de un centenar de actividades.
1: El ayuntamiento presenta la programación Te Falta Calle, una iniciativa transversal que se desarrollará entre junio y agosto para dinamizar calles, plazas, playas y espacios culturales.
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1: La autoridad portuaria invierte 1,6 millones de euros en mejoras para la OPE 2026 y destaca el éxito de su campaña digital internacional para fomentar la compra anticipada de billetes.
0: 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La Junta de Andalucía inicia el 20 de junio las oposiciones docentes con más de 21.000 aspirantes y 5.047 plazas en juego.
1: Un total de 2.554 aspirantes examinarán en Almería en un proceso selectivo con 323 tribunales, digitalización completa y nuevas mejoras en el baremo y la valoración de competencias docentes.
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1: El concejal de Sostenibilidad Medioambiental del Ayuntamiento de Almería, Antonio Urdiales, y el delegado territorial de Sostenibilidad de la Junta de Andalucía en Almería, Manuel de la Torre, visitaron este jueves el Educabús.
0: ¿Cómo no vamos a tener hoy buenas noticias? 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Elegido unificará a todos los servicios de emergencia en una red propia de radiocomunicaciones pionera en la provincia.
1: El ayuntamiento invertirá más de 65.000 euros al año durante 4 años para integrar a policía local, policía nacional, guardia civil, bomberos, protección civil y hospital de Poniente en un canal único de coordinación desde el CECOP.
0: Enseguida de paseo por la provincia, pero antes...
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0: Un poquito de historia...
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1: El seminario intensivo arranca en Vera con el objetivo de dar a autónomos y pequeñas empresas herramientas prácticas para mejorar su gestión, crecer y adaptarse a los retos del mercado actual.
0: 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Felicita a Carlos Pérez por sacar la mejor nota de la PAU en la provincia de Almería.
1: El alcalde del Ejido, Francisco Góngora, recibía a Carlos Pérez, el alumno del IES Murgi, que ha obtenido la mayor calificación de toda la provincia en la prueba de acceso a la universidad al alcanzar una nota de 13,884 sobre 14.
0: Madre de mi vida, qué precisión. En Roquetas de Mar, las 200 viviendas celebran 5 días de fiestas en honor a San Juan Bautista.
1: Del 20 al 24 de junio, el barrio vivirá una intensa programación con actividades infantiles, actos religiosos, música, juegos populares y la tradicional romería hasta la playa de la Romanilla.
0: 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En Berja, Elías Sierra de Gádor celebra 60 años como pilar educativo y cultural de Berja.
1: El Teatro Auditorio del municipio acogió un emotivo acto conmemorativo que reunió a varias generaciones de alumnos y profesores.
0: 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El Palacio Provincial de la Diputación ha albergado la presentación de un evento que se celebra del 26 al 28 en este núcleo un club de la costa nijareña.
1: En el acto de presentación han estado presentes la diputada de Turismo, María José Herrada, la edil de Cultura de Níjar, María Jesús López, así como el núcleo organizador del evento, compuesto por Judith Vizcaíno, Corté Ramo y Carlos Bogueler, en representación de Tío Kiko y la Almendra y el Gitano.
0: Llegó el calover a la policía local e intensifica los controles de alcohol y drogas para reforzar la seguridad.
1: Los dispositivos han saldado con denuncias por estupefacientes y diligencias judiciales a conductores que superaban la tasa de alcohol permitida.
0: Tenemos información económica, aunque antes hay que echarse 3.000 años atrás.
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0: 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El Levante Almería se reúne en Pulpí al sector turístico para coordinar su estrategia de desarrollo.
1: El alcalde pulpileño, Juan Pedro García, aboga por una oferta comarcal unida que complemente el éxito de la Geoda.
0: Y vamos con información de la agricultura, la primera información agrícola con la desaladora Mar de Alborán, que ya transforma el agua de mar en el recurso esencial que tu campo necesita. 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Atención a esto, Infoagro Exhibition ya anuncia la fecha de su próxima edición, va a ser del 5 al 7 de mayo de 2027.
1: Y ya está abierto el plazo de renovación para expositores que deseen participar en la sexta edición de la Feria Internacional de la Producción Agrícola Intensiva y de la Industria Auxiliar.
0: 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Junta y sector consensuan el diseño de las ayudas para la almendra y las por las heladas en Almería, Granada, Málaga y Jaén.
1: Fernández Pacheco se reúne con organizaciones agrarias y cooperativas agroalimentarias en el marco de su interlocución.
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2: tortellinis con cherries, espinacas y fuet.
0: Entre los segundos, Victoria Cobian ha preferido
1: taquitos de lomo a las 5 pimientas.
0: La noticia cultural te va a enterar con las 5 pimientas. En la exposición, Almeránea regresa al CIP con una nueva mirada fotográfica sobre la ciudad.
1: La segunda sesión de la muestra reúne 27 imágenes de otros tantos autores que reflejan la evolución urbana, patrimonial y cultural de Almería desde una perspectiva contemporánea.
0: Y en actualidad universitaria, una investigadora de la UAL, de la Universidad de Almería, gana el premio a la mejor invención de mujer inventora de patentes y marcas.
1: Solaima Belaquer El Atar ha sido galardonada por el desarrollo de una revolucionaria composición fotocatalítica solar para la purificación y regeneración de aguas residuales.
0: Ya va quedando menos de este repaso informativo. Enseguida a la prensa y antes actívate con Retural. ¿Qué es esto de Retural, Montaño?
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1: Constructores del caso Mascarillas niegan sobornos y defienden sus negocios con la Diputación.
0: La voz de Almería. En una ciudad de Almería venden apartamentos con playa privada. ¿Y en Diario de Almería?
1: Los límites de una treintena de municipios de Almería se están revisando para corregir errores un siglo después.
0: Noticias de Elegido, periódico de cerca.
1: Gran despliegue policial en Matagorda para desmantelar un invernadero de marihuana.
0: Noticias Agrícolas, FH Almería, periódico oro de referencia a la provincia.
1: Junta y sector consensúan el diseño de las ayudas para la almendra.
0: Y tenemos también noticia nacional e internacional, como siempre, con el Radio Libertad Digital y la Bellota y el Buey, que le ha dado la vuelta a la tapa. 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
1: El gobierno destituyó al anterior DAO de la Guardia Civil para intentar asaltar la UCO.
0: Una maravilla todo, claro que sí. Enseguida el deporte y antes Montaño, es el momento de disfrutar.
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0: Ya solo nos queda la actualidad del deporte y el tiempo en el deporte con la emisora Marcador Almería Radio, emisora hermana que te da 12 horas y media al día, 5 días de deporte y todo el deporte en marcadoralmería.com, con Pinturas Almericolor, el color de los hogares de Almería Fútbol, Unión Deportiva Almería.
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1: El Poli Almería incorpora a Carlos Reyes para reforzar su ataque.
0: A la pista, Domero Fútbol con el consorcio Sector 2 de la provincia de Almería para la gestión de residuos y ecoembes que nos animan a reciclar latas, bricks y envases de plástico en el contenedor amarillo y cartón y papel en el azul, porque reciclar es muy nuestro en Fútbol Sala.
1: Cristian Rubio renueva por una temporada con el Sursits Elegido Futsal.
0: Y además en Juegos Deportivos.
1: Los Juegos Deportivos Municipales reúnen a casi 5.000 participantes en sus deportes colectivos.
0: Te voy a dar el tiempo, pero antes le das al aire, Montaño.
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1: La Agencia Estatal de Meteorología anuncia para hoy cielos despejados y sin riesgo de precipitaciones. Temperaturas al alza, máxima de 35, mínima de 25.
0: Son las noticias. Hasta aquí los titulares, que terminamos, Montaño, con un mensaje importante, ¿eh?
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0: Pues han sido titulares. Enseguida sonidos del día, pero antes volvemos a tener protagonista.

0: efectivamente, volvemos por aquí, volvemos por el vídeo, en el Facebook Live y seguimos en la radio porque volvemos a tener protagonista en el set que tan amablemente cada vez que venimos, y lo hacemos una vez al año, nos preparan los amigos de Hortamar, Sociedad Cooperativa Andaluza, aquí en su salón de actos. Y bueno, pues ha venido, hay que ponerse serios, hay que ponerse firme, porque ha venido el presidente José Miguel López Cara. Bueno, ha venido un amigo también, cuidado. José Miguel López Cara, ¿qué tal? Muy buenas.
1: Hola, muy buenas, Víctor. Pues nada, encantado de que estéis otra vez aquí con nosotros.
0: Pues yo te lo tengo que agradecer, porque ya sabes que bueno, lo que hacemos, que tampoco es gran cosa, o sea, no te creas que pienso yo que hacemos una cosa muy extraordinaria. Vosotros sí que decís cosas extraordinarias, que es alimentar a la gente, pero lo que hacemos nosotros, pues sin ayuda de, sobre todo de empresas, yo presumo mucho, no iba a empezar la entrevista así, pero ya ha salido, yo presumo mucho de que más del 80% de los clientes que tienen Radio Marcador Almería Radio son empresas privadas, y que ahí reside precisamente la clave de nuestra independencia, que aquí no puede venir nadie a decirnos, oye, como no tengas este color o aquel, pues tal, pues mire usted, el que no esté conforme, pues oye, pues es muy libre, pero aquí mandan las empresas.
1: Sí, mandan las empresas, pero al final el trabajo lo hacemos entre todos, y una buena parte también es, bueno, pues vosotros, los medios de comunicación, que comunicáis y transmitís la realidad de las cosas, sobre todo los medios independientes, que bueno, pues que cuando hay que criticar a alguien se critica, y cuando hay que ponerle una vela, como yo digo, se le pone.
0: Y luego también hay una cosa que a mí me parece importante, más allá de bueno, pues estas exaltaciones de independencia, que yo creo que al final todos somos dependientes de algo alguna vez, pero hay una cosa que es importante, que es, en una sociedad en la que la empresa, pues no sé por qué, siendo un elemento absolutamente fundamental para que la economía funcione y en las casas lleguen los garbanzos todos los días, pues está como un poco denostada, un poco perseguida, siempre con la lupa puesta, siempre con el ojo, en el ojo del huracán. Pues a mí lo que me gusta es venir a las empresas y contar lo que se hace en las empresas, que es ni más ni menos que trabajar mucho y con una gente que se juega su patrimonio, incluyendo una cooperativa, que también es una empresa y que también se juega su patrimonio los dueños, que son los agricultores en este caso.
1: Sí, hombre, así es. Aquí, bueno, intentamos hacer lo máximo posible, pues precisamente para eso, para que los agricultores puedan seguir manteniendo su patrimonio y, como siempre digo, y puedan seguir viviendo de su trabajo, ¿no? Que tienen un trabajo, para mi modo de ver, muy honorable y también muy sacrificado. Que los invernaderos, para el que no lo conozcan, pues hace mucha calor, ¿no? Y muchas veces el trabajo es desagradable, ¿no? Entonces, bueno, pues yo creo que bueno, pues hay que reconocer el esfuerzo que hacen los agricultores. Pues bueno, pues para poder producir todas estas cosas tan maravillosas que producimos aquí en Almería, que bueno, pues toda Europa están deseando que les llegue y poder disfrutar de ellas.
0: Te voy a hacer nada más que una pregunta comprometida, ¿eh? Y no la iba a hacer, pero la culpa la has tenido tú, que has sacado este tema del calor que hace en el invernadero. ¿Recomendarías que quienes toman decisiones que afectan a la agricultura como sector estratégico de nuestra economía, de vez en cuando, no te voy a decir cuántas veces, pero de vez en cuando fueran a un invernadero?
1: Hombre, no estaría mal. Yo siempre, a los clientes que tenemos, a nuestros proveedores, siempre les digo, estaría bien que vinierais una semana y vierais el día a día de lo que es esto, para que luego después, cuando tomáramos decisiones o habláramos, los dos pudiéramos hablar de lo mismo.
0: Pues sí, pues sí, pues sí. Bueno, me ha soplado un espía paraguayo que nos hemos echado aquí en Hortamar, a tus espaldas, que es mi amigo Manolo Moreno París, que ya mismo metéis en obras.
1: Bueno, ya la semana pasada empezamos con las zahorras y con los rellenos, estamos limpiando el terreno, bueno, pues con la esperanza de en un año y medio, como máximo dos, pues bueno, poder tener unas nuevas instalaciones más modernas, ampliadas, porque bueno, afortunadamente pues nos hemos quedado pequeños en estas instalaciones y bueno, para poder desarrollar ese proyecto bio y de exóticos que tenemos, tan chulo, y permitidme la expresión, pues necesitamos unas nuevas instalaciones para poder seguir creciendo y darle tanto a nuestros socios y agricultores como a nuestros clientes, bueno, pues esa respuesta que necesitan.
0: ¿Vais a compartir instalaciones, ¿no? O sea, ¿vais a conservar estas y luego llegar a las otras, o cómo se va a hacer eso?
1: Bueno, en principio empezaremos así y bueno, y el tiempo lo irá diciendo. Si podemos solamente estar con las nuevas, pues seguiremos allí. Que crecemos suficiente y tenemos que mantener las dos, pues las mantendremos. Eso el tiempo lo irá diciendo.
0: ¿Dónde están las nuevas?
1: Pues las nuevas están del cementerio hacia Vícar, La gasolinera de Paco calcula, ahí tenemos una finca de 40.000 metros y ahí es donde van a estar, muy cerquita de la autovía.
0: Pues esto es lo que decía antes, ¿no? Que una cooperativa también es una empresa cuyos socios pues son los cooperativistas, en este caso los agricultores. Pues hombre, yo estoy seguro de que ese proyecto va a salir estupendo, pero si saliera mal, pues los que os estáis jugando vuestro patrimonio sois vosotros, no va a venir nadie a ayudaros.
1: Así es, así es. Al final, bueno, esto es una empresa de casi ya 50 años, que lógicamente, pues a lo largo de esos 50 años ha generado un patrimonio, y lógicamente, pues todos hemos ido al banco a pedir un préstamo alguna vez, ¿no? Para que te lo den tienes que tener el patrimonio, si no, no te lo van a dar. Entonces, pues claro, al final lo tienes que exponer, pero todo el que somos empresarios sabemos que si no exponen nada es difícil mejorar y mucho menos crecer.
0: Bueno, vosotros sois una empresa, pues dentro de lo que es la línea de las empresas almerienses del campo, que por en términos generales pues son empresas innovadoras, empresas pues muy trabajadoras, muy sensatas, muy rigurosas, con redes tanto en origen como en destino importantes, pero además sois una empresa original en el cultivo, ¿no? Porque tú mismo acabas de decir que, bueno, parte del proyecto que os lleva a unas nuevas instalaciones, pues son esos cultivos ecológicos, que, bueno, pues más o menos, hay bastantes empresas que hacen cultivo ecológico, algunas en exclusiva y otras compartido con el convencional, pero también el cultivo tropical, ¿no? Y que lleváis años en esto, ¿no?
1: Sí, sí, así es. Así es, por empezar por algún sitio, los cultivos tropicales, pues empezamos ya hace años. Ahí tuvo un bache porque fue difícil encontrar las variedades que se adaptaran aquí a la zona, sobre todo en lo que está más desarrollado, que es la papaya, pero creemos que eso lo estamos superando. Entonces está volviendo el crecimiento en eso, ya este año hemos vuelto a crecer un poco en ese producto, y creemos que hay que seguir trabajando porque, bueno, se necesita más productos, que no nos basemos en el sota caballo rey, necesitamos más productos. Eso por el lado de los exóticos. Y el producto bio, pues bueno, pues una cosa que nos demandaban tanto nuestros socios como nuestros clientes, porque aunque en España todos sabemos que no se consume mucho producto de bio, pero no es igual en el resto de Europa, que sí te lo demanda. Los grandes clientes, quizá todavía no con la fuerza que quisiéramos, pero yo entiendo que cada vez nos están pidiendo más producto bio y hay que estar preparados. Los agricultores, nuestros socios, ya lo están, de hecho lo están haciendo muy bien, y nosotros tenemos que darles la respuesta aquí desde la cooperativa para que lleguen las mejores condiciones a los mercados y puedan sacar pues la rentabilidad que se merecen.
0: Bueno, al final, para introducir un nuevo cultivo, pues hace falta una demanda comercial del mercado, pero también hace falta agricultores que quieran, bueno, correr, no sé si llamarlo riesgo, pero meterse, también supongo que nadie va a poner de un producto nuevo todas sus fincas o el 100% de sus hectáreas de producción, pero bueno, ir introduciendo poco a poco a ver cómo responde el mercado. Eso también vuelve a dar la idea de ese espíritu emprendedor del agricultor almeriense, ¿no? Que todo el día pensando esto no habría llegado a donde estamos sin ese espíritu.
1: Está claro, está claro. Ayer precisamente vi el vídeo que tiene Cajamar en su 50 aniversario, donde se veían, bueno, los primeros pozos que se hicieron, las primeras superficies en la calle con cañas, los tomates, y bueno, lógicamente sin ese espíritu pues no habríamos llegado ni muchísimo menos donde estamos. Y bueno, te ha faltado decir que primero necesitamos la investigación para investigar los productos que se nos pueden dar bien en Almería. Luego después necesitamos el mercado que lo quiera consumir, y luego, por supuesto, el agricultor que se quiera complicar la vida, aprender una cosa nueva y quiera arriesgarse, ¿no? A ver qué tal sale.
0: En fin, ¿cuánto nos queda de aprender a respetar el emprendimiento, la cultura del emprendimiento? Fíjate que nosotros hacemos un programa los viernes, hoy se emite, muy chulo, sobre biotecnología, con los amigos de Grupo Beyond Seeds y la Fundación Celbitec, que seguro que tú conoces. Y bueno, algunas de las cosas que hacen precisamente es traer productos de otra, así trajeron el zuquiolo, ¿no? El que está basado en un producto argentino que se llama zapallito de tronco, pero nosotros ya hemos hecho reportajes de varios productos que ellos ensayan, que intentan ver cuáles son las condiciones necesarias para poder cultivar en Europa, porque vienen de otros continentes, y bueno, al final esto está así, es decir, ahora mismo está ese volcán, está latiendo dentro, ¿no? Es decir, vosotros sois un ejemplo, os habéis adelantado un poco a los tiempos en eso.
1: Sí, en cierto modo es así, pero que es verdad que ahora mismo la agricultura de Almería, bueno, siempre ha estado en un continuo cambio, porque Almería es muy dinámica y yo entiendo, vamos, conozco a muchísimos agricultores de otras zonas de España y la parte más avanzada es esta de Almería. ¿Pero por qué es la más avanzada? Porque siempre estamos intentando innovar, conseguir nuevas cosas, nuevos mercados, nuevas formas de presentarlo, nuevas variedades, que bueno, que se hace un trabajo detrás de esos productos que presentamos. Pues yo creo que estupendo.
0: Bueno, ya hemos dicho, evidentemente, el estado de Hortamar, Sociedad Cooperativa Andaluza, es óptimo, por eso se meten nuevos proyectos importantes y ambiciosos. Ya nos ha dicho Manuel antes que la campaña, pues bueno, ha sido en ventas, ha sido una buena campaña, aunque en volumen, pues un poquito peor. Y yo creo que hay que mirar ya claramente, presidente, a la campaña que viene, en la cual, bueno, pues hay retos y dificultades importantes. Algunas son las de siempre, pues el agua en Almería, en algunas zonas más que en otras, aunque este año ha sido muy bueno en agua y en lluvias. Bueno, la competencia de terceros países, los precios, esos productos que a lo mejor serían necesarios y que no tolera la Unión Europea, no sabemos muy bien por qué, porque sí los tolera cuando llegan de países terceros, y bueno, determinadas medidas que se le piden a las administraciones, ¿no? Yo siempre digo que, bueno, ojalá el año que viene sea mejor que este en cuanto a, o sea, sea más benévolo en cuanto a plagas y enfermedades, eso es difícilmente controlable en cuanto al clima, pero hombre, aquellos problemas, aquellos puntos negros que en los que sí se pueden tomar decisiones, ahí no pueden dudar las administraciones, tienen que estar encima, porque ya hay otras muchas cosas que son incontrolables.
1: Sí, así es, Víctor. Es verdad que echamos de menos pues ese dinamismo de la administración para cuando tenemos un problema, pues autorizar ciertos productos, o que, como tú bien dices, están autorizados en el resto de Europa, o se lo permiten a terceros países y a nosotros no, ¿no? Este año hemos tenido unos problemas tremendos con el parvispino, con el TIR nuevo. Ya también está por ahí el ciltotril, otro tril también. También el pulgón, que cada vez nos está atacando más porque nos están quitando todas las materias activas. Entonces sí le pedimos a la administración, pues bueno, pues que sea coherente. Si en Alemania o en Francia se pueden utilizar, no entendemos por qué nosotros no. Es que no lo entendemos.
0: Es que no se puede entender.
1: Es que no se puede entender. Más que nosotros, pues bueno, el clima que tenemos aquí en Almería es más extremo que en el resto de Europa, y eso lo que hace es que las enfermedades proliferen con mucha más rapidez. Entonces, sin herramientas, pues esto cada vez se pone más difícil. Es verdad lo que tú has dicho, el clima no lo podemos nosotros predecir. Bueno, ahí no se puede hacer nada. Lo que sí tenemos que tener mecanismos preparados para cuando hay un problema de una plaga, pues poder atajarla y que no se vaya por delante la cosecha, ¿no? Como le ha pasado desgraciadamente a muchos agricultores este año con el parvispino.
0: Yo no me canso de repetir, esta batalla no puede ser solo del campo, de las comercializadoras, de las asociaciones profesionales agrarias, de agricultores. Es una batalla de todos, porque si esto se para es que nos paramos todos. Entonces aquí tenemos que luchar por nuestra supervivencia, los almerienses en general, nos dediquemos a lo que nos dediquemos. Presidente, pues que ya nos hemos apoderado otra vez del salón de actos, aquí hasta que un día nos diga, mira, no vengáis más que sois muy pesados. Pero mientras tanto seguiremos viniendo y agradeciendo vuestro apoyo.
1: Pues nada, Víctor, aquí tenéis vuestra casa y el salón contar como si fuera vuestro.
0: Lo haremos, así nos sentimos. Muchas gracias.
1: A vosotros.
0: Bueno, vamos a seguir adelante, que tenemos que dar ahora un poquito de sonidos del día. Pero antes, Montaño.
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0: Y vamos a esos sonidos del día, venga.
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0: Sonidos del día, que hoy empezamos con José Luis Pascual, que ha hecho doblete y además se tiene que ir a Directo Marca a hablar de la Almería. Lo primero, hola, ¿qué tal, Pascual?
5: Hola, muy buena.
0: Con la delegada de la Junta de Andalucía de Almería, Aranzazu Martín Moya, presentando la campaña de prevención de ahogamientos. No esperes a verlo en las noticias. En el agua los descuidos son emergencias. Titular larguillo, pero muy descriptivo.
5: La verdad es que sí, es una campaña que además va a tener bastante proyección, tanto a través de televisión como de redes sociales, y también con toda una serie de merchandising que se ha hecho con ese mensaje, y que lo que busca fundamentalmente es que disfrutemos al máximo de las playas durante este verano, pero lo hagamos con precaución. Además, curiosamente, pues llega la presentación de la campaña días después de que hayamos tenido ya dos víctimas mortales por ahogamiento. Y precisamente sobre eso ha hablado tanto la delegada como la concejal del Ayuntamiento de Almería, Sacramento Sánchez, la importancia de esta campaña para que nos tomemos con precaución lo de bañarnos y podamos disfrutar del verano sin ningún tipo de sobresalto. Escuchamos a Aranzazu Martín y a Sacramento Sánchez.
6: Nosotros queremos lanzar un mensaje muy directo, muy sencillo y muy concreto, y es que queremos proteger y salvar vidas, y es por ello que la presentación de esta campaña este año se hace bajo el lema: no esperes a verlo en las noticias, en el agua los descuidos son emergencia. Insisto en que queremos lanzar un mensaje directo, sencillo y necesario, porque detrás de cada titular de un medio de comunicación sobre un ahogamiento, sin duda alguna lo que hay detrás es una gran tragedia personal, una gran tragedia familiar, que en muchas ocasiones, por desgracia, podíamos haberla evitado. Almería no se entiende sin su agricultura. Lo que comenzó hace décadas como una apuesta valiente, casi impensable para muchos, desde luego es hoy uno de los fenómenos socioeconómicos más importantes de España, de la España contemporánea. Hoy los productos cultivados de nuestros invernaderos llegan cada día a millones de hogares europeos y representan un modelo admirado en todo el mundo por su capacidad para producir alimentos de calidad, de forma eficiente y sostenible.
7: Cada verano, desgraciadamente, se producen accidentes que podrían evitarse con un gesto muy sencillo: el detenerse a pensar un segundo, observar el entorno, comprobar, por ejemplo, la profundidad que tiene el agua y no saltar sin pensar hacia dónde vamos a caer, y sobre todo, siempre actuar con la mayor prudencia. Por eso, el mensaje de esta campaña de este año es importante. Antes de hacer cualquier acción en el agua, siempre hay que pensar y no actuar nunca con impulsividad.
0: Bueno, además, Pascual ha estado con el consejero en funciones de Agricultura, Pesca, Agua y Desarrollo Rural de la Junta de Andalucía, Ramón Fernández Pacheco, y el presidente de la Diputación, José Antonio García Alcaina, y la alcaldesa de Almería, María del Mar Vázquez. ¿Por qué se han reunido los tres máximas autoridades de las tres administraciones? Porque han participado en la presentación de la Guía de Agricultura de Invernaderos de Almería.
5: Efectivamente, una guía que ya se considera como uno de los documentos bibliográficos más importantes alrededor de la agricultura almeriense, en la que ha trabajado intensamente tanto el Instituto de Estudios Almerienses como el IFAPA durante más de 2 años, y que recoge prácticamente todo, desde los orígenes
8: de los primeros invernaderos en la provincia, experiencias personales y también, una especie de guía básica para entender absolutamente todos los elementos que confluyen en que la agricultura de Almería haya pasado a ser la defensa de Europa desde prácticamente pues una iniciativa de cuatro pioneros hace muchos años. Los más importantes especialistas, también organizaciones agrarias, todo tipo de entidades han participado en esta guía que ha sido presentada hace apenas unos minutos. Vamos a escuchar lo que comentaba la alcaldesa María del Mar Vázquez, José Antonio García Alcaína, el presidente de la Diputación, y también el consejero Ramón Fernández Pacheco, que ha cerrado ese acto de presentación de un libro que además está teniendo ya mucha demanda nada más salir a la calle.
9: Y la historia de los invernaderos es también la historia de una sociedad que ha evolucionado con ellos, y aquí hay muchas personas presentes, de cooperativas que crecieron al amparo del esfuerzo colectivo, de empresas que apostaron por la investigación, de nuevas formaciones académicas para seguir adquiriendo esa calidad en la profesionalidad, de familias enteras que encontraron en el campo una oportunidad para prosperar, bueno, y para construir un porvenir mejor para su hijo. Y además va a poner de manifiesto que el camino no ha sido fácil, que el camino está lleno de obstáculos, de momentos de incertidumbre, pero de decisiones muy valientes.
10: El Instituto de Estudios Almerienses es el principal defensor de nuestro patrimonio, de nuestra cultura, de nuestra historia y de nuestra identidad. Y está haciendo que nos sintamos orgullosos de lo que es Almería, de los almerienses y de lo que representa la provincia de Almería en el resto de España. ¿Y por qué digo esto? Porque creo que la agricultura de invernadero también es síntoma de orgullo de ser almeriense.
11: Ya se ha dicho, uno de los mayores ejemplos de innovación, de esfuerzo y de capacidad de superación que se dan no solo en Andalucía y en España, sino, estoy seguro que no me equivoco, a nivel internacional también. Por eso creo que el ejemplo de colaboración entre diferentes administraciones en pos de una publicación de tanto valor como esta es sin duda un ejemplo por el que tenemos que seguir caminando.
0: Bueno, en otro orden de cosas, esta mañana los concejales de Turismo y Deporte del Ayuntamiento de Almería, Joaquín Pérez de la Blanca y Antonio Casimiro Tato, han presentado una actividad, Solsticio de Verano. Como le gusta tanto el verano, hemos mandado para allá a Almudena Caparrós. ¿Qué tal, Almu? Muy buenas.
12: Hola, ¿qué tal? Muy buenos días. Pues sí, bajo el lema Celebremos la Luz, Almería se convierte en el epicentro de la actividad urbana, reuniendo a locales y visitantes en un homenaje colectivo al día más largo del año, Víctor. Esta mañana hemos visto una sintonía total entre turismo, deporte, ciencia y universidad. Pérez de la Blanca, el concejal de Turismo, ha destacado que este evento ya es un referente para abrir la temporada alta, transformando todo nuestro paseo marítimo en un hervidero de cultura con pasacalles marinos, juegos personales y actividades.

0: Pero ojo, porque no todo es pasear. Antonio Casimiro, concejal de Ciudad Activa, ha recordado que el litoral almeriense se va a convertir en una auténtica cancha al aire libre. Vamos a tener desde los tradicionales torneos de voliplaya en el Palmeral hasta las rutas de Surcando el Cabo en plena playa de Cabo de Gata.
1: Este año, cuando Joaquín me planteó la posibilidad de participar con actividad deportiva en el World Summer este primer fin de semana, me pareció una idea excepcional, ¿no? Entonces, ¿por qué? Porque creo que Almería hemos vivido de espaldas a las posibilidades que nos ofrece el mar. Almería es un paraíso para el deporte azul. Almería es un paraíso porque tenemos mucho viento, para el deporte de viento. Es un paraíso para desplazarse con el kayak o nadar por encima del mar en tantos sitios de nuestro litoral, en esos 23 kilómetros de costa. Es un paraíso disfrutar de los deportes de arena, un paraíso disfrutar de actividades físico-recreativas en la costa, en la playa, en el seco, en el agua, en el litoral, cicloturismo, etcétera, ¿no? Entonces, lo que pretendíamos en este fin de semana es que de forma gratuita una serie de clubes han prestado su servicio para favorecer la iniciación a esos deportes vinculados con lo azul, con las sostenibilidades.
0: Por último, el vicerrector de la universidad ha puesto en valor el papel de la institución para acercar el conocimiento y la ciencia a los ciudadanos, respaldando una de las actividades estrella de esta audición. Me refiero a las sesiones de astroturismo en la playa que organiza el fundador de la empresa Astronomía Cabo de Gata.
2: Invitaros a asistir a las 7 de la tarde en el Museo de Almería, en una actividad que nos va a dar pues mucha luz sobre los eclipses, sobre la historia, cómo se han sentido estos eclipses en la historia, qué impacto ha tenido en nuestra sociedad y obviamente qué impacto ha tenido también la ciencia.
3: Efectivamente, será esta tarde la primera charla que se va a hacer acerca de los eclipses, pero luego, por ejemplo, el día 21 en el Paseo de San Miguel se van a hacer también una actividad en la cual podremos ver.
4: Bueno, y además Almudena ha estado en la sede del Partido Popular. Allí había convocatoria de diputados nacionales para hablar de asuntos de actualidad. Cuéntanos, ¿qué asuntos?
0: No, Víctor, yo he estado en la rueda de prensa de la presentación del concurso de vivienda pública en la Gerencia de Urbanismo de la ciudad.
4: Pues cuéntanos entonces sobre eso.
0: Pues sí, Víctor, es que la vivienda y sobre todo la vivienda pública sigue estando en el centro del debate político en Almería, como sabes. Así que tras las declaraciones de la portavoz socialista Fátima Herrera en un programa de la televisión almeriense en las que calificaba de supercara la vivienda protegida de la ciudad, le hemos preguntado directamente a la concejal de urbanismo cuál es su posición respecto a estas polémicas declaraciones. Y su respuesta, como es normal, ha sido un dardo directo a la gestión del PSOE en el gobierno central y en su etapa en la Junta de Andalucía.
5: Insisto a la señora Herrera que el único promotor de vivienda pública precisamente es Almería 21, es el Ayuntamiento de Almería. Y también le recuerdo a la señora Herrera que me diga, y se lo recuerdo, cuántas viviendas ha hecho el gobierno de España, que es quien tiene la responsabilidad de hacer vivienda pública. Cargamos las tintas con el labón más débil, que es el Ayuntamiento, cuando hay otras instituciones, tanto del Estado como las comunidades autónomas, que tienen muchísima más responsabilidad en esos temas. Yo les recuerdo simplemente eso, que hasta lo que yo sé, cero viviendas son las que ha construido el gobierno de España en la ciudad de Almería. Cero viviendas. Pero es más, en los últimos años de la Junta de Andalucía, también bajo el paraguas del Partido Socialista, construyó cero viviendas. Y en los últimos años, más de 10.000 viviendas se han puesto en el mercado a través de la Junta de Andalucía. Es decir, que el Partido Socialista a día de hoy creo que no son los más adecuados para criticar ninguna política de vivienda, porque ellos tienen una política de vivienda cero.
4: Bueno, y para cerrar el repaso sonidos del día, los sonidos propios, la prórroga hoy a las 3 de la tarde, la tertulia y complejos haciendo amigos, no te la pierdas en Málaga, Granada, Almería y Jaén, y fomentando turismo de proximidad en esas provincias gracias a Costa del Sol, Málaga, Ayuntamiento de Almería y a su área de turismo y el Parque Natural Cabo de Gata, Níjar y el Ayuntamiento de Níjar. Y ayer, doble entrega en la prórroga de 3 a 4 de la tarde para empezar, pasaré la gilipo con José Fernández y el tema El joyero de Zapatero. Y más cosas, escuchamos.
6: Vamos a ocuparnos de la última hora de otro de nuestros protagonistas habituales, el concejal expulsado de Podemos y que ahora se autopercibe como concejal de Con Almería. Sea esto lo que quiera Dios que sea.
4: ¿Cómo Con Almería?
6: Con Almería.
4: O sea, que es concejal Con Almería.
6: Con Almería. Debería ser concejal conmigo.

0: mismo y mi propio mecanismo.
1: En fin, las cositas del panorama político almeriense en Pasar el Gilipó. Y además, ayer asistimos al último programa de la temporada de Toque Humano, nuestro programa más social con David Molina y mi queridísima Marina Ejeda, que ya ha confirmado que el año que viene seguirá haciendo Toque Humano. 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Escuchamos a María Dolores Navío, responsable de voluntariado de Cruz Roja, y los voluntarios Mónica Pérez y Ángel Romo.
2: El carácter voluntario es un principio fundamental para Cruz Roja, es uno de sus principios fundamentales, y sobre todo lo más importante es que somos una entidad de voluntariado, es decir, somos la mayor red humanitaria de voluntariado del mundo. Entonces, nuestra base está consolidada en personas voluntarias, totalmente.
1: Para terminar los sonidos del día, Montaño.
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1: Y además, Victoria,
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1: Pues han sido sonidos. Ah, falta Jess. Cuéntanos, Jess.
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3: Es la mañana de Carboneras.
1: Pues así, sin solución de continuidad, vamos, porque si no, es que siempre nos pilla el toro. Abriendo recorrido provincial y lo hacemos en Carboneras. Bueno, que esta semana ha estado súper de actualidad, incluso a nivel nacional, Carboneras. Pero hoy hablamos de otra cosa. Hablamos de cultura, de música. Pero antes, repasito a la actualidad carbonera de la semana. Para contarte, por ejemplo, que la Escuela de Danza de Carboneras llena el Teatro de la Casa de la Música con una gran puesta en escena de Copelia.
4: Las dos funciones colgaron el cartel de entradas agotadas en un espectáculo que clausuró la décima edición del Festival Danzaneras, mostrando talento y evolución del alumnado, dirigido por Carlos Alonso.
1: Además, Carboneras vive una vibrante representación de moros y cristianos en honor a San Antonio.
4: Miles de espectadores disfrutaron del gran día de las fiestas, marcado por la tradicional batalla final, la ofrenda floral infantil, los honores al patrón y un espectacular desfile lleno de color, música y tradición.
1: Te contamos también que Carboneras rinde homenaje a su sus mayores en el cierre de las fiestas de San Antonio de Padua.
4: Unas 700 personas participaron en una emotiva noche de convivencia con música en directo, en la que el ayuntamiento reconoció la trayectoria, esfuerzo y aportación de los mayores al municipio.
1: Y Nino Vargas congrega 6.000 personas en un multitudinario concierto en el Parque Andaluz.
4: El artista encantó al público con su fusión de rap, flamenco y reggaetón en una de las citas más concurridas de las fiestas de San Antonio de Padua.
1: Le encantó y le cantó. Bueno, y más cultura y más música. Atención al FP Sound Festival, primer certamen musical organizado por el alumnado de FP, que va a ser mañana sábado en Carboneras. Miguel Ángel García Villegas es profe y además pues forma parte de la organización de todo esto. ¿Qué tal, Miguel Ángel? Muy buenas.
0: Hola, muy buenas tardes. ¿Qué tal? ¿Cómo estamos?
1: Bueno, suena muy bien esto, ¿eh? FP, a lo mejor hay que decirlo como lo habéis puesto en inglés, FP Sound Festival, ¿no? No lo sé, tú me dirás.
0: Ahí es. Bueno, en verdad, como es formación profesional, porque realmente lo lleva el alumnado, ellos lo llaman como FP Sound. Entonces, bueno, pues mantengamos como lo dicen los alumnos, ¿no?
1: Bueno, ¿y qué es esto? Cuéntale a la gente un poquito con más detalle, ¿qué es esto?
0: Bueno, realmente esto es una iniciativa que se ha llevado a cabo con es un proyecto intercentro, puesto que nos hemos puesto cuatro centros de acuerdo en llevar a cabo, pues bueno, pues la gestión de todo lo que tiene que ver con un evento que, bueno, no nos hemos juntado pues aquí en esta especialidad de Juan Goytisolo aquí en Carbonera, la especialidad de informática, junto con Granada nos hemos juntado con la especialidad de integración social, más la especialidad de sonido, de imagen y sonido, vaya. Entonces, con lo cual, pues hemos creado, para que el alumnado se lo lleve, en cierto modo, genere el proyecto desde los diseños más básicos hasta el cierre, cómo puede ser realmente lo que es el ajuste del sonido, pues desde un punto concreto a otro, todo el proyecto está desarrollado por el alumnado de los centros, ¿no? Una iniciativa que, al fin y al cabo, lo que se pretende es dar cabida a que, bueno, puedan crear, que puedan llevar a cabo nuevos espacios que puedan, bueno, de alguna vez darle visibilidad también a todo un trabajo de todo un año y además también adjudicarle responsabilidades para que puedan crear un evento para toda la ciudadanía, pero principalmente para el alumnado, profesorado y las familias que bueno, durante todo el año pues estamos creando un trabajo para que ponerle un punto de colofón y que sea un festejo, ¿no?, de un día de convivencia todos juntos.
1: Bueno, ¿y programa de actos tenemos? ¿Podemos repasar un poco con qué va a disfrutar el público asistente?
0: Correcto, pues mira, desde por la mañana, desde eso empezará a las 12 del mediodía, más o menos, empezará con un acto más o menos de bienvenida, y luego ya pues empezaremos desde las 12 hasta lo que es las 3 de la tarde, habrá diversas actividades, como puede haber gincana, como puede haber pintacara, habrá también diferentes actividades de cosas que se han desarrollado en el instituto para poder mostrar también a los alumnados de los diferentes colegios, para poder ver también las familias de lo que se hace, en nuestro caso, informática en el centro. Y bueno, también se llevarán a cabo, bueno, pues también una pequeña barra con una comida colaborativa, que la idea es que, bueno, crear un pequeño espacio de networking donde todo el mundo pueda compartir opiniones, pueda interactuar entre ellos, diversas, bueno, crear un espacio de intercambiar opiniones y cosas, ¿no? A partir de las 3 de la tarde hasta las 5 habrá un grupo de versiones de flamenco, flamenco fusión, tipo, bueno, pues podemos encontrarnos desde rumba, podemos encontrarnos flamenco, podemos encontrarnos cosas así, ¿no? Y luego de 5 a 7, pues bueno, habrá una fiesta de la espuma, habrá también un colchón hinchable acuático, habrá también diversas actividades como, por ejemplo, voli playa, habrá también un baloncesto 3x3, en fin. Diversas actividades para tener allí. También encontraremos, bueno, pues diferentes, hay un espacio que lo hemos denominado como punto de naranja para, bueno, pues en cierto modo aquel alumnado que también tenga necesidades especiales pues también pueda tener un espacio que donde pueda estar más de forma tranquila, más también contamos también con un punto violeta y luego también pues con la imagen de todo un festival puesto con sus vasos reciclables. Ya te digo, tenemos también la parte de, bueno, de todo lo que tiene que ver con la imagen, la marca, los diseños los han hecho los propios alumnados. Y luego también contaremos con dos conciertos más de rock. En este caso habrá un rock internacional y habrá también una banda también que hace también rock nacional. Y para el colofón de la fiesta, pues en cierto modo también, para terminar de 12 a 1, tenemos un prodigio en el instituto que se llama Ana Shine, que está en primero de la ESO y pincha. Ella tiene su DJ, ¿no? Ella tiene su plato de DJ y pincha para sesiones electro. así que para disfrutar de un buen rato y bueno, en convivencia con todos las personas del pueblo, vaya.
1: Pues vaya planazo que os habéis preparado para este sábado. ¿Hemos dicho dónde va a ser esto?
0: Este es sábado 27 en el Parque Andaluz.
1: Que es el sábado siguiente, ¿no? Este, vale, cuidado, sí, que quede claro, que quede claro.
0: Sí.
1: Bien.
0: Y completamente, para cualquier asistente esto es completamente gratuito, y por añadir un poco, todo lo que se genere en la barra, habrá una barra básicamente solidaria también, que bueno, estamos aportando entre diferentes asociaciones sin ánimo de lucro, todo lo que se genere en la barra, por supuesto, irá donado a estas asociaciones sin ánimo de lucro para que puedan seguir con sus planificaciones, sus proyectos, y que puedan, de alguna manera, podemos aportarle algo que pueda darle un poco más de ayuda o apoyo, de alguna manera.
1: Muy bien, pues estupendo. Oye, magnífica idea, Miguel Ángel. Muchísimas gracias por contarla aquí y a disfrutarla.
0: Gracias a ustedes. Gracias a ustedes, que tengáis buena tarde. Allí esperamos.
1: Gracias.
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1: Enseguida de Carbonera nos vamos a venir hasta Huércal de Almería, pero antes, Montaño.
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1: Muy bien, pues vamos a Huércal de Almería.
3: Es la mañana de Huércal de Almería.
1: En Huércal de Almería estamos porque hay que contarte cosas de cómo ha discurrido la semana en Huércal de Almería. Por ejemplo, se celebra allí el Summer Pool Party para jóvenes con música, juegos y tobogán de agua.
4: La fiesta de inicio del verano se va a celebrar el 24 de junio en la piscina municipal de Los Pinos, con DJ, actividades acuáticas y refrescos, y está dirigida a jóvenes empadronados nacidos entre 2009 y 2013.
1: Huércal de Almería reinstala una pantalla gigante para ver el domingo el España-Arabia Saudí del Mundial.
4: Este domingo a las 6 el Teatro Multiusos acogerá la retransmisión del partido con barra, animación y ambiente para animar a la selección española.
1: Te contamos también que Huércal de Almería acoge la ruta Burger 04, comida, música y ocio para todos los públicos.
4: Hasta el 21 de junio el epicentro de la gastronomía y la diversión, con food trucks, DJ, hinchables, sorteos y una gran fiesta de bienvenida al verano el sábado por la tarde.
1: Y además, Huércal de Almería organiza una ruta en kayak por Cabo de Gata.
4: La actividad se celebrará el 27 de junio con salida desde la playa de la Fabriquilla a las 9 y cuarto, y las inscripciones ya están abiertas en el pabellón municipal Paco Navarro.
1: Bueno, se le ha juntado todo, es decir, son lo que vamos a contar tiene mucho que ver con los cargos que ocupa, tanto como concejal de comunicación en el Ayuntamiento de Huércal de Almería como diputado de promoción y de sabores Almería de la Diputación Provincial. Carlos Sánchez, ¿qué tal? Muy buenas.
9: Muy buenas, Víctor, ¿qué tal?
1: Bueno, es que este fin de semana lo que toca es comer hamburguesas.
9: Bueno, en Huercal de Almería todos los fines de semana toca muchísimas cosas, ¿no? Porque afortunadamente tenemos una agenda cultural y de actividades hasta arriba, con oferta para todos los públicos, para todas las familias. Y este fin de semana pues no puede ser de otra manera. Tenemos esa fiesta de bienvenida del verano, tenemos la ruta 04 que ha llegado ya de hecho a Huercal de Almería, va a estar hasta el domingo. Seguimos teniendo activa la ruta de tapas. Tenemos el partido de, como muy bien habéis dicho, de España con Arabia Saudí en el teatro. Ruta de calle, en fin, como digo, pues actividades para todos, para toda la familia y para tener un fin de semana muy entretenido en Huercal de Almería.
1: Bueno, ¿dónde va a ser? En fin, dame dijéramos datos técnicos. Bueno, es en el recinto ferial, ¿no?
9: Sí, en el recinto ferial desde ayer jueves 18 hasta el domingo 21. A partir de las 6 de la tarde, ahí celebramos la ruta 04 hasta las 12 de la noche todos los días. La ruta 04 son varios food trucks de las mejores hamburguesas de la provincia de Almería, con otras food trucks como tartas de queso, patatas, evidentemente actividad musical también con DJ, para que durante toda la tarde-noche de esos cuatro días pues estemos entretenidos, como digo, probando las mejores hamburguesas que además vienen de la provincia, es decir, que vienen de hosteleros de la propia provincia de Almería. Simultáneamente también, en ese recinto, tenemos la fiesta de inicio del verano, que va a ser mañana, a las 7:30, con una fiesta de la espuma, con DJ y música, con animación para los más pequeños, con esa dinamización infantil, y que lo vamos a juntar también en ese gran recinto ferial, pues con la ruta 04 de hamburguesas. Y aprovechando, evidentemente, que el domingo juega la selección española, pues vamos a tener doble pantalla, porque aparte de la pantalla que vamos a tener en el Teatro Multiusos, para el que quiera ver el partido de fútbol, pues con unas condiciones climáticas más acordes, porque ahí pues con el aire acondicionado, con la gran pantalla que ponemos en el teatro, por supuesto con el acceso gratuito y libre, pues todos van a poder disfrutar, pero el que quiera verlo también al aire libre en la ruta 04, en el recinto ferial, con la hamburguesa y con la barra abierta, pues también lo va a poder hacer, porque vamos a estar simultáneamente tanto en interior, en el teatro, como en el recinto ferial. Así que, como decía, pues para todos los gustos, para todos los colores y con una amplia agenda de actividades para los vecinos y las vecinas de Huercal.
1: Bueno, esto de lo de las hamburguesas está hiper mega de moda. Esto ya no es lo que era, lo de comerse una hamburguesa ha cambiado, ya es otra cosa, ya es una cosa mucho más sofisticada y hace la gente unas hamburguesas que parecen cohetes espaciales, pero el evento va mucho más allá de las hamburguesas. Lo digo porque a lo mejor hay alguno que tiene ya la operación bikini a flor de piel, está llamado, está convocado también al evento, porque no es obligatorio comerse ninguna hamburguesa, aunque sea recomendable.
9: Hombre, claro, porque además hay futbolines, hay juegos recreativos, hay música en directo, hay, como he dicho, DJ, hay sorteos. Es decir, la ruta 04 no es solamente comerse una hamburguesa que es espectacular, que además algunas de ellas, ayer estuvimos disfrutando en la inauguración, y algunas de ellas hay que reconocer que uno no sabe ni por dónde empezar a comérsela, ¿no? Porque son espectaculares, pero son enormes y cada vez le ponen más cosas, ¿no? Yo te tengo que reconocer que yo para la hamburguesa sigo siendo un purista, ¿no? Soy de los que se comen la hamburguesa como toda la vida. Muy sencillita, pero la verdad es que era un espectáculo ver ayer a la gente disfrutar tanto, pues comiéndose hamburguesas que parecen de verdad obras de arte auténticas, con un esfuerzo enorme, con un trabajo que hacen los hosteleros magníficos y usando, pues también hay que decirlo, un gran producto, ¿no? Porque vimos cómo la hacían, de dónde venían esos productos, una carne excelente con los mejores panes, las mejores verduras, es decir, la verdad es que muy, muy bien trabajado, muy bien organizado. Y sin duda, bueno, pues una oportunidad magnífica, ¿no?, para probar cosas diferentes y cosas, bueno, pues más sofisticadas en algo que puede ser tan sencillo como el mundo de las burgers.
1: Pues señor, oye, pues nada, a disfrutar, a comer, a hacer ejercicio, a estar allí con el futbolines, con los hinchables y que gane España. Yo creo que eso sería un resumen magnífico del fin de semana. Querido Carlos, gracias por contarlo, y la próxima, pues lo que hago es que me voy contigo a la inauguración y ya pues vemos allí las hamburguesas como
9: son. Invitado estás y estáis todos hasta el domingo, las 12 de la noche que cierra la ruta, hasta ahí vamos a estar con los brazos abiertos para todo el que nos quiera acompañar.
1: Abrazo fuerte, muchas gracias.
9: Un abrazo.
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1: Bueno, vamos con más asuntos. Hemos terminado ya de contar cosas, nos quedan todavía algunas, ¿no? Sí, todavía quedan.
11: Nos quedan.
1: Pues venga, Montaño, a ver, dale, por ejemplo.
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1: El miércoles de la semana que viene vamos a estar allí haciendo Es la Mañana de la Libertad. Y además,
4: edición número 38 del Candil Rock, actuación en directo de Ramoncín, Doctor Feelgood y Mr. Sinmark, sábado 27 de junio a partir de las 9 de la noche en los aparcamientos del Teatro Multiusos de Huércal de Almería. Entrada gratuita, organiza Ayuntamiento de Huércal de Almería, de Concejalía de Comercio.
1: Y una más.
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1: Bueno, pues Montaño, tú mandas, ¿a dónde me dirijo?
3: Pues nos vamos a Macael.
1: Pues venga.
12: Es la mañana de Macael.

0: Venga, vamos a Macaerla a contar cositas de lo que ha ocurrido en Macaerla en los últimos... la última semana, los últimos 7 días. O que va a ocurrir próximamente. Por ejemplo, el Marvel Music Fest 2026 ya tiene entradas a la venta a un precio simbólico, ¿eh?
1: El festival limitará su aforo a 5 euros por entrada para ofrecer una experiencia exclusiva en el espectacular entorno de las canteras de mármol.
0: Macael recibe el reconocimiento institucional por su apoyo a la justicia juvenil en Andalucía.
1: La concejal Ana Casqueta asiste al acto de homenaje a los ayuntamientos colaboradores organizado por la Junta de Andalucía en Almería.
0: El barrio de San Juan de Macael se viste de gala para celebrar sus fiestas 2026.
1: Vecinos y visitantes disfrutarán de un fin de semana repleto de actividades con procesiones, misas y actuaciones musicales en directo.
0: Y el Parque Minero se consolida como nuevo gran referente turístico para la provincia.
1: Las impresionantes instalaciones y pasarelas en las canteras atraen la mirada de los medios y potencian el turismo industrial y cultural.
0: Alcalde de Macael, Raúl Martínez, ¿qué tal? Muy buenas.
2: Hola, muy buenas tardes, Víctor.
0: Bueno, que ya he visto, todo eso va tomando forma, y he visto que han estado por ahí también representantes políticos de otras administraciones, visitando, etcétera. Bueno, pues lo que era al principio una ocurrencia, luego casi una locura, luego una obra faraónica, pues ya va, ya está aquí.
2: Está casi terminado, le faltan los retoques estéticos prácticamente, cartelería, señalética y algunas cosas por el estilo. Y bueno, pues estamos deseando poder ponerlo de gala el día 3 de julio para su posterior apertura al público.
0: Bueno, ¿y qué dicen los que están yendo por allí? ¿Qué dijo, por ejemplo, el otro día la delegada de la Junta de Andalucía en Almería?
2: Hombre, que impresiona bastante más presencialmente que lo que hemos podido contar o mandar en fotografía o vídeo. La verdad es que es un proyecto impresionante, nunca mejor dicho. Que liga pues muchos elementos, ¿no?, que lo hacen único en nuestro país. Liga los elementos de la cultura del mármol, ¿no?, cómo puede uno ver todas las técnicas que se aprovechan y se utilizan dentro de una cantera del mármol. Tiene un camino de vértigo con miradores espectacular, y como su nombre indica, pues de vértigo no es apto para todo el mundo, pero en fin, es un recorrido que uno puede hacer a través de ese talud de 60 metros de altura, acariciando la propia piedra de mármol con sus cortes de hilo de diamante, pues uno puede hacerlo de una forma segura, ¿no? Puede contemplar las vistas desde cualquiera de sus dos miradores con suelo panorámico, que también dan mucho respeto. Tengo que confesar que yo en el mirador más alto el primer día no fui capaz de subirme, luego ya casi por despiste me subí la primera vez y ya hemos seguido pudiendo entrar, ¿no? Pero al principio daba mucho, mucho respeto subir ahí. Y todo esto pues con una sala inmersiva donde podemos explicar al visitante con un vídeo de 3 dimensiones, pues bueno, desde el Macael viejo neolítico, como los primeros moradores de la zona utilizaban el mármol que iban encontrando arrastrado por el agua del río para hacer sus amuletos, sus brazaletes, su decoración, sus piezas funerarias, a el Macael morisco musulmán cuando es abandonado allá por el siglo XV, ¿no? Pues todo eso lo podemos ver en una sala inmersiva donde vamos a sumergir al visitante, pues bueno, en contarle toda esa historia que previamente en el yacimiento arqueológico de Macael Viejo, que está a los pies del segundo mirador, pues uno puede contemplar esa arquería islámica, esa casa romana, esa aljibe, que es la más grande que hay en el Almanzora, de época musulmana también, la necrópolis con restos neolíticos, en fin. Es una obra muy completa, muy compleja. Como decía esta mañana, que llevo toda la mañana allí con el responsable del proyecto, una obra para valientes, porque no todo el mundo es capaz de, todas las empresas es capaz de ejecutar una obra como esa, pero todos estos ingredientes la convierten en algo único que se podrá ver para todo aquel que quiera. No podremos hacer uso de las instalaciones todavía, pero se podrán ver el día 3 por la noche en su puesta de largo, con ese concierto que tenemos por parte de la banda de música y esa inauguración que correrá a cargo de nuestro amigo Ramón Fernández Pacheco, consejero de la Junta de Andalucía. Y además pues podemos disfrutar de ese Marvel Music Fest que este año será con entrada prácticamente gratuita. Esos 5 euros que hablabais en los comentarios principales, es simplemente por controlar el aforo. O sea, si hacíamos un aforo abierto, gratuito, pues tú podías reservar la invitación y ese día te pinta de otra forma y decides no ir y se queda el hueco para otra persona que no lo puede utilizar nadie. De esta manera vamos a hacer un aforo de 1,000 personas para que la situación esté cómoda y sea controlada, y por eso esa pequeña entrada, que serán esas personas más los invitados del propio ayuntamiento los que podrán disfrutar de esa noche de música, de proyecciones en las paredes de mármol, de un sitio monumental, único, increíble, impresionante, que podrán disfrutar, pues bueno, de artistas como Arco, como Lady Mabel, como Nixon, como Meraki, como Juan Kai Pope o Lindsay McGahan, que es de aquí de la comarca. En fin, hemos preparado una noche con muchísimo cariño para que todo esté listo, luzca esplendorosamente, y todo aquel que vaya a disfrutar del Parque Minero y de la música, pues pueda disfrutar de una experiencia completa que satisfaga y que no deje indiferente a nadie, que supera las expectativas de los visitantes.
0: Bueno, y ahora, después de eso, hay tarea, porque esto hay que ponerlo en valor, como decíamos el otro día, para que sea un motivo principal para venir a Almería y para que la gente de Almería vaya allí. Es decir, esto hay que meterlo ya luego ahora en todo. No te quiero yo dar tarea, alcalde, pero esto hay que meterlo luego ya en todos los circuitos turísticos y en todos lados,
2: Estamos ya en ello, estamos también ya con la concesión administrativa para que lo pueda explotar una empresa especialista en turismo de experiencia. Y bueno, siempre he dicho que el Parque Minero viene a aportar, ¿no? Yo creo que va a aportar mucho al turismo de interior de la provincia de Almería, que puede ser un grandísimo complemento. Almería, que es una provincia que es muy rica en muchísimas cosas, pues bueno, esto es un aporte más de esta historia minera que tiene nuestra comarca y nuestro pueblo en concreto, y que hemos podido hacer para que el gran público lo pueda visitar. O sea, cualquier persona que se encuentre en un estado físico normal puede visitar el Parque Minero y disfrutar de esa experiencia, de ver cómo se trabajan en las canteras de alrededor, porque están en activo, de ver cómo se ha trabajado en esa cantera, lo mucho que hay que contar de las distintas técnicas de explotación, y puede pasar dos horas y media aproximadamente de visita, pues en un entorno único que solo se puede visitar en España, en nuestra zona, ¿no? En nuestro Parque Minero, que se ha creado para precisamente eso, ¿no? Poder enseñarle a tanto a los vecinos más cercanos como a los que vengan de más lejos toda nuestra cultura, nuestro saber hacer, nuestra tradición, nuestra historia, nuestras raíces y todo lo que conlleva pues ser cantero en Macael y en nuestra comarca, ¿no? Porque tengo que recordar que aunque las canteras estén principalmente en el término de Macael, pues toda la comarca es conocida como la comarca del mármol y pueblos de alrededor también viven del mismo, ¿no? Como puede ser Líjar, Cercos, Cóbdar, Orula del Río, Fines, Cantoria, Purchena, Albos, todos viven de una manera directa o indirecta del mármol de Macael.
0: Pues te va a parecer peloteo, pero estoy ilusionado con que llegue ese día y poder estar allí disfrutando con vosotros. Vamos, ya está aquí, yo a la vuelta de la esquina.
2: Estamos ilusionados mucho, Víctor, con este proyecto, y que creo que vamos a conseguir ilusionar todavía más cuando los que tengáis la suerte de asistir este primer fin de semana, el día 3 de julio, viernes por la noche, todavía transmitir con vuestro boca a boca lo que vais a ver allí, que muchos tendréis unas expectativas creadas, pero yo creo que las vamos a superar en todos los casos.
0: Alcalde, muchísimas gracias, como siempre. Abrazo muy fuerte, buen fin de semana.
2: Igualmente, buen fin de semana y muchas gracias por todo.
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0: Bueno, pues vamos enseguida con más asuntos, que nos quedan todavía algunos varios. Tenemos que ir a la asesoría. Antes, Montaño.
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0: Muy bien, pues vamos a la asesoría.
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7: 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Pues hombre, pues trabajar en una oficina va bien para el calor. No sé si te vale, pero...
0: Con el aire acondicionado bien puesto, ¿no? Eso sí.
7: Qué remedio, claro que sí.
0: Qué barbaridad la que está cayendo. Asesoría laboral, pues asesoramiento, venga, que no vaya nadie a trabajar y se vaya todo el mundo a la playa, ¿no? Con la que está cayendo.
7: Pues sí, también podría ser otra opción, buscar refugiarse en el agua.
0: Bueno, ¿qué te cuentas? ¿Qué nos traes hoy, Tocayo?
7: Nada, pues si quieres un pequeño recordatorio, ya que estamos a viernes y la semana que viene, pues junio empieza casi a despedirse, y que se empieza a despedir también la campaña de la renta. Entonces, pues nada, que tengamos todo un poquito de ojo, porque para aquellos que la renta les sale a pagar y tienen intención de domiciliar el pago, pues que el plazo termina el próximo jueves, día 25. Además, con la peculiaridad, corrígeme si me equivoco, de que el miércoles es festivo en la capital.
0: No soy yo muy experto en festivos, pero algo me han dicho.
7: Pues esto, eso me pasa a mí, que en el último momento hasta he vivido. Entonces, claro... Eso,
0: que te pones reuniones y de repente te dicen, oye, que ese día no va a poder ser, ¿eh?
7: Suele pasar. Eso, que ahora viene el fin de semana, luego el miércoles festivo y el 25 el último día para domiciliar, así que nadie se despiste, que ya pronto va a sonar la campana.
0: Bueno, y eso significa que ya le está llegando a gente, o hay que esperar a que termine el plazo para que le llegue. Esto es como los maratones, hasta que no llega el último no empiezan a funcionar ellos en devoluciones o en pagos y tal. ¿Cómo
7: va eso? Sí, claro que están devolviendo, por supuesto que sí. Eso va como, pues bueno, pues como siempre, ¿no? Como de costumbre, unas se devuelven pronto, otras se quedan ahí en un limbo, no sabemos a veces muy bien por qué, pero sí que hay muchas devoluciones ya felizmente hechas.
0: Bueno, eso también te lo iba a decir. Muchas veces no se sabe por qué a uno le toca sin un pito una pelota y otros tienen que estar esperando. ¿Hasta cuándo? ¿Cuándo te tienes que alarmar si no te han devuelto el dinero? ¿Cuándo tienes que ir ahí a la asesoría y decir, oye, mira a ver qué pasa conmigo, ¿no? Porque esto...
7: Bueno, es verdad que nosotros tenemos acceso a una mínima información que a veces podemos ver si es que hay alguna comprobación especial o a veces nos pasa, ¿no? Que nos toca decirle al cliente, oye, pero mira bien este día porque aquí pone que ya te la devolvieron. Pero bueno, Hacienda no tiene una fecha límite de devolución. Siempre se suele creer esto de bueno, hasta el 31 de diciembre, ahí ya me tienen que devolver. No, la realidad es que a partir de 1 de enero... la devolución empieza a generar intereses, con lo cual, pues bueno, lógicamente la tendencia es a devolverlas todas antes, pero bueno, si alguna se queda para después no sería ni la primera ni me temo que la última.
0: Bueno, y en el ámbito de la asesoría, pues vosotros también respiráis un poquito, ¿no? Porque estos son un mes y medio de locura, ¿no?
7: Sí, pero no respiramos mucho, nos quedará todavía el mes de julio, que es peor aún que estos últimos, porque coincide un trimestre, ¿no? El segundo, el de liquidación de abril, mayo y junio, se junta con la campaña normal de impuestos de sociedades, además viniendo de estas campañas, ¿no?, que son verdaderamente agotadoras, como la de renta y demás. Pues bueno, pues la de julio se hace cuesta arriba, pero bueno, nos queda un mes bastante intenso todavía.
0: Pues nada, oye, mucho ánimo y lo dicho, pues el aire acondicionado ahí a todo lo que da, que luego ya se pagará eso como se pueda.
7: Sí, señor, lo intentaremos.
0: Abrazo fuerte, muchas gracias.
7: Otro, hasta luego.
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0: Vea que enseguida vamos a estar en Pulpí y antes...
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0: Muy bien, pues vamos a Pulpí.
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0: Efectivamente, estamos en Pulpí. Lo primero que hacemos es repasar cómo ha ido la semana por ahí por Pulpí. Pues, por ejemplo, el CEIP Emilio Zurano Muñoz celebró su tradicional comida de convivencia para clausurar el curso 25-26.
1: Alumnado, familias y comunidad educativa compartieron una jornada de celebración con la que se puso el broche final a un curso lleno de aprendizaje y experiencias.
0: Además, el IES Mar Serena presentó en el Ayuntamiento de Pulpí el proyecto Mi Playa Bonica.
1: El alumnado de cuarto de ESO analiza el estado de las playas de los Cocedores y la Mar Serena y propone iniciativas de concienciación, limpieza y mejora ambiental.
0: La San Juan de los Terreros revalida 3 banderas Q de calidad turística 2026.
1: Las playas de Mar Rabiosa, Mar Serena y Calipso renuevan este distintivo que certifica la excelencia en servicio, seguridad, accesibilidad y gestión ambiental.
0: Y San Juan de los Terreros acogió una observación astronómica gratuita bajo las estrellas.
1: El castillo de San Juan de los Terreros será el escenario el 20 de junio, mañana mismo, de una actividad con telescopios guiada por expertos con inscripción previa y plazas limitadas para descubrir planetas, estrellas y galaxias.
0: Me gustaría que nos centráramos ahora en el programa Expláyate. Vamos a empezar por el principio. ¿Qué es esto de Expláyate?
1: Pues Expláyate 2026 es la programación de verano presentada por el Ayuntamiento de Pulpí, que es una completa agenda de actividades de ocio, cultura, deporte, que se va a desarrollar en el municipio durante toda la temporada estival. Es una iniciativa que se ha convertido en una de las más esperadas del año porque reúne propuestas pensadas tanto para vecinos como para visitantes, reforzando el atractivo turístico de la zona. Y tiene un objetivo principal, que es ofrecer un verano activo, participativo y diverso, consolidando a Pulpí como un referente provincial en programación estival.
0: Ya sabemos lo que es Expláyate, ahora hay que responder, ¿cuándo y dónde?
1: Pues desde hoy mismo, 19 de junio, hasta el 5 de septiembre, abarcando prácticamente todo el verano y enlazando posteriormente con las fiestas de las distintas pedanías del municipio. Las actividades se van a llevar a cabo principalmente en San Juan de los Terreros, aunque también se van a extender a otros espacios municipales como instalaciones deportivas, centros culturales y dependencias públicas. Este despliegue de medios territorial permite que la oferta llegue a diferentes públicos y rincones del municipio.
0: Bueno, ¿y qué tipo de actividades se dan ahí en Expláyate?
1: Pues la programación incluye una amplia variedad de actividades pensadas para todos los públicos, con talleres deportivos en playas y paseos marítimos, clases en el Centro Cultural El Cuartel, juegos y manualidades en distintas pedanías, así como campus y escuelas de verano. También se contemplan visitas culturales, exposiciones bajo la programación Explayarte, actividades en salas escénicas, horarios especiales de servicios municipales y propuestas deportivas continuadas. Todo ello fomentando convivencia, ocio saludable y, por supuesto, la participación ciudadana.
0: Muy bien, ya sabemos todos los detalles sobre Expláyate.
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0: De Pulpí ahora nos vamos enseguida hasta Elegido, pero antes, Montaño.
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0: Ha elegido.

0: Está tardando en entrar lo de Elegido, enseguida vamos con ello. Bueno, mientras tanto, cuéntame cositas de Elegido, porque esta mañana, Victoria, el Ayuntamiento ha presentado un plan de playas 2026 en el Centro de Coordinación de Servicios, Armamento y Socorrismo de Almerimar, vamos, junto al Centro Víctor Fernández. A ver, cuéntame qué es lo que ha ocurrido ahí.
1: Pues sí, se ha presentado el plan de playas 2026, destacando que las playas del municipio son un recurso fundamental, especialmente en la época estival. Aquí es cuando aumentan tanto los residentes como los visitantes debido al fin del curso escolar y las buenas condiciones meteorológicas. El alcalde ha subrayado que el dispositivo ya está en marcha y funcionará al 100%, agradeciendo el trabajo de todas las áreas implicadas como turismo, mantenimiento, policía local, protección civil, socorristas, juntas locales y el Instituto Sanitario Poniente, además de la empresa concesionaria encargada de la limpieza y del mantenimiento. El objetivo principal es ofrecer unas playas seguras, limpias, accesibles, sostenibles y cada vez más digitalizadas. En materia de seguridad y vigilancia, el plan va a contar con 52 socorristas, 3 más que el año anterior, 17 torres de vigilancia, 14 módulos de salvamento, 4 técnicos de emergencias sanitarias como jefes de playa, 4 patrullas policiales con diferentes turnos diarios, además de medios como quads, todoterrenos, embarcación semirrígida, 2 motos acuáticas en Valerma y Almerimar, una Zodiac y una ambulancia medicalizada con soporte vital y desfibrilador. También se va a reforzar la coordinación entre policía local, protección civil y servicios de emergencia con vigilancia diaria tanto en horario de mañana como de tarde-noche para poder así garantizar la seguridad en todo el litoral. En cuanto a la limpieza, el dispositivo va a contar con 16 operarios, 13 peones y 3 especialistas en maquinaria, además de un tractor, remolques de limpieza, motocarros para paseos marítimos, furgón hidrolimpiador y un camión de recogida de residuos trabajando todos los días de la semana, incluidos los festivos. El alcalde ha insistido en la importancia de la colaboración ciudadana para mantener las playas en buen estado y es un plan que incluye también pues mejoras en sostenibilidad y, como no puede ser de otra forma, en digitalización, con tótems inteligentes informativos, boyas con sensores para medir el estado del mar y también la temperatura del agua, renovación del mobiliario, cartelería, servicios de temporada como chiringuitos, hamacas y kioscos, además de nuevas ubicaciones y ampliaciones en distintas zonas del litoral. Y también el alcalde ha destacado la calidad certificada de las playas con banderas azules, Q de calidad y otros distintivos. Y ha hecho un llamamiento a disfrutar del verano con responsabilidad, aprovechando la oferta turística, gastronómica y deportiva del municipio, con el objetivo de garantizar un verano seguro y sin incidentes. Para mejorar todo esto, vamos a escuchar un audiomix del alcalde, la concejal de turismo, María Hermina Padial.
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10: Buscando ascender por primera vez a segunda división, 18 años desde la última intentona en Vallecas, noche de épica y de hacer historia a los zamoranos. Esto está a punto de arrancar, centradas por Sabadell, Zamora Club de Fútbol.
11: ¿Con qué once, Carlos?
10: Con Fermín Sobrón en la portería zamorana, Eri Ruiz en el eje de la zaga junto a Luis Meluengo, la izquierda para Miki Codina, la derecha para Diego Moreno, por delante Márquez Lozano junto a Carlos Ramos y Mario García, izquierda para Abde, derecha Quique Márquez, arriba Mario Losada en el Sabadell, Diego Foli defendiendo la portería, por delante Arthur Bonaldo y Kaiser, la izquierda Gennaro Fornés, la derecha David Astals, doble pivote para Urri y Cuadri, por delante tres hombres, Javi López Pinto, Joel Priego y Miguelete, arriba argentino Agustín Costia.
11: Mundial empieza lo de Seattle, Lázaro.
12: Ya arrancó hace algo más de 10 segundos el duelo con ese balón aéreo que va a tocar Tim Rim, el hombre que intentó poner ahí un poquito ese último grito en el grupo estadounidense antes de que arrancara el duelo, mandando, liderando el clásico en el eje de la zaga de esta selección estadounidense que lidera el bueno de Pochettino, al que ve evidentemente todo el país le pide que pueda sacar una de las mejores versiones estadounidenses de la historia del fútbol. A ver qué viene Australia. Uy, ese primer disparo, buscaba el primer palo, bien ubicado ahí Matthew Fries, acabó atrapando el disparo de Mohamed Touré.
11: Hay que tener cuidado, Martínez, porque esos equivocaciones en la salida de balón te puede costar una clasificación, ¿eh? En un mundial.
13: Sí, sí. Los arranques de partida hay que intentar liarlo lo menos posible. Por lo que he podido ver, que tampoco es mucho de momento, a Pepi se le ve más en punta que tirado a la izquierda, ¿no? Vamos a ver cómo se dispone finalmente, pero la ausencia de Pulisic provoca que Poche tenga que cambiar el dibujo, porque al final Ricardo Pepi es un delantero. ¿Lo puedes tirar a la izquierda? Sí, pero de arranque se le ve en punta con Balogun.
14: A ver ese balón largo, yo creo que va directamente a las manos de Patrick Beach, el guardameta australiano. Da la sensación un poco de que está Tyler Adams por delante de la defensa, con McKinney y Tillman un poquito de interiores, ¿no? Parece un poquito más adelantados, da la sensación así de entrada.
13: Sí, tenemos el dibujo del otro día. Al final sí, te obliga, porque al no tener esa posición de media punta de Pulisic, no le acaba de convencer nada del banquillo y cambia el dibujo.
15: Además es un centro del campo muy equilibrado, porque Tony Adams es el que ordena en el Bournemouth, pero es un jugador también contundente en la defensa, como lo demostraba en el conjunto de Iraola. Luego tienes por delante a McKinney.

0: El juego desde atrás de Estados Unidos, sabiendo que Australia de momento cerradita, con ese 5-3-2, sí, aparentemente, o 5-4-1.
1: 5-4-1, Lázaro. Sí. Y es algo que ha repetido Popovich en sus, creo, 10 partidos que lleva con oficiales con la selección de Australia en esa fase de clasificación que brilló, quedando segundo solo por detrás de Japón. Una de las, voy a decir, candidatas dentro de los outsiders, ¿no?, a poder hacer daño en este Mundial. Es un bloque bajo o medio bajo, dice su entrenador. Yo lo veo más bajo que medio bajo. Defiende con 5, una línea muy pegadita de 4. Y luego Touré, que es el hombre de arriba, que también baja. Es decir, todos los jugadores en su propio campo defendiendo. Lo que hacen muy bien es que en 3 toques se plantan en el área. Es verdad que no está Irán Kunda, que posiblemente en esa función hizo muchísimo daño a Turquía y es el jugador más valioso. Pero en 3-4 toques se plantan en el área rival. Si algo bueno puede hacer Estados Unidos hoy es presionar la salida de balón de los australianos, que en defensa sufren mucho cuando tienen la pelota. Sin embargo, cuando no la tienen, están más que cómodos.
0: Ahora la falta de McKenny. No estaba muy de acuerdo el futbolista de la Juve, pero el colegiado alemán Felix Zweier le decía que sí, que para adelante, que el partido tenía que continuar. Ese balón acabó directamente en saque de banda y recuperación americana, tocando Richards, todavía en área propia incluso, para Tim Rim al costado, para que poco a poco vaya creciendo por ese lado zurdo Anthony Robinson. Se viene del Fulham, se quiere marchar, es verdad que viene por detrás, bien, aparece ahí Malik Tillman para que combine rápidamente con Richards. Este al costado, tiene que venir Serginho Dest, el ex del Barça. De momento prefiere contemporizar, a pesar de ver un poco el movimiento por delante, prefiere volver a empezar y jugar desde atrás. Devuelve otra vez, zona de banquillo, Serginho Dest al centro para que Tyler Adams sea el que intente poner, bueno, algo de trabajo, de cordura. Y es verdad que de momento le está costando mucho a Estados Unidos encontrar huecos, espacios para poder evolucionar y para poder llevar el balón al área contraria. Tiene que venir McKinney, volcando al costado, jugando con Adams, poco a poco acercándose, es verdad que aglutinando a todos los futbolistas australianos que siempre quedan por delante del balón. A ver ese balón, jugando con McKinney, ya buscando prácticamente la zona del área, buscando línea de fondo, viene el centro, va a quedar muerta, intentaba el remate, el cuero que va a quedar para Robinson en el centro, dentro, no, pero hay falta previa, no vale ya esa acción de Robinson, porque marcó que había falta en el interior del área en ese primer intento de remate de McKinney.
2: Es cierto que por la camiseta. No podemos esperar que Estados Unidos encuentre las facilidades que le dio Paraguay, porque aunque Australia sufra, como dice Nacho, las dos líneas las tiene muy juntitas Popovich y ahí va a conceder poco. Por poner en contexto, Matthew Ryan, el guardameta del Levante, viene de jugar y hacer un buen año. Es el tercer jugador con más internacionalidades. De hecho, si hubiera jugado este Mundial todo, superaba a Cahill y a Barser y Beach. No había jugado ni un partido oficial. O sea, es un portero joven que había jugado los amistosos antes del Mundial y le hace debutar en el Mundial. Es verdad que dejó portería cero, pero es una decisión cuando menos dura, ¿eh? Y no esperada.
1: Sí.
0: Para Raya no estará siendo fácil, ¿eh? Esa es la verdad.
2: No, pero eso de que Raya no ha hecho un mal año ni ha hecho nada extraño en lo deportivo.
0: Sobre todo la segunda vuelta, yo creo que mucho, claro, mejor que la primera.
2: Sí, insisto, Beach es un guardameta de la Liga Australiana, joven, está muy bien, pero se ha arriesgado, ¿eh?
0: Desde luego el primer partido no le ponemos ni una coma a la decisión de Tony Popovich. Veremos en la evolución del torneo, quizá la presencia de Matthew Ryan podría mejorar el nivel que pueda dar el conjunto Aussie.
2: De hecho,
0: Mundial 2026.
2: De hecho, publicaban todo el mundo que Ryan iba a igualar a Cahill disputando 4 mundiales. De momento no ha jugado y hoy lo ha hecho Lecky, que sí iguala a Cahill.
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4: De momento sin goles, 0-0, este es Estados Unidos, este USA AUS, casi casi palíndromos. Los apócopes de los países. ¿Cómo empieza lo de la nueva acrobata ese sábado del Zamora, Carlos?
5: Ojo, saque de esquina del Sabadell. Es el primero del partido para los arlequinados. Queda nada, despeja la defensa del Zamora, que ha tenido también un córner en el primer minuto. De momento sin ocasiones claras en este Sabadell Zamora. En el marcador una nueva acrobata que presenta un aspecto espectacular. Ya fue así ante el Castilla. No hay ni una sola entrada a la venta desde el pasado martes por la tarde. Más de 11.000 espectadores de momento, sin ocasiones. 8, primera parte, Sabadell 0, Zamora 0.
4: Hay que tener en cuenta que aún quedaría un partido más, ¿no? Una eliminatoria más para subir a la Liga.

0: permuso, ¿no, Carlos?
1: No.
0: Esto ya termina, ¿no? Vamos.
1: El que gane aquí, aquí me como un ascenso yo, del que sea, me voy aquí a la 1 de la mañana hoy.
0: El que
1: como
0: gane,
1: a mí me gusta.
0: Y con el Zamora, la ventaja del Zamora 1-0 que consiguió en el Ruta de la Plata el fin de semana pasado. Hoy, si gana el Zamora, será equipo de Hypermotion y mañana pendientes del otro partidazo que te contaremos entre el Celta Fortuna, el conjunto filial del Celta de Vigo, a las 6:30 de la tarde ante la Ponferradina en marcador.
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0: ¡Apriétalo, Susa Lázaro!
5: Desde luego que sí, ¿eh? Porque es verdad que es el que quiere, es el que busca, es el que intenta. La última llegada es verdad que no llegó a formalizar con un tiro tal cual, pero es verdad que se metió Serginho por el costado derecho, intentó fusilar literalmente porque el tiro desde luego ya va con mucha potencia, acabó golpeando en Cameron Burch y con eso acabó evitando que llegara el cuero hacia la portería que defiende Patrick Beach, pero en líneas generales, y eso es un poco lo que estamos viendo, Nacho. Bueno, balón para Estados Unidos que con paciencia toca, toca y toca hasta intentar encontrar el hueco.
6: Sí, es una tónica parecida a lo de Turquía. Es verdad que creo que Estados Unidos está siendo o está teniendo o presionando mucho más arriba que Turquía, pero al final no sé si el conjunto turco acabó con un 70% de la posesión y terminó perdiendo 2-0. Por ejemplo, en el Australia 1-Japón 0 de la fase de clasificación, Japón terminó también con un 70%.
5: ¡A ver ese balón dentro! ¡Gol, gol, gol, gol! En propia puerta, en una buena acción por el costado izquierdo. Balogun se tira la carrera larga, aparece por línea de fondo, quiere poner el balón dentro de área pequeña y el que aparece no es un amigo, es directamente el futbolista del Swansea, Cameron Burch, la acaba tocando, la mete dentro y el primero para Estados Unidos. Al filo del 11 marca el equipo de Pochettino. Estados Unidos 1, Australia 0.
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0: Se mete líder con 6 puntos. Estados Unidos 2, victorias en 2 partidos. Gol en prueba puerta. Nacho Palencia para los de Pochettino.
6: Sí, buena jugada, transición rápida. Kevin entró una vez más Balogun, que está siendo uno de los jugadores del Mundial, ¿no? En estos dos primeros partidos. Y bueno, luego es verdad que falló precisión, en este caso la defensa de Australia, porque tenía más opciones, ¿no? Tampoco ha sido. Podía haber despejado a otros lugares y no creo que la portería estuviese tan sumamente cerca para tener esa opción nada más. Se le complica el partido a Australia, porque esto sí le rompe un poquito el esquema defensivo que tenía Popovic.
0: Es verdad, Joaquín, que el detalle técnico del central australiano es muy deficiente.
7: Sí, la verdad que no es la mejor manera de despejar ese balón. Yo creo que tiene que atacar con la otra pierna.
5: ¡Un remate fuera! Ahora la ha tenido Australia. Buen movimiento. El balón que dejaba en la frontal. Aparecía Matthew Lecky, el del Melbourne. Y golpeó al palo largo. Se marchó por muy poquito. Contestó rápido el conjunto de Tony Popovic.
0: ¿Qué decías, Martínez?
7: Sí, Cameron Burgess, que es escocés. Y que después de jugar en las inferiores de Escocia, acabó eligiendo Australia. Pues a centro de Balogun, que es inglés. Bueno, nacimiento americano, pero es inglés. Que jugaba con Inglaterra y está jugando el Mundial con Estados Unidos. O sea, se han enfrentado perfectamente. En las inferiores de Escocia e Inglaterra ellos se están enfrentando con Estados Unidos y con Australia.
0: Qué fuerte. Qué fuerte. ¿Dices algo del gol, Luis?
8: No termina de cerrar el carril derecho italiano, con lo cual Balogun se queda solo con Chirkati. Se pega un sprint tremendo el delantero de los Estados Unidos y luego ya en ese pase de la muerte despeja fatal Burgess. Cuando tenía que haber despejado con la derecha, despeja con la izquierda y claro que el balón va para adentro. Como bien decía Nacho, el plan de Australia se cae un poquito porque ahora tendrá que llevar la iniciativa cuando no sabe tenerlo. Y hemos visto ya ahí ese buen acercamiento de Lecky, que pese a ser veterano, a ver si sigue teniendo la punta de velocidad de antaño.
0: Ahora vuelvo a Sabadell, pero es que hay otro córner para los americanos, Javi.
2: Sí, que insisten. De momento la intentaban con un balón interior. Directamente la zaga que hoy viste de amarillo la mandó a la esquina. Así que saque de esquina preparado ya Malik Tillman.
7: Marcaron del... en el 7 contra Paraguay, ¿no? Y ahora sí, en el 10-11 también propiamente. O sea, muy pronto. Sí.
2: Desde luego, si le dicen a Pochettino, lo firma. Bueno. Vamos, lo escribe él, el guión.
6: Por cierto, Lecky no es López, Matías Lecky.
0: No, el conde Lecky.
6: Qué
0: no,
6: grande,
0: no,
6: ¿eh?
7: No, no. Matías Lecky.
6: Ese era buen futbolista, ¿eh?
2: Qué recuerdos, tú.
6: Sí. Matías Lecky.
2: Sí, se llama Matthew, ¿eh? No estamos lejos, ¿eh?
6: Claro, sí, pues Matthew Lecky, Matías Lecky.
0: Igual, claro. Pues mira, el primo...
7: Está lejos en posición en el campo, eso sí.
0: el primo australiano.
2: A ver, que hay mucho cariño en el área, pero dice ya Felix Zweier que a sacar. Ahí viene la esquina, el balón que va adentro, viene el remate, puede quedar muerta, de momento nadie la saca, cuero fuera. No, hay mano, marcan que hay falta, así que recupera Australia.
0: ¿Qué pasa en la nueva acrobata? Sigue el 0-0, Carlos.
1: Sí, sigue el 0-0, un par de intentonas del Sabadell, un remate de Urri en un saque de esquina que se perdía por arriba, también un centro de la derecha, remataba Miguelete forzado también por encima del travesaño, los dos remates de momento en el partido, los dos para el conjunto arlequinado que lo busca por banda izquierda, mete la pierna y despeja Eric Ruiz, la pelota saque de banda para el centro por Sabadell, 15 de la primera parte, 0-0 en el marcador.
0: Mongil, ¿cómo lo ves?
9: ¿Qué tal, chicos? Bueno, pues un partido que yo creo que para el Sabadell le interesa que sea muy parecido a lo que se vivió hace unas semanas contra el Real Madrid-Castilla, con esa remontada que traía un 0-2, un 2-0 del Di Stéfano. De momento, muy igualado. El Zamora yo creo que es uno de los equipos que más cara puede vender su piel, sobre todo trayendo esa ventaja, jugadores experimentados, jugadores que también saben lo que es estar en situaciones, aunque no con el Zamora como la de hoy. Y sobre todo yo creo que abanderados por Carlos Ramos y Mario Losada, que son posiblemente los dos futbolistas que más va a tener que tener en cuenta el Zamora para apurar esas opciones de ir a la contra, que posiblemente vaya a ser ese plan de partido.
0: Mañana, marcador empieza a las 6 de la tarde. ¿Por qué? Porque a las 6:30 juega el Celta Fortuna ante la Ponferradina, con el marcador de 0-0 en la ida. A las 7, Mundial, Países Bajos-Suecia. A las 9, partido definitivo, 0-0 también de la ida en el UDA Stadium, Almería-Málaga, el que gane juega en primera división la temporada que viene, y a las 10 otro gran partido en el Mundial, Alemania-Costa Blanfil. Así que es un Costa de Mongila. Además, es un muy buen sábado en lo deportivo. Muy buen sábado.
2: Y te estás olvidando a las 8 de la tarde en el
0: baloncesto. Sí, señor.
2: También, o sea, que pues faltaba algo más.
0: El baloncesto a las 8, segundo partido después de un enorme partido de baloncesto que vivimos ayer. Tras prórroga 112-113 para el Barça, Valencia querrá empatar la serie y irse a Barcelona con el 1-1. Eso todo mañana en marcador, que espero que quepa todo. La primera amarilla del partido, ¿para quién y por qué, Javi?
2: Para Jordan Bosé, le metió una mano en la cara directamente a Weston McKinney. Amarilla directamente, lo hizo el colegiado alemán. No sé lo que piensa Alfonso Pérez Burrul de esto.
10: Bueno, pasa que ya viene de una entrada justo al lado de los banquillos, ya se ha advertido. Y aparte que esta jugada, claro, se le va por la banda lateral y ya tiene bastante libre el carril para centrar, ¿no? Entonces creo que la tarjeta es correcta.
6: El jugador más caro de toda la plantilla australiana, Jordan Bosz, 12 millones de euros según Transfer Market. Su jugador más valorado. En teoría es como la estrella, ¿no? Le ponían a Jordan Bosz, también evidentemente irán Kunda. Y luego hablábamos de jugadores que no se han criado en ese país, que han jugado con otra selección y que ahora están en otra. Pues tiene un caso también Australia, que es Cristian Volpato, que es un italiano que está jugando con Australia y que no ha sentado muy bien esa decisión al australiano.
1: Derechazo directo a la escuadra del palo largo. Golazo de Javi López Pinto. Lo empata el Sabadell. Empata la eliminatoria. 18 primera parte, Sabadell 1, Zamora 0.
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0: Es un gol impresionante, Mojil, impresionante.
9: Es una locura de gol, es verdad que posiblemente pilla la sorpresa a la defensa de Zamora, que estaban preparando para defender el balón al área, pero es que poco que añadir, la ha puesto en la esquina, ha sido un golazo, el undécimo tanto de la temporada para Javi López, que pone patas arriba ahora la nueva Creu Alta, todo igualado.
0: Ahora, ¿qué pasaría? Ahora, ¿quién estaría en segunda división, Carlos?
1: Pues ahora está la eliminatoria empatada, si esto acaba, si nos vamos a la prórroga, y si no hay goles en la prórroga, recordar que no hay penaltis, y el que ascendería sería el Sabadell, que quedó segundo, mejor clasificado que el Zamora en la liga regular.
0: O sea que si el Zamora no marca, el Sabadell, ese equipo de la Liga Hypermotion, la temporada que viene. 18 de la primera en Seattle, gana USA 1-0 a Australia, Lázaro.
2: Y es verdad que el partido no cambia demasiado, ¿eh? Ya lo digo, que sigue queriendo el balón en Estados Unidos. Seguramente igual le ha bajado algo de intensidad, o por lo menos, desde luego, se lo toma con algo más de paciencia. Pero el conjunto australiano todavía con mucha calma, esperando y sobre todo viviendo más en campo propio que en el contrario. Ahí viene Anthony Robertson. Atrás para Tim Rim, ese movimiento directamente para Alex Freeman. Abre en el costado, se la estaba pidiendo McKinney. La va a conseguir el futbolista de la Juve. Vamos a ver qué hace el 8 americano. De momento no lo ve claro, tiene que acabar retrasando el cuero para Freeman. Viene el del Villarreal, otra vez para McKinney. McKinney muy activo, bastante más que el otro día, por lo menos en estos primeros 19 de partido.
6: Es una gran promesa, ¿eh? Cuando lo fichó la Juve, McKinney. Bueno, no voy a decir que se haya disuelto, porque ha tenido o está teniendo una carrera interesante, pero a mí me lo ponían como jugador de culto, y de momento no.
2: Este a ver chico, que viene ese niño Dés, que roba, que se mete dentro del área, a ver ese balón precisamente para... Ah, no, era definitivamente Tyler Adams el que acaba perdiendo, recupera Australia.
0: En la Champions de la pandemia, Joaquín, ¿no marcó un gol que eliminó al Atlético Madrid en semifinales de la Champions?
7: ¿Fue de McKinney?
6: No, en la pandemia, no. ¿Semifinales contra la Juve?
0: En Lisboa, no, en Lisboa contra... ¿No marcó?
7: Yo tuve la oportunidad de verle en directo, porque Estados Unidos ha tenido que jugar muchos amistosos al no estar clasificado, y jugó ahora 2-3 años aquí en Murcia, frente a Arabia Saudí, y es un portento, ¿eh? En el ida y vuelta, un poco como... Que no ahora mismo no sea el de los 5 mejores del mundo, no significa que era lo que se esperaba, podía esperarse, no significa que no sea un jugador de primer nivel.
8: Es infravalorado, sobre todo pues por su perfil, porque juega en equipos grandes, está en la Juventus, donde se ha hecho titular en la Juventus, y sí, es un jugador
7: Juventus,
8: que aporta mucho.
6: Sí,
8: la Juventus,
6: pero en que no lucha Juventus por el título. Y este año, ¿eh?
8: Y es un jugador que sobre todo aporta mucho. No es muy alto, pero tiene un gran remate de cabeza, tiene un buen muelle a la hora de saltar, y es un jugador que aporta sobre todo porque ocupa mucho campo, es intenso, y creo que bastante infravalorado Weston McKennie. Me suena que le marcó el Barça en el Camp Nou, me parece.
2: Ahora tiene una buena opción, ¿eh? Balogun con ese balón largo, la verdad es que si iba a controlar bien, se podía quedar prácticamente en un mano a mano con Patrick Beach, pero el control no fue muy bueno. A ver, la presión de Estados Unidos es buena. Va a intentar quedársela, va a sacar la zaga de Australia. Y de hecho quiere intentar montar la contra por el costado. Puede ser buena. Vamos a ver a Matthew Lecky. Ahí viene también la incorporación de Italiano. Se viene por dentro el futbolista del Greiser austriaco. Tocando atrás. Definitivamente bien recompone la defensa de Estados Unidos. Y con ello queda el momento para la construcción australiana, que eso ya le cuesta más. Vamos a ver el balón al costado. Quiere venir el recorte. Bien, lo lee bien ahí Anthony Robinson. Para acabar recuperando el cuero para Estados Unidos, aunque le dura poquísimo. Balón arriba y se la queda directamente el guardameta Patrick Beach.
6: Bonita, ¿eh? Lázaro, la camiseta de los Estados Unidos.
2: A mí me gusta mucho, sí. La verdad es que es diferente, no es muy común.
6: Es diferente.
2: Este tipo de eliminatorios, de mundiales y de eventos.
7: Siempre han sido muy innovadores, ¿eh? Aquella camiseta de las estrellas, segunda equipación del 94... Sí. Fue una de las primeras que rompió un poco el molde, ¿no? Sí, Alexis Lalas, exacto. López me la ha tirado porque dirá, lo mismo yo veo los partidos del Atlético de Madrid, López, ¿no? Has pensado...
0: A lo mejor sí.
7: Sí, lo mismo. No, es que no me sonaba que hubiera marcado. Han enfocado a Pochettino y a los españoles que están con él, ¿no? Está Jesús Pérez, está Toni Jiménez y Stach, bueno, cuerpo técnico que ya venía trabajando con él en Inglaterra y que está con ellos, con él en Estados Unidos.
2: Ahora lo intentaba desde el costado de Lecky, ese centro interior, va al suelo directamente Freeman, la manda a la esquina, saque de esquina, córner para el conjunto australiano.
0: Parece que se estira un poquito, Nacho, los australianos.
6: Sí, vamos a ver si terminan de abrir, ¿no? A mí me sorprendió mucho en el primer partido. Popovic lo está haciendo realmente bien. Ha colocado a su selección segunda en el grupo asiático. Recordemos que se cambiaron en 2005 de confederación. Estaban en la Oceanía y pidieron cambiar a Asia para precisamente que esa clasificación para el Mundial fuese más fácil. Porque en Oceanía, López, siempre quedaban primeros, pero luego tenían que jugar una repesca, un repechaje, como dicen en Sudamérica, y ahí les venían equipos mucho más fuertes y no accedían a los mundiales. Desde que hicieron esa transición, llevan creo que 6 seguidos, desde el 2006.
7: Y pueden jugar Copa Asia, que también es un torneo.
6: Y pueden jugar Copa Asia, que también es llamativa, que hay grandes equipos. Y esto le ha permitido a Tim Payne pues ser conocido, porque con Nueva Zelanda, si Australia estuviese en Oceanía, seguramente Nueva Zelanda no pisa un mundial ni en 100 años.
11: Pues desde luego será inolvidable este 2026 para el bueno de Tim.
7: La jugada que ha provocado el córner, como ha dicho Nacho, es una, dos toques y balón al X, porque como tengan que circular los centrales tienen muchos problemas, muchísimos.
11: Desde luego han forzado de nuevo otro saque de esquina, ahora desde el otro lado, desde la parte izquierda, según ataca Australia. Viene además ese balón para ponerlo con la rosquita hacia adentro, a ver qué va al interior del área pequeña, ese cuero y falta. Directamente Félix Dwyer marca que el partido se para y falta balón para Estados Unidos. Y además es el momento para el tiempo de hidratación, así que tiempo para que jugadores acudan a banquillos a hidratarse y tiempo también de buen uso para los entrenadores.
7: Qué poderío, qué pinta tiene Sutar, ¿eh?
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0: La entrada que le rompió la pierna ayer a Ismaïla Koné, el jugador de Canadá.
20: Sí, sí, sí, estuve en el partido ayer, sí.
0: Correcto. Ah, sí, el que no estuve fui yo, a lo mejor.
21: Estuvo con nosotros. Debe ser eso, López.
0: Se te apagaría la radio en el coche. Alfonso, ¿es de roja la entrada?
20: No, no. Es que lo hemos comentado ayer. Es que realmente es una entrada de mala suerte.
0: Eso es.
20: De mala suerte porque le arrastra el pie, porque no le da patada, simplemente le arrastra el pie. Yo creo que ese pie se ha roto, pues por lo que yo vi la repetición, no sé si hay alguna más clara, porque no andaba más que la primera, ¿no? Se le clavan, es como que se le clavan los tacos. Y es cuando dobla la pierna, ¿no? Pero realmente no es. De hecho, el árbitro sacó amarilla y sí, a mí sí me llamó la atención porque la roja fue
0: porque la pierna está colgando.
20: Sí, pero además él no fue al VAR, no fue a la pantalla. O sea, la roja la han debido decir, hemos visto la pierna.
0: Es más fácil que le eches.
20: Pero claro, las tarjetas no son por las consecuencias realmente, ¿no? O sea, que decir que hay jugadas de mala suerte, y creo que la de ayer es una jugada de muy mala suerte, porque es que no le da patada, le arrastra el pie, se lo lleva. Pero hasta ahí, o sea, en el campo de amarilla, y además viendo la repetición no daba más que amarilla.
0: De hecho, es que yo, claro, no hay repeticiones porque la FIFA para eso es muy cuidadosa. Viendo la jugada en directo varias veces, no me explico cómo Ismaïla Koné se rompe la pierna. O sea, sí, no sí, sé verdad, lo que le pasa.
22: López, si te sirve de algo, este año, en la previa de la tercera jornada que íbamos a Sabadell, con el Cartagena, nuestro central Marco Carrascal, en un entrenamiento, te hablo de jueves, en un giro, se le quedó la pierna y le pasó exactamente lo mismo. Es tremendamente impactante. Imagínate eso en un entrenamiento, lo que provoca. Igual que lo que pasó ayer al jugador en el Mundial. Y fue solo, ¿eh? Se le quedaron los tacos, echó el peso hacia el lado y se le partió prácticamente.
0: Y la carita y la actitud que se le queda al pobre catarí. Claro, que claro, fíjate, claro. A mí, hombre, evidentemente no me dio más pena que con él. Pero yo también empatizo mucho con él.
20: Sí,
0: porque es que se queda hecho harina. Se queda hecho polvo, porque claro, ha roto la pierna de un compañero y es que no le quería hacer daño. Es que lo dice, pero lo sí, no hacía más que pedir perdón y perdón.
21: Además, algún canadiense va por él, ¿no?
0: Sí.
21: Porque hay alguna reacción un poco de protector, claro, de amigo, claro, de compañero, de que es verdad que está fuera, pero bueno, es verdad que también hay que ponerse a posición de todos.
0: Claro, estoy seguro que no vieron, ellos pensarían que le hicieron una entrada criminal. Por eso le han roto la pierna, por eso van a por él. Pero viendo la acción, es que no, es que de verdad. O sea, vale, pues es amarilla. Pero luego no es una entrada de roja ni de broma.
20: Yo no sé si al final han pensado que no podían dejar en el campo a un jugador cuando el otro sale con la pierna rota, ¿no? No lo sé. A mí me parece que no es una jugada, es una jugada que la tiene que ver el árbitro en cualquier caso.
0: Uy, cuidado esta, cuidado
21: la
0: esta.
21: Está sucediendo ahora mismo, cuidado no sé qué esta, te dice de Chircati, que le han sacado esta amarilla.
0: Parecía la de Messi, ¿eh?
21: Pero es verdad que va con los tacos por delante en el gemelo de, creo que era de Tillman.
0: Alfonso,
20: esta es una amarilla nada más.
21: ¿Sí?
20: Okay. No lanza la pierna contra la otra pierna.
21: Pues es la segunda del partido.
11: Y ahora viene esa falta que va a colgar a Anthony Robinson, que va al interior del área. Es verdad que la va a intentar sacar la zaga australiana. La verdad es que no hay ni un remate. Hay faltas en cada balón aéreo. Tiene facilidad, sí, Félix Tuayer, en marcar falta
0: me ofensiva. Me dice ahora mismo Irra que ya hay horarios para la primera jornada de la Premier y me han dado ganas de llorar.
6: Pero López, si no te das cuenta que llevamos 2 años que las temporadas no terminan, continúan.
0: Me han dado ganas de llorar. O sea, horarios en el mes de junio de la primera jornada de la Premier. Qué bonito debe ser eso que esté organizado.
2: O sea, faltan...
0: Qué bonito tener el cuarto siempre, siempre ordenado, la cama hecha, el armario puesto, la ropa doblada. Qué bonito tiene que ser vivir así.
2: ¿Dos meses?
0: Y no como en España, sí, en la Leonera. Venga, todo para adelante. Venga, toma, venga,
2: falta
0: la última hora. Venga.
2: 2 meses y 2 días para el debut de la temporada Premier.
0: Qué maravilla.
3: Y aquí no hay ni calendario
2: el,
3: todavía.
2: 21 de agosto, Arsenal Coventry.
0: El señor Tevezson.
22: Aquí no saben en qué grupo vas a jugar en primera red, claro, en segunda red, qué calendario.
6: Todavía están jugando.
0: Claro, si sí,
22: pero bueno, pero bueno, ya sabes que va a ascender un gallego o un gallego o uno del Bierzo. O sea, ahí lo tiene fácil.
0: Sí, básicamente son las opciones.
11: En fin, el día 30 de junio, de julio creo que es, ¿no? Cuando se hace
0: el junio, sí.
11: Sí, sí. Ahí conoceremos el de España, el calendario. Luego lo de las fechas y horarios ya será otro cantar.
2: No tengamos
11: eso ya, eso es para próximas ediciones.
6: Bueno, yo vamos, te puedo vamos. Decir ya cuándo van a ser los clásicos.
0: Como todos los años, ¿no?
6: No, sí. Yo creo que ya claro. Lo sabemos, ¿no? Burrul.
0: Octubre y...
2: Octubre y,
0: sí, claro, y marzo. Claro. Bueno, pues eso. 15 de agosto, más o menos, 14, 16, por empezar la Liga en Primera División. Sin tiempo.
22: Y segunda,
0: sí. Sin tiempo, evidentemente, si España llega a rondas importantes del Mundial. Sin tiempo para que los mundialistas tengan sus vacaciones. No hay tiempo. Pero bueno, pues ya está, pues algunos equipos empezaron más tarde y Santa Pascua, ¿qué más da? Pues chapuceramente, ¿cómo es España?
2: Porque empezar,
0: fantástico.
2: Empezar todos a la vez no lo vemos, claro.
0: No, hombre.
22: Siempre hay alguno que está peor, López, ¿eh?
0: Ya, eso sí.
22: Que River Plate y Boca Juniors están ya entrenando, que en 3 semanas, 4 juegan Liga, ¿eh?
0: Pues mira, y por ejemplo, Marruecos no ha parado la Liga en el Mundial. O sea, está el país paralizado con su selección porque está muy lesionado, pero la Liga sigue. La Liga Marroquí en Primera División continúa. Así que bueno,
22: yo
0: hay
22: no
0: gente peor. Pues sí, no, hay gente peor.
11: Eso no lo entiendo porque además lo que das por hecho es que la gente que juega en tu liga no va a jugar el Mundial. Que supongo que Marruecos a lo mejor lo tiene muy asumido. Pero
22: si juega la Almería y Málaga mañana, o sea, si fichas a un jugador interesante que resulta que va con Panamá, pues ya está, fuera.
11: Bueno, vamos a ver, a esto le quedan 10 minutillos, ¿eh? De momento sigue el partido, por lo mismo derroteros, con una Estados Unidos que vive prácticamente 3/4 de cancha, que toca, que busca los costados, que de momento, es verdad, pisa poca área, pero tengo la sensación que poco a poco y con el paso de los minutos, Australia va cediendo algo de terreno, ¿eh? No sé exactamente si le va a dar a Estados Unidos para aprovecharlo pronto, pero veo cada vez más hueco, veo cada vez más a Estados Unidos pisando área y veremos si ya empezando a generar alguna ocasión más, que de momento es verdad no han sido demasiadas. Al filo del 36 viene Anthony Robinson en el costado jugando atrás para Tim Ream, este directamente con Chris Richards, este todavía jugando entre centrales, volviendo otra vez, insistiendo por el costado zurdo con Robinson, ahí va a jugar por delante para que llegue Ricardo Pepi, acaba en el suelo, recupera Jacob Italiano, el futbolista australiano, acaba forzando el saque de banda. El último en tocar fue Malik Tillman. Bueno, partido largo para Australia, ¿eh? Yo creo que tampoco esto nos debe sorprender, porque esto desde luego no le suena demasiado mal a Australia. Siempre que tenga alguna opción en el segundo tiempo y sobre todo cuando se vaya acercando ya un poco el último tramo, para intentar rascar un empate, para intentar sorprender y para, quién sabe si, llevarse el gato al agua en el tramo final. De momento jugando desde atrás, sí. Ese balón largo.
22: Sabiendo ya resultados de otros grupos y viendo que empieza a haber goleadas, que en el grupo A pues hay equipos que están en un punto, no han sumado victoria. Digo, para el que tiene 3 puntos, que claro, no claro. Se te vaya el marcador es importante.
11: Sobre todo con la verás y todo esto, ¿eh? Porque
22: claro, por eso. Que
11: ayer vas de Qatar, a sumar 3
22: y hace mucho daño, ¿eh?
11: A ver qué viene Estados Unidos, el balón que tiene Balogun al costado para Sergiño Dés, ahora viene por la derecha, quiere poner el centro, va al segundo palo, a ver ese balón, definitivamente parece que lo va a sacar sin problemas la zaga australiana, aunque se complique un poquito la vida, se complica yo creo que la vida de más, pero ese balón lo acaba sacando directamente fuera o con Engster.
0: Estoy haciendo cuentas con estos 6 puntos, Estados Unidos no es matemático, pero sí virtual, equipo de 16avos, pues le podrían empatar 2, Turquía por ejemplo le podría empatar. Australia podía empatar, bueno, que ha Paraguay, el que gane hoy, pero claro, no le podían sobrepasar tres, por lo tanto, mínimo tercero con seis puntos. No va a haber
8: el cambio de reglamentación. Hay que decir que si esto acaba así, Australia ya no podría pasar como primera, porque lo que se decide es el partido de hoy. Sí, entonces, claro, aunque empatasen a seis puntos Estados Unidos y Australia.
0: Uy, qué golpetazo.
11: Uy, qué daño, uy, qué daño. Uy, qué daño se han podido hacer ahí. Creo que es Freeman, el americano. Creo que enfrente tiene a Jordan Boss, el futbolista del Feyenoord. Y están los dos tendidos después de un balón aéreo. Han ido los dos fuerte a por él. Han contactado uno con otro y los dos tendidos, ¿eh? De momento, los dos banquillos han reaccionado rápido. Los servicios médicos ya están atendiendo a ambos. Y esperemos, y de entrada parece que no tiene que ir a mayores el tema.
0: ¿Se activa el sexto cambio, Alfonso? ¿Está activo en el Mundial esta cosa?
20: Sí, yo creo que sí.
0: Pues entonces,
11: a ver la repetición exactamente para ver si hay contacto directo, pero sí que tiene pinta López, ¿eh? Totalmente.
0: Sí, vamos, se han hecho daño los dos en una acción. Es que, vamos, yo al menos no sirve en repeticiones, porque para eso, insisto, la FIFA es súper cuidadosa, súper respetuosa con la salud de los jugadores. Y en cuanto a que haya algún problema físico, no se permiten las repeticiones. Aprovechamos que se recuperen, ojalá, el futbolista australiano y el estadounidense. Vuelvo a la nueva crevuelta, Carlos.
1: Se estiraba al Zamora por banda izquierda, al centro de Abde, al segundo palo. Se perdió por la línea de fondo. Saque de portería para el centro de Sport Sabadell, que está ganando 1-0 desde el minuto 18. El golazo de Javi López Pinto. Va a sacar de portería Diego Foli. Ha bajado un poquito el ritmo, ¿eh? A partir del gol el Sabadell, sabiendo que la eliminatoria está empatada, que ahora el crono corre a su favor, buscando el segundo, pero con algo más de paciencia. El balón que vuela al cielo de Sabadell, cae un jugador arlequinado al suelo. El árbitro deja seguir, corre la pelota, Abde, sale al cruce Arthur Bonando, con la cabeza directamente a saque de banda, pelota para el Zamora.
9: Y sobre todo el Zamora, que ha bajado mucho el ritmo, como dice Carlos, pero es que al final solo está proponiendo un poco centros al área, alguna contra, pero de momento con muy poquito éxito, tan solo dos remates, es verdad que sin ningún tipo de peligro, ninguno de los dos. Por lo tanto, noto más tensión en el Zamora que otra cosa a la hora de esos ataques.
0: En cinco minutos llegamos al descanso, nueva crevuelta, Sabadell 1, Zamora 0, sin nadie marca. Después de prórroga, el Sabadell estaría en la segunda división. Parece que se van recuperando los dos del cabezazo. Javi.
11: Sí, era Freeman el estadounidense, pero por el otro lado era Ocon Engsler. Y parece que ya poco a poco van a poder volver. Están bien. Está el árbitro ya un poco con los servicios médicos. Mira, ahora se dan la mano. Además, un gesto que correspondía. Así que parece que los dos están perfectamente para poder continuar el partido después de un buen susto, ¿eh? El que se han llevado con ese golpe cabeza con cabeza, y parece que tanto uno como otro van a poder continuar.
0: Pues eso es la mejor de las noticias.
11: Venga, además,
0: Zach Lavine.
3: Sí, ¿no?
0: Bueno, buen cantante, ¿eh? Qué maravilla.
8: Es muy complicado.
0: Sí, sí, sí. Qué buen cantante esto.
3: Sí, sí.
8: Jugador de los
0: de los Antimankins.
11: Buen equipo.
8: Es jugador de Chicago.
11: Mala temporada, pero buen equipo.
8: Sí, yo creo que además lo veía en una comparativa.
0: Gran tirador.
8: De futbolistas que parecían muy altos con jugadores de NBA, era de marca, que no parecían tan altos. Creo que era Jalen Brunson, que se le considera un jugador chiquitito. Jalen Brunson acaba de conseguir el MVP de las finales y anillo con ellos mismos.
11: Sí, sí.
8: Y lo comparaban.
0: ¿Hablas de Brunson?
8: Sí.
0: Sí, sí.
8: Charles
0: Brunson.
11: Charles Brunson.
0: Sí, sí, sí. Gran actor.
11: El primo.
8: Comparado con
0: Menos bigote.
11: Buena barba.
8: Entre Virgil van Dijk, es muy grande para el fútbol. Y Jalen Brunson, que mide lo mismo que Virgil van Dijk, es muy bajito para el fútbol.
3: A mí me sorprendió cuando vi a Sergi Yul, que también es, por decirlo así, bajito. Sí, sí. En el baloncesto.
8: Hasta que lo ves, claro.
3: Claro, hasta que lo ves y dices, bajito no eres. Eres 1,90 de tío.
0: ¿Os acordáis de Walter Herman?
3: Sí.
0: Por argentino que estuvo en el antiguo Jabón Espardo Fuenlabrada. Un tío de pelo largo, rubio, tal, que luego estuvo en la NBA un tiempo. Pues este chico, cuando estaba en Fuenlabrada, vino a la redacción de la radio. Y era alucinante la cacho de manopla que tenía. O sea, pero me dio la mano y me llegaba casi al codo. O sea, qué cacho de piso. Pero tío, ¿y esa mano? Nada, sí, sí, todo es grande, tal. Vale, venga. Walter, come on, a por otra. Walter, ojo, Estados Unidos.
3: Luego hizo una mayonesa muy buena, la verdad.
0: Sí,
11: es verdad, verdad. Desde luego le salió rica. Ah, lo intentaba Estados Unidos, ahí por el costado.
0: Fíjate que cómo la bate.
11: A
21: Ahora definitivamente hay falta. Es verdad que ha insistido, hay muchos Sergiño Des intentando llegar. Es verdad que el balón salía, no acaba de entrar en el área. El cuero además se quedó ahí un poquito entre los dos futbolistas. Y definitivamente hay un amago de penalti, ¿eh? Eso también es verdad. Pero definitivamente ha marcado la falta fuera del área.
0: No, si se tira, si se tira Sergiño Des, si se tira Alfonso, lo tiene que pitar el alemán, ¿eh?
21: No, no, no.
4: Pero no, lo que había era... había fuera de juego, para que pita la falta.
0: Ah, se había fuera de juego, me callo.
4: No, más que si, se tira, si hace la de Gaby Moye.
21: A ver ese balón arriba. Gol, gol, gol, gol, gol, gol, gol, gol, gol, gol, gol, gol, gol, gol, gol, gol, gol. Creo que fuera de juego, sí. Creo que va a marcar el fuera de juego después de ese balón que iba a la frontal del área. El disparo fue potente, pero es verdad que salía rechazado hacia arriba, hacia el cielo. Aparecía Alex Freeman para meter la cabeza cuando caía ese balón absolutamente solo, pero entiendo que estaba en posición adelantada cuando llegó el disparo desde la frontal.
0: Alfonso.
4: Están los dos, yo creo. Los dos que han ido al balón, creo que están los dos en fuera de juego.
0: Una jugada de estrategia de Pochettino.
4: Este uno vale.
21: Espérate.
4: Sí.
21: Espérate que no está, ¿eh? Yo creo que el que remata.
0: Freeman no
21: está,
0: no.
5: Sí, pero el otro va. Claro, el otro hace además de ir también. En cierto modo, ¿no? Influye en la jugada porque el defensa australiano
4: ese gol
5: tiene pinta de más.
0: Alfonso, ¿qué hacemos? ¿Gol o no gol?
4: Pues es que es lo que estáis diciendo, porque ahora haya habido un pie al final y claro, corre hacia el balón, pero
21: de momento
4: no es
21: el bar chequeando, ¿eh?
0: Pues si chequea mucho va a ser gol, ¿eh?
21: Eso. Porque desde luego chequear será la ubicación.
0: A ver.
4: Es que en la participación hay golpeo, vale. Hay uno que está fuera de juego.
0: Freeman
4: claro.
0: No está fuera de juego.
4: El que remata, no.
0: No.
4: Vale.
0: Hay dos que sí.
4: Siguiente paso.
0: Es que le puede.
10: La pelota, ¿no?
0: Es que
5: tapa el central.
0: Es verdad que el que va, que está fuera de juego, no llega a estorbar a Beach, no llega a estorbar al
4: Se
0: portero.
4: Se dirige hacia el balón, no
0: pero
4: participa por él. De la jugada, no remata, no salta con el portero, digamos
5: pero
4: que sí, se acerca.
5: Pero sí molesta al defensor australiano.
21: A ver qué el VAR dice.
0: A ver, lo escuchamos.
4: Yo creo.
23: After factual review, the goal scorer was not in offside position. Goal is correct.
0: Es gol.
21: El gol no está en fuera de juego.
0: Javi.
21: Así que el gol es válido, así lo canta y lo dice Félix Schweier prácticamente. Es el primero en conocer que el gol sube un balón en la frontal del área con un disparo de Sergiño Des que acaba golpeando en un futbolista australiano. Parece que nadie sabe dónde está el balón, el único que lo encuentra es Alex Freeman, el futbolista del Villarreal. Mete la cabeza y el cuero va para adentro. Hace el segundo al filo del 45. Estados Unidos. Va muy en serio. Estados Unidos quiere mucho de este Mundial. Marca Freeman. Estados Unidos 2, Australia 0.
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0: Alfonso, te lo pregunto. ¿Es justo que este gol haya sido
4: marcado? Sí, es una jugada muy didáctica de lo que del fuera de juego, la verdad. Son de estas jugadas que luego en los cursos se van a poner fijo. A mí me parece justo. Al final, el gol es lo que manda. Y el segundo jugador que va hacia la jugada ni estorba al defensa, ni salta, ni estorba al portero. No participa, no influye, ni participa. Me parece que está bastante bien dar gol, porque es una jugada muy, muy al límite. Pero creo que didácticamente está muy bien para lo que saber cuando interviene o no interviene un jugador.
0: Por lo tanto, el segundo tanto, Joaquín, de los Estados Unidos.
22: Sí, y el primero minutos, oficial de Freeman, que había marcado dos goles en un amistoso a Uruguay, que este año no ha jugado mucho en el Villarreal y que... marca el gol, como dice Alfonso, no están fuera de juego porque es más rápido que Balogun. O sea, le pilla un metro detrás, pero esa velocidad de reacción. Luego una cosa me gustaría preguntarle a Pérez Burrul. ¿Se ha instaurado ya, y mira qué mola, que cuando haya un gol salte al campo hasta el utillero y se cruce medio campo por en medio?
4: Eso, eso va a ser otra de las cosas que van a tener que legislar. Porque sí que es cierto que es que saltan todos. Entonces, si estamos con el tema del tiempo, aparece claro. Otra cosa que se vuelve a perder tiempo.
22: Que yo entiendo que si marca el Sabadell en el 94 el gol del ascenso, es difícil parar a la gente, pero en un 2-0 que veas la carrera y salte todo el mundo al campo.
4: Claro, pero el tema es que no lo legislen con tarjetas. Yo recuerdo una vez un árbitro que se llamaba Japón Sevilla, que sacó 6 de una tacada por eso.
0: Seis tarjetas, bueno, y pitó no sé cuántos penaltis en partido del Racing,
4: sí,
0: ¿no?
4: Sí, sí, también, pero en esa jugada sí. Entonces, claro, es lo que, como bien dices, joder, no se puede saltar en cada gol.
20: todos los del banquillo, que además se van hasta la portería, se abrazan, entonces volvemos un poco a perder tiempo. Lo volverán a legislar seguro.
11: A ver que viene saque de esquina norteamericano. Viene saque de esquina desde la izquierda. A ver ese balón que va adentro, a ver quién lo remata. Casi aparecía por ahí Chris Richard, lo hace bien. Creo que era Sutton el último en meter la cabeza y en sacar el cuero del área. Será balón australiano.
0: Son 7 minutos de propina. No sé si te parecen demasiados, Alfonso, los correctos.
20: Sí, los que había dicho yo.
0: Ok, 7 que ha acertado Alfonso Berburul mentalmente. A lo mejor no lo dijo en antena, pero mentalmente sí.
7: Lo pensaba.
0: Lo tenía en la cabeza que eran 7. Va a terminar antes lo de Sabadell, Carlos.
1: A punto de llegar el segundo. Lo intentaba de nuevo Javier López Pinto. El disparo, medio centro. Al final acabó en saque de esquina y va a ser la última, ¿eh? Porque se iban a añadir 2. Estamos ya sobrepasando el tercero. Ha habido también un minutito ahí que ha estado Kaiser tendido. El central del Sabadell se ha tenido que retirar unos segunditos. Han entrado las asistencias. Ya está otra vez sobre el terreno de juego buscando el remate en esta última acción de la primera mitad. 1-0. Ganando el Sabadell. El centro que vuela al primer palo. El remate de Bonaldo. Se pasea por el segundo. La saca de cabeza Zamora. La pelota que le va a caer otra vez a David Astals. Pone el centro, pide córner, no lo da. Final de la primera parte. Acaba el primer acto en la Nova Creu Alta. Ganan los locales. Gol en el 18 de Javi López Pinto. Centra Sport Sabadell 1, Zamora Club de Fútbol 0.
0: La eliminatoria, la final estaría empatada, pero si nadie marca gol sería de Sabadell tras prórroga el que subiría. Ahora esperamos la temporada que viene. 3 para el final en Seattle. Lázaro 2-0 para USA.
11: Sí, de momento ahí haciendo buenísimos los tantos de Burch en propia puerta. Y también el de Alex Freeman. Y de momento sumando hasta, o llegando a la puntuación hasta los 6 puntos del conjunto norteamericano. Es Freeman.
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18: Y en Jackson Irvine, que es un jugador que ha sido muy importante para Australia, y algunos revulsivos que puedan hacer que Australia maquille el partido, porque yo creo que ya con esta victoria 2-0, la selección de los Estados Unidos ya ha ganado el partido.
0: Estoy muy pendiente de los medios australianos, del Melbourne Stars, uh-huh, del Sydney Evening, yeah. Y hay bastante lío con el gol de el segundo de los estadounidenses, sí. Alfonso.
20: Pues se lo aclaramos. A mí me parece una buena interpretación. No ha hecho falta además que el árbitro fuera a ver la pantalla. Entonces es un jugador que está fuera de juego, otro que no, y el que está fuera de juego no participa. Va hacia la jugada, pero como su compañero llega antes.
0: Pues, pero el ir a la jugada ya no es participar.
20: No, tienes que interferir en un contrario, tienes que interferir en el balón. Entonces todo eso, si vemos la jugada, no lo hace. O sea, ni interfiere al defensa que llega por detrás, que llega antes, al defensa a la tarde, no le estorba en la carrera, ni salta con el portero. Si él hubiera saltado como el portero con su compañero, aunque no hubiera tocado el balón, ya ese salto sí lo hubiera penalizado fuera de juego. Pero digamos que él no hace nada. Él acompaña la jugada muy cerca, pero la acompaña, no participa. Y a mí me parece una buena aplicación de lo que no es el fuera de juego por interferencia.
0: Correcto. ¿Y del resto del partido?
20: 16 faltas, 8 para cada uno y 2 amarillas, las 2 para Australia, Jordan Boss y Alejandro Cicatti.
0: Y para Monjil, la primera parte de la nueva Creuelta, 1-0 para el Sabadell.
19: Pues,
0: ¿qué tal ha sido?
19: Muy bien, los arlequinados han sido superiores, merecido de momento esta victoria en el partido, y también por consecuencia sería el equipo que ascendería al cabo de los 120 minutos, porque hay que recordar que nos iríamos a prórroga. Un ritmo muy bajito de partido, pero es que al final el Sabadell le ha venido bien esa necesidad de ir a por el gol. Más remates, más saques de esquina, más posesión. Es decir, los de Ferran Costa han estado mejor en el partido, en esta primera parte, que al final a los de Cano necesitan dar un puntito más, porque además es que necesitan los goles, y de momento el Zamora ha estado decepcionante en esta primera parte.
0: 10 de la noche, 2 minutos, hora antes en Canarias. 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
0: Hoy ha sido protagonista Pau Cubarsí, central del Barça, titular casi seguro, pasado mañana domingo a las 6 de la tarde, cuando nos jugamos la clasificación frente a Arabia Saudí. Le hemos preguntado sobre Lamine Yamal. Su compañero del Barça confía absolutamente en Lamine.
1: Bueno, yo creo que todos los jugadores que estamos aquí tenemos unas ganas tremendas y espectaculares de jugar. Yo creo que a ningún jugador le gusta estar lesionado, pero yo creo que él tiene la cabeza muy bien puesta, ya sabe cómo se siente su cuerpo, y si él se siente bien y el míster le da la oportunidad de jugar, pues ya sabemos que va a salir y va a rendir espectacularmente.
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7: Exclusiva marca.com con respecto al futuro de la sección de baloncesto del Real Madrid.
6: Rudy Fernández, nuevo director deportivo del Real Madrid de baloncesto, el mallorquín, que ya ejercía en relaciones públicas del conjunto blanco, será el responsable del área deportiva y nuevo hombre de confianza de Juan Carlos Sánchez en la sección. Así que, bueno, se estaba rumoreando y así es, ya hay sustituto del Chacho. Rudy Fernández va a sustituir a Sergio Rodríguez como responsable de la parcela deportiva del equipo de baloncesto del Real Madrid.
7: Es verdad que fue una castaña muy importante la eliminación en cuartos para el Real Madrid.
6: Iba a caer o uno u otro, quiero decir. O Escariolo o el Chacho.
7: Parece que Escariolo aguanta.
6: Escariolo aguanta.
7: Y... pero es el Chacho con Pocius, con Felipe Reyes. Bueno, o sea, ahora parece que el organigrama va a cambiar. Sí. Y el nuevo jefe va a ser Rudy Fernández.
6: Veremos si el nuevo director deportivo confía en Escariolo.
7: Pero
6: está por ver, ¿no?
7: Hombre,
6: entiendo que sí, la confianza. Claro, claro.
7: Se conoce.
6: Y la confianza se la ha otorgado además del presidente del Real Madrid, pero entiendo que sí, en serio, Escario.
7: Aún no empieza lo de Seattle, si iba a arrancar la segunda parte, la nueva crevuelta, si empieza lo de Sabadell, Abad.
8: Primera posesión para el conjunto local, el pelotazo arriba buscando la cabeza de Bonaldo, se pierde, saque de banda, la pelota es para el Zamora. Enviando el balón arriba, la va a bajar Mario Losada, tocando de primeras, va a haber falta de Janar Fornés. Primera tarjeta amarilla del partido para el jugador arlequinado, 30 segundos de la segunda mitad, ganando el Sabadell, Sabadell 1, Zamora 0.
7: Necesita, no sé si podrá, pero necesita Mojil el Zamora dar un paso adelante, porque sí. Si no marca está fuera.
9: Sí, sí, sí, un par de pasitos por lo menos, porque es que al final al Sabadell yo le he notado cómodo en esta primera parte, ha sido además después del gol quien ha seguido intentándolo, quien ha seguido atacando, es decir, que no ha sentido todavía la presión del Zamora por esa necesidad de tener que hacer goles, de tener que ir por lo menos a hacer otro tanto más, que es lo que necesitaría por lo menos para poder tener la ventaja en el resultado global. Por lo tanto, al final el Zamora hay que exigirle mucho más en un partido como este.
7: Carlos.
8: Lo intentaba ahora Abde, el remate con la zurda, centradito las manos de Diego Foli. Bueno, pues esta sí que ha sido un poquito más peligrosa que las que ha tenido en la primera parte. Es el tercer remate a puerta del Zamora Club de Fútbol. Está algo más peligrosa. Ha habido un cambio también, se ha retirado Kaiser al descanso. Ya en el tiempo añadido han tenido que entrar las asistencias, algo tocado desde hace ya semanas, bueno, prácticamente media temporada, el central del Sabadell ha entrado en Eneco Aguilar. ¡Ojo que va Zamora! Puede llegar el empate, el balón filtrado, no va a llegar Mario Losada, evita que salga el balón que rebota en pierna arlequinada, saque de banda para el Zamora en zona ofensiva.
9: Mario Losada, seguro que os acordáis, López Irra, del famoso Copa del Rey de Unionistas, de cuando Unionistas fue pasando rondas, sí, contra sí. Sporting, Villarreal, llegó hasta jugar con el Barça, pues este era uno de los futbolistas que estaba en ese equipo unionista.
6: Ahí estuviste tú, ¿no?
9: Sí, también.
10: Si me permitís un apunte sobre el Sabadell, ya que le he sufrido personalmente. Este año, en la primera vuelta, nadie le marcó un gol en la nueva Creu Alta. O sea, no recibió ni un solo gol. Ha recibido 9 en toda temporada. El primer equipo llegó en febrero. Y nosotros fuimos 2 veces. Porque nuestro partido fue la jornada 3. Se suspendió por la lluvia. Íbamos 0-0 en

0: minuto 41 y tuvimos que volver. El partido acabó 0-0 y el partido del Cartago Nova acabó 0-0. O sea, es un equipo que es muy difícil de superar cuando va a favor de marcador y se le ha puesto muy de cara.
1: O sea, para ti el favorito en esta eliminatoria,
0: sí,
1: aquí,
0: sí,
1: ¿quién?
0: Sí, sí. El Sabadell. Seguro, Sabadell. Para mí era favorito antes de empezar la eliminatoria, pero una vez que ha conseguido ponerse 1-0, se ha quitado los miedos del día de la Antequera, que ellos tuvieron en casa un partido contra la Antequera que se les fue y tuvieron ahí la posibilidad de incluso luchar por el ascenso directo. Con el marcador a favor, es un equipo muy complicado de superar.
1: ¿Y en la otra, el Celta Fortuna y la Ponfe?
0: No tengo ningún... O sea, me gustan los dos equipos, no me he enfrentado a ellos. Me gusta un poco más la Ponfe. Me gusta un poco más la Ponfe, pero creo que esa está más igualada.
1: Con 0-0 en la ida en el Toralín, mañana. ¿Se juega en Balaídos?
2: Sí.
0: Pues sí, sí, están jugando en Balaídos. Sí.
1: Claro, con el apoyo de la gente
2: y,
1: del
2: Celta. Va a haber muchísima gente, que el Celta ha regalado las entradas, además.
1: Pues mira, hacen muy bien.
2: Ambiente casi de partido de primer equipo.
1: Mañana lo contamos.
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1: Nunca mejor traído porque hay triple cambio en Australia, Lázaro.
4: ¿Terrible, seguro? Porque a mí me salían dos, ¿eh?
1: Ah, yo he visto tres nombres.
4: Tres. Vale, pues entonces te lo voy a contar ya. Yo de momento tengo la... Vale, pues entonces el tercero es este, el de Mohamed Touré, que se marcha y entra Iracunda. También en este caso, la salida de Burch para que entre Jason Geria. Y el otro, la salida de Belupillay y entra Melkalf. Exacto, sí, el dorsal 8 a la espalda.
1: Molinero...
5: Bueno, entra Iracunda, el chico que estábamos esperando para que tuviese minutos en esta segunda parte. Entra por Belupillay, con lo cual se pondrá como extremo. Luego también se ha ido Mohamed Touré para que entre Metcalf, el que había marcado el primer gol, el del San Pauli, y que había también sido suplente en el día de hoy. Bueno, quizás con la entrada de Metcalf y estando Lecky, a lo mejor Iracunda se pone como delantero. Y luego también hubo un cambio en el lateral derecho. Entra el veterano Jason Geria, de 33 años. Se ha ido Burgess, con lo cual entiendo que Circati, junto con Sautar y con Italiano, se quedarán como el trío de centrales y Geria pasará a ser el lateral derecho.
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1: Hay revisión en Sabadell. ¿Qué pasa, Carlos?
7: Pues una jugada que se perdía aquí cerca de los banquillos la tenía un jugador del Zamora. Y digamos
1: una
7: que
1: siguió
7: peleando el balón sin tocarlo hasta más allá de los límites del terreno de juego. A mí me ha sorprendido porque además Gennaro había visto la amarilla hacía un par de minutos. Nada, ha ido al monitor el colegiado, el señor Aymar Velasco Arbaiza, y dice que no hay absolutamente nada. Para mí se la ha jugado, para mí eso en directo ya de entrada es amarilla.
1: Alfonso, ¿lo has visto?
8: Sí, lo he visto, sí. Balón está
1: tira patada,
8: Tira patadina, vamos a llamarlo así, ¿no?
1: Pataduca.
8: Sí.
7: No, pero para mí, en directo es la segunda amarilla.
1: Sí,
8: no
1: totalmente.
8: Sé si le llega a darle roza.
7: Por la reacción. Bueno, pues el balón parado que va a ser para el Zamora, que la pone ya dentro del área. Buscando ahí alguna cabeza amiga, el balón que queda en la frontal. El remate de aquella manera de Mario García, más que nada para evitar una contra. Home round, la pelota a la grada. 1-0 ganando el Sabadell, 52 de partido.
1: Home round, Seattle, Lázaro.
4: Donde estamos ya en el 47. Ya ha arrancado la segunda mitad. Hemos superado los dos primeros minutos. De momento, con la sensación de que Australia quiere adelantar algo, alguna línea. Pero es verdad que a Estados Unidos no le ha dado como para pisar demasiado campo contrario. Lo va a intentar ahora con la figura de Malik Tillman, jugando con Tim Ream atrás en el juego de centrales, con Chris Richards al costado ahora para Alex Freeman. Ahí la prolongación va a acabar en Serginho Dest, viene el ex del Barça. Vamos a ver entre dos futbolistas de Australia. Tiene que volver a empezar y acaba apoyándose otra vez en la línea de zagueros. Incluso el cuero acaba directamente en la figura de Matthew Fraser, que hoy no ha tenido prácticamente que aparecer en los primeros 47, ya casi 48 minutos de duelo. Por eso de momento esto anda con 2-0 a favor americano.
0: No cambia mucho el dibujo realmente. Iracunda está jugando donde estaba jugando Touré. Mezcal un poquito ahí Ha tirado una banda, Lecky a otra, incluso Guerri está como central derecho. O sea, no ha hecho ningún cambio táctico. No ha movido para cambiar de la línea de 5, de la línea de 4, un poco hacer algo diferente, meter dos puntas, ¿eh?
5: Pero... Y está tomando ciertas decisiones importantes Popovic, porque había dejado a Irankunda en el banquillo, ha dejado a Metcalf también en el banquillo y no le está dando minutos a Jackson Irvine, que es la estrella de la selección.
0: Me parece sorprendente que no juegue Irvine, ¿eh?
5: Y que tiene una anécdota, porque en la gala de premios de The Best se cruza con Casemiro, Irvine le pide una foto a Casemiro. Y en cambio es Casemiro el que sabe qué jugador es y el que le pide una foto al propio Jackson Irvine. Claro, el tío, el australiano, flipando. Un tío de melena, de pelo largo, de bigote, que a ver si lo podemos ver en la segunda parte.
0: Un tío muy majete con el que he tenido el placer de hablar, ¿eh? Hace unos años. Bueno. Porque después de la pandemia él se quedó sin equipo. Estaba en el Hull, estaba en Inglaterra. Se quedó sin equipo y en el invierno del 21 intentamos ficharlo para el FC Cartagena. Al final firmó en el Hibernian, la segunda vuelta de esa 2021, y de ahí fue a San Pauli. Realmente, bueno, no acabó dando el paso de salir de las islas, ¿no? No había jugado nunca fuera de Reino Unido y hasta que lo hizo en el San Pauli, pero sí charlamos con él, muy majete, ¿eh?
9: No, y
4: el San Pauli donde continúa hoy.
9: Sí, un futbolista interesante. Es verdad que jugó 7 minutos en el primer partido frente a Turquía. Y no tiene pinta que vaya a ser un... Bueno, no tiene pinta, no. No es titular para Popovic, que lleva dos dedos en el banquillo. De todas maneras, no ha cambiado el, por decirlo así, es cromo por cromo los cambios, pero sí ha cambiado un poco el dibujo con respecto a la presión. Ahora no, porque está Estados Unidos con la pelota y está hundiendo a Australia, pero la línea de presión estamos viendo cómo incluso Australia estaba defendiendo cerca del área de la línea del medio del campo, ¿no? O sea, sabe y tiene que entender Popovic que presionando un poquito más arriba puede hacer daño al rival porque vamos abajo.
4: A ver qué viene Sergio Dés, ese balón no es bueno, tiene que corregir Tillman para quedarse con el balón y para volver a construir, volver a empezar desde cero. El cuero atrás, Tim Ring con Richards poniendo un poco esa... Bueno, yo creo que más una posición casi de libre, ¿no? Un poquito con Freeman por un lado, con Tim Ring por el otro, con dos carreros largos como Robinson y como Serginho Dest.
5: Claro, al final el tener a Serginho Dest te permite o bien jugar como extremo derecho o bien jugar como carrilero. Y el tener a Alex Freeman te permite también el conectar un poco entre central derecho y lateral derecho. Eso tácticamente Pochettino lo ha hecho muy bien en la selección Yankee.
4: A ver qué viene el centro, Aussie, viene el centro australiano, no va a haber rematador, lo quiere sacar la zaga de Estados Unidos, el balón queda directamente en la frontal. Vamos a ver por qué quería quedarse la unión, aunque el balón va largo, viene Balogun se va a meter dentro del área, Balogun de verdad que pierde ahí mucha oportunidad, se va a marchar arriba, corrige, viene el central australiano, yo creo que perdió demasiado tiempo, buena corrección directamente para aparecer de Chirkati, pero es verdad que no aprovechó la velocidad que tiene el delantero del Mónaco. Que no sé si se confió, no sé muy bien qué le pasó, pero perdió la oportunidad de haber hecho el tercero.
7: Sí, yo... ¡Al palo el Zamora! Agarraba la pelota Abde, el remate cruzado, la pelota al palo, luego banderín arriba, anulado, pero el susto ha sido tremendo a la nueva Crevalta. Y la confianza que le da esta acción al Zamora.
1: Fuera de juego no hubiese valido, en teoría, este tanto el empate que hubiese sido... En el marcador del equipo zamorano hay córner para los americanos, Lázaro.
4: Preparado Malik Tillman para porno desde la derecha. Esa acción que forzaba Balogun, el balón que va adentro. De momento nadie remata, va a quedar en la frontal. A ver quién se la queda. Directamente se la regalan de nuevo a Tillman, que viene en el costado, aunque tiene que pelearla. Es buena labor ahí, definitivamente, de italiano. Y recupera para Australia, aunque le dura poquito. Se la va a quedar Freeman, volviendo un poquito, tratando de corregir después de ese saque de esquina. Prácticamente se pasó por ahí por medio y acabó quedándose con el balón. Y definitivamente vuelve a ser cuero americano con Tyler Adams. Weston McKennie arriba buscando el área. Es bueno el movimiento directamente de Folarin Balogun. A ver qué hace el delantero del Mónaco. Va a forzar de nuevo otro saque de esquina. Otra vez en la batalla con Chirkati. Acaba haciendo que el central del Parma la mande fuera. Esquina para Estados Unidos.
1: Es que la poda anterior, Valencia, no le faltó velocidad. Con las piernas a Balogun, le faltó velocidad de cabeza, claro. A Balogun.
9: Sí, lo que se suele decir, ¿no? En argot futbolístico, se le bajó la persiana, ¿no? Porque estaba con todas, yo creo que se confió, se llenó de balón, estaba tranquilamente encarando la portería de Beach. Y bueno, muy rápido Chirkati, que es precisamente uno de los defectos de esta Australia, que no sabe correr muy bien hacia atrás, no es una defensa rápida, pero está asumiendo una serie de riesgos, que es estar más adelantado, que seguramente Estados Unidos pueda aprovechar. Pero claro, aunque Estados Unidos pueda aprovechar esa línea un poquito más alta, también es verdad que Australia no tiene otra, no le queda otra opción que intentar ser un poquito más agresivo porque el partido se le escapa. De momento el partido está siendo, bueno, pues, ¿no?, con pocos sobresaltos.
4: El duelo de Chirkati con Balogun está cogiendo todo el protagonismo en los últimos minutos, porque la última en el saque de esquina, duelo entre los dos, buscando el remate, y acabaron los dos, bueno, pues quejándose un poquito de que habían tenido algún impacto. El partido se paró, cuero para Australia.
9: Muchas famosas en la grada, pero no, sí. Yo no sé quiénes son.
4: Yo prefiero no mojarme.
1: Son jugadoras de la WNBA.
5: Vale. Creo que una que habíamos visto antes era Alex Morgan, una de las Morgan, leyendas del fútbol de estadounidense.
10: También jugaba al fútbol, pero en otro momento también jugó en la UEFA.
0: Sí, sí. Trabaja un poco los rótulos, los realizadores del Mundial.
1: Es que dan por hecho que conocemos a todo el mundo, claro. Pero es que yo lo he dicho muchas veces, estoy empezando a llegar un momento en mi vida que muchos invitados del Hormiguero y de la Revuelta no los conozco.
9: Correcto.
0: Claro. Sí, sí. De hecho, cuando han enfocado, había un señor calvo que llevaba la camiseta de Estados Unidos 94, la de las estrellas, la azul esa que parece un pantalón vaquero.
1: Sí, sí, sí.
9: O sea, me gusta lo de señor calvo.
1: O sea, debía ser.
0: Sí, bueno, porque no sé quién es. Tengo esa camiseta, de hecho.
4: Ahí lo ves otra vez. Ahí te lo enseñan de nuevo, por si tenías dudas.
1: Sí. Este es un jugador de
10: snooker.
1: No.
4: De la verdad, si te la tiras fútbol, de tres, te la compramos.
1: Fútbol americano.
0: Va a decir un Baltimore, señor calvo como Rebels.
9: Yo no sé, sí, pero López, es que yo te creo, lo dices con esa voz, sí. Y te creo o no.
4: Tiene pinta de ser corredor, ¿eh? O sea, prefiero, o sea, el cuerpo es
9: o picador, picador.
1: Y luego he visto a uno que se parece mucho a John Cena. John Cena, luchador y actor.
9: Este sí, sí.
1: Sí. Pero creo que no era él porque tiene el pelo muy largo, así que creo que no.
4: Sí, parecía. Bueno, jugando aquí al quién es quién, ¿eh? Está muy bien. Imaginémonos cómo está el partido para que estemos jugando aquí al quién es quién y estas cosas. Es verdad que de momento se mantiene el 2-0. Parece que hay quien quiere meter un ritmito más, pero al final acaban llegando paradas. Ahora hombre tendido en el terreno de juego otra vez. El ritmo de la segunda mitad es insufrible, ¿eh?
0: Por cierto, comentábamos al principio que Australia se cambió a Confederación Asiática de Fútbol, ¿no? Una decisión importante para crecer en nivel futbolístico. Hay otra que no se conoce tanto, que tomó Australia hace 8 o 9 años. Ante Postecoglou era seleccionador, el ayudante era Josep Gombau, un técnico de Tortosa, un técnico catalán, con bastante experiencia, sobre todo al principio en el Kitchi, en Hong Kong. Y realizaron una concentración de jugadores australianos que estuvieran en Europa, en Inglaterra, en Alemania, que no habían jugado con Australia. Se citaron en Pinatar Arena, jugaron contra Austria, contra Holanda, contra Finlandia. De esa selección está aquí Cameron Burgess, Aidan O'Neill, el pivote. Está también de Awal Mabil, que está en el banquillo. Y me falta un cuarto, que te lo digo ahora mismo. Aidan Rustich. Pues Aidan O'Neill no había jugado nunca con Australia, jugaba en el Fleetwood de la liga inglesa. Y es algo que, aparte de recibir hijos de inmigrantes que viven en Australia, Australia abrió un poquito para buscar australianos por el mundo.
1: Claro. Hay un posible penalti en Nuevo Creuelta, eso es, Carlos.
7: Sí, a favor del Zamora. Una pelota, una indecisión en la defensa, recogía la pelota dentro del área. Quique Márquez iba al suelo. A mí me ha parecido que le ponía la mano, sí, en el brazo, pero que no llegaba a agarrar. Él está convencido que sí. Óscar Cano le ha preguntado, pero ¿la pido o no la pido? Porque le queda una solo. Y le ha dicho que sí el jugador y ahí está, mirando el monitor.
1: Me parece más piscina que penalti, Alfonso.
11: Sí, de hecho el árbitro, según ha caído, ha hecho el gesto con los brazos bien claro de que no había nada. Le ha tocado un poco y se ha dejado caer. Antes de caer ya está pidiendo penalti.
7: A mí me lo ha parecido también. Y bueno, lo que decía, que Óscar Cano le ha insistido a su jugador de si es penalti, la pido, si no, no.
1: Pues mucho está mirando, ¿eh?
7: Sí, sí, llevará un ratito aquí, ¿eh? Como un par de minutos, bien, bien.
2: Porque antes también gastó la bala, ¿no?, del videosupor el Zamora a Carlos, y sería ya, en caso de fallar, sería ya la segunda y se queda sin ellas.
7: Efectivamente, pues de ahí la insistencia de Óscar Cana con su jugador, claro.
2: Que hay que acertar, que ya no se puede atirar al tuntún.
7: Sigue mirando Aymar Velasco Arbaiza y dice que no hay nada. Se echa las manos a la cabeza Quique Márquez. La carita también, mira, se toca la mano en la cara Óscar Cano. Uy. Que si lo ve el cuarto árbitro,
10: los pulsa.
7: Pues los pulsa, ¿eh? El linier lo ha tenido que ver porque le ha pasado por al lado. Sigue haciendo el gestito, ¿eh? Diciendo que vaya tela, vaya tela.
3: el rostro.
7: Pero al final no va a haber penalti.
1: No sí. Lo parecía, Alfonso, ni de broma.
11: No, es más amarilla por tirarse. Vamos, clarísimo. Porque es que le toca y el resto lo hace él. Ala, abajo.
1: Oye, ha informado antes José Rodríguez en tiempo de broma de Ortega que el Atlético ha llegado a un acuerdo con Alejandro Grimaldo para ser nuevo lateral izquierdo del equipo rojiblanco. Faltan, lo de siempre, unos flequitos. Más o menos 10, 12 millones de euros va a pagar el Atlético por un Nacho, a priori, muy buen lateral zurdo.
9: Sí, más parecido
1: mejor ofensivo que defensivo para mí, pero muy bueno.
9: Sí, parecido a Felipe Luis, ¿no? Que fue el último lateral izquierdo que convenció en el Atlético de Madrid. Es verdad que Felipe Luis era una mezcla de Cucurella y de Grimaldo, ¿no? Es verdad que Cucurella interesó al Atlético de Madrid, pero también es verdad que no creo que haya tanta diferencia, ¿no? Entre 12 y 55, yo me quedo... Si no puedo gastármelo, López, me quedo con...
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0: Lo está haciendo, creo que el partido se ha abierto un poco en favor también del Zamora, pero es que el Sabadell en esos huecos que está dejando el Zamora, que al final ahora tiene que ir más hacia arriba, con ese palo que ya lo habíamos visto también, está dejando huecos, el partido se ha abierto mucho y ahora mismo parece que el Zamora sí está mejor, pero es que el Sabadell también tiene las suyas.
1: Venga, Seattle, Javi.
2: Donde quería jugar Estados Unidos, donde la quería sacar definitivamente Freeman. La presión ahora australiana es mucho más alta, tratando de recuperar y casi lo va a conseguir. De hecho lo consigue con Irancunda dentro del área. Vamos a ver el movimiento, el cuero que va atrás, el remate a las manos directamente de Fries. Estaba ahí bien ubicado Metcalf para golpear, pero es verdad que otra vez el disparo fue rasito directamente a las manos del 24 norteamericano.
1: Este de Martínez, el típico momento tontón del partido, que si marca Australia meten un lío a los americanos.
2: Se vuelve a reactivar todo, eso es verdad, ¿eh? Como Australia acaba encontrando portería, ya prácticamente los últimos 3-5 minutos ha empezado a llegar con algo más de naturalidad, creo que también porque se está soltando más, así que a ver si en este último tramo empezamos a ver algo más de espectáculo. Mucho balón arriba, buscando Irancunda, ahora ahí forzando un poco el peligro, aunque es verdad que se entienden bien para sacarla Richards y Fries, para que el cuero acabe en el costado y que sea Freeman el que la mueva. Ahora intentando buscar arriba a Balogun. Ahí la quiere bajar el del Mónaco. Lo va a conseguir desde el costado izquierdo. Ahí con una carrera precisamente como lo intentaba. Ahora encontró el primer tanto del partido. Ahora no lo consigue. Corrige mejor italiano. Al suelo lateral para el conjunto estadounidense.
3: Es lógico que tampoco Estados Unidos tenga que llevar el peso del partido todo el partido. Y es normal que repliegue un poco para buscar a Balogun, pero no le ha encontrado nada más que una vez. Y yo veo Australia incluso más intensa, está ganando más los duelos. Entiendo que ahora en la pausa de hidratación Pochettino modificará cosas, pero en este Mundial los que se estean acaban pagándolo, ¿eh? Ya hemos visto muchos partidos de ir así y de darse vuelta o de complicarte la vida.
2: Y Joaquín, al final 2-0, 4-1 en el primer día,
3: sí.
2: el equipo el mismo que ha salido. Yo creo que es la hora de empezar a mover algo, ¿no?
3: Sí, porque hombre, parece que no tiene banquillo, yo creo que tiene Estados cositas. Unidos. Tiene cosas para sacar, ¿no?
2: ¿Y descansos quedar o eso es un poco pronto?
3: No, yo creo que también. O sea, por ejemplo, claro, ya hemos visto que Balogun en el sprint que se ha ido frenando, tiene a Tingüea ahí para poder mover un poco el árbol, no sé. No creo que vayan tan sobrados como para jugar los mismos todos los minutos y llegar fresquitos, ¿eh?
4: Y si os dais cuenta, por Australia todo pasa por Irancunda, ¿eh? Que ha sido el que ha cambiado el color del partido, es el que está generando peligro. Estados Unidos, que estaba en una defensa estática, ahora le toca tener mucho más ojos y mucho más cuidado con Irancunda. Yo sigo pensando en el penalti, ¿eh? Burrul, en la grada, en la grada evidentemente la gente decía que no, pero no estaría en el bar. Jesús, Trump, Apple.
5: Puede ser que esté. Es una acción que no es que se puedan tropezar los dos que van a la carrera y que te parezca más o menos penalti. A mí me ha parecido
4: que le ha dado.
5: Le ha metido pisotón.
4: Claro.
5: Precisamente le impide coger la posición para llegar a un remate, ¿no? Y ahí es jugada de VAR, obviamente, que el árbitro no la puede ver.
4: Pero se pitan otras ligas esto, porque en España se pita. En España es penalti, sí. Seguro.
5: Yo creo que si estás en el VAR y ves esa jugada, a ver, yo creo que sí que puedes. Porque además lo primero que ves es que el árbitro no la está viendo, no la ha juzgado el árbitro en el campo, ¿no? Es una función muy importante del VAR, ¿no? Lo que el árbitro no ve.
2: Tiempo para hidratación, como se dice habitualmente. Tiempo para frenar un poquito. Seguramente, como bien apuntado antes Joaquín, pues para que Pochettino reordene un poquito a los suyos. Seguramente para que incida un poco más el bueno de Tony Popovich. 67, duelo al filo del 68. Sigue el 2-0 a favor del equipo de Pochettino.
1: 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Nova Crevuelta, Sabadell 1, Zamora 0, Carlos.
6: 1-0 en el marcador, 72 de partido ahora mismo. Eliminatoria empatada, ganó el Zamora en el Ruta de la Plata. Está ganando el Central Sports aquí. Recuerden, si no hay goles nos vamos a la prórroga. Si no hay goles, asciende el Sabadell. Tiene que marcar el Zamora. No tiene por qué hacerlo en los próximos 20 minutos. El balón dividido. Se lo va a llevar el Sabadell. El saque de banda, no, se lo da el Zamora. Saque de banda para el Zamora en zona de medios. Un montón de cambios en el conjunto local. Ha salido Ton Ripoll y Chay Moreno, sustituyendo a David Astals y Javi López Pinto, el autor del gol.
0: Sí.
6: El golazo que ha metido en la primera parte.
0: Bueno, un poquito de aire renovado también para el Sabadell, que está sufriendo mucho más en esta segunda parte. Está sufriendo porque el Zamora ha conseguido ya encadenar varios remates, varias situaciones de peligro. Por lo tanto, se prevé además que el partido pueda ser largo.
6: 74 de partido. Balón parado para el Zamora. Va todo el mundo al remate.
0: Cuidado aquí, no. Carlos se queda, Ramos.
6: Se queda alguno más rezagado. Mirando la línea del fuera de juego, el Sabadell. A la altura de la media luna. Buscando el remate, los jugadores del Zamora. Va al segundo palo, balón que vuela, a punto de penalti. Mete la cabeza Cuadri para despejar. La pelota que le va a caer a Mario. El remate la saca la defensa arlequinada. Otra vez Carlos de cabeza. La vuelve a sacar el Sabadell. Jugador al suelo. Pitan falta del jugador del Zamora en la presión. Pelota para el centro de Sport Sabadell, que respira un poquito.
0: En estas situaciones sí que el Zamora puede hacer mucho daño, sobre todo con futbolistas como Carlos Ramos, que tienen es un especialista en ese balón parado. Pero el Sabadell es verdad que está demostrando que se sabe mover en esas situaciones, sobre todo de balón parado, de que sufrir, y ya lo decíais, ¿no? Que hacer un gol aquí en la Nova Creu Alta es muy complicado. No lo consiguió el Real Madrid-Castilla en la anterior fase, en la ronda de semifinales, y de momento también al Zamora le está costando mucho.
6: Atacando por banda derecha, conjunto arlequinado, evita que salga por la línea de fondo. Mete el centro de aquella manera, la defensa del Zamora despeja. Le cae la pelota a Cuadri, jugando el Sabadell. El balón desde la banda derecha, rebotado en un cogote del Zamora. Saque de banda, zona ofensiva, cerquita del banderín. 75 de partido, 1-0. El gol de Javi López Pinto. Sacará de banda el conjunto dirigido por Ferran Costa. Del otro lado, Óscar Cano, ¿eh?
0: Que le veo mucho más tranquilo a Ferran Costa, ¿eh, Carlos? Óscar Cano se le ve haciendo mucho más gestos, mucho más...
6: Hombre.
0: Con más aspavientos.
6: Tranquilo y Ferran Costa en la misma frase...
0: pues no sé yo, ¿eh? Es verdad que comparado con Óscar Cano, la situación corporal es totalmente diferente.
6: ¡Ojo el remate del Sabadell, a punto de llegar el segundo! El disparo desde la derecha buscando la rosquita, se fue cerrando, saque de portería, mueve ficha Óscar Cano, se retira Mario Losada, va a salir en su lugar Javier Carbonell.
1: Quedan 15 minutos, le seguiría valiendo, pero tras prórroga este partido, este gol del Sabadell para meterse en la Hypermotion, quedan 20 minutos, se sigue estirando Australia, Lázaro.
2: Sí, sí, lo intenta, o por lo menos así yo creo que tiene el plan marcado desde el banquillo después de reanudar el juego. Tras esa pausa de hidratación, es verdad que ha salido, pues eso, con las líneas más adelantadas, buscando una presión un poquito más alta y con ello intentando, que de momento no consiguiendo, pisar algo más el área estadounidense. De momento además se prepara ya cambio en Estados Unidos. Está Peralter ya, creo que preparado para entrar. Vamos a ver.
3: Hijo del ex seleccionador, sí.
2: Efectivamente, el antecesor de Pochettino. Además, creo que ha reconocido públicamente el propio Berante que eso de tener a su padre no lo acabo de dejar tranquilo, ¿no? Un poco la confianza que seguramente ahora sí que puede tener con Pochettino.
1: A ver, que no es fácil.
2: No tiene que ser fácil, ¿eh? No todo el mundo es Giuliano Simeone.
1: Eso es que no es fácil. Claro, es que ya no solo futbolísticamente, sino temas de vestuario, de tal, de mira lo que dirá este, mira tal. Es una convivencia, seguro que difícil.
2: Y por bien que lo hagas.
3: Solbakken, que puede convocar a su hijo, de hecho, así internacional, no se ha llevado a su hijo con Noruega. Por ejemplo.
6: ¡Al palo el Zamora! Saque de esquina de Carlos Ramos. El remate fue de Márquez Lozano. Vaya testarazo directo a la madera. A punto de entrar la pelota por la escuadra. A punto de empatarlo al Zamora.
1: Va a ser un gol de ascenso, Mojil.
0: Bueno, es que también Carlos Ramos es que pone unos balones que los pone donde tiene que ponerlos. Otra situación muy peligrosa del Zamora. Segundo aviso serio ya de los zamoranos. Segundo disparo al palo. Javi.
2: Ay, ahora falta a favor de Estados Unidos. Australia tratando de recomponerse poco a poco, por lo menos de que el partido le vuelva a presentar alguna opción más. Quedan 17, hemos añadido.
1: Este Irán Kunda ha cambiado el ataque de Australia,
7: Es rapidísimo. Cualquier balón que pueda recibir en largo es una amenaza. Ya simplemente es con verle. O sea, es que físicamente es una bestia.
2: Se marcha la novedad en la jornada de hoy. Se marcha Ricardo Pepi, le da la opción a entrar a Peralter, el futbolista del Vancouver. Así que primer cambio en el conjunto estadounidense.
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1: Molinero, cambio importante en los Estados Unidos.
7: Es un cambio un poquitín más defensivo, porque al final entra un centrocampista por un delantero. No sé en qué posición se va a poner, pero vamos a ver a Adams, a McKenney, a Tillman y también a Berhalter, que es un centrocampista de parte central, ¿no? Es un cambio quizás para que no suceda muchas cosas en el centro del campo. Podía haber entrado Giovanni Reina, que yo creo que hubiera sido lo más lógico, pero Pochettino quizás quiere controlar lo que suceda en el medio.
1: Está muy más Pochettino,
7: tranquilo. Sí, decía Nacho que está más tranquila la segunda parte, pero aún así yo creo que es buen momento para elegir al T-Rex de Sudal, el adhesivo seador más completo y más versátil del mercado, con fuerza bestial de 320 toneladas por metro cuadrado, agarre inmediato en un solo segundo, ideal para cualquier superficie, muy fácil de usar. Lázaro, así que de este momentáneo 2-0, ¿quién elegimos como T-Rex de Sudal del partido?
2: Es verdad que no hay ninguno que yo creo que esté muy destacado por encima del resto, pero si nos tenemos que quedar con uno, el que empezó a generar el desequilibrio y el que ha tenido alguna opción también en la segunda mitad, ha participado, incluso casi molesta en el segundo gol, pero lo cierto es que muy activo, participando bastante el futbolista del Mónaco, Balogun.
7: Para él.
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2: 76 de duelo, estado de Seattle. Viene directamente a Australia para intentar mejorar esta renta que de momento va por 2-0. El cuero que va adentro puede ser buena. Viene centro australiano, la cabeza de Chris Richards. El cuero de momento nadie la saca del área. La quiere pelear arriba Irán Kunda. Al final la saca la zaga americana. Y con ello será balón lateral para el conjunto australiano.
4: Decía Lázaro que muy Pochettino también este cambio, que es un entrenador al que le gusta abrigarse incluso en verano. No, precisamente Pochettino no es un entrenador porque destaquemos que sea un entrenador al ataque, un entrenador donde la posesión sea lo más importante. Es un entrenador que siempre le gusta asegurar y meter mucho mediocampista. Y bueno, pues entiende el partido y el fútbol de esa manera. Ahora se aguarda un poco más.
1: Había mano, pero no penalti, ¿no?
2: Eso te iba a decir.
13: No, es una mano porque al final le están disputando el balón y cae por ahí, pero no es un brazo que busque balón en absoluto.
1: Hubiese sido penalti a favor de Australia, donde hay otro cambio, Javi.
2: Sí, porque entra Caballero. No, se marcha Ocon Entler y entra.
1: Entre vuestro amigo Irving.
2: Te lo voy a decir, exacto. Jackson. Irving, dorsal 22, Irving.
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7: Bueno, es un cambio yo creo que necesario, porque al final Jackson Irvine es un centrocampista llegador que aprovecha la envergadura, cerca de 1,90 m, es un líder de equipo y sorprendía lo poquito que estaba jugando, ¿no? Es un jugador un poquito más ofensivo, un llegador, y veremos si esto le supone a Australia pues el acercarse un poquito más al 2-1.
3: En la situación de partido que estamos, que hemos visto tres centros consecutivos casi de Australia, Irán Kunda ahí no tiene nada que hacer con los centrales. Yo creo que Jackson Irvine ahí puede aportar, ¿no? Si viene en un centro, esa llegada desde segunda línea, es peleón, bueno, por lo menos va a meter metro, va a meter un poquito de estatura a unos centros que de momento están llevando peligro.
7: Yo lo comparo un poco con Scott McTominay en cuanto a perfil.
2: Hace un ratito que le enseñaron la primera amarilla a Alfonso Anthony Robinson, que no sé qué te pareció, pero ahora se ha jugado ahí quizá la segunda, ¿eh? Con esa manita.
13: Sí, pero no la ha visto el árbitro, como está fuera de su visión y... Si lo han revisado, porque le ha hecho el gesto, por si pudiera haber sido roja, que es lo único que pueden revisar, pero ahí se ha quedado. Si lo hubiera visto, se lo hubiera puesto difícil para sacar la segunda, sí.
2: Pues recordemos que ya lleva uno el bueno de Anthony Robinson, y quizás se podría haber quedado sin lateral zurdo y sin un futbolista Estados Unidos, en caso de ver esa acción, sin balón de por medio. Ahí viene el centro, lo intentaba por lo menos Chirkati, pero va a conseguir que sea saque de esquina. Quiere más Australia, Nacho, ¿eh? Vamos a vivirlo como toca, porque Australia está creciendo y está empezando ya a vivir con cierta naturalidad en tres cuartos.
4: Y que no nos sorprenda, ¿no? Miraos el partido de ayer, donde en los últimos 20 minutos vimos 5 goles. Puede pasar hoy también. Australia se ha tomado el partido en serio en lo atacante a partir de 60 con la entrada de Irán Kunda, y un 2-1 dejaría esto precioso.
2: Ahí viene Volpato para ponerla dentro del área. De momento no remata nadie, pero sí va a llegar en la frontal. Nada, el remate ha sido muy potente, pero sobre todo muy arriba. No consiguió dirigir el cuero Jordan Bosch, y con ello será portería para Estados Unidos.
1: Partido a las 12 en Boston, Marruecos contra Escocia. Ya hay 11 marroquí, Molinero.
7: Tenemos 11 de Marruecos, es exactamente el mismo que empató frente a Brasil. El formado por Bono en la portería, lateral derecho el capitán Ashraf Hakimi, al cual la justicia francesa le ha mandado a juicio por ese presunto caso de violación. También tenemos lateral izquierdo Nusair Mazraoui, centrales para Issa Diop y Chadi Riad, el canterano del fútbol Club Barcelona. En el centro del campo tenemos a El Einaoui junto a Boadi, Ayoub Boadi, el dorsal número 6 y que tanto nos ha gustado, centrocampista del Lille. La banda derecha para el madridista Brahim Díaz, la banda izquierda para Bilal El Hanous, media punta para el Gironi Asedin Unai, y de nuevo en la punta viene de marcar frente a Brasil Ismael Saibari, el nacido en Tarrasa.
1: Lo que me parece noticioso es que hayan dejado pasar a Craft Hakimi a Estados Unidos, porque los otros jugadores que han tenido problemas con la justicia, de la índole que sea...
3: Pero ha sido en Canadá, ¿no?
7: Había sido en Canadá eso, sí.
1: ¿Lo de Akraf?
3: Lo de Partey.
7: No, lo de Guay y lo de Thomas Partey había sido en Canadá. Era el gobierno canadiense el que no lo permitía.
1: Bueno, pues será por eso. Vale, pues ya está. Algo interesante...
2: La pregunta es si Marruecos tiene que ir a Canadá, que igual a lo mejor ahí habría que empezar a mirar eso.
7: Claro.
2: Después de lo de hoy, claro.
1: En la nueva Crevuelta, Carlos...
6: Bueno, pues interesante es que quedan 5 minutos, que la eliminatoria está empatada y que el balón parado ahora es para el Sabadell. Demasiado pasado. Saque de portería. 5 minutos más agregados. Si no hay gol, nos iremos a la prórroga.
1: Monjil, ¿cómo lo ves?
0: Que no me atrevería a decir que el partido se vaya a quedar así antes de los 90 minutos. Es decir, que la prórroga es una posibilidad, sí, pero que los dos equipos no se cierran las puertas a ese gol que pueda cambiar la eliminatoria.
1: Hay doble cambio también en los americanos, Lázaro.
2: Sí, se marchó Robinson, se marchó Dez, o lo que es lo mismo, se marcharon los carriles largos, tanto uno como otro fuera. Entra Scully y entra Trusty, el futbolista del Celtic.
1: Este es el payaso de los Simpsons, ¿no?
3: Sí. Yo pensaba que ibas a ir por lo de Scully primero, pero has tirado por el segundo.
1: Ya, sí, sí. Humor inteligente, Joaquín, ya sabes. Los cambios, ¿qué puede aportar Trusty y Molinero?
7: Trusty, el payaso. Trusty. Auston Trusty, central, que juega en el Celtic de Escocia. Bueno, es central, así que veremos quién puede ponerse de lateral. Y luego también ha entrado Joe Scully.
2: Prima por fuera.
7: Freeman puede ser, claro. Y luego el lateral derecho, Joe Scully, que juega en Alemania, juega en el Borussia Mönchengladbach. Se esperaba mucho de él hace unos años, pero de momento le ha quitado el puesto Freeman, ha entrado en su lugar Scully.
14: Y a pareja con Balde, ¿no?
1: Sí, efectivamente, sí.
7: Por supuesto.
1: Pareja de centrales.
3: Sin noticias de Wea, sin noticias de Gio Reyna.
2: Yo lo de Wea, la verdad es que me sorprende total.
7: Este expediente X, sí.
14: Correcto.
2: Es verdad que tiene ahí en el pasado, ayudarme un poco de memoria, creo que fue en la Copa América de hace 2 años, ¿no? Que tiene un partido donde se autoexpulsa y le mete muchas complicaciones. No sé si en la Copa de Oro del año pasado, pero hay un momento ahí donde Pochettino...
4: Yo creo que fue la que queda finalista, ¿no? Estados Unidos. Creo que es el año pasado.
2: Entonces creo que es la Copa de Oro del año pasado. Y sí, creo que hay un partido donde el propio Wea se autoexpulsa y seguramente ha dejado algo de... Rencilla,
4: además, Wea es un nombre, nos acercamos a Julio y Wea es un nombre que viene a la perfección para que salga a jugar. Ole, no me ha escuchado, pero le hubiese gustado.
0: Yo lo he pillado,
2: A ver qué viene Australia, qué viene Australia. Bueno, en la frontal aparece bien Estados Unidos para corregir. De momento nadie saca el cuero de ahí. Definitivamente se lo queda el conjunto australiano, que además sigue en la frontal del área. Vamos a ver, zona central. Se quiere meter por dentro el movimiento. Desde la derecha va a poner el centro al punto de penalti. De momento no remata nadie, se la queda Estados Unidos.
1: Pues hacemos una cosa, o marca un gol Australia o me voy a ir hasta Sabadell, Carlos.
6: Lo intentaba el Zamora, remate de Javi Carbonell, otra vez a las manos de Diego Fuoli. Y ahora Ferran Costa, que se gira a la grada diciéndole a la afición que anime. La afición, la verdad, es que está de aquella manera, porque es que ve a su equipo fundido. Es que el equipo está, ya lleva jornadas para aguantar 70 minutos. Es que los últimos 20 son un suplicio.
1: Pues le queda, si claro, nadie claro. marca, más de media hora, ¿eh?
6: Claro, claro, es que eso es lo que está viendo aquí todo el mundo. De bueno, es que media horita más, no sé yo, De momento quedan dos y agregado.
0: Y eso que el Zamora 0. También llevó a la prórroga el partido en la fase anterior.
6: Eso es. Con el Villarreal B. El centro a punto de penalti, Escudero al palo. Gol, gol, gol, gol, gol, gol, gol, gol, gol, gol, gol, gol, gol, gol, gol, gol, gol. En eco. Llega el segundo del Sabadell, el centro desde la derecha, el remate de cabeza era buenísimo. La pelota dio en el palo. Aparecía por ahí el Eco Aguilar. Locura la nueva que aguanta. 89 de partido. Llega el segundo. Sabadell 2, Zamora 0.
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1: Si nadie marca en Eco, entra en la historia del Sabadell, Monjil.
0: Para volver a la primera, a la segunda división, el conjunto arlequinado que lo estaba luchando. Es que estaba apretando el Zamora, sí, pero estaba con muchas opciones el Sabadell también a la contra y también con esas opciones de balón desde el lateral, lo ha aprovechado perfectamente, dio al palo y la situación que yo creo que un poco mal defendida, le pilla al defensor del Zamora y consigue hacer ese tanto el conjunto arlequinado.
1: Ahora no habría prórroga, ahora solo un gol del Zamora nos llevaría tiempo extra si nadie marca el Sabadell, Carlos, ese equipo de la Hypermotion.
6: De momento con este marcador, el Sabadell, como dices, volvería al fútbol profesional 5 temporadas después y viviría un ascenso como local. Hace 32 años de eso, 7 minutos de añadido. Nos vamos a ir al 97. De momento 2-0 en el marcador. Y el Zamora pues tiene 7 minutos para meter un gol y forzar la prórroga. Perdiendo la pelota el equipo de Oscar Cano. Va el Sabadell, quiere más, quiere el tercero. La pelota para Xavi Moreno, ojo la contra. Es un 4 para 4, la pelota a la derecha. La tiene Neco, le puede pegar Joel Pliego, apertura a la banda. En el centro rasito. La despeja la defensa del Zamora. Le va a caer la pelota a Sergi Segura, la va a dejar salir. Cómo celebra todo el banquillo del Sabadell, qué locura. Ha saltado, es un fuera de banda. Ha protegido un balón, no ha hecho nada más Sergi Segura. Ha saltado todo el banquillo del Sabadell, suplentes, cuerpo técnico, a abrazar a su jugador, a Sergi Segura. Parecía una tangana, pero no. Era simplemente un abrazo a su jugador.
1: ¿Cuánto vale un ascenso?
0: Es que vale un ascenso, es que es eso. Es que es un ascenso de categoría con lo que cuesta salir además, que hay playoff, que la liga es muy larga, que es muy complicado. Además, al Sabadell en esas últimas jornadas, cómo se veía que podía luchar con el Dense, con el madrileño en esa situación por el primer puesto, es que es muy complicado salir de Primera Federación.
3: 31 años Ferran Costa, que hace nada estaba en tercera, ascendió con el Manresa, que hace dos temporadas no terminó la temporada que el Andorra acaba ascendiendo y ahora asciende con el Sábado de la segunda.
6: Minuto 91 y medio, nos vamos a ir al 97, es un saque de banda en zona de banderín, atacante para el Sabadell. Toda la grada, bufandas al viento, esperando que pasen estos 5 minutitos y poder celebrar un ascenso. Lo quiere evitar el Zamora. La pelota dentro del área va al suelo, para mí es penalti, pero bueno. Deja continuar de momento el colegiado. Mira, pide la revisión, También lo ha visto Ferran Costa, va con la tarjetita azul y la va a pedir, Para mí es penalti, claro.
1: A ver, que no hemos llegado todavía, Alfonso. A ver si podemos ver esa acción, ese posible, penalti sobre el Sabadell, pues
0: puede. Balón no toca en ningún momento, eso sí.
6: No, mira, para el partido y lo va a ir a ver. Claro, es que el público, como estaba celebrando, ni siquiera ha protestado. Pero a mí me ha parecido,
1: Alfonso,
6: le coge de arriba y le da por abajo.
1: ¿Para ti te parece penalti?
5: A mí a primera vista no me lo parece.
1: Veo, cuéntamelo rápido, Lázaro, porfa. Hay dos o tres amarillas seguidas, ¿no? ¿Qué ha pasado?
2: Básicamente ha habido un poquito de lío porque sobre todo en el contacto entre Suter y Balogun se han enzarzado entre los dos. Luego encima ha venido un refuerzo de otro futbolista australiano. Dos amarillas para Australia, una para Estados Unidos.
1: Alfonso, se han abrazado casi como dos primos que no se ven hace mucho tiempo.
5: Pero yo con el 19 de Australia no me metería mucho.
1: Yo tampoco.
5: Porque sé que es de pívot también, a la vez juega de pívot.
1: Sí.
5: Y por cierto, yo creo que toca balón el defensor del Zamora.
1: Por lo tanto, no será penalti, aunque Se sigue revisando, Abad.
6: Sí, sigue mirando ahí la pantallita. Aprovechan los jugadores de los dos equipos para beber un poquito de agua. Y vamos a ver. Decisión, nada. No hay nada. Continuará el partido con este 2-0. Ha estado el partido parado pues un minuto exactamente. Imagino que en vez del 97 nos iremos al 98.
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7 de la tarde y 6 minutos arrancando nuestro tiempo. Bueno, uno más, porque hoy ya llevamos bastante tiempo de opinión, de análisis, de debate. De hecho, hemos tenido nuestra tertulia haciendo amigos Andalucía a las 3 de la tarde en la prórroga de la Mañana de la Libertad, como todos los viernes. Y hemos tenido debates en otros muchos momentos, y la tribu de Bru en Marcador Almería Radio, y bueno, incluso hasta hemos tenido cierto debate positivo y alegre en Talento Marca hoy, donde nos ha visitado la gran Ana Lázaro, una maravilla de cantante, de cantautora almeriense. Lamentablemente todo no es tan bonito, ¿no? Porque bueno, pues

le roben mientras los que le roben sean los suyos. Ese pensamiento existe. Porque lo importante no es que me roben o no me roben. Lo importante no es que gestionen mejor o peor nuestro dinero. Lo importante no es que sean capaces de poner en valor los recursos que ponemos en manos de los políticos. Lo importante es que no gobierne la derecha. Para ese grupo de gente que forma parte importante de la explicación de por qué un partido político que cada vez que ha gobernado ha robado y que cada vez, y lo que es peor, mucho peor que robar, cada vez que ha gobernado solo ha conllevado ruina, que siga teniendo un cuerpo electoral como el que tiene. Insisto, lo ha resumido perfecto José Luis, Pedro Sánchez, Pedro Chapote. Mensaje de ánimo y fe absoluta en señores, bueno, en este caso en José Luis Rodríguez Zapatero, el Collares. También tengo ganas de preguntarle, como ayer y como este de ayer, a los tertulianos de hoy por el algarrobico. Porque, bueno, lo que ha pasado esta semana vuelve a evidenciar que la terrible frase de Carmen Calva, el dinero público no es de nadie, sigue muy bien imbrincada y abrazada en la mentalidad de muchos políticos, que siguen queriéndose gastar un pastizal en derribar un edificio que vale cientos de millones de euros, derribarlo e intentar dejarlo como estaba, que nunca será como estaba, será de otra manera, que será más o menos parecida a como estaba, en lugar de gastarse ese dinero en otras cosas. Que es ya el culmen del dinero público no es de nadie, porque la pregunta es, ¿cuántos de esos políticos, si en lugar de pagarlo con el dinero de todos, lo tuvieran que pagar con su propio dinero, estarían a favor de derribar el algarrobico? ¿Qué razón hay en esto? ¿Qué explicación tiene esto? Si el dinero público es de todos, ¿por qué queremos gastarnos un dinero que no nos gastaríamos si fuera solo nuestro dinero? ¿No es tan estupendo? ¿No es tan maravilloso tirar el algarrobico? ¿Por qué no lo haríamos si el dinero fuera nuestro? Es que es nuestro, pero no nos acordamos que es nuestro. Esto es un poco como lo de el que tira chicle, un chicle cuando lo termina a la acera de la calle, ¿por qué no lo tira al suelo de su salón? Porque se ve que la calle no es de nadie, ¿no? Pues lo mismo con el dinero público. Entre estas cosas, por cierto, y agradeciéndole a la Asociación Profesional de Cabos de la Guardia Civil, el que esta tarde mi amigo Óscar, que forma parte de esa asociación, haya venido a regalarme esto, que es una edición limitada, tallada a mano, de un tricornio que le han entregado como agradecimiento a una serie muy pequeña de personas que ellos piensan que pues, han colaborado y se han hecho merecedores de esto. Ya le he explicado a Óscar. Desde luego, lo primero es mi agradecimiento a Óscar, a la asociación y en general a la Guardia Civil por la labor que desempeña. Y al mismo tiempo, pues hombre, muy orgulloso y muy contento. Pero la realidad es que sigo pensando que aquí no hacemos nada extraordinario que merezca ningún tipo de reconocimiento. Nos limitamos a hacer lo que es nuestra obligación, que es intentar contar las cosas abordando todos los puntos de vista, contrastando las noticias y tratando de reflejar el mayor número de puntos de vista de los protagonistas de cada noticia. Y eso pues nos hace tristemente diferentes, porque la moda en el periodismo actual es no vayas a contrastar una noticia, no sea que la noticia no se haya establecido de la manera la que tú crees o te interesa y entonces no puedas publicarla. Contrastar es obligatorio y al parecer, pues por cumplir con esa obligación, pues hoy tenemos aquí este regalo que nos hace sentir muy orgullosos. 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

La expulsión de los concejales socialistas de Carboneras por votar en contra de la línea marcada por el PSOE en el asunto del Algarrobico me parece una decisión que yo no comparto. No me gusta. No me gusta desde el fondo, desde la forma y tampoco me gusta desde el aroma que desprende. Pero claro, tampoco voy a hacer aquí el papelón ingenuo de fingir sorpresa. Porque esto, exactamente esto, es la política actual, la política de los partidos. La de verdad, la que se practica cuando se apagan los focos y se guarda el argumentario. Los partidos no están montados para pensar, están montados para obedecer. Para votar todos lo mismo siempre, decir todos lo mismo siempre, callar todos al mismo tiempo y aplaudir cuando toca. Luego se llena la boca de hablando de pluralidad, de debate interno, de libertad de conciencia y demás música celestial, pero la realidad es mucho más áspera y mucho más palmaria. El que se mueve no sale en la foto, lo dijo Alfonso Guerra en los años 80, y el que discrepa sale por la puerta. ¿Verdad, Carboneras? Y esto no va solo del PSOE, ¿eh? Aunque ahora le toque al PSOE retratarse en Carboneras. Va de todos, va de una cultura política donde la discrepancia interna se interpreta como traición, donde el matiz molesta, donde pensar por cuenta propia se considera una anomalía peligrosa. Los partidos quieren soldados, no personas. Quieren disciplina, no criterio. Quieren brazos levantados al unísono y no cabezas funcionando por separado. Quieren palmas. ¿Estoy de acuerdo yo con lo que votaron los concejales del PSOE en Carboneras en relación con el Algarrobico? Sí, en este caso estoy de acuerdo. Ya he dicho muchas veces lo que pienso de ese desastre eterno, demasiados años, demasiada hipocresía, demasiadas administraciones escondiendo su responsabilidad detrás de informes, tribunales, discursos para quedar bien. Pero esto es otra cosa. Esto representa ni más ni menos que el funcionamiento intrínseco de la política. Y es ahí donde aparece la gran mentira del sistema. Nos dicen que la política es participación, vocación pública, servicio, representación ciudadana. Sí, hombre. Y una mariscada con gaseosa. Y la política de partido, en demasiadas ocasiones, es pertenencia tribal. Tú entras, aceptas las reglas, entregas una parte de tu libertad que asumes. Y asumes que llegado el momento, tu conciencia vale menos que una orden de arriba. Por eso yo no estoy en política. No por desprecio a lo público, sino por respeto a mi propia libertad. Porque me niego a pertenecer a un club que me diga qué debo pensar, qué debo decir, qué debo votar. Me niego a firmar un contrato invisible por el cual mi criterio quede subordinado al interés de unas siglas. Me niego, en definitiva, a convertirme en una pieza más de una maquinaria donde la coherencia personal dura exactamente hasta que incomoda. Al final, lo coherente es entender lo que es un partido y actuar en consecuencia. Un partido es una organización homogénea, jerarquizada, disciplinada y construida para defender una línea común. Perfecto. Quien quiera eso, que entre. Quien acepte ese peaje, que lo pague. Pero luego no disfracemos la obediencia de libertad ni la uniformidad de democracia interna, porque pensar tiene un precio, y no pensar también tiene un precio. La diferencia es que lo primero te puede dejar solo, y lo segundo perfectamente integrado. Visto lo visto, prefiero la soledad de quien conserva su criterio a la comodidad de quien aplaude por obligación.

0: Hasta tal punto es así lo que estaba diciendo en el videoblog, que es noticia, según Libertad Digital, que dirigentes del PSOE hayan alzado la voz contra Zapatero por miedo a la quema. El problema de decencia y ejemplaridad, dice Leticia Barquín, sigue ahí, pero el PSOE se refugia en el argumento de una supuesta operación judicial contra ellos. José Montaño, buenas tardes.
1: Muy buenas, Víctor.
0: Y por eso suena este Déjame, a ver cómo a ver cómo suena, a ver cómo suena. Ahora déjame. Los secretos a este Déjame, con el cual de fondo, esto es una obra maestra del pop de los 80. Con él de fondo, me contabas.
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0: Andrés Repullo, buenas tardes.
2: Muy buenas tardes, Víctor. Buenas tardes a todos los amigos de radio. Me ha gustado mucho la reflexión que ha hecho, ¿no?, sobre lo que significa pertenecer a un partido político, ¿no?, y el precio moral e intelectual que tienes que pagar en ocasiones. Dejar un poco tus opiniones fuera y cerrar la puerta.
0: Pero fíjate que yo lo digo, yo creo que lo he dicho, a mí eso no me gusta, yo no lo acepto, pero he tratado de describir, no de enjuiciar. Uh-huh. Porque es que además creo que no podría ser de otra manera. Tú imagínate un partido político en el que la gente, pues cada uno votara lo que quisiera, es decir, sería un guirigay. Bueno, no sé, a mí me cuesta imaginarlo, a lo mejor sería mejor, no lo sé.
2: Bueno, eso que dice, ciertamente en partidos políticos como los de la izquierda y especialmente el Partido Socialista, donde se ve más agudizado, ¿no?, donde si cabe ha demostrado ser unos partidos más sectarios que existen en el arco político español. En otros partidos vemos que en ocasiones existen voces, bueno, disidentes que tienen que, dijésemos que tienen ciertos matices acerca de las líneas dentro de su partido. En el Partido Popular lo hemos visto que históricamente siempre ha tenido un ala, bueno, pues más conservadora, que se fundamenta en más valores tradicionales, de apoyo a la vida y a la familia, etcétera, etcétera. El Partido Vox igual. Es decir, yo creo que dentro de un partido sí es bueno que haya cierta tensión entre grupos o familias y que haya cierta dialéctica, y eso lleva a que haya un mayor contacto con la realidad social y una evolución dentro del partido, que, insisto, en el Partido Socialista y similares no se ve ni por asomo.
0: Leo Tortosa, buenas tardes.
3: Buenas y calurosas tardes. Ahora sí. Buenas y calurosas tardes.
0: Ahora si no
3: sí.
0: Lo dices hoy, ya. Hombre, te lo tienes que dejar para el año que viene.
3: Hoy sí. Hoy ya va a empezar el verano y ya todo el mundo quiere cerveza fría. Sí, a ver.
0: Bueno, tú has pertenecido a algún partido político, ¿no?
3: Sí. Y dejé de pertenecer a él por lo mismo que tú no has entrado en un partido político. Exactamente igual. Claro, cuando tú defiendes una serie de cosas y ves que tu partido te dice, oye, cuidado que aquí te estás metiendo en un berenjenal y eso no interesa al partido, dices, vale, perfecto, no pasa nada. Si yo no me dedico a esto, hay mucha gente que está aquí haciendo lo que dice el partido porque no tiene una cosa a lo que agarrarse, ni han trabajado nada en su vida, no es mi caso. Entonces yo me estoy quitando de ganar mi dinero o algo más de mi dinero para poder intentar hacer algo mejor dentro de la política.
0: ¿Tú crees que podría funcionar la política de otra manera?
3: Sí, yo, a ver, este además es un tema muy interesante para mí porque lo llevo reivindicando hace muchísimo tiempo y creo que además ya toca, y este es el punto de inflexión. Cuando hemos visto que ya el más tonto de la clase puede ser ministro o incluso presidente de gobierno...
0: ¿Puede ser, dices?
3: Es, exactamente. De hecho. Lo estamos viendo, de hecho.
0: Bueno, Sabina tiene una canción magistral sobre eso.
3: Pues eso.
0: ¿La puedes buscar, Montaño? ¿La de Sabina?
3: Claro, entonces lo que pasa es que ya hemos tocado fondo, nunca mejor dicho. A lo mejor tendríamos que cambiar el procedimiento dentro incluso de los partidos, porque mira, en Estados Unidos uh-huh. es más personalista, ¿no?
2: Exactamente.
3: Tú eliges a un candidato uh-huh. y ahí nadie te dice lo que tú tienes que hacer o decir o ni mucho menos. No, a lo mejor no es el modelo ideal, pero sí es cierto que esto ha evolucionado de una manera, igual que por ejemplo la ley electoral, está totalmente obsoleta, uh-huh. Lo vemos perfectamente en todos los partidos nacionalistas, cómo se comen votos de nuestros votos, se los comen ellos. Bueno, pues la ley de un, evidentemente, tendría que actualizarse, tendría que cambiarse, al igual que el funcionamiento interno de los partidos políticos. O sea, yo no digo que lo justo sea hacer un referéndum o no, o hacer un congreso o no, o que sea dedo o no sea dedo. No, no sé cuál es la fórmula, pero lo que está claro es que lo que hay ahora mismo no lleva a que sea algo justo, porque, bueno, lo estamos viendo, lo hemos visto esta semana aquí en Almería, que, bueno, pero eso es una punta, ¿no? Todo lo que está pasando a nivel nacional en el PSOE pasa exactamente igual, o sea, ¿quién dice que no?
2: Uh-huh.

0: Yo hace ya muchos años que tengo la teoría de que todos los que estamos aquí, pero además también la realidad política, vamos todos por detrás de Sabina siempre. O sea, yo creo que siempre Sabina nos lleva a la delantera en todo.
1: Esta canción se la dedicó a Ábalos cuando...
0: Pero se la dedicó a Ábalos antes de ya ser ministro a Ábalos. Antes de que Ábalos fuera ministro.
1: Creo que ya veía Sabina como buen artista visionario que por dónde iban a ir los tiros.
0: Bueno, Juan Jesús Reche también tiene su olfato político, es el director de Libre y Directo, programa que nos ilustra sobre la actualidad política todos los días de su semana de trabajo, que son martes, miércoles y jueves, a las 10:30 de la mañana en Marcador Almería Radio. ¿Qué tal, Juanje? Muy buenas.
2: ¿Qué tal, Víctor? ¿Cómo estamos? Buenas tardes.
0: Bueno, estábamos aquí debatiendo a propósito de la discrepancia política dentro de los partidos. Claro, debatir esto el día en el que el PSOE ha... anunciado que suspende temporalmente de militancia a una serie de concejales en Carboneras porque no han votado lo que ha dicho el secretario general del PSOE. En fin, yo creo que si alguien pensaba que la política era otra cosa, creo que debe empezar a hacérselo mirar.
2: Pues este es el problema que tenemos en la política actual. Fíjate por dónde que...
0: Bueno, tenemos muchos.
2: Sí, hay muchos problemas, eso es evidente. Pero fíjate por dónde que tenemos este claro ejemplo de lo que es la política de hoy en día. Los de arriba le dicen a los concejales del Partido Socialista de un ayuntamiento, de un municipio, lo que tienen que votar, ¿no? Aunque vaya en contra de su propio municipio. Es decir, pues esto es muy grave. También te digo que en un clima tan dictatorial como es el que hay dentro del Partido Socialista, dentro de lo que es este gobierno Frankenstein, no me sorprende para nada. Pero yo, ya sabéis que yo estuve esta semana, he vuelto de vacaciones e intenté estar un poquito desconectado de todo un poco, ¿no? Al final es imposible desconectar del todo porque yo tengo mis periódicos digitales en el móvil, me gusta cuando me levanto por la mañana con el café estar un poco al tanto de todo y ver qué es lo nuevo que sale. Pero es que te vas de una forma, estás como 7 días de los que no estás al tanto de prácticamente nada y vuelves y son más cosas todavía que rodean a este Partido Socialista, que si Begoña, que si nuevas informaciones sobre el caso Coldo, que si bueno, de Zapatero ya es un drama, en fin, una barbaridad de cosas. Y a eso se le suma que tenemos una nueva cantante para Eurovisión, si es que volvemos algún día, ¿eh? No sé si estáis al tanto, seguro que lo estáis, porque vosotros estáis más en la política que yo, pero tenemos nueva cantante para Eurovisión, si es que Pedro Sánchez lo deja volver algún día.
0: ¿Qué es?
2: Irene Montero.
0: Ah, sí, es verdad, sí.
2: Y es que qué recital, ¿eh? Qué recital dio ahí en el Parlamento Europeo. Y qué vergüenza.
3: Y qué ridículo.
2: Y qué vergüenza para que esta señora vaya representando a España, porque vamos, eso se ha viralizado en todas las redes sociales y de cualquier país quien vea que esta señora representa a nuestro país, pues es una vergüenza.
0: A mí yo me siento cuando va esta gente a Europa y tal, uh-huh. y incluso sin ir a Europa, también en España, ¿no? Me siento, o sea, me viene a la cabeza lo que pensábamos nosotros, que estarán pensando el resto de europeos de uh-huh. nosotros, lo que nosotros pensábamos cuando aquello que pasó en Grecia con Tsipras y, uh-huh. y Varoufakis y tal, que decían, madre mía, la que van a liar estos, ¿no? Y efectivamente, la liaron de tal manera que tuvieron que entrar los hombres de negro y ahora Grecia es un país que funciona de maravilla. Yo creo que deben pensar un poco, madre mía, estos de España lo que están aguantando eso, ¿no?
4: Bueno, siempre tenemos esa idea un poco provinciana de que aquí en España es donde somos más ridículos y más patéticos y que tenemos los peores políticos del mundo. Pero cuando buceas un poco por la prensa europea, te das cuenta que en todos lados cuece Navas y que hay auténticos, en fin, políticos patéticos en todos los rincones. No se nos olvide que esta semana ha sido portada en la mayoría de los periódicos a nivel internacional un caso muy conocido que ha habido durante 15 años aproximadamente en Inglaterra, en el Reino Unido, donde ha habido 250.000 niñas violadas sistemáticamente a lo largo de casi 2 décadas por parte de grupos de origen pakistaní, y que el gobierno y las autoridades británicas han tapado este caso para evitar confrontamientos con la comunidad islámica. Todo esto ha sido llevado, dejásemos a la luz por parte de un grupo que viene a ser un equivalente, bueno, que llaman, dijésemos, de extrema derecha allí, nada por el estilo.
0: Vamos, que no le da la razón a los socialistas, ¿no?
4: Exactamente, y que señala directamente al actual presidente del Reino Unido, Starmer, que era fiscal general por aquellos tiempos, cuando sucedió todo esto. Es decir, Montero no es una excepción en Europa y hay casos incluso todavía más vergonzantes. Es decir, Occidente, vamos de la mano en una decadencia moral, política y, si me apura, espiritual.
1: Sí, pero dentro de Europa, ¿cuántos presidentes de gobierno tienen a la mujer imputada? Que, por cierto, esta tarde han salido dos imputaciones nuevas.
4: Que no se nos olvide, Bettino Craxi, en Italia hace ya bastante tiempo, tuvo que huir a Túnez porque lo iban a enjuiciar. O sea, que es que no estamos...
1: No, pero ahora mismo, en la actualidad...
0: Ojalá se reproduzca.
1: Pero eso va a pasar, porque lo estamos viendo con Zapatero. Y evidentemente, que vosotros, ¿por qué os creéis que cuando el juez llamó a Zapatero, lo citó, fue el famoso fin de semana, ese viernes, que fueron a comer Zapatero y Sánchez con las mujeres?
4: Uh-huh, sí, cierto.
1: ¿Vale? Cierto, qué casualidad. Sí. O sea, evidentemente, vamos a ver, si aquí el jefe de todo es Sánchez, no te olvides. Si es que va a ser así, si es que está clarísimo, si es que va a ir a la cárcel. Por eso está intentando, como sea, sacar las elecciones para adelante y seguir siendo el candidato. Si no hay más, si está clarísimo que toda esta trama de delincuencia y de mafia, la cabeza es Pedro Sánchez, PS.
0: Montaño, él sí que es la cabeza de este programa, Montaño. Cuéntanos.
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0: Créeme si os digo que estoy... con muchísima curiosidad, con muchísimas ganas por escuchar vuestra opinión a propósito del tema del algarrobico. Porque para mí, yo por lo menos hago dos diferencias muy claras en el tema del algarrobico. Por un lado está la decisión de convertir en ilegal el hotel del algarrobico hace 23 años, iniciar ahí un periplo que algunos ya dejamos escrito, artículos de opinión, anunciando que iba a ser un periplo larguísimo y tortuoso. Es decir, primar un supuesto beneficio ecológico, que yo desmiento categóricamente, pero bueno, esa era la razón que se esgrimió, primarlo por encima del desarrollo económico de un pueblo, de una comarca y de una provincia, ¿no? Ese es un tema. Pero luego está el segundo tema, y es que, no contentos con eso, ahora pretenden que nos gastemos dinero, mucho dinero, cientos de millones de euros, en intentar dejar aquello como estaba. Es decir, son dos momentos diferentes. ¿A ti qué te parece cada una de las dos cosas, Andrés?
4: Bueno, yo tengo un poco el corazón partido en este caso, ¿no? Por un lado, yo creo que aquella zona necesita desarrollo turístico, necesita puestos de trabajo, necesita, bueno, pues que un desarrollo en un espacio que bueno, que está dentro de un entorno natural y que... pero que no tiene... que tiene un impacto, dijésemos, medioambiental limitado. Y por otra parte, derribar el algarrobico y dijésemos, rehabilitar aquella zona y llevarla a su estado original, también supone algo simbólico, ¿no? Y es una victoria frente a la corrupción y ante un silencio institucional, una política de hechos consumados que ha permitido que se hiciera algo en contra de la ley. Yo creo que siendo práctico, llegado al punto en el que estamos, yo creo que lo que hay que poner en valor algo que ya no tiene vuelta atrás. Y que al final, pues, podría traer mucha riqueza, podría traer muchos puestos de trabajo, y que al final Pueblo de Carboneras pues necesita.
1: Ya, pero es que
0: perdón, una pequeña postilla. Es que cuando se construyó el algarrobico era legal, tenía licencia de obras. Lo que ocurre es que luego ha cambiado la ley y la han cambiado con carácter retroactivo, que creo que es una generación de inseguridad jurídica impropia de una democracia. Es decir, es que el hotel del algarrobico no se construyó un día por la noche y dijeron, claro, sí,
1: pasaron
0: meses y años y tenía su licencia de obras y todos sus papeles en regla. Y de repente pues llegó una ministra, Cristina Narbona, y dijo, eso lo quiero fuera. Y de hecho, hay constancia fehaciente de la conversación entre Cristina Narbona y la entonces consejera de Medio Ambiente, a la que llamó para decirle que eso lo quería fuera, y la respuesta de esta fue, es que cumple la ley, es que no incumple ninguno de los parámetros de la ley para poder haberse edificado. Y claro, Cristina Narbona, como no la pudo convencer, pues entonces se fue a los ecologistas y ya pues montaron la que montaron. Y amigo, una cosa es que tu jefa te diga que hagas algo y otra cosa es la presión de los ecologistas. Eso ya es otro, son otros López.
1: No sé, yo en este caso en concreto, bueno, pues evidentemente me parece todo una patochada y permitidme la expresión, una cagada. ¿Por qué? Pues porque evidentemente primero es una cosa legal, ¿vale? Porque si yo compro algo en unas condiciones o edifico algo en unas condiciones que son legales, evidentemente no tiene sentido volverse atrás. O sea, es que eso puede pasar en una república bananera, pero en un país europeo no tiene ningún tipo de sentido. Otra cosa diferente es que tú puedas a posteriori ver que eso tiene un impacto ambiental. Bueno, en este caso todos sabemos que perfectamente limitado, que es mucho más el impacto que puede tener económico y de desarrollo de la zona que el ambiental. Y tú propongas una serie de medidas a posteriori de que, oye, ese hotel, mira, si tú quieres el hotel lo vas a abrir, pero vas a tener que pagar un impuesto X extra, aparte una tasa al año que yo te voy a poner por esto, para que se utilice en la regeneración del parque natural, o en el mantenimiento, o en lo que tú quieras. Bueno, es una postura que yo creo que se podría haber negociado, que es entendible, de países civilizados y propio de cualquier persona con un mínimo de raciocinio. Yo este tema lo hablé con uno de los promotores, que eran clientes míos, y lo veían de esa manera, y ellos estaban totalmente dispuestos a ceder mucho, mucho, mucho dinero para que aquello hubiera estado mejor, realmente. Y no se les escuchó, no, es que perdieron mucho, mucho, mucho dinero. Y todavía siguen perseguidos, ¿eh?, por Hacienda, etcétera, etcétera.
0: Pero es que te voy a decir una cosa. Yo, entonces, me pilló hace 23 años trabajando para el Ayuntamiento de Carboneras. Yo me estudié el proyecto, estuve dentro del hotel, participé en visitas guiadas que se hicieron entonces para la prensa, y el proyecto es un espectáculo. O sea, el proyecto es una maravilla. Uh-huh. El proyecto claramente mejora paisajística y ecológicamente el entorno. Es decir, de una cosa yerma, sin ningún valor, sin nada diferencial con respecto a los 300 montes que le rodean a esa zona, pues incluía zonas verdes, incluía...
1: Sí, además con vegetación autóctona de la zona, defendiendo exactamente eso, iban a hacer como una repoblación también de cierto de acebuchal y de un tipo de planta autóctona de allí y tal. O sea, que ellos estaban... Yo, como dice Víctor, lo conozco de primera mano porque eran clientes míos. Yo en aquel entonces era director de Graben, de la delegación de Graben, y todo el azulejo que hay allí era mío, y lo vendí yo. Entonces, le conozco el proyecto de primera mano, y realmente aquello que se ha hecho es un sacrilegio y una barbaridad, aparte de dejar en la ruina más absoluta a tres de las empresas que participaban de aquello, que todavía hoy no han levantado cabeza. ¿Eso quién se lo paga? Porque esa gente al final, eso es un drama familiar, porque tienen hijos, porque tienen...
0: Pero luego aparte pasa otra cosa. Es decir, aquí se habla mucho, Reche, de cumplir la ley. Y es verdad que la ley ahora mismo apunta a que hay que derribar el Algarrobico. Que, insisto, es que son dos momentos y dos fases y dos grados de gravedad muy diferentes. Es decir, que eso no se convierta en un hotel es un perjuicio económico. Es un dinero que se deja de ingresar, es una familia que ha cumplido la ley a la que destrozan, una empresa, pero ya obligarnos a gastarnos el dinero que ya tenemos, una cosa es dejar de ingresar y otra cosa es perder dinero. Obligarnos a gastar nuestro dinero en demoler el hotel e intentar una regeneración que no sabemos nunca cómo va a quedar, es otra muy diferente. Pues la ley te está indicando que hay que hacer eso. Y sí, yo lo que digo, Reche, es que la ley entonces es un disparate. Si la ley nos obliga a gastarnos dinero en eso, es un disparate, porque ese dinero hace falta para otras cosas. Hace falta, por ejemplo, para darle ayudas a la asociación Aspapros para que pueda desarrollar proyectos humanitarios y de integración social. Por ejemplo, como hace falta para hospitales, para sueldos, para carreteras, para tranvías que no tenemos. Hace falta para muchas cosas. Y, claro, dices, entonces, ¿qué haces? ¿No cumplir la ley? Pues mire usted, yo creo que habría que cambiar la ley. Y desde luego lo que ha pasado es que en 23 años ha habido tiempo de sobra para que los políticos, que son los que hacen las leyes, que las leyes no las hacen los jueces las hacen cumplir. Los políticos son los que hacen las leyes, en 23 años han tenido tiempo de cambiarla.
2: Y lo que estamos viendo constantemente es que la ley, el político la puede cambiar cuando le da la gana y a su convén, porque eso lo vivimos semana tras semana, se cambian 20.000 leyes. Entonces, si esta... es cierto que la ley indica que hay que demoler el Algarrobico. Si se está viendo que es perjudicial para todo, en todos los aspectos, en los aspectos económicos, turísticos, en todos los aspectos, pues se puede cambiar perfectamente la ley. Lo que es evidente es que eso ha costado muchísimo dinero hacerlo y derribarlo va a costar, bueno, yo no sé, leí el otro día la cifra y no recuerdo, no sé si la tenéis por ahí a mano, pero es una absoluta barbaridad lo que cuesta demoler el Algarrobico. Es decir,
1: más de lo que ha costado el hospital de Roquetas de Mar.
2: Pues es que fíjate en qué, cabeza sí, sí. cabe querer demoler ahora.
1: Pero es que el socialismo es eso, es demoler y es destruir y es arrasar. No es construir, ni es proyectar, ni es crecer. Es volver atrás, es dejar todo yermo.
4: Hombre, yo creo que el riesgo que corre ahora...
0: 7 millones de euros se calcula.
2: El riesgo corre... Que sale del bolsillo, entre otras cosas, de los impuestos que pagamos diariamente, claro.
4: Sí, sin duda. El riesgo que corre ahora mismo Carbonera y el Algarrobico es precisamente que pase algo así muy parecido a lo que sucedió en Villaricos, ¿no? En Palomares, ¿no? Con la bomba de la famosa bomba y el baño, ¿no? De Fraga en la playa, que además fue la de Mojácar. Se abandone, se enfríe el tema, queden residuos, como en el caso de una de las bombas que llegó, cayó en el territorio, se esparció parte del plutonio que llevaba, se movió la tierra, se dejó esa tierra parcialmente contaminada, que hasta el día de hoy todavía está ahí, y al final nadie retira ese residuo. En el caso de Algarrobico corremos ese riesgo, que ni se permita que se construya un hotel en el cual traiga riqueza para la zona, pero tampoco se termine demoliendo, porque lógicamente nadie quiere poner
1: dinero. Pero al final esa mancha que hay ahí en el paisaje es un símbolo del socialismo, de lo que es.
4: Bueno, eso sí.
0: Pero la cuestión es, vamos a ver.
1: Al final, la culpa de que esté eso así es de los socialistas.
0: Hay un riesgo de que
2: ecologismo. El ecologismo está haciendo muchísimo daño diariamente.
0: Hay un riesgo de que eso se quede así.
1: Se han utilizado por los socialistas.
0: Y la pregunta es, ¿cuánto dinero estamos dispuestos a gastar para que eso no se quede así? Es decir, porque aquí a mí en mi vida me han enseñado a funcionar por la ley del coste-beneficio. Es decir, mire usted,
4: sí, claro.
0: Claro que queremos muchísimas cosas, pero ¿cuánto cuesta? O sea, ¿cuál es el esfuerzo que hay que conseguir? Es decir, pues, mire usted, a mí me gustaría tener las abdominales de Cristiano Ronaldo. ¿Qué hay que hacer para eso? Pues mire usted, no me compensa. Entonces, ¿cuánto hay que...? Reche antes le compensaba, antes de venir aquí a trabajar, ahora ya tampoco le compensa. Bueno, pues... Es decir, 7 millones de euros nos vamos a gastar en eso. ¿Pero por qué? Es que 7 millones de euros son pues muchos cientos de millones de pesetas y muchas cosas que se dejan de hacer. Entonces, dices, bueno, ¿solución intermedia hay? Pues la vía. Yo que conste que soy un partidario acérrimo de la solución A. Es decir, que eso sea un hotel. Que eso genere cientos o miles de puestos de trabajo indirectos. Que genere riqueza. Que ponga Carboneras en el mapa. Que palíe todo el ensañamiento que hay de todo el mundo con Carboneras, que parece que todo el mundo quiere cargarse Carboneras. Yo quiero que eso se ponga en valor. Pero, mire usted, si es imposible, hágase otra cosa con eso, que no nos haga gastar dinero. Hágase una residencia de ancianos, hágase una residencia del tiempo libre. O sea, ¿qué queremos? ¿Castigar a quien ha hecho eso con que no haya negocio? Me parece fatal, pero me parece todavía mucho peor gastar dinero en tirarlo.
1: Pues es que además tienes ahí algo que iba a ser el negocio que más impuestos iba a recaudar de toda la zona,
0: hombre.
1: O sea, te lo has cargado. O sea, ¿quién te crees que paga la demolición?
0: Pero yo te voy, a decir una cosa. Se lo preguntaba el otro día, me parece que fue el miércoles, a alguien. ¿Conocemos Macenas?
1: Por ejemplo. Macenas
0: está muy cerca de allí. Uh-huh. Y hay un desarrollo turístico espectacular. ¿Por qué Macenas no? O sea, ¿por qué Macenas sí y Carboneras no? ¿Por qué? ¿Por qué? Pues porque Cristina Narbona avisó a tiempo a los ecologistas. Si es que no hay más. Es que no hay otra diferenciación. Y ahora tú dices, es que queremos que toda la costa almeriense, todas las playas y calas de la costa almeriense, que no sea parque natural, sean Algarrobico. Pues no. Pero podrá haber un término medio. Podrá haber Algarrobicos y playas desérticas. No conozco ni a un solo almeriense. Bueno, miento. Conozco a dos almerienses que se hayan bañado en la playa del Algarrobico. A dos conozco.
1: Pues yo.
0: No tiene ningún interés esa playa para nada. No se va a hacer nada ahí.
4: Hombre, yo creo que este tipo de cala está mucho mejor siendo aprovechada con servicios turísticos, dijésemos, con encanto, proporcionados, que cuidan realmente el ambiente, que por ejemplo el caso, que no se nos olvide, de la cala San Pedro, que es un nido de hippie, gente de mal vivir, y que lo único que hace es acumular excremento y basura durante los meses de verano.
0: Pero mal vivir en el término más estricto de la palabra. Sí. O sea, mal vivir de verdad.
4: De verdad.
0: Porque es que es una pena como viven allí esos señores.
4: Totalmente.
0: Es una pena montaño.
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0: Por cerrar este tema muy rápidamente, ha dicho José Luis Américo, que es el portavoz del Partido Socialista y que no es un socialista cualquiera, ¿eh? Uh-huh. Es el sobrino de Joaquín, de Cristóbal Fernández, que fue durante décadas alcalde de Carboneras, hombre fortísimo en el PSOE de Almería. Uh-huh. Cuya saga ha continuado porque, bueno, pues se ha prolongado con su hermana, que es la madre de José Luis Américo, y él pues ha sido también alcalde. Pues ha dicho que ellos no van a obedecer a chantajes. ¿Y esto qué significa? Pues lo que decía antes Reche. Es decir, que a estos señores les han puesto entre la espada y la pared de elegir entre seguir en el partido, porque desobedecer a un partido de este tipo hoy en día es salir del partido, uh-huh, o no poder ir con la cabeza levantada en su pueblo.
4: Claro.
0: Tener que irse del pueblo.
4: Bueno, pero es un modo operandi del Partido Socialista también en ocasiones amoldarse a su interés político y hacer manifestaciones públicas en función de su interés. Yo conozco un caso personalmente que viví en primera persona. Presentamos la asociación Aspaper, presentó una PNL en el Ayuntamiento de Almería que fue aprobada por, entre otros grupos, el Partido Socialista, que luego fue rechazada por una, ya hace unos cuantos años, era cuando estaba gobernando el Partido Socialista la Junta de Andalucía, donde luego fue rechazada en el Parlamento andaluz. Es decir, es un Partido Socialista que tiene diferentes, quiere quedar bien aquí en Almería con una asociación de la provincia, pero le da igual quedar mal desde Sevilla. Es decir, esto también puede ser una escenografía un poco para quedar bien con los vecinos por un lado y por otro lado, bueno, pues salvar los muebles del partido. O sea que no hagamos tampoco mucho caso de eso.
1: Yo, mi reflexión es similar a la tuya, pero un poco creo más interesada. O sea, al final ellos saben perfectamente lo que hay y están sacando tajada de la situación para quedar bien delante de... Porque al final, ya no de sus votantes, de sus posibles votantes.
4: De su pueblo.
1: Es una saga, como bien dice Víctor, y ese resorte del partido les viene muy bien, esta polémica, para poner al pueblo de su favor. Y está intentando pues sacar el mayor rédito posible, básicamente.
2: Yo te digo una cosa, a mí me parece muy valiente también por parte de estos cinco concejales socialistas, porque, oye, yo te digo a ti que esos sabían perfectamente dónde se metían, porque saben perfectamente cuál es la línea editorial del Partido Socialista. Sabían que si votaban en... Si se pronunciaban a favor de no derribar el Algarrobico, sabían que se iban a meter en un follón.
4: Reche,
2: yo lo tengo clarísimo.
4: Me apuesto lo que quieras contigo a que está pactado previamente ese teatrillo.
1: ¿Sí? Yo creo que sí,
4: no,
1: sí,
4: me cabe duda.
1: No me cabe duda.
4: No me cabe duda.
1: Es que tú piensas que lo que acaba de decir valiente y socialista no existe.
0: Bueno, yo no lo tengo tan claro eso, ¿eh? Podría ser, pero no lo tengo tan claro. En todo caso, a mí que se hable de presiones, nadie que esté en política le puede sorprender esto. Es decir, que insisto, es que yo no sé si hay otra manera de gestionar un partido que no sea esta, pero insisto, bueno, vamos a escuchar a José María Martín para que veáis lo clarito que lo ha dejado claro esta semana. Vamos, se ha puesto el traje de Alfonso Guerra de los años 80, José María Martín.
5: De esta manera, el voto del Partido Socialista en el pleno celebrado en el día de hoy en el Ayuntamiento de Carbonera debía de haber sido favorable a esta anulación, tal y como se le trasladó a la dirección del PSOE de Carbonera y también a su grupo municipal. Los concejales y las concejalas del PSOE en Carbonera están sujetos, como no puede ser de otra manera,
0: pero
5: a la unidad de actuación y a la disciplina de voto, así como a acatar las resoluciones, directrices e instrucciones que en el ejercicio de sus competencias se dicten por los distintos órganos del partido.
0: Si es que ha dicho José María Martín la primera verdad desde que yo lo conozco. Claro que están sujetos y muy sujetos y a Qatar, pero en un grado de libertad parecido al que hay en Qatar, precisamente.
4: Sí, sí. Oye, José María Martín no era ese que se derretía en halagos y genuflexiones delante de Zapatero.
0: Claro.
4: Sí, era el mismo.
1: El mismo.
4: Y sí, ahora sí. Lo repetiría hoy.
1: Qué serio se pone ahora, ¿eh?
4: Sí, se pone. Sí.
2: Hecho todos, ¿eh? Que María Jesús Montero también dice que quiere mirarse al espejo y verse reflejado en el expresidente José Luis Rodríguez Zapatero.
0: Pero ahora no lo repetiría, porque ahora si le preguntas, diría: esa pregunta hoy no toca.
4: Ah, vale. Esa pregunta no toca.
0: Eso, ya esa frase la he escuchado yo muchas veces a José María. Pero que te acaba de reflejar lo que es la política, José María Martín. Que nos podrá. A mí no me gusta lo que ha dicho. Pero que por lo menos por una vez ha dicho la verdad.
2: Sí, no.
1: Y en el Partido Socialista más. O sea, evidentemente allí nadie puede salir. La frase aquella famosa del que se mueve no sale en la foto no era un socialista.
0: ¿Alfonso Guerra?
1: No, claro. Por eso digo. Así que...
0: Alfonso Guerra. Bueno, y del panorama nacional, ¿qué me contáis? Porque, bueno, uno va a declarar ante el juez Calama y sale muy contento porque no te han puesto medidas cautelares ni retirada del pasaporte, y al día siguiente te encuentras con que has tenido la poca vergüenza de llevarte para adelante a tus hijas y a tu secretaria, que a mí me da mucha más pena de la secretaria, me da pena poco de ninguno, pero de la secretaria mucho más que de las hijas.
4: Bueno, es que estamos viendo la calaña de personas con las cuales que han estado gobernando este país. O sea, es que es algo realmente... no podemos salir de una vergüenza cuando nos lleva a otra. Es decir, un señor que está utilizando a sus hijas, que se han lucrado, eso es cierto, o presuntamente se han lucrado, pero lo está utilizando como parapeto para intentar un poco repartir mierda, podríamos decir, y intentar...
0: De hecho, lo has dicho.
4: Sí, sí.
0: Podríamos decirlo y lo decimos.
4: No solo yo utilizo estas palabras, pero en este caso sí. E incluso me ha gustado escuchar un audio de Zapatero, diciendo que él, por supuesto, jamás ha hecho un Excel, él, por supuesto, jamás ha mandado un correo electrónico, que todos los correos lo mandaba Gertrudis. Más que tiene un nombre...
1: Gertrudis, ¿dónde te has metido?
0: Qué vergüenza decir eso.
4: O sea, lo que está señalando a Gertrudis como la cabeza de una trama de corrupción.
1: No, pues es que al final es lo tonto, al final, mira, esto van a ser las niñas de la Gertrudis que me la han liado.
0: Sí,
1: que la niña tiene una cosa, ver la hechura y tiene que ser más tonta que Zapatero.
0: Bueno.
4: Ya nos estamos viendo arriba.
0: Bueno. ¿Qué te parece el panorama, Leo?
1: Pues ya ves tú, o sea, lo que te estoy diciendo. O sea, esta misma tarde le han caído dos imputaciones más a
4: Begoña.
1: A doña Begoña, sí, a la Bego. Y bueno, pues que van a suma y sigue, porque lo que se ha descubierto ahora, como bien hemos dicho muchas veces, es la punta. Y sí te digo que esta semana yo creo que ya la caída es en barrena de Sánchez y del gobierno en general, porque desde el momento en el cual se propone, por parte de Junts la uh-huh. votación de adelanto electoral y se hace la cacicada que se ha hecho con el Congreso en una democracia, cuando se ha votado incluso, no sé, un montón de tonterías, pues lógicamente eso ya lo que termina es una no vuelta atrás, un no retorno. O sea, esto es como cuando va a despegar el avión y hay un punto de no retorno que a ella, como se fastidia el avión, te estrellas. Pues esto es tan igual. O sea, han dicho, ya da igual, ya no podemos parar.
2: Bueno, a mí preguntabas que si nos daría pena alguna, o las hijas o la secretaria. A mí no me da pena ninguna. Seguro que la que menos ha chupado bastante del bote. Eso lo tengo clarísimo. Y te digo otra cosa. No me sorprende para nada, para nada, lo que ha hecho Zapatero. Porque fíjate tú que la crueldad que se le ha visto como político en España, pues se le está viendo también hasta como padre, ¿no? Estás involucrando a tu hija en algo muy grave como es lo que las tiene involucradas.
1: Pero si tú viste cuando fue a declarar, que sale del coche saludando como si fuera la reina de Inglaterra y la gente insultándolo, diciéndole de todo.
2: Sí.
1: Se puede ser más tonto.
2: Y todavía tiene la poca vergüenza de salir a pedir confianza a los españoles. Yo te digo una cosa. Yo creo... de política no tengo tanta idea como podréis tener vosotros. Yo lo que sí que tengo muy claro es que Pedro Sánchez va a ser una calcamonía y es un reflejo de lo que está haciendo Zapatero. Sí, quizá Pedro Sánchez acabe su legislatura y no lo metan en la cárcel. Pero yo sé que ese tío el día de mañana va a acabar como Zapatero, va a acabar imputado, porque en todos los jaleos que tiene metido a su entorno, está metido en todo. Lo único
1: es
2: demasiado listo. Sí, pero es demasiado listo.
1: Zapatero es que hasta para ser delincuente hay que ser listo. Y es tonto hasta para ser delincuente.
6: Es así, o sea,
4: sí. Bueno, este es el Bambi, este es el faro moral de la izquierda, este es el espejo en que todo socialista se quiere mirar. Bueno, pues habla también de qué partido, el Partido Socialista. Si este es tu guía espiritual, pero tú qué eres. O sea, es decir, bueno. Y luego no se nos pase por alto esa frase trampa que ha lanzado Sánchez esta semana de si no se aprueban los presupuestos, tendré que convocar elecciones. Algo que lo único que pretende es engañar al Partido Popular, intentar hacerle creer que, bueno, que todo conduce a una convocatoria adelantada, bueno, de elecciones, ahí, cosa que no va a hacer.
1: Yo, mira, ahí me gusta mucho indagar en la estrategia, porque para mí es muy interesante todo esto que está pasando, porque es novedoso, o sea, no ha pasado nunca en el Congreso y no está escrito en los libros de historia. Claro. Esto que le gusta mucho la historia, a mí que también me gusta, como aficionado, pues es muy chulo porque haces tus cábalas. Y a lo mejor no es eso, a lo mejor es que el PNV está detrás, yo creo.
2: También, yo estaba pensando lo mismo que Leo. Yo creo que eso también es un poco de estrategia política para meter miedo y decir, oye, mira, tengo que convocar elecciones, lo que viene por
1: detrás. Y el PNV se ve en un berenjenal que no quiere que le salpique la mierda y lo que quiere es también salir de una forma airosa de esto y está buscando la fórmula más o menos legal o elegante, como siempre lo hacen, aunque sea solo para beneficio de ellos. Para que al final se convoque la selección anticipadamente.
4: El PNV no, nunca va a dejar de apoyar al Partido Socialista porque le va la vida política en el País Vasco.
1: Igual.
4: El único partido, fíjate, curioso, paradojas de la vida, en el que podemos tener cierta esperanza es el de Puigdemont, porque es un partido abiertamente antisistema y antiespañol, y ese odio a España es el que nos puede beneficiar de alguna forma porque por el enfrentamiento que lleva contra el gobierno, que lo que quiere, lo que pretende es desestabilizarlo y al final de cuentas revocarlo, puesto que es también el mismo partido que gobierna en Cataluña y lo que quiere es recuperar ese poder en Cataluña.
1: Yo creo que aquí, insisto, la sartén la tiene por el mango dentro de los independentistas del PNV.
2: Pero qué grave tiene que ser, que esté el partido de Puigdemont teniendo la sartén por agarrada del culo, por así decirlo, ¿no? Porque al final depende la decisión de lo que haga el partido de Puigdemont, pues eso nos afecta a todos. Yo, cuando salieron los resultados de las elecciones con las que al final se formó gobierno, yo decía, pero bueno, si no tienen ni siquiera escaños, ¿qué pintan estos en España? Pues fíjate.
6: La ley electoral. Son decisivos, claro.
0: Sí,
6: son decisivos.
0: Montaño, mientras reflexiono sobre el concepto la sartén agarrada por el culo, ¿podrías mandar un mensaje? Yo voy a estar en lo mío, te aviso.
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2: Agarrada por el mango, perdón.
0: Tarde. Yo ya he hecho mis reflexiones. Ayer Repullo, ánimo que ya queda poco, ¿eh?
4: Pues muchas gracias. Si me permite invitar a todos nuestros oyentes a que el día 25 se conecten a las 11:30 en Andalucía Televisión, porque se emite un pedazo de cortometraje, Duelo Interior, protagonizado por las personas de Aspapro, y que disfruten, bueno, pues de que el arte que hacen las personas con discapacidad intelectual.
0: Qué maravilla. Pues. ¿Y luego se puede reproducir ese corto o no?
4: Sí, pues.
0: Yo quiero reproducirlo en las redes y en el canal de YouTube de radio, ¿eh?
4: Pues dicho y hecho.
0: Sí, lo haremos. Leo Tortosa, muchas gracias, ¿eh? Que tengas un buen fin de semana, que estés tranquilo.
1: Buen fin de semana.
0: Que no trabajes mucho este fin de semana.
1: No, intentaremos descansar un poquito. Eso sí, bebes mucha, compras mucha cerveza, que hace mucho calor.
4: ¿Dónde?
0: Hoy no nos ha dicho dónde. Juan Jesús Reche.
2: Muchas gracias.
0: Utilice mucho la sartén, como tú.
2: Voy a intentar,
0: Dios te dé entender.
2: Voy a intentar no agarrarla mucho del culo, vaya a ser que me queme.
0: ¡Nos vamos! ¡Que viene
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